Nadie te podrá hacer frente en todos los días de tu vida. Como estuve con Moisés, estaré contigo. No te dejaré ni te desampararé. Mira que te mando que te esfuerces y seas valiente. No temas ni desmayes, porque Jehová tu Dios estará contigo en donde quiera que vayas. 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
1: Hola amiguitos, bienvenidos a las aventuras de Sabio y Prudente, un lugar lleno de alegría, música y sabiduría que se encuentra en el centro de tu imaginación. Luego de que Robotito se marchó en busca del código secreto, el abuelo comenzó a hacer los preparativos para su próximo viaje por el tiempo. Ellos piensan ir a conocer la vida de Josué, el joven asistente de Moisés, el mismo que dirigió al ejército israelita en su batalla con los amalecitas, en donde Dios le dio la victoria, mientras Moisés sostenía la vara en alto. Josué fue el joven que esperó a Moisés al pie de la montaña mientras éste hablaba con Dios. Un joven fiel a Moisés y comprometido con Dios. Mientras el abuelo trabajaba con las coordenadas del viaje, les preguntó a nuestros amiguitos.
2: ¿Qué fue lo que más les impresionó de la vida de Moisés? Comencemos con Sabio.
3: A mí lo que más me impresionó es ver cómo Dios cuidó de Moisés desde que era muy pequeñito.
4: A mí me impresionó su humildad. A pesar de haberse criado como príncipe de Egipto, no se quejó cuando su vida cambió.
2: Lo interesante es que luego de vivir 40 años en el palacio, vivió 40 años cuidando ovejas y nunca se quejó.
5: Abuelo, yo quiero decir algo.
2: Muy bien, Prudente. ¿Qué fue lo que más te impresionó?
5: A mí me impresionó su sencillez. Él fue un hombre humilde y por eso Dios lo usó con poder.
2: Eso que has dicho es muy cierto. Dios se complace de los humildes. Es por eso que lo usó con poder. Y usted, don Oruga, ¿qué fue lo que más le impresionó de Moisés?
6: Cuando obedeció a Dios y levantó su vara para que el Mar Rojo se dividiera.
2: Muy bien, don Oruga. ¿Y para usted, doña Abeja?
4: Su determinación era interceder delante de Dios por los israelitas, en especial luego de lo ocurrido con el becerro de oro.
7: Abuelo, ¿qué fue lo que más le impresionó a usted de la vida de Moisés?
2: Su liderazgo y su compromiso con el pueblo. Dulce, mantenga los controles 5 grados a la derecha.
8: A sus órdenes, mi capitán.
2: Doña Abeja, ponga a funcionar el radar.
8: A sus órdenes, abuelo gusano.
2: Chispín, junto a Sabio y a Prudente, comiencen a darle vuelta al reloj de arena.
9: A sus órdenes, capitán.
2: Don Oruga, mueva la palanca anaranjada hacia la derecha.
6: A sus órdenes.
2: Nos preparamos para viajar a los tiempos de Josué.
1: Con este capítulo concluimos el tema de Moisés y comenzamos con el tema de Josué, el joven asistente de Moisés, al cual seleccionó Dios para que completara la tarea de conducir al pueblo de Israel a la tierra prometida. Él le dijo a Josué, «Ya te lo he ordenado, sé fuerte y valiente, no tengas miedo ni te desanimes, porque el Señor tu Dios te acompañará donde quiera que vayas». Lo interesante es que esta promesa está disponible para todo el que haga de Jesucristo su Señor y Salvador. Te invitamos a que nos acompañes en nuestra próxima aventura. Te aseguro que te divertirás muchísimo y aprenderás de la sabiduría de Dios. La simpática gusanita del enorme lazo sobre su cabeza se encontraba admirando por la escotilla de la nave lo inmenso que era el universo.
8: A sus órdenes, abuelo. De inmediato me haré cargo del radar.
10: Hormiguita Chispín, ayude a don Oruga con las palancas.
11: A sus órdenes, mi capitán. ¿Pero dónde están Sabio y Prudente?
10: Ellos se encuentran en el cuarto del tiempo, dándole vuelta al reloj de arena.
8: Abuelo, ¿quién hizo el universo?
10: Mi querida Dulce, Dios creó el universo y Él es responsable de su perfecta armonía.
8: ¿Su perfecta armonía?
10: Doña Abeja, la armonía que existe en el universo es evidencia contundente de la existencia de Dios. Los cielos cuentan la gloria de Dios.
8: Abuelo, ¿a qué se refiere cuando dice que los cielos cuentan la gloria de Dios?
10: Dulce, eso es lo que la Biblia nos enseña en el Salmo 19.
12: ¿Qué dice el Salmo 19?
10: Don Oruga, que los cielos cuentan la gloria de Dios y que el firmamento proclama la obra de sus manos.
8: Abuelo, ¿a qué se refiere con eso de que el firmamento proclama la obra de sus manos?
10: Dulce, lo que esto significa es que toda la perfección que contemplamos en el universo no es producto de la casualidad, sino de un plan perfecto de Dios.
11: ¡Wow! ¡Un plan perfecto!
10: Dios tiene un plan perfecto para todo, incluyendo a los seres humanos.
8: Según lo que aprendimos en nuestro viaje a los tiempos de Moisés, Dios tiene un plan de bienestar y no de calamidad para todos los seres humanos.
10: Muy bien dicho, Doña Abeja y Dulce. Dios desea darle un futuro y una esperanza a todos aquellos que creen en Dios, confían en Él y le obedecen.
11: Abuelo, según lo aprendido en nuestro viaje a los tiempos de Moisés, todo lo relacionado con un futuro y una esperanza para los seres humanos se encuentra en Jeremías 29:11.
10: Muy bien dicho, hormiguita Chispín. Dios tiene un plan de bienestar y no de calamidad, a fin de darle un futuro y una esperanza a todos los seres humanos. Eso fue lo que vimos en la vida de Moisés y vamos a ver en la vida de Josué.
12: Abuelo, ¿qué nos puede decir de Josué?
10: Don Oruga, Josué fue un joven dispuesto a creer, confiar y obedecer a Dios.
1: Efectivamente, este joven estuvo dispuesto a creer, confiar y obedecer a Dios. Es por eso que Dios lo escogió para ser el sucesor de Moisés. Al igual que lo hizo con Josué, Dios también lo puede hacer contigo. Él te puede usar para hacer grandes cosas, pero tú tienes que poner de tu parte. Eso consiste en creer, confiar y obedecer a Dios.

0: Mientras nuestros amiguitos continúan viajando por la multiforme dimensión del tiempo, otra nave en forma de esfera transparente se desplaza en dirección contraria hacia donde ellos se dirigen. La misteriosa nave es de un metal pulido que a primera vista luce como si fuera invisible. En realidad no es invisible, sino que refleja todo a su alrededor. Crea una ilusión óptica que hace que la nave luzca invisible. Dentro de la extraña nave se encuentran dos simpáticas criaturas que trabajan para los ángeles de Dios. Una de ellas, la más gordita, es la encargada de la misión y se llama Esperanza.
1: Doña Fe, mantenga las coordenadas de vuelo 5 grados al norte.
2: Doña Esperanza, ¿cuánto nos falta para llegar a los tiempos de Josué?
1: Según mis cálculos, es cuestión de minutos para llegar al tiempo exacto en donde ocurrirá la primera parte de nuestra misión, la cual está relacionada con el gran evento cósmico.
2: Doña Esperanza, la primera parte será algo nunca antes visto.
1: Así es, Doña Fe. Seremos testigos del gran evento cósmico en donde el Sol, la Luna y todo el universo se ha de detener. Nuestra misión es medir la intensidad magnética del universo cuando todo se detenga.
2: Hablemos un poco de la segunda parte de nuestra misión. En lo personal, es la que más me gusta, pues está relacionada con Dios.
1: Doña Fe, la segunda parte de nuestra misión tiene que ver con el pergamino sagrado que contiene las 7 cosas que aborrece Dios.
2: Para encontrar ese pergamino, tenemos que descubrir la entrada secreta que conduce a la ciudad subterránea de las hormigas locas.
1: Eso es correcto. Y según mis cálculos, la entrada a esa ciudad se encuentra cerca de la entrada principal de la muralla de Jericó.
2: Doña Esperanza, ¿acaso no es ese lugar uno controlado por el imperio de las tinieblas?
1: Tranquila. Dios va a usar a Josué para destruir esas fuerzas negativas.
0: En nuestro próximo programa hablaremos un poco más de Josué y la misión de estas dos palomas. Ahora pasemos a un lugar tenebroso conocido como Desopecamal. El nombre de este lugar es una combinación de 3 palabras: desobediencia, maldad y pecado. Este salón de conferencia está ubicado en un lugar muy caliente y maloliente, en el centro del infierno. En este salón de conferencia llamado Desopecamal, está reunido el comité nombrado por el propio Gran Jefe Rojo. Este comité está compuesto por Difamación y su ayudante Bochinche.
3: Honorable Difamación, ¿cuál es el propósito de esta reunión?
4: La reunión tiene 2 propósitos. En primer lugar, identificar a los responsables de la derrota en Jericó.
3: ¿Cuál es el segundo propósito?
0: Uno de los propósitos es identificar a los responsables de permitir que Josué se saliera con la suya y destruyera a Jericó. El segundo propósito tiene que ver con el futuro de nuestros niños y jóvenes. Pero de eso hablaremos en nuestro próximo episodio. 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
5: Hasta luego. Nos veremos pronto. Adiós.
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Con mucho gozo comenzamos el estudio bíblico de hoy, no sin antes dar la bienvenida a nuestras amigas y amigos oyentes. El apóstol Pablo tenía la personalidad perfecta para lo que fue llamado a hacer por el Señor Jesucristo. Podía ser tierno como una nodriza que cuida a sus propios hijos, y también podía ser severo como un padre que reprende a sus propios hijos. En esta ocasión, lo tenemos en el plano de la severidad. No era para menos. El verdadero evangelio, que con tanta pasión había predicado en Galacia, estaba bajo fuerte asedio por parte de los falsos maestros, y los hermanos de Galacia estaban prestando oído a esta falsa doctrina. Después de la pausa musical, veremos la manera como Pablo reprendió a los galos.

0: El apóstol Pablo es probablemente el mejor ejemplo de equilibrio entre ternura y severidad. Sabía ser tierno cuando eso era conveniente y sabía ser severo cuando eso era conveniente. Es algo que los que estamos en el liderazgo debemos poner mucho cuidado, porque la tendencia en el liderazgo es hacer solo ternura o solo severidad. Pero lo importante es el equilibrio. En esta ocasión, Pablo está pisando el terreno de la severidad. Lo sabemos porque, aparte del saludo, no tiene en absoluto frases de encomio o felicitación para los gálatas, sino que entra directamente a reprender su conducta. Si tiene una Biblia a la mano, ábrala en Gálatas 1, del 6 al 9. Lo primero que tenemos es el asombro del apóstol, luego la aclaración del apóstol, después la advertencia del apóstol. Vayamos a lo primero, el asombro del apóstol. Gálatas 1:6 dice: Estoy maravillado de que tan pronto os hayáis alejado del que os llamó Cristo para seguir un evangelio diferente. Lo que estaba sucediendo en las iglesias de Galacia era algo que dejó asombrado a Pablo. Hace no mucho tiempo atrás, Pablo había proclamado en Galacia el verdadero evangelio, el evangelio de la gracia, las buenas noticias de que Cristo murió en lugar del pecador, para que el pecador sea librado del presente siglo malo. Muchos gálatas recibieron a Cristo como Salvador por la sola fe. Se beneficiaron de la salvación por la pura gracia, sin merecerlo, sin pagar nada, sin cumplir con ningún rito. Sin embargo, en cuestión de poco tiempo, entraron a las nacientes iglesias de los gálatas estos asesinos de la gracia, como los llama Chuck Swindoll, con un mensaje torcido de que para ser salvos era necesario creer en Cristo y además cumplir con algunos preceptos de la ley de Moisés, como la circuncisión, por ejemplo. De una forma inexplicable, al punto que dejó a Pablo con la boca abierta, los volubles gálatas prestaron oído a estos falsos maestros y comenzaron a buscar cirujanos para practicarse la circuncisión. Pablo interpretó esta actitud como un alejamiento del que les llamó por la gracia de Cristo, es decir, como un alejamiento de Dios, el Padre, quien les dio la salvación por gracia, gratuitamente, mediante el sacrificio de Cristo en la cruz. El verbo que se ha traducido como alejarse es el mismo verbo que se usa para hablar de la acción de un desertor en el campo militar. Al añadir obras a la salvación por gracia, por medio de la fe, los gálatas estaban desertando de la gracia y regresando a la esclavitud de la ley. Pablo no les predicó un evangelio de salvación por gracia más el cumplimiento de algunos preceptos de la ley de Moisés. El mensaje que predicó Pablo fue el evangelio de la salvación por la sola gracia, que se recibe por la sola fe en el solo Cristo. Por tanto, los gálatas estaban siguiendo un evangelio diferente. Yo me pregunto muchas veces, ¿qué diría Pablo al escuchar el evangelio que predican muchas personas hoy en día y el evangelio que están siguiendo muchas personas hoy en día? A lo mejor Pablo también se maravillaría de que están siguiendo un evangelio diferente. Claro, porque es un evangelio que dice, para ser salvo, debe confiar en Cristo y además hacer esto o el otro. Cada vez que se añade algo más a la perfecta obra de gracia de Dios para la salvación del hombre, se está proclamando un evangelio diferente del verdadero. Cuando los gálatas leyeron la carta y oyeron hablar de un evangelio diferente, habrán quedado perplejos, pensando que existe más de un evangelio. Por esto, es necesario que Pablo aclare el asunto. Consideremos, por tanto, la aclaración del apóstol. Gálatas 1:7 dice: No que haya otro, sino que hay algunos que os perturban y quieren pervertir el evangelio de Cristo. El evangelio de Cristo es único, amigo oyente. No es que haya otro, dice el apóstol Pablo. Lo que estaba pasando es que los falsos maestros, llamados judaizantes, estaban perturbando a los gálatas. Esto significa que estaban sacudiendo con violencia sus creencias, en un claro intento por pervertir el sentido pero efectivo evangelio de Cristo. El verbo que se ha traducido como pervertir en el idioma en que se escribió el Nuevo Testamento significa transformar algo para que tenga un carácter opuesto al verdadero. qué interesante. Al añadir obras a la salvación por gracia, los falsos maestros están en el carácter del verdadero evangelio de Cristo para que tenga un carácter opuesto. El carácter del verdadero evangelio de Cristo es otorgar salvación como un regalo, por gracia, al pecador que recibe a Cristo como Salvador. Los falsos maestros o judaizantes estaban cambiando este carácter para que sea algo opuesto, es decir, para que la salvación no sea por gracia, sino que sea algo que el pecador merece. Nadie jamás podrá merecer la salvación. La única forma de obtener salvación es por gracia, por medio de la fe. Cualquier otra forma de salvación es lo que Pablo ha llamado un evangelio pervertido, o un evangelio diferente del único verdadero. De modo que, amable oyente, cada vez que usted oiga a alguien predicando en el sentido que para ser salvo es necesario recibir a Cristo y hacer esto o aquello, usted debe saber que ese predicador no está predicando el verdadero evangelio de Cristo, sino un evangelio pervertido. Cuidado con ese predicador, y sobre todo cuidado con ese mensaje. En tercer lugar, tenemos la advertencia del apóstol. Aparece en Gálatas 1, 8 a 9, donde dice: «Mas si aún nosotros, o un ángel del cielo, os anunciara diferente del que os hemos anunciado, sea anatema. Como antes hemos dicho, también ahora lo repito. Si alguno os predica diferente evangelio del que habéis recibido, sea anatema». El evangelio de Cristo es uno solo. Tiene que ver con que la salvación es un regalo de Dios, por gracia, aparte totalmente de las obras, el cual se recibe solamente por la fe. Este es el evangelio que predicó el apóstol Pablo en Galacia. Pablo, por tanto, hace una advertencia solemne. Cualquiera que predique un evangelio diferente del que habían oído los gálatas, sea anatema. No importa si se trata del mismo Pablo o de alguno de sus compañeros. No importa siquiera si se trata de un ángel del cielo. Esa persona sea anatema. La palabra anatema es la transliteración de la palabra griega que literalmente significa destinado a destrucción o maldito. Esto podría sorprender a muchos. ¿Cómo es posible que Pablo ande maldiciendo a otros? Bueno, Pablo no está maldiciendo a nadie. Pablo está advirtiendo a los que intentan pervertir el verdadero evangelio, que están en peligro de ser considerados por Dios como anatema, como algo destinado a destrucción, como algo maldito. Es Dios quien traerá juicio sobre los que pervierten el verdadero evangelio, no Pablo. Algunos también podrían pensar que Pablo está exagerando la nota al decir que si alguien pervierte el verdadero evangelio sea anatema. ¿Cómo va a destinar Dios a alguien a la destrucción por solo pervertir el verdadero evangelio? Los que piensan así no entienden el mortal peligro de predicar un evangelio diferente del único que es verdadero. Para que usted tome conciencia del mortal peligro, imagine que alguna catástrofe abrió un profundo precipicio en una transitada carretera. Tan pronto como ocurrió el hecho, a prudente distancia, la policía de tránsito colocó enormes señales advirtiendo a los conductores que se detengan, porque más adelante hay un precipicio. Pero, inexplicablemente, alguien viene y cambia todas esas señales. En lugar del inminente peligro, las señales hablan del límite de velocidad o de la distancia a la ciudad más cercana. ¿Qué pasará con los vehículos que transitan por esa carretera? Pues les espera la catástrofe. La falta de información precisa causará una tragedia. Igual es con el evangelio. Si el evangelio es pervertido, causará una tragedia. Por eso es que Pablo advierte con vehemencia a los que intentan pervertir el evangelio. Está en peligro de ser considerados por Dios como anatema. Es posible que los gálatas no hayan podido dar crédito a lo que estaban leyendo acerca de lo serio de pervertir el evangelio, y por eso Pablo dice: «Lo he dicho antes y ahora lo repito. Si alguien les anuncia un evangelio diferente del que ya recibieron, que caiga sobre ellos la maldición de Dios». Así es como Pablo confronta a los Gálatas por haber prestado oído a la falsa enseñanza de los judaizantes. Cuidado, amable oyente, con proclamar un evangelio pervertido. Y cuidado también con dar atención a un evangelio pervertido. Ambas cosas son peligrosas. Pueden conducir a un hombre a recibir el juicio de Dios. Opte por lo seguro. Opte por confiar en la clara y sencilla enseñanza de la palabra de Dios, cuando, por ejemplo, en Efesios 2, 8 a 9 dice, «Porque por gracia sois salvos por medio de la fe, y esto no de vosotros, pues es don de Dios, no por obras, para que nadie se gloríe».
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0: Son las 7 con 2 minutos.
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0: 11 minutos son los que pasan de las 19 horas 7 de la noche. Damos gracias a Dios por permitirnos ese hermoso privilegio de poder acompañarlos en esta hermosa oportunidad. Les deseamos muchas bendiciones. Dios me los bendiga. Usted que está en casita, usted que va de regreso a su hogar, quizás saliendo de la casa del Señor, o quizás pues haciendo algunos mandaditos, va en su automóvil, acompañado de su familia, pues nosotros acá también acompañándolo con bonita música en esta preciosa noche. Hoy estuvimos gozándonos en una manera muy especial en nuestros 27 años de aniversario. Bendiciones para todos nuestros hermanos quienes estuvieron horas de la mañana y de la tarde. Quizás unos van ya de regreso a sus hogares. Dios me los bendiga. Nosotros les seguimos acompañando con bonita música para que ustedes puedan regresar a su hogar gozándose con estos hermosos temas que estamos programando. Escuchamos en la voz de Paulino Bernal, El Diluvio.
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0: 15 minutos son los que pasan de las 19 horas 7 de la noche. En el capítulo 116 del libro de los Salmos dice: amo al Señor porque escucha mi voz y mi oración que pide misericordia. Debido a que Él se inclina para escuchar, oraré mientras tenga aliento.
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0: Queremos enviar nuestro cordial saludo para todos nuestros hermanos quienes estuvieron hoy por la mañana, por la tarde, allá en el parque, disfrutando también de los 27 años de Radio Ishim. Llegaremos a saludar a todos nuestros hermanos. Gracias por el apoyo que nos dieron. Sí, vimos tantos hermanos que pudieron acercarse para juntos darle gracias a Dios por los 27 años de Radio Ishim.
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0: Bendiciones, hermana Estela Ortiz. Dios lo bendiga. Hermana Estela, allá en Santo Tomás, Milpas Alta. Muchas bendiciones, hermana Estela. Dios la bendiga. A toda su amada familia, familia Ortiz, también nos estuvieron visitando hoy por la mañana. Hermana Olivia Puluc, allá en La Gomera, Escuintla, también estuvo visitando acá en la radio. Dios bendiga, hermana Olivia. Muchas bendiciones para toda su amada familia y todos los que lo acompañaron el día de hoy. Gracias, hermana Olivia, allá en La Gomera. Mera Escuintla, creo que aún van de camino. Mucha precaución, hermana Olivia, Dios la bendiga. Hermano Gerardo Ajquichichi también va rumbo para Sololá. Muchas bendiciones, hermano Gerardo. Dios bendiga a su esposa, a su querida madrecita, a todos los que lo acompañan. Mucha precaución en la carretera.
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0: Dios bendiga, hermana Berta de Castro, acá en zona 3 o zona 2, acá en Chimaltenango, en colonia Chojopín. Bendiciones, hermana Berta, Dios la bendiga. Bendiciones para toda la familia Castro. Los enviamos este cordial saludo y les deseamos muchas bendiciones. Hermano Salvador Gómez, él nos sintoniza allá en Santo Tomás, nombre, allá en San Martín, Jilotepeques. Bendiciones, hermano Salvador Gómez. Él envía un cordial saludo para todo el personal de la radio, principalmente hermana Paula, para hermana Lori, a Griselda, todos los del personal de la radio. Muchas bendiciones, hermano Salvador. Como también un cordial saludo para su amada esposa, hermana Tomasa de Gómez, y para nuestro hermano Juan José Volvito Díaz en Patulul, Suchitepeques.

En la voz del trío Velázquez, La Negación de Pedro, cuando pasan 25 minutos de las 19 horas 7 de la noche, 7 con 25 minutos.

0: Aló, buenas noches.
1: Sí, hermano, ¿qué pasó? Pues yo lo estaba haciendo.
0: Aló.
1: Sí, hermano, yo
0: diga, hermana.
1: Usted me dijo que le esperara y yo lo esperé ya.
0: Aló.

0: gracias.
1: Bendiciones para hermano Felipe Neri Giatz. Él nos sintoniza allá en la estancia Pachilip. Allá nos sintoniza hermano Felipe Neri Giatz. Bendiciones para toda su amada familia en sintonía allá en aquel bello lugar del Quiché. Muchas bendiciones, hermano Felipe. Cordial saludo para todos nuestros hermanos. Bueno, hoy en este día se gozaron en una manera muy especial escuchando la programación de Radio Chimché, sus 27 años. Hola, buenas noches.
2: Buenas noches, hermano Carlitos.
1: Buenas noches, hermano. Dios le bendiga.
2: Lo saludo en el nombre del Señor.
1: Ajá. ¿Su nombre, mi hermano?
2: Lo saludo aquí en la aldea de la Verbabuena, San Pedro Pinula, Jalapa, hermano.
1: San Pedro Pinula.
2: Jalapa.
1: San Pedro Pinula, Jalapa.
2: Desde aquí del oriente, hermano.
1: Ajá. ¿Su nombre, mi hermano?
2: Aquí acabando de venir de la iglesia, hermano.
1: ¡Ah, qué alegre! ¿Su nombre, mi hermano?
2: Neftalí Agustín.
1: Neftalí, ya me acordé, hermano, Neftalí.
2: Gracias, hermano Carlos.
1: Neftalí.
2: Agustín Galicia.
1: Agustín Galicia. Dígame, mi hermano Neftalí.
2: Sí, ahí, hermano, felicitando la emisora y a ustedes también.
1: Muchas gracias, hermano. Sí, hermano. Neftalí, Dios lo bendiga.
2: Sí. Sí, hermano, que me gocé esta semana de los cantantes que llegaron.
1: Es cierto, sí, es cierto, fue una gran bendición.
2: Sí, hermano, gracias a Dios, es lo que le digo a mi esposa, que es lo que hace Dios con nosotros.
1: Tienes razón, hermano, de veras nos gozamos en una manera muy especial.
2: Sí, hermano, ahí felices y contentos, saludando a todos los que escuchan la emisora, hermano.
1: Amén, muchas gracias.
2: Y a ustedes también, hermano, que quedé cansadito, porque yo creo que ahí estuvieron también en el aniversario.
1: Es cierto, acá estuvimos, también vinieron nuestros hermanos de la Costa Sur.
2: Qué buenas manos, gracias.
1: Es cierto.
2: Yo los saludo desde el oriente, para toda la costa.
1: Es cierto, allá en San Pedro Pinula, Jalapa.
2: Escuchan ahí esa bendecida de mis horas, hermano, que Dios los ha regalado.
1: Es cierto, es nuestra radio, hermano Neftalí.
2: Es nuestra radio, hermano.
1: Es nuestra radio.
2: Gente, dice,
1: es cierto, es cierto.
2: Sí, yo me gozo, hermano, allí con ustedes, hermano Dani, que le dan unos mensajes ahí, hermano. De bendito.
1: Ajá, qué bueno.
2: Yo les llamo, hermano, pero yo robo mis lágrimas ahí.
1: De veras, ah, qué alegre, qué bendición.
2: Sí, es una bendición, hermano.
1: Es una bendición, hermano, tener la oportunidad de tener nuestra radio.
2: Sí, hermano, aquí es la única que agarramos nosotros. Agarramos otra, pero no, como dice mi esposa, no es igual.
1: No es igual, tiene razón.
2: Ya los adaptamos a esa emisora.
1: Qué bueno, hermano Neftalí. Dios me lo bendiga.
2: Sí, hermano, saludando desde el oriente, está retirado, sí, pero Dios sabe cada corazón de cada hermano.
1: Es cierto, hermano.
2: Sí.
1: Pues qué bendición, hermano Neftalí, Dios me lo bendiga.
2: Gracias, hermano, ahí yo también felicitándolos a ustedes y a todos los locutores ahí. Yo no los conozco, hermano, pero Dios sabe el corazón de cada hermano.
1: Amén.
2: Felicito qué bueno. A los hermanos que llaman también ahí, que les dan ánimo, que les dan valor a ustedes por felicitar las palabras del Señor.
1: Muchas gracias, hermano.
2: Sí, hermanito, sí.
1: Gracias, estamos, hermano Neftalí.
2: Y siempre les pido a Dios que seguimos escuchando.
1: Amén, así será.
2: Y hermano.
1: De acuerdo, hermano Neftalí, Dios lo bendiga.
2: Quiero una mi alabanza, hermano.
1: ¿Cuál será mi hermano? Usted me dice.
2: ¿Cómo me gusta aquella cuando abran el libro?
1: Cuando abran el libro, de acuerdo, yo lo voy a buscar.
2: Vaya, hermano, allí dice que estoy pidiendo una oración para mi esposa que está quebrantada de salud, hermano.
1: Ajá, ¿cómo se llama ella?
2: Clara Luz Gómez López.
1: Clara Luz. Luz Gómez.
2: Ajá.
1: Va, de acuerdo, hermano. Ahí vamos a orar por nuestra hermana Clara Luz.
2: Con mis dos varones y una miembrita, hermano. Que... Ah. Y también, gracias a Dios, los estoy encarrilando. Me damos el Señor los caminos de Dios.
1: Amén. Qué bueno, hermano. Claro que sí. Ahí vamos a orar por su familia.
2: Sí, hermano, sí. Aquí les quitamos la familia Galicia. Aquí.
1: Familia Galicia.
2: Buena.
1: Ajá, familia Galicia. De acuerdo, hermano, hoy vamos a orar por toda la familia Galicia.
2: Vaya, hermano Carlitos, y buen turno ahí y feliz viaje a su casita.
1: Muchas gracias, hermano. Dios lo bendiga. Feliz noche también para usted.
2: Hermano, que siempre ahí. Cuando hay falta, como dice mi hermana, le vamos a...
1: Tiene razón, hermano. Tiene razón, le entiendo.
2: Mi hermanito ahí, contento, feliz y agradecido.
1: Amén. Así somos los cristianos. Siempre somos alegres.
2: Saludando a mi papá también, hermano. Se llama Pablo Gómez Agustín.
1: Pablo Gómez.
2: Sí, hermano, ya está grandecito, mi viejito. Tiene 97 años.
1: Uy, señor. Está bendecido ya 97 años.
2: Sí, también otro mi tío que se llama Antonio Gómez, hermano de mi papá, tiene 98, hermano.
1: Uy, señor. Oh, qué bendición. Los saludamos en el amor del Señor.
2: Sí, hermano, gracias. Yo también les saludo a ellos porque dice que ellos los escuchan a ustedes.
1: ¿Cómo se llama, me dijo?
2: Mi papá se llama Pablo Gómez.
1: Pablo Gómez. Sí, hermano. ¿Su tío?
2: Y mi tío se llama Antonio Gómez.
1: Agustín. Antonio Gómez. Va, de acuerdo, y saludamos, y hermano.
2: Antonio. Y gracias a Dios, hermano, que los dos son evangélicos.
1: Ah, qué bueno, qué alegre.
2: Mi tío Antonio, hermano, fue pastor de la iglesia de Dios Evangelio Completo de aquí de la aldea.
1: Qué bendición.
2: Sí, hermano.
1: Va, de acuerdo, hermano Neftalí, los vamos a saludar. Incluimos su tema.
2: Vaya, hermano Carlito, ahí se lo agradezco mucho. Y bienvenido a la casa.
1: Dios lo bendiga, hermano. Buen provecho.
2: Vaya, hermano, y buen turno.
1: Bendiciones, mi hermano. Dios me lo bendiga. Hermano, Carlito, adiós, bueno, mi hermano.
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1: Estaba por llamarle para saludarle. Yo llamé a un hermano y dije que les diera saludos a usted y a su familia, a ver si lo hicieron.
2: Ah, no recuerdo, hermana.
1: Una tarde de hoy fue, yo estaba viendo a una hermana.
2: Ajá.
1: Que ella le estaba escuchando.
2: Ajá.
1: Uh-huh. Ajá. Dale, hermano. Que salga al programa de la noche, de la noche de anoche, sábado.
2: Es cierto, hermana Anita.
1: ¿Verdad?
2: Ajá.
1: Sí. Y les digo que me los saludaran allá a usted y a su familia, ¿verdad?
2: Ah, porque, gracias, hermana.
1: Ya tenía rato de no llamar y un hermano me dijo ahí en el mercado, hermano, que no he oído sus saludos ahí, me dice.
2: Ah,
1: luego,
2: bueno.
1: Ahí
2: se
1: se arruinó mi aparato.
2: Ay, señor.
1: No hay modo, le digo, que lo puedan mandar a arreglar.
2: Vamos a pedir al señor uno nuevo.
1: Ah, sí, ayúdeme que me aparezca un nuevo por ahí. Pues,
2: claro que sí.
1: Para seguir escuchando la Enchiche.
2: Radio Enchiche.
1: Sí.
2: Tienes razón, hermana Anita.
1: Estoy triste porque yo me desconecto y pongo, digo, siquiera, ¿qué? Nada.
2: Ajá.
1: Vuelve a desconectar, sí, hermano.
2: Ay,
1: pero
2: Dios.
1: Me hace mucha falta escucharlos tantos.
2: Tiene razón, hermana, le entiendo.
1: Sí.
2: Pues.
1: Pero.
2: Ajá.
1: Hoy dije le voy a llamar, aunque sea solo para saludarlo.
2: Gracias, hermana.
1: No puedo escuchar yo los saludos aquí, pero. En nombre del Señor, como dice usted, tal vez yo me va a proveer otro, ¿verdad?
2: Yo digo que sí.
1: Es pequeño, pero yo quiero escuchar la radio.
2: El Señor siempre nos provee lo que nosotros le pedimos.
1: Sí, hermano, pero primeramente Dios.
2: Por fe creemos, hermana Anita.
1: Va, hermano Carlito, me alegro de que me haya oído y que yo lo haya escuchado también. Deseo una feliz noche y siga orando para que mi aparato me aparezca.
2: Yo digo que sí. De acuerdo, hermana Anita, Dios la bendiga.
1: Siempre le ruego las oraciones por mi esposo y por mí también, hermano.
2: Por hermano Valdemar.
1: Sí, va. Así es, hermano, para que Dios termine y hacer la obra en él, hermano.
2: Ajá, Valdemar Herrera.
1: Sí, hermanito.
2: Va, de acuerdo, y vamos a orar por hermano Valdemar.
1: Bendiga, pues, y que pase feliz noche, va, pues.
2: Igualmente, hermana.
1: Bendiciones, hermano. Ya se acuerda que estoy triste por no escuchar la radio.
2: Ahí vamos a orar.
1: Vaya, hermanito. Dios le bendiga.
2: Bendiciones para usted. Feliz noche, hermana. Bendiciones.
1: Bye.

0: Estoy enviando un cordial saludo también en esta maravillosa noche, hermano David Socoy. Dios bendiga, hermano David. Bendiciones, a confiar en el Señor, que para él no hay nada imposible. Muchas veces quizás para el hombre, para el ser humano, parece ser imposible, pero para Dios no hay nada imposible. Oramos por la vida, hermano David Socoy. Bendiciones, hermana Esther, su amada esposa. Dios bendiga, aunque pasando por un proceso bastante difícil, pero hoy estamos orando por hermano David, así que lo saludamos. Y aquel día de hoy también estuvo de cumpleaños. Le deseamos muchas, muchas felicidades, hermano. Hermano David, Dios me lo bendiga. Cordial saludo allá donde él esté en esta maravillosa noche. Bendiciones, hermano David. Dios te bendiga. Saludos.
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0: Hermana Anita de Herrera nos sintoniza allá. ¿Dónde, hermana Anita? Allá en la costa sur, se me fue donde me escuchan, ¿no? En la colonia Primero de Mayo, en La Gomera, Escuintla. Bendiciones, hermana Anita. Seguimos orando por hermano Valdemar Herrera, Dios lo bendiga. Hermano Neftalí Agustín Galicia, él nos sintoniza allá en San Pedro Pinula, Jalapa. Ya nos sintoniza, hermano Neftalí, Dios lo bendiga. Saludamos a su amada

0: Muchas bendiciones para hermano Neftalí Agustín Galicia, allá en San Pedro Pinula, Jalapa. Ya nos sintoniza, Dios le bendiga, hermana Clara Luz Gómez. Para hermano Pablo Gómez, ya tiene sus años también, hermano Antonio Gómez. Dios los bendiga, allá en San Pedro Pinula, Jalapa. Buenas noches.
1: Buenas noches, hermano.
0: Buenas noches, hermano, Dios le bendiga.
1: Ya no me conoce, vamos.
0: Bien, hermano. No, bueno.
1: Francisco.
0: Hermano Francisco Morentes, Dios lo bendiga, hermano Francisco.
1: ¿Qué tal está, hermano?
0: Gracias a Dios, ahí bien, mi hermano. ¿Y usted qué tal, cómo está?
1: Bendito sea Dios con esos cantos que está poniendo. Es una gran bendición.
0: Muchas gracias, hermano.
1: Sí, hermano, ¿Y qué tal de salud? ¿Está bien?
0: Pues bendito sea Dios, ahí estamos bien, mi hermano.
1: Ah, bendito sea Dios. Sí.
0: ¿Y qué tal de calor, hermano?
1: Que yo lo llamaba para saludarle a usted y su familia.
0: Muchas gracias.
1: Saludar a mi hermano Josué.
0: Josué Morales.
1: Le mando un cordial saludo y también le mando salud a sus padres, que gracias a Dios que ahí están en vida. Dios les bendiga a mis hermanos.
0: Hermano Justo Juana, Morales.
1: Hermana Juana y su familia, todo.
0: Ajá, claro que sí, hermano.
1: Sí, hermano. También yo sé que me están escuchando. Las saludo, hermano Mardoqueo Morales también.
0: Ajá.
1: Sí, hermano. Eso es, le mando un cordial saludo. Dios les bendiga. Yo los guardo en todo tiempo.
0: Amén, hermano. ¿Y escucharon su saludo?
1: Sí, hermano. Y mando saludos también a todos los que trabajan en la radio.
0: Muchas gracias, hermano Francisco. Dios le bendiga.
1: Vaya, hermano. Entonces, Dios le bendiga, pues, hermano.
0: Siempre. Igualmente.
1: Platicando.
0: Muchas gracias, hermano. Bendiciones para usted. Dios me lo bendiga.
1: Dios le bendiga, hermano.

0: hoy.
1: Bendiciones, hermano Horacio Socoel, nos sintoniza allá en Aldea Bola de Oro. Bendiciones, hermano Horacio, a su amada esposa, hermana Margarita Tubac, a hermana Ángela, a hermana Karina, Jessica, hermana Mari, a Estela. Dios los bendiga, los saludamos en esta maravillosa noche en sintonía de Radio Ishimche. Dios los bendiga, bendiciones a todos nuestros hermanos de la familia Socoy. Bendiciones, hermano Horacio, Dios los bendiga. Como también a nuestra hermana María Ángela. Bueno, hermana María Ángela nos sintoniza allá en San Juan Comalapa. Muchas bendiciones para todos nuestros hermanos de San Juan Comalapa. Los saludamos en la noche de hoy.

0: Son las 8:02.
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0: 12 minutos son los que pasan de las 20 horas, 8 de la noche. Buen provecho para ustedes. Si está la hora de la cena, buen provecho, mi hermano. Dios lo bendiga. Yo creo que ya todos regresaron de la casa del Señor, descansando, compartiendo con la familia. Qué bueno, hermano. Hay que compartir con la familia, con los hijos, con la esposa. Si Dios nos da la oportunidad, hay que aprovecharlo y hay que disfrutar con toda la familia. Aló, buenas noches.
1: Hermano Carlito, buenas noches.
0: Hermana Mina, Dios la bendiga.
1: Amén, hermano, mi buen día. Estoy aquí escuchando el programa.
0: Qué alegre, hermana, hermana Mina Lara.
1: Y tengo un montón de salud, pues usted.
0: Ajá.
1: Saber si me va a dar tiempo mencionar todo.
0: Ajá, lo escuchamos, hermana.
1: Amén, hermano, quiero ver un gran saludo. Mi hermano Francisco Velázquez, de aquí de Miriam 1.
0: Ajá.
1: Un saludo para mi hermano Salvador Gómez de San Martín. Y un saludo para mi hija Griselda. ¿Se fue para San Martín usted? Por ahí anda ahorita, mi.
0: Ah, bueno.
1: Mire, usted tomó camino y se fue allá.
0: Vaya.
1: A ver a la familia, ¿verdad?
0: Ah, qué alegre.
1: Y allá está escuchando, un saludo.
0: Ajá.
1: Para ella, para Rebeca Lara.
0: Ah, qué bueno.
1: Lara, Celia Lara, Pablo Lara, para Angelina Lara.
0: Para toda la familia Lara.
1: Un saludo para mi hermano Clemente López.
0: Ajá.
1: Para mi hermano Francisco Velázquez. Un Ajá. saludo para Abigail Macario. Y un saludo para Wendy Montealegre, un saludo para mi hermano Román de Zaragoza, y un saludo especial para usted, mi hermana Raquelita, y para toda la familia Coach. Y también, ¿verdad? Si pudiera.

0: Tenerme un encanto de rey de mi vida.
1: Rey de mi vida.
0: Amable hermano Carlos.
1: Ajá, rey de mi vida.
0: Rey de mi vida.
1: Va, de acuerdo, yo lo voy a buscar.
0: Y un saludo para toda la audiencia, tu vida, la señal de la radio.
1: Va, de acuerdo, hermana Mina.
0: Y que Dios me lo siga bendiciendo a usted. Mi Padre Santo lo proteja, lo guarde y llegue sin novedad a su casita.
1: Amén, mi hermana. Sí, será hermana
0: sí,
1: Mina. Dios la bendiga.
0: Carlitos.
1: Bendiciones, gracias, hermana.
0: Feliz noche.
1: Igualmente, muchas gracias, hermana Mina, allá en el tránsito. Hermano Francisco Morentes, él nos sintoniza allá en el parcelamiento del Jabalí. Bendiciones, hermano Francisco, Dios lo bendiga. Cordial saludo para hermano Justo Morales, hermana Juana Socop, allá en parcelamiento del Jabalí, Dios lo bendiga. También hermana Odilia Corona nos sintoniza. ¿Dónde? ¿Dónde, hermana Odilia? Dios lo bendiga. Bendiciones para todos nuestros hermanos, como también de parte hermano Josué Morales en Aldea Bola de Oro. Él envía un cordial saludo para sus queridos padres, hermano Justo Morales, hermana Juana Socop, como también para hermano Francisco Morentes en parcelamiento El Jabalí. Aló, buenas noches. Aló, buenas noches.
2: ¿Cómo está mi hermano Carlito?
1: Aquí, gracias a Dios, bien, mi hermano.
2: Ay, Dios, gracias a Dios, hermano.
1: Acá estamos, ¿quién me habla?
2: Yo soy Germán, hermano, ¿qué tal?
1: Oh, cambió de voz, hermano Germán.
2: Tampoco se están de agredir, hermano.
1: Es cierto, hermano Germán.
2: Sí, usted.
1: Me pareció escuchar un joven de 15 años.
2: El joven que freirá. Sí, hermano, le estoy llamando para ver si le da tiempo poniendo mi canto, hermano.
1: ¿Cuál será?
2: La puerta es Cristo, mi hermano Carlito.
1: Va, yo voy a buscar La puerta es Cristo.
2: Sí, hermano, y quiero saludar a mi esposa, ya usted ya sabe el nombre de ella.
1: Hermana Catalina Bor Chávez.
2: Sí, hermano.
1: Va, de acuerdo.
2: Me incluye en su oración.
1: Por supuesto que sí.
2: Termine su programa, hermano.
1: Amén, claro que sí, hermano Germán.
2: Sí, hermano.
1: Ahí en Sascavía.
2: Para usted, hermano, saludos grandes a su familia. Hermano.
1: Muchas gracias, hermano.
2: Que Dios bendiga su salud, su entrada, hermano, su vehículo, todo, ¿verdad? Sí. Y saluda a todo el personal de mi hermano Carlos.
1: Ah, claro que sí.
2: Sí. Ese es mi mandado, hermano, y ajá, muchas gracias, bendiciones.
1: Igualmente, hermano Germán, se me cuida.
2: Gracias, hermano.
1: Bendiciones, mi hermano.
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1: Aló, buenas noches.
4: Hermanito, Dios me lo bendiga, buenas noches.
1: Igualmente, muchas gracias. ¿Quién me habla?
4: Aquí le habla Luis Emilio López, de Cantón La Paz, Patimún.
1: Hermano Luis Emilio López.
4: Amén.
1: Luis Emilio López, diga mi hermano Luis.
4: No, pues primeramente a Dios gracias, ¿verdad? Por lo que ha permitido con la radio, ¿verdad?
1: Ajá.
4: Todas las acciones de gracias para él, ¿verdad? Que se hizo todo el día. Aquí estuvimos escuchando por la radio, pues, todos los programas que fueron de bendición, ¿verdad? Aunque hubieron ahí unas interrogancias, pero a Dios gracias, todo es para él, ¿verdad?
1: Es cierto.
4: Agradecido con Dios, con la radio, hermano, para nosotros ha sido de gran bendición cada noche. Ahorita, pues, acabamos de regresar del servicio también.
1: Ajá. Qué alegre.
4: Por saludarle aquí a mi esposa, Floridalma.
1: Su esposa, hermana Floridalma.
4: Amén, y mi hija Marlene.
1: Hermana Floridalma, Marlene.
4: Y mi nietecita Camila.
1: Marlene y Camila.
4: Amén, hermano. Igualmente lo bendigo a ustedes, todos los hermanos, ¿verdad? Mencionaban que son como 29, 30 hermanos que laboran, ¿verdad? Hay una radio cada quien diferente programación, ¿verdad?
1: Es cierto.
4: Y que Dios bendiga a cada uno por nombre, quizás no lo conocemos por nombre, es que lo mejor es nuestro Dios lo conoce,
1: Amén.
4: Que bendiga a su familia, que le dé fuerza para su vida.
1: Va, muchas gracias, hermano Luis, Dios me lo bendiga.
4: Amén, hermanito, ahí con mis dos peticiones.
1: Ajá.
4: Sí, me canto, hermano.
1: ¿Cuál será mi hermano?
4: Ahí con dúo de Líbano, hermano.
1: ¿Con dúo Líbano, cualquiera?
4: Sí, cualquiera, hermano, y siempre nos llevan en cadena de
1: oración. Va, y vamos a orar por usted. Dios me lo bendiga, hermano.
4: Igual manera, Luis. De familia, bendiga.
1: Feliz noche, mi hermano, Dios lo bendiga.
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1: Así que seguimos en esta linda noche. Se nos va rapidísimo el tiempo, pero damos gracias a Dios. Ya pasan 21 minutos de las 20 horas 8 de la noche. Quiero agradecer también a mi hermano Rubén Rashon Rasha. Sí, mi hermano Rubén Rasha en Patzún. Dios bendiga, hermano Rubén. Dios, bendiciones para todos nuestros hermanos de Patzún, la familia Rasha. Hermano Baudilio Méndez, él nos sintoniza allá en calle Tecojate, allá en Escuintla. Ya nos sintoniza, hermano Baudilio. Dios lo bendiga. Bendiciones también para su esposa, hermana Delmi Arana, ya que el 27 estuvo ayer estuvo de cumpleaños. Ella nos sintoniza allá en aldea El Amatillo, cerquita allí de El Jabalí. Bendiciones, hermano Juan Luke, él nos sintoniza en Parramos. Bendiciones, hermano Juanito, Dios lo bendiga. Cordial saludo para todos nuestros hermanos de Parramos. Los saludamos en el amor del Señor en esta linda y maravillosa noche. Hermano Juan Luke, Dios lo bendiga. Abigail Macario, ella nos sintoniza allá en Chicholi, Santiago, Zacatepec. Dios bendiga, hermana Rosa Coy. El 2 de junio estará de cumpleaños. Bendiciones, hermana Rosa. Dios la bendiga anticipadamente. Muchas felicidades. Envío un cordial saludo también para mi querida madre Filomena Puluc. El día 5 de julio estará de cumpleaños. Muchas felicidades, mamá. Dios te bendiga. Cordial saludo también para hermana Lucía Rashon. Bueno, sí, va a estar de cumpleaños, o estuvo de cumpleaños el día 25 de junio. Muchas felicidades, hermana Lucía. Hoy estuvieron dándole gracias a Dios por el cumpleaños, hermana Lucía. Hermana Guillermina Lara, hermana Mina, Dios la bendiga ya en el tránsito. Muchas bendiciones para todos nuestros hermanos en el tránsito en Santa Lucía, Cotzumalguapa. Allá nos sintoniza, hermana Mina, Dios la bendiga. Hermano Germán Augusto Chajón, él nos sintoniza allá en Zacabía, San Juan, Zacatepeques. Está pasando también por quebrantos de salud. Oramos por nuestro hermano Germán. Dios bendiga, hermana, a su amada esposa, hermana Catalina Borchávez, en sintonía en Zacabía. Como también hermano Luis Emilio López nos sintoniza ya en La Paz, Patulul, Suchitepeques, Colonia La Paz, en Patulul, Suchitepeques. Bendiciones para toda su familia, especialmente para hermana Floridalma, para Marlene y para Camila. Los saludamos. Bendiciones, Camila. Dios te bendiga. Bendiciones, hermano. Dios lo bendiga. Complázcame con un canto. Dios os guarde con los tres hebreos. Bendiciones, la familia. Y voy aquí de San Antonio, Nejapa. Muchas bendiciones para todos nuestros hermanos de San Antonio, Nejapa. Buenas noches, hermano Carlos. Le saluda, hermana Dorcas Jochola. Dice, mando a saludar a todo el personal de la radio y a los colaboradores. Les deseo un feliz aniversario. Somos fieles oyentes de la radio aquí en Santa Polonia. Gracias, hermano. Feliz noche. Bendiciones. Dios bendiga a todos nuestros hermanos de Santa Polonia. Los amamos en el amor del Señor.
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1: Saludamos también a la familia Cancash allá en el sitio Patzún, especialmente a hermana Esther Cancash. Dios la bendiga, hermana Esther. Bendiciones allá en el sitio Patzún. Allá nos sintonizan. En la voz del trío Seguidores del Rey, tú eres la razón de mi existir.

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0: En la voz de los tres hebreos, Dios os guarde su santo amor. ¿Cuándo pasan? No, faltan 27 minutos para puntualizar las 9 de la noche. 9 menos 27 minutos. Bendiciones, hermana Olivia Puluc. Ya llegó en La Gomera, hermana Olivia. Todavía no voy de camino, hermano Carlos. Bendiciones, hermana Olivia. Dios la bendiga a todos los que lo acompañaron el día de hoy en nuestra actividad, nuestro 27 años de aniversario acá en el Parque de Chimaltenango. Bendiciones, hermana Olivia, como también hermano Gerardo Ajichichi, allá en Sololá. Bendiciones, hermano Gerardo, a toda su amada familia. Allá ya va de camino también, ya va llegando a Sololá o ya llegó.
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0: Bendiciones, Lester, Dios te bendiga, mi hermano Lester Cancos en Santa Isabel, en Santa Isabel, no, allá en Colonia Betania. Bendiciones, Lester, a toda la familia Cancos, los saludamos en la noche de hoy.

Muchas bendiciones para la familia Morales Alvarado allá en Zumpango, Zacatepeques. Allá nos sintonizan nuestros hermanos en sintonía y a todo volumen, gozándose con estos hermosos temas. Y se gozaron también el día de hoy escuchando la transmisión de radio y Shim Chim. 27 años de predicar la palabra del Señor. Es algo especial. A veces decimos, ¿cuántos aceptados? ¿Cuántos reconciliados? Yo creo que ha habido bastante. Ha habido una cosecha bastante hermosa de parte de Radio Ishimche. Y nos gozamos en una manera muy especial. Y es por eso que seguimos predicando la bendita palabra del Señor.

0: Bendiciones, hermana Rosa Coya, allá en Chicholi, Santiago, Zacatepeques. Gracias por el sticker. Dios le bendiga.
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0: Hermano Joel Asturias, nos sintoniza allá en Zumpango, Zacatepeques. Bendiciones, hermano Joel. Dios lo bendiga. A toda su amada familia, familia Asturias, allá en Zumpango, Zacatepeques. Dios me lo bendiga. Toda la familia. Hermana Odilia Telón, en sintonía. Allá en San Juan Comalapa, bendiciones, hermana Audilia, toda la familia Telón Apen, los saludamos y les deseamos muchas, pero muchas bendiciones. En la voz de Paulino Bernal y familia, desesperado.

0: Como ladrón en la voz de Trío, bendición cuando faltan 18 minutos. Sí, ya solo 18 minutos para puntualizar las 9 de la noche. Así que en esta, bueno, ¿qué está pasando? Acá estamos. En el capítulo 24 del libro de San Mateo, leemos unos dos versículos de este hermoso libro. Dice la palabra del Señor: cuando Jesús salió del templo, sus discípulos se le acercaron para mostrarle los edificios del templo. Entonces él les dijo: ¿ven ustedes todos estos edificios? Les aseguro que todos ellos serán destruidos, ni una sola pared quedará en pie. Ustedes oirán que en algunos países habrá guerras y que en otros países están a punto de pelearse, pero no se asusten, esas cosas pasarán, pero todavía no será el fin del mundo, porque los países pelearán unos contra otros, la gente no tendrá de qué comer y en muchos lugares habrá terremoto. Esto es solo el principio de todo lo que el mundo sufrirá.
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0: Quizás más de alguna vez nos hemos preguntado y decimos: ¿será que viene el Señor? ¿Será que lo que está escrito acontecerá? Fíjese, hermano, que siempre decimos eso y recalcamos. Hay muchos decimos y dicen que, bueno, yo acepté al Señor hace 30, 40, 50 años, y los pastores, los predicadores, hablaban de la venida del Señor, y no hemos visto nada, no se ha visto nada. Y bien dice la palabra del Señor: cuando Jesús salió del templo, iba caminando, sí, caminando por las calles, qué dichosos son aquellos hombres que caminaron a la par de Jesús. Ellos le mostraron, dice la Biblia, esos grandes edificios o esa gran pared que tenía el templo en aquel entonces. Entonces él les dijo: ¿ven ustedes todos estos edificios? Les aseguro que todo ello será destruido y ni una sola pared quedará en pie, porque habrá terremoto. Bueno, hermano, hemos visto en estos días, esta semana recién que estamos finalizando, hemos visto gran terremoto allá en Venezuela. Dos grandes terremotos, fueron grandes. Hemos escuchado guerras, hermanos. Lo hemos escuchado en las noticias, lo hemos visto. ¿Qué es lo que nosotros estamos esperando? La palabra del Señor, todo lo que está escrito se está cumpliendo. ¿Qué tenemos que hacer? Es estar preparado para la venida del Señor. Sí, hermano, el Señor viene muy pronto. Y ay del hombre, ay del ser humano que no está preparado. Imagínense si nos ponemos a pensar, nos ponemos a meditar. Hay terremotos en diferentes lugares, está temblando la tierra. Hay guerras, hermanos. Hay muchos lugares donde hay hambre, hay escasez de comida. Hay muchos lugares donde hay tanta enfermedad. Enfermedad que nunca habíamos visto, hoy lo estamos viendo. Sin necesidad de salir en la calle o caminar, nos enfermamos, hermanos, sí. Antes, si usted se enferma de la gripe, con una su pastillita, algo que usted se toma, no solo se alivia, sino que se cura. Hoy no, hoy usted va con el doctor y se va a ir a inyectar, a tomar lo que sea. Y la gripe sigue igual, no hablando de otras enfermedades. Se cumple lo que la palabra del Señor está escrito.

Dios bendiga, hermana Estela Cumes, cordial saludo de Antecpan, Guatemala. Dios la bendiga, hermana Estela. Muchas bendiciones, hermano Carlos Sican, va de camino, va para San Juan Zacatepeques. Bendiciones, hermano Carlos, hermana Telma, mucha precaución en la carretera.

Queremos agradecer a todos nuestros hermanos quienes estuvieron hoy por la tarde, hoy por la mañana, celebrando nuestros 27 años de Radio Ishimche. Dios los bendiga, hermano. Muchas gracias. ¿Cómo poder pagarlos? No tenemos cómo poder pagarlos, pero la verdad que nos sentimos muy contentos al ver a nuestros hermanos llegar de diferentes lugares. Hermanos de la costa sur, hermanos de Quiché, de Sololá, de diferentes lugares, de Zacatepeque. Dios los bendiga, hermano. Muchas gracias por el apoyo que ustedes tienen para la bendita obra del Señor, como también lo es Radio Ishimche. Muchas gracias, hermano. Dios los bendiga. Nos sentimos muy contentos, agradecidos con Dios de poder ver tantos hermanos. Pudimos ver acá en los estudios de la radio llegar muchos hermanos a ofrendar. Dios me los bendiga. Muchas gracias, hermano. Bendiciones para usted. Nos sentimos muy contentos y agradecidos con Dios por la oportunidad de ver y de poder saludar a nuestros hermanos.

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1: Ya son los 7 minutos para puntualizar las 9 de la noche. Queremos enviar un cordial saludo también para los cumpleañeros del día de hoy. Dios me los bendiga. Hermano David Socoy, hoy está de cumpleaños. Bendiciones, hermano David, Dios te bendiga. Aunque con quebrantos de salud, pero ahí está hermano David, muy contento, agradecido con el Señor por el año que Dios le concede. Bendiciones, hermano David Socoy. Hermana Delmi Arana, el 27 estuvo de cumpleaños. Bendiciones, hermana Delmi, Dios la bendiga, los saludamos. Hermana Rosa Coy, el 2 de julio estará de cumpleaños. Muchas felicidades, hermana Rosa. Hermana Lucía Rachón, hoy celebraron su cumpleaños, el 25 estuvo de cumpleaños. Muchas felicidades, hermana Lucía Rachón, allá en Chicholi, Santiago, Zacatepec, que Dios me los bendiga. Como también queremos enviar un cordial saludo para nuestra hermana Paula Ruyán Chocojay en Cantón La Unión, Santa Cruz, Balañá. El día de hoy está de cumpleaños. Felicidades, hermana Paula Ruyán. El día de mañana, 29, hermana Irma Yolanda estará de cumpleaños en Santa María, Visitación, Sololá. Muchas bendiciones. Mañana también, hermano Pedro Ajú González estará de cumpleaños y le deseamos muchas felicidades. Ahí estamos preparando este hermoso tema para saludar a los cumpleañeros. Felicidades, hermano David. Dios te bendiga. Un abrazo a la distancia, hermano David. Dios te bendiga. Ánimo, mi hermano. Ánimo, ánimo, ánimo en el Señor. Dios está con nosotros. La Biblia dice, no te dejaré, no te desampararé.

Así que muchas felicidades para nuestros hermanos cumpleañeros. Dios los bendiga, que el Señor les dé muchos, muchos, muchos años más de vida. Son nuestros mejores deseos.

Damos gracias a Dios en esta noche y oramos al Señor. Tenemos muchos hermanos que nos han dejado su petición de oración y oramos por cada uno de ellos. Si usted está en el hospital, si usted está en casita, hermano, pasando por un momento de enfermedad, clamemos al Señor. La Biblia dice en el libro de Jeremías, en su capítulo 33, versículo 6, dice: yo les traeré la medicina, yo los curaré, para que ustedes puedan vivir felices con la familia. El Señor es el que nos puede curar, Él nos puede sanar. Si nosotros confiamos en Dios, para Él no hay nada imposible. Cuál sea la situación que está atravesando, yo no lo sé, hermano, pero Dios conoce. En las manos de Dios estamos. Cuando llegaron aquellos dos hombres: Señor, Señor, queremos ver, queremos que nos devuelva la vista. Y Jesús les dice: ¿ustedes creen que yo puedo hacer por ustedes? Sí, Señor, creemos. Así como ustedes lo creen, así les será hecho. Bendito Dios y Padre que estás en de eterna gloria. Te damos gracias, Señor, en esta linda y maravillosa noche. Muchas gracias, Señor, por este hermoso privilegio que nos concede, Señor, de poder orar por cada uno de nuestros hermanos en diferentes lugares. Allá, Señor, están mis hermanos. Quizás algunos están hospitalizados. Otros quizás están en sus hogares, Señor, postrados en cama, orándote, pidiéndote, Señor, que solamente tú puedes extender tu mano de sanidad. Tú puedes, Señor, curar, Dios mío, aquella enfermedad. Quizás para la ciencia médica es imposible, pero para ti no hay nada imposible, Señor. Creemos y confiamos en ti. Oramos, Señor, por la vida de mi hermana Estela Ortiz en Santo Tomás, Milpas Alta. Por la vida de mi hermana Olivia, Señor, Puluca, allá en La Gomera, Escuintla. Por la vida de mi hermano Gerardo Aquichichí, Señor, allá en Sololá, allá en Mande Camino, Señor. Por la vida de mi hermana Berta, Señor. Por todos y cada uno, por la vida, Señor, de mi hermana Anita Rivera, por su esposo hermano Valdemar Herrera, Señor, ya está bastante recuperado. Por la vida de hermano Neftalí Agustín Galicia y en San Pedro Pinula, Jalapa, oramos por ellos, Señor. Por la vida de mi hermana Clara Luz Gómez, Señor. Por la vida de mi hermano Pablo Gómez, por hermano Antonio Gómez. Oramos por la vida de mi hermano Horacio Socoy, Señor. Por la vida de mi hermana Margarita Tubac. Por la vida de mi hermano David Socoy, Señor. Está hospitalizado mi hermano David. Señor, pongo en tus manos la vida de mi hermano David, por la vida de su esposa, hermana Esther, por sus hijos, por sus hijas, Señor, por sus yernos, por sus nueras, por toda la familia. Oramos, Señor, en esta linda y maravillosa noche, por la vida de mi hermana María Ángela, Señor. Oramos por cada uno de ellos. Pongo en tus manos la vida de mi hermano Francisco Morentes, allá en Parcelamiento el Jabalí, por la vida de mi hermano Justo Morales, por la vida de mi hermana Juana Socop. Por la vida de mi hermana, por mi hermano Odilio Corona, Señor, por la vida de mi hermano Josué Morales, por la vida de mi hermano Rubén Rasha, Señor, en Patzún, por la vida de mi hermano Baudilio Méndez, Señor, oramos por la vida de Delmi Arana, por la vida de mi hermano Juan Luque en Parramos, Señor. Ponemos en tus manos por la vida, Señor, de mi hermana Abigail Macario, por Rosa Coy, por la vida de mi hermana Lucía Rachón, por la vida de mi hermana Mina Lara, allá en el tránsito, Señor, por la vida de mi hermano Germán Augusto Chajón, está con quebrantos de salud, Señor. Oramos por su esposa, hermana María Catalina Bor Chávez, por la vida de mi hermano Luis Emilio López, Señor, allá en La Paz, Patulul. Por la vida de hermana Florida Alma, por la familia Morales Alvarado, Señor, en Zumpango. Oramos por las diferentes necesidades. Pongo en tus manos la vida, Señor, de mi hermana Ofelia Rullán, por sus hijos, por la vida de mi hermana Eugenia Palacio, Señor, está en cama, Dios mío, tú conoces la vida de mi hermana Eugenia. Por la vida, Señor, de mi hermano Venancio Barrera, por su esposa, allá en la Trocha 11, Señor, en la Nueva Concepción Escuintla. Oramos por la vida de mi hermana Balbina Calí, allá, Señor, en San Juan Comalapa. Por la vida, Señor, de mi hermana María Costó Petecpan, Guatemala. Oramos, Señor, por la vida de mi hermana Justa Cos. Por la vida de mi hermana Matilde Socoy, Señor, por mi querida madre. Pongo en tus manos, Señor. Cada día, cada momento, cada instante, Señor, te necesitamos en nuestra vida.
Tú eres el dueño de la vida, tú eres el dueño de todo, Señor. Estamos en tus manos y te agradecemos en una manera muy especial. Amén, Señor, y amén. Muchas gracias por haberme acompañado, hermano. Dios los bendiga. Dios bendiga a todos nuestros hermanos que van de regreso a sus hogares. Quizás algunos no han llegado. Dios me los bendiga. Oramos por cada uno de nuestros hermanos. Muchas gracias, hermanos, por habernos acompañado en este hermoso día. Ha sido un gran privilegio haber saludado a algunos hermanos. Dios me los bendiga. Amén y amén.

0: Son las 9:04.
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1: Hola, ¿qué tal, amiga? Qué gusto saludarte y darte la bienvenida a un nuevo programa Mujeres de Esperanza. Esperamos que disfrutes con nosotras y lo pases muy bien. Mi nombre es Sonia y aquí estoy junto con Mercedes y con Elizabeth y te acompañaremos por esta media hora compartiendo buena música, palabras de esperanza que te ayudarán a vivir mejor.
2: Así es, esperamos lo pases bien. 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
3: 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Comenzaremos ahora escuchando una canción y luego tenemos un importante tema que queremos encarar hoy.

0: Seguramente en cada hogar hay un televisor. Por lo general a las mujeres nos gusta mirar los programas en la pantalla de la TV. Hasta puede llegar a ser adictivo, pero debemos reconocer que la televisión es una gran invención.
1: Por supuesto que lo es, nos enseña muchas cosas, pero debemos ser cuidadosas. A veces puede hacer más daño que bien en nuestras vidas, especialmente si tenemos niños. De hecho, cuanto más miran la televisión, más difícil es para que ellos se paren la vida real de lo que tienen que creer.
0: Es muy cierto eso. Te diré que mis sobrinos miran toda clase de productos que la pantalla se esmera en mostrar. Y por supuesto, ellos quieren todo lo que ven. Ellos dicen que lo necesitan. Los anuncios comerciales en la televisión son muy ingeniosos. Tienen el poder de hacer que los niños crean que ellos necesitan algo en particular, que sin eso no podrán vivir. Por lo general, hay algo de verdad en lo que promocionan porque quieren vender, pero a menudo no es tan cierto acerca de todo lo que dicen en la promoción.
1: El propósito de los comerciales en la TV es poder vender sus productos como los mejores. Las personas en todas partes tratan de vender cosas a través de los anuncios.

0: Su hijo tenía 9 años, se acercó y le dijo: «Mamá, todos mis amigos tienen teléfono celular y yo necesito uno también». Cada día el niño veía la promoción en la TV y como resultado se le creó la necesidad en su interior. Estaba convencido que aunque tenía tan solo 9 años, él necesitaba el celular.
1: Así es como funciona la presión sobre los niños. El pequeño entendió el mensaje en el anuncio. Él necesitaba el celular o móvil. El problema está en que fue engañado a creer algo que no es cierto. ¿Realmente necesitaba el celular? Por supuesto, la realidad es que él quería uno, y él creía que todos sus amigos tenían uno.
0: Lo cierto es que él no necesitaba uno. No era una verdad, sino una mentira. Las madres deben ser cuidadosas cómo reaccionan cuando sus hijos le dicen cosas como estas, que ellas saben muy bien que realmente no es verdadero. El niño creía que necesitaba un teléfono. Nuestros niños necesitan nuestra ayuda para aprender cómo resistir esta clase de tentaciones. Necesitan nuestra dirección para separar la verdad de la mentira. Esto les ayudará a hacer sabias y sensibles decisiones.
1: Sí, es importante no enojarnos. Necesitamos explicarles que los anuncios comerciales a veces dicen cosas que no son ciertas. Los adultos necesitamos aprender a ayudar a nuestros niños a ser honestos y ayudarles para que siempre digan la verdad, porque eso es muy importante. Pensemos un poco más en cómo enseñar acerca de la honestidad a nuestros niños y jovencitos.
0: Si tienes niños en tu casa, sabrás lo que es sentir el ruido de un ventanal que se hace añicos de un pelotazo. Te acercas y preguntas: ¿qué pasó? ¿Quién lo rompió? Seguramente todos dirán: yo no fui. Sin pensarlo y rápidamente, ellos te dicen una mentira. ¿No te llama la atención? Todos decimos mentiras espontánea y naturalmente. Estoy segura que te habrá pasado. ¿Quién te enseñó a mentir? Nadie, pero lo habrás hecho. Si te enojas y castigas a tus niños sin darles una explicación, ellos te tomarán miedo y les resultará aún más difícil decirte la verdad la próxima vez. Perderás la oportunidad de enseñar a tu hijo acerca de la honestidad.
1: Decir mentiras es parte del proceso de crecimiento. Si descubres a tus niños mintiendo, tienes una oportunidad de enseñarles a ser honestos. Una buena manera de enseñarles es usando historias y ejemplos. Explícale por qué es bueno ser honesto. Diles que decir la verdad es siempre lo correcto y se necesita ser valiente. Siempre es mejor apuntar a la verdad, aun cuando no sea fácil hacerlo. Aun cuando eso signifique que puedes ser castigada por algo que hayas hecho. Permítenos compartir contigo algunas ideas acerca del tema.
0: Lo primero es que tus niños tengan bien claro que esperas que ellos sean honestos. Los niños deben saber que papá y mamá quieren que digan la verdad. Por otro lado, los hijos quieren que sus padres les digan la verdad a ellos. Nosotros, los adultos, debemos estar seguros de hablar la verdad a los niños. La mejor manera de enseñar honestidad a los niños es a través del ejemplo.
1: En segundo lugar, cuando tu niño te dice una mentira acerca de algo, es bueno pensar acerca de por qué te está mintiendo. Veamos algunas posibles razones. Puede estar con miedo de decirte la verdad si es que hizo algo mal. Puede mentir para llamar la atención. Podría estar mintiendo porque sus padres, maestros o amigos esperan demasiado de él o ella, así que está aparentando. Podría estar tratando de protegerse, que se rían de él o le critiquen. Podría ser que ha caído en el hábito de mentir.
0: Una vez que has investigado cuál es la razón por la cual tu hijo miente, puedes hablarlo con el niño y tal vez tratar con el tema que le está llevando a mentir. Si tiene suficiente edad para comprender el tema y puede pensar acerca de por qué lo hizo, podrá entonces pensar cómo cambiar su conducta. Corrígele con amabilidad, pero con firmeza. Dile que habrá consecuencias por mentir, como por ejemplo otras personas no podrán confiar en su palabra. Explícale por qué debes castigarle al ser deshonesto.
1: En tercer lugar, si descubres a tu niño mintiendo, no lo llames mentiroso. Esta es una manera de etiquetarlo. Es mejor hablar acerca de la conducta y no del niño. Dile que estás triste o desilusionada porque dijo una mentira y explícale por qué no quieres que te mienta. Por ejemplo, significa que no podrás confiar en él o ella en lo que te diga en el futuro. discute su conducta

0: carroña y no que sea un niño malo. Hay una gran diferencia. El niño no es malo, sino su conducta o lo que hizo.
1: Sí, tu hijo hizo algo mal, pero ¿es honesto acerca de eso? Explícale que lo que hizo está mal, pero que tú estás contenta porque él no te mintió acerca de lo que hizo. Quizás puedas darle un castigo menor porque no te ha mentido. Eso le animará a ser honesto, pero aún necesita aprender que recibirá un castigo por lo que ha hecho mal. Tu niño aprenderá que puedes confiar en él si es honesto, aun cuando signifique ser castigado por su conducta errónea. Aprenderá a sentirse incómodo cada vez que te mienta a ti o a sus maestros o amigos. Como un padre o madre cuidadosos, es importante enseñar a tus hijos las consecuencias de la mentira. Si no lo aprenden ahora de chicos y crecen para llegar a ser adultos deshonestos, luego entonces tendrán que enfrentar consecuencias más serias. Aún podrían terminar en la cárcel.
0: Es importante enseñar a nuestros hijos que sean honestos. Pero si notas que tu hijo tiene un serio problema con la mentira, especialmente cuando va creciendo, no temas de conseguir ayuda de un consejero porque tu hijo realmente necesita esa ayuda. Y algo muy importante: nunca olvides alabar a tu hijo cuando es honesto, especialmente si en el pasado tenía problemas con la mentira. Dile que te hace feliz escucharla decir la verdad y que te sientes orgullosa de él o ella. Agradécele por ser honesto. Queremos que nuestros niños aprendan que es mejor ser honestos que engañar a otras personas.
1: Amiga, qué importante es tener la seguridad de que nosotras mismas seamos mujeres honestas. Es un gran valor para que toda nuestra familia lo sepa. Como padres, pueden ayudar a que los niños desarrollen buen carácter y se sientan bien con ellos mismos. No olvides alabarlos y reconocer lo bueno que logran hacer.
0: Esperamos que estos consejos te resulten útiles a la hora de criar a tus hijos. Puedes dejarnos tus comentarios por correo en mujeres@transmundial.org o por medio de una carta a Mujeres de Esperanza, casilla de correo 5051 Montevideo, Uruguay. 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Disfrutemos de otra canción y luego seguimos conversando contigo.

0: En nuestro programa Mujeres de Esperanza estamos considerando hoy el tema la honestidad. Es de suma importancia asegurarnos que nosotras mismas seamos honestas. Mucho más si somos madres o padres y pretendemos ayudar a nuestros hijos a desarrollar un buen carácter y sentirse bien con ellos mismos. Pero ¿qué acerca de si eres tú la engañada porque alguien te ha mentido? Eso podría tener serios efectos en ti.
1: Y hoy en día vivimos en una sociedad con mucho engaño, chismes, mentiras. ¿Cómo podemos proteger a nuestros hijos y protegernos nosotras mismas de ser engañadas? Eres engañada cuando alguien te dice una mentira. Eres engañada cuando alguien retiene importante información que necesitas saber. Y también eres engañada cuando alguien te conduce a creer algo que no es verdadero. Hay una historia, una de las primeras historias escritas en la Biblia, acerca de cómo el primer hombre y la primera mujer fueron engañados. Se les dijo una mentira y ellos la creyeron. Las consecuencias de este engaño han tenido un alcance que ha llegado hasta nosotras hoy día. ¿Y qué te parece si escuchamos algo de eso?
2: Podemos compartirla como lo relata la Biblia en el libro de Génesis. Dice así: en el principio creó Dios los cielos y la tierra, y creó Dios los grandes animales acuáticos, todos los seres vivientes que se desplazan y que las aguas produjeron según su especie y toda agua según su especie. Vio Dios que esto era bueno, y los bendijo Dios diciendo: sean fecundos y multiplíquense, llenen las aguas de los mares y multiplíquense las aves en la tierra. Luego Dios hizo un hombre y a una mujer. Ellos eran diferentes de las otras criaturas vivientes, porque la Biblia dice que Dios los hizo a su imagen y semejanza, para dirigir con el resto de toda la creación. Dios les dio un alma y un espíritu. Los bendijo y les dijo que fueran fructíferos y se multiplicaran y vivieran por siempre. Dios puso a este hombre y a esta mujer, Adán y Eva, en un hermoso jardín, el jardín del Edén. No tenían que trabajar para vivir, ya que estaba lleno de alimentos y agua para ellos. Dios solo quería disfrutar la compañía de sus hijos especiales y únicos. Se paseaban y hablaban con él en ese jardín. Realmente les amaba. Dios les dijo que podían comer del fruto de todo árbol en el jardín, excepto uno, el árbol del conocimiento del bien y del mal. Él les dijo que si ellos comían de ese fruto, de seguro morirían. Dios los había hecho puros e inocentes y confiaba en ellos, y les dio la libertad de escoger de obedecerle o no obedecerle. Satanás sabía lo que Dios había dicho a Adán y Eva acerca de este árbol especial. Entró al cuerpo de una serpiente, la cual llegó junto a Eva mientras paseaba por allí. Le hizo una pregunta que parecía muy inocente. ¿De veras Dios ha dicho, no coman de ningún árbol del jardín? Por supuesto podemos comer, respondió la mujer. Solo del fruto del árbol que está en el medio del jardín ha dicho Dios, no comas de él ni le toques, no sea que mueras.
1: Eva cometió el error de escuchar a un extraño que se había determinado a engañarla. Comenzó a dudar de las palabras de Dios. Satanás no se dio por vencido. Añadió una mentira para hacer la tentación más atractiva. «Ciertamente no vas a morir», le dijo. «Es que Dios sabe que el día que comas de él, tus ojos serán abiertos y serán como Dios, conociendo el bien y el mal». Me pregunto, ¿por qué hubieras hecho tú o yo si hubiéramos estado en el lugar de Eva? La historia continúa diciendo, la mujer se convenció. El fruto se veía fresco y delicioso y la haría sabia. ¿Qué le había dicho Dios? No tocarlo. Ella olvidó todo lo que Dios le había dicho y creyó esta mentira. Así que comió del fruto. Qué fácil fue engañada Eva. Pero, ¿qué es lo que hizo entonces? Tomó del fruto, lo comió y se lo dio a su esposo, quien también comió sin argumentar nada. ¡Cuán fácilmente ambos fueron engañados! Ellos escogieron creerle a esa serpiente astuta y maliciosa antes que a su creador, Dios. La siguiente frase es muy interesante. Dice que enseguida sus ojos fueron abiertos. Antes de desobedecer, ellos no sentían vergüenza. Ahora, repentinamente, sintieron vergüenza de su desnudez. Y tristemente, cuando Dios fue a caminar con ellos esa tarde en el jardín, ellos se habían escondido porque supieron que habían pecado contra Dios cuando le desobedecieron. Esto es lo que realmente se le llama la caída de la humanidad. Desde ese momento, el hombre y la mujer llegaron a estar separados de Dios. Y así toda la raza humana sufrió. Todos hemos llegado a estar separados de Dios. Adán y Eva y el resto de la humanidad tienen que enfrentar serias consecuencias desde entonces. Dios los había creado puros e inocentes para Él, pero desde que conocieron el bien y el mal, también llegó la muerte. Ambas, la muerte física y la muerte espiritual. Así que Dios les sacó de aquel hermoso jardín del Edén y de su presencia. Como lo enseña la Biblia, el pecado no puede estar en la presencia de Dios. Por lo tanto, Adán y Eva fueron enviados lejos de la presencia de Dios. ¡Cuánta tristeza sintió el Creador! Ahora podemos comprender por qué, aún desde pequeños, decimos tantas mentiras, de manera fácil y natural. Debido a ese negro día en el jardín del Edén, llegamos a ser gente pecadora, separados de nuestro amoroso Padre. Satanás está en este mundo hoy día de la misma manera que estuvo en el Edén con Adán y Eva. Él conoce nuestras debilidades humanas. Aún hoy trata de engañarnos, diciendo a nuestra mente que a Dios no le importa lo que hagamos, que continuemos y hagamos lo que nos parece bien. Satanás no se da por vencido, quiere engañarnos. Tú y yo tenemos una elección para hacer hoy. Podemos escuchar a Dios y lo que nos dice en su palabra y recibiremos bendición. Pero también podemos escuchar las mentiras de Satanás y permitir que nos engañe. La palabra de Dios nos dice que todos hemos pecado y estamos separados de la gloria de Dios. Recuerda que Dios es santo y justo. Nos ha creado y nos ama, pero no puede aceptar el pecado. Debemos ser castigados por nuestros pecados. Pero, ¿qué podemos hacer? ¿Seremos separadas de Dios para siempre? Leemos también que Dios, nuestro Padre, también es misericordioso Dios. Hizo la manera para que pudiéramos volver a tener una relación con Él y estar en su presencia. Pagó por nuestros pecados, enviando a su propio Hijo Jesucristo a la tierra a sufrir y a morir en una cruz como un sacrificio por nuestros pecados. Jesús obedeció a su Padre Dios, dispuesto a morir en la cruz por nosotros. El castigo de Dios por nuestros pecados se cumplió en Jesús. Adán y Eva desobedecieron a Dios y el pecado y la muerte entraron al mundo. Jesús obedeció a Dios y así proveyó un camino de regreso a su presencia. ¿Qué tenemos que hacer nosotras? Dios nos pide que sencillamente aceptemos su ofrecimiento de perdón a través de la muerte de Jesucristo. Te preguntarás qué más debieras hacer para obtener algo tan maravilloso. La respuesta es nada, solo creer. No necesitas ganarlo con buenas obras. Es imposible para nosotras poder pagar el precio que Dios pide. Escoge creer en Jesús y llegarás a ser su hija. ¿Cómo una hija de Dios piensas que puedes vivir como se te plazca? No, así como esperas que tus propios hijos sean obedientes a ti, Dios espera que tú también le obedezcas a Él. Bueno, amiga, yo quiero invitarte a orar y decir a nuestro Padre Celestial, decirle gracias por proveer la manera de poder volvernos a Él, a Dios. Y le pedimos al Señor que perdone nuestros errores y pecados. Ayúdame, Señor, a creer en Ti y en Jesucristo que dio su vida en la cruz. Gracias por ser el camino, la verdad y la vida. Creo en Ti, Señor. Amén.

0: Y ahora es tiempo de despedirnos, pero permítenos saber tus comentarios enviando un correo a mujeres@transmundial.org o escribe una carta a Mujeres de Esperanza, casilla de correo 5051 Montevideo, Uruguay. 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

Éxodo 14, 12. En la versión Jerusalén, 1976, dice: ¿No te dijimos claramente en Egipto, déjanos en paz, queremos servir a los egipcios? Pero la versión que más me cautivó fue la palabra de Dios para todos. Dice: ¿Acaso no te dijimos en Egipto, déjanos trabajar en paz para los egipcios? Es preferible ser esclavo en Egipto que morir en el desierto. El pueblo de Israel ha sido cautivado por el pueblo de Egipto. Han sido esclavizados. Los tienen trabajando por un salario mínimo. Viven de golpes, de maltratos. El esclavo no tiene derecho a nada. El esclavo no tiene derecho a opinar. El esclavo no tiene derecho a anhelar más. El esclavo no puede saber más que el patrón. El esclavo no se puede comprar a sí mismo porque es esclavo. Depende de los demás. Y Dios miró la necesidad que había en el pueblo de Israel y se compadeció de ellos. Dijo: wow, cómo sufren todos los días. ¿Sabe qué es lo chistoso? Que ellos pedían un libertador. Si hubiera un Dios que nos hiciera libres, ¿a dónde está el Dios que nos puede liberar? ¿A dónde está el Dios que nos puede quitar este yugo de esclavitud y poder sacarnos a algo mejor? Ellos lo anhelaban, lo deseaban con todo su corazón. Cuando usted está enfermo, pregunto, ¿desea usted ser sano con todo su corazón? Cuando usted tiene una necesidad económica, ¿desea cubrir esa necesidad con todo su corazón? Pareciera como que sí muchas veces, pero resulta que las cosas no se dan. Y hay veces que pareciera que nuestro corazón está tan volteado a lo que creemos nosotros que necesitamos para poder ser libres. Pero resulta que cuando viene la libertad, no la queremos. ¿No ha visto usted ese tipo de personas? Mire, yo quiero que ore por mí, ¿quiere recibir a Jesús? No, yo solo quiero que ore por mí. O sea, por favor, sáneme y yo me quiero regresar a mi vida. Pero no quieren la libertad. Quieren seguir siendo esclavos. La palabra del Señor nos dice de que las personas son esclavas de aquel que son vencido. Entonces, yo quiero preguntarle en esta hora, ¿cuántos libres hay acá? Usted y yo éramos cautivos, teníamos cadenas, teníamos opresiones, y de pronto aparece el libertador, el amado de las naciones, viene, rompe las cadenas y lo hizo libre. Ahora pregunto, ¿le gusta ser libre? Porque hay personas que pudiendo ser libres, su mente todavía es cautiva. ¿Sabía usted de que las personas cuando han estado mucho tiempo en la prisión, cuando han pasado décadas, 30, 40, 50 años en la prisión, y de repente aparecen en la lista y dicen, fulanito de tal, aquel que estuvo 50 años encarcelado va a ser libre? ¿Usted cree que él se alegra? ¿Usted cree que él se alegra? Le digo algo, se alegra una parte de su corazón porque dice, voy a ser libre. Pero hay una parte que lo presiona, que lo aflige. ¿Sabía usted de que hay presos que dentro de la cárcel vuelven a hacer otra cosa para que no lo saquen? Porque están acostumbrados al sistema, a la rutina. Han pasado tantos años esclavos, tantos años presos, que ahora que viene la libertad no la quieren. ¿Por qué? Porque ya se acostumbraron. Entonces muchas veces Cristo Jesús vino para con nosotros, quiso romper las cadenas, quiso hacernos libres, aparentemente nos hizo libres, pero nuestra mente todavía es mente de esclavo. Oiga esto, la mente de esclavo está en contra del crecimiento, porque piensa que le va a afectar. Algo que sucedió en un pueblito acá arriba, no digo el nombre. ¿Cuántos quieren que les pongamos agua? ¡Amén! Pero tiene que pagar su contador, sáquese con su agua, no queremos. ¿Sí o no? ¿Sí o no? ¿Cuántos quieren que hagamos una carretera? ¡Sí! Pero tiene que pagar 100 quetzales, ¡no! ¿Sí o no? Allá por donde yo vivo, ¿sabe por qué no terminaron de echar pavimento en toda la calle? ¿Sabe por qué? Porque hubieron unos ingratos que no quisieron pagar 500 quetzales. Y por ellos, ¡pum!, se detuvo todo.

tienen miedo a lo nuevo. Le tienen miedo a lo mejor. En Guatemala uno le dice, hermanito, venga, se vamos a ir a comer comida tailandesa. Uy, muy feo. ¿Y cuándo lo comió? Nunca lo he comido, pero no me gusta. Entonces, oiga esto, cuando uno ha sido libre y lo llevan a un lugar mejor, el cuerpo está en ese lugar, pero su mente todavía está atrás. Le voy a poner un ejemplo palpable. A los 15 años me voy para Estados Unidos. En mi vida había visto tanta comodidad. En mi vida había visto tanta comida. Entonces, cuando yo estaba allá, ¿sabe qué anhelaba? Ay, decía yo, si tan solo pudiera comer los frijolitos de la olla. Ah, recuerdo los chuchos que hacía la tía. Ay, los tamales de Doña Pancha. ¡Wow, qué tamales! Recuerdo el atole, las tostadas. Pudiendo comer manjares, quería frijoles, quería tostadas y quería atol de Doña Pancha. Ahora, ¿cuántos no están así? Que el Señor le dice, hijo, yo te quiero bendecir y te quiero prosperar, te quiero dar a comer un steak todos los días. Pero usted dice, ¿este qué? No de eso, no. Frijoles, por favor, frijolitos, con eso somos felices. Ahora pregunto, muchos dicen así, con que tengamos tortillita con sal, así está bien. Porque nadie es feliz. Usted quiere un poquito más. El problema es que cuando el Señor ya nos hizo libres, pero tenemos mente de esclavo, nunca vamos a poder sobresalir. Lamentablemente, cuando el Señor ya nos hizo libres, pero nosotros tenemos la mentalidad así, nos hemos acostumbrado. ¿Sabía usted que el ser humano se acostumbra rápidamente? Usted se puede acostumbrar a vivir en el frío, se puede acostumbrar a vivir en el calor. ¿Se puede usted acostumbrar a tomar café frío, tomar café amargo? Usted se puede acostumbrar a todo eso. Usted se puede acostumbrar a bañarse con agua fría o a bañarse con agua caliente. Su cuerpo se adapta a todo eso. Ahora, cuando nosotros venimos y nos adaptamos tanto a lo malo, que venimos a Cristo Jesús y traemos lo malo para acá, para dentro de la iglesia. Entonces, estamos libres porque podemos cantar, libre, yo soy libre. Pero resulta que nuestra mente todavía está cautiva. ¿Sabe qué nos pasó una vez con mi mamá y mi hermana, la hermana que está en Estados Unidos? Tuvimos una racha de esas rachas horribles en la que tuvimos que pasar comiendo pollo muchos días. Si alguien le viene a presumir que en Estados Unidos comía puro pollo, es lo más pobre que había allá, porque la libra de pollo costaba 35 centavos. Entonces nosotros pasamos comiendo pollo todos los días. A la hora que mi mamá servía la comida con los hermanos que vivíamos, todo el mundo decía, ¿pollo otra vez? Pero el hambre podía más. Así que pollo, pero comían pollo. Consigo un trabajo y de pronto digo, bueno, lo primero que voy a hacer cuando consiga un trabajo es llevármelos a comer a un restaurante. Así que los invité a un restaurante mexicano. En la entrada del restaurante había una gran vitrina con pollos rostizados, dando vuelta. Y se miraban muy sabrosos los pollos. Yo entro, pero estoy hasta aquí de pollo. Entro. Me paro frente al mostrador, miro el menú, ellos se van a sentar y todo, y empiezo a mirar qué es lo que hay. De pronto llega la mesera y dice, ¿qué van a ordenar? Mi mamá con mi hermana se pone, como todo buen chapín, ¡pollo! Yo no digo nada, pero me les quedo viendo nada más. Y dice mi hermana, yo también pollo. Y los hermanos que van con nosotros, ¿y ustedes? Ya que ustedes van a pedir pollo, denos pollo a nosotros también. A todo esto, hermano, yo estoy que ya la bestia se me sale. Y le digo, ustedes son bien sinvergüenzas. Dice, ¿por qué? Los traje a un lugar donde venden comida diferente. Y ustedes me dijeron todos los días, pollo, pollo, pollo. Estamos hartos del pollo y salimos y lo primero que piden es pollo. No te enojes, porque de este pollo no habíamos comido porque este es rostizado. Pero sigue siendo pollo. Hay veces, hermano, que nuestra mente ya no nos da para más. El Señor nos quiere bendecir, pero no queremos. Entonces el Señor viene y dice, les voy a mandar un libertador que los va a sacar. Los vamos a sacar de estar haciendo adobes. ¿Y saben qué? Les voy a prometer un lugar donde fluye leche y miel. Donde ustedes van a ser los amos, donde ustedes van a ser los patrones. Y si se puede, ustedes van a tener esclavos. ¿Cuántos quiere? ¿Qué hay que hacer? Nada, simplemente creer. Ah, vamos a ver, pues, a ver qué pasa. Llega Moisés, el libertador, bravo. Viene Moisés, este es el que nos va a liberar, bravo. De repente Moisés va, habla con el faraón y dice, ah, quiere liberarlos. Pues ahora de castigo van a ser el doble de adobes y no les vamos a dar paja para que lo hagan. ¿Qué cree usted que ellos dijeron? Bravo por el libertador. ¿Qué dijeron? Moisés,

Mejor te hubieras quedado callado. Mira, ahora tenemos que trabajar por tu culpa. Ahora pregunto, ¿cuántos esclavos cree usted que han peleado por la liberación de otros esclavos? ¡Ninguno! La emancipación de Estados Unidos la firmó Abraham Lincoln. Un día iba pasando por la calle y miró todos los esclavos y dijo, el día que yo sea presidente, los voy a liberar. Él no era esclavo. En la Biblia, Moisés era esclavo. Moisés no era esclavo. Moisés había sido instruido en la ley egipcia. Él era una persona docta en la ley, en la cultura, en todo. Él no era esclavo. Él no tenía necesidad de soportar a la gente que quería ser libre, pero que no quería pagar el precio. Vamos a meter el agua hasta aquí, bravo, pero tiene que hacer su propia zanja, ya no. Y no queremos. Por favor, abra su Biblia. Éxodo 14, 11. Siempre que el Señor quiere liberar a alguien, va a haber un precio que pagar. Éxodo 14, 11. Y dijeron a Moisés, ¿no habían sepulcros en Egipto que nos ha sacado para que muramos en el desierto? Paremos. Ya miraron las plagas, ya miraron todo, ya pasaron por ese proceso. Faraón los deja salir. De pronto llegan, se encuentran frente al mar. ¿Y qué es lo primero que piensan? ¿Están pensando en un panteón, hermano? ¡Hala, mira! ¡Allá nos hubieras dejado! ¡Allá, aunque sea un panteón todo pando, pero lo teníamos! ¡Y aquí no vamos a morir solo así! Ahora pregunto, ¿cuántos quieren morirse esclavos? ¿No es preferible morir en el desierto? Yo preferiría morir en el intento que morir siendo esclavo. Al menos diría, bueno, al menos luché por mi libertad. Y aunque no la alcancé, me morí, pero luché. Algo hice. Pero resulta que ellos estaban preocupados por los panteones. Luego, Éxodo 16, 2. Mire, pasaron el mar. Están contentos. Del otro lado, 16, 3. Y les decían los hijos de Israel, ojalá hubiéramos muerto por la mano de Jehová. ¿En dónde? O sea, no dicen en la libertad, no, allá, cautivos, ahí nos hubiéramos muerto. Cuando nos sentábamos a las ollas de carne, cuando comíamos pan hasta saciarnos, pues nos habéis sacado a este desierto para matarnos de hambre a toda esta multitud. Pregunto, ¿para qué los había sacado Dios? ¿Para matarlos? ¿Para que sufrieran? ¡No! Ahora, oiga esto, hay un proceso para que usted pueda recibir la bendición. Hay un proceso de esclavo a la libertad, de que usted aprenda a ser libre en ese proceso, para que usted aprenda a valorar las cosas. Oiga esto, si yo hubiera sido uno de ellos, hermano, con la mente atrabancada que tengo, yo hubiera estado pensando en la leche, yo hubiera estado pensando en la miel, pero resulta que a ellos les importaba un pepino a la leche y a la miel. Ellos no querían uvas, ellos lo que querían era suplir el momento. Ahora, ¿cuántas de las personas no está aquí así? El Señor le dice, mira, dame un poquito, y ellos dicen, no, me quedo pobre, me va a hacer falta. Y el Señor dice, no, no te quiero quitar, te quiero bendecir. Pero la gente dice, no, así quiero yo. Mira, ¿sabes qué? Prefiero comer mañana y aguantar hambre un mes. Y el Señor dice, no, dame para mañana y te voy a suplir para un mes. Ahora, ¿qué quiere usted? ¿Que le suplan para un mes o aguantar hambre un mes? ¿Qué quiere? Por supuesto que todos decimos, ah, sí, que nos dé para un mes. ¿Estamos dispuestos a pagar el precio? En la versión 1960, dice, nos acordamos del pescado que comíamos en Egipto, de gratis, de los pepinos, de los melones, de los puerros, las cebollas y los ajos. Cuando menos acordarse, pues, de algo bueno, de algo rico. Ay, los ajos, las cebollas. Me acuerdo cuando yo estaba allá y comía esos melones, y ahora aquí estamos aguantando hambre. El Señor es un Dios de provisión, es un Dios de libertad, no es un Dios de esclavitud. Éxodo 16, 19. Y le dijo Moisés, ninguno deje nada de ello para mañana, porque tenían hambre y el Señor les mandó maná del cielo. Y le dijo, ¿saben qué? Guarden nada más la provisión que necesitan, no guarden más. Versículo 20, ¿lo tiene? Mas ellos no obedecieron a Moisés, sino que algunos dejaron de ello para el otro día. ¿Y qué pasó? Crió gusanos y se hirió. Y se enojó contra ellos Moisés. Oiga esto. El que nunca ha tenido, puede hacer que nunca llegue a tener. No porque Dios no quiera, sino por su mente de esclavo. Le voy a contar otra cosa. Por alguna razón mi mamá va a salir mucho en esta predicación. Cuando yo llegué a Estados Unidos, descubrí de que allá las porciones de comida no son como lo normal de acá. Aquí usted compra un queso para 10 personas. Allá compra un queso para una persona. Usted aquí anda midiendo el poquito de... Recuerdo, hermano, los platitos que nos servían a nosotros así. Un poquito de frijol, un pedacito de pollo
salsita, si es que no se va bien, y el quesito, pero parecía que mi mamá tenía regla para medirlo. Usted no podía decir, quiero más queso. No había. Cuando llegué allá, hermano, descubro de que le ponen a uno el queso y si usted quiere se sirve medio queso en una tortilla, es problema suyo, estoy cuando se lo coma. Entonces, cuando mi mamá llegó a los 7 años que yo tenía de estar allá, yo ya estaba ambientado a comer en abundancia. Así que le sirvo a mi mamá el plato como yo me lo como. Y mi mamá se queda, empieza a orar, come, se come un poco y dice, esto lo voy a guardar para más tarde, a la refri. Le digo, mamá, por favor, tírelo. ¡Es pecado tirar la comida! Tírelo, por favor. No, yo me lo voy a comer más tarde. Desayuno, almuerzo. Con aquello y esto me lo como para la cena. ¡Cena! Hoy sí, mañana todo eso me lo como para el desayuno. Y estuvo guardando un día, hermano, como yo nunca abría la refri. Un día abro la refrigeradora porque no encuentro para servirme un poco de sopa. Dije, ¿dónde están las tazas? Y abro y dije, ¿qué hicieron todas las tazas? O sea, que ya las quebraron. Y no sé cómo se me ocurre abrir la refri y miro todas las tazas llenas de puchitos de comida. No crea que estaban buenas. ¡Podridas! Entonces le digo, madre, venga para acá. Dice, sí, ¿puede hacer el favor de sacar eso? Quiero ver cómo se lo va a comer. Me dice, ¿cuál? Mire, aquí está lo del lunes, aquí está lo del martes, aquí está lo del miércoles. Le llené la mesa. ¡Ay, qué pecado! Ahora tuvo que limpiar el gusanero y la hediondera de comida chuca cuando que lo pudo haber evitado. El Señor les decía, ¿por qué ustedes se preocupan por el día de mañana? ¿Cuántos están aquí preocupados por el día de mañana? La verdad. ¿Por qué se preocupa por el día de mañana? No agarren para mañana la bendición. ¿Sabe por qué? Porque si usted agarra para mañana y para el martes bendición, usted el miércoles no va a venir al culto. No diga amén muy fuerte. Agarre la bendición del día. Diga, hoy voy a agarrar lo de hoy para no andar hediondo. Porque dice que los gusanos echaron a perder todo. Entonces, el problema era de que cuando uno tiene mente de esclavo, uno piensa que se va a acabar. Uno piensa que la provisión de Dios se va a terminar. Pero resulta de que cuando Dios provee, la provisión no se termina. Éxodo 17:3. Hay cosas que vienen y que afligen. ¿Usted alguna vez ha tenido sed, hermano? Pero de esas sedes que... Dice, así que el pueblo tuvo allí sed y murmuró contra Moisés y dijo, ¿por qué nos hiciste subir de Egipto para matarnos de sed a nosotros, nuestros hijos y nuestro ganado? Hermano, mire, por todo alegaban. Señor, ¿pero por qué? ¿Por qué me haces pasar por esto? Primero pensaron que se iban a morir, pero el Señor dijo, no se van a morir. Luego tenían hambre, el Señor les dio comida. Luego tenían sed, el Señor les dio agua. Pero resulta que ellos seguían teniendo mente de esclavo, no podían ser libres. ¿Alguna vez usted no se ha cansado de la bendición de Dios? Pregunto, ¿alguna vez usted se ha cansado de la bendición de Dios? Le voy a preguntar, medite bien lo que me va a contestar. ¿Alguna vez usted se ha cansado de la bendición de Dios? Oiga esto. Cuando usted deja algo es porque usted ya se hartó de. O sea, cuando usted se va al mundo, pues, usted está harto de la bendición de Dios. Usted no quiere más. No digan amén muy fuerte. Cuando usted se va a meter a la feria, es porque usted tiene mucha bendición y quiere dejar un poquito a la rueda de Chicago. ¿Ah? Es porque usted ya se hartó de la bendición de Dios. No quiere más. Por favor, abra su Biblia. Libro de Números, capítulo 21, versículo 5. Y habló el pueblo contra Dios y contra Moisés. ¿Por qué nos hiciste subir de Egipto para que muramos en este desierto? Pues no hay pan ni agua. Nuestra alma tiene fastidio de este pan tan liviano. Estamos hartos, dice otra versión, de estar comiendo lo mismo. Ahora pregunto, ¿por qué ellos estaban comiendo lo mismo? La distancia de donde ellos estaban a la tierra prometida no era lejos. Podían llegar en un mes. Pero resulta que se tardaron 40 años. Ahora, ¿cuánto tiempo tiene Dios prometiéndole algo a usted? Pero resulta que usted está como el pueblo de Israel. Dice la Biblia que el pueblo de Israel daba vueltas en el mismo lugar. Yo imagino que pasaban y decían, aquí como que ya pasamos, ¿verdad? Yo creo que sí, decían. O el otro año, ¿verdad? Ah, mira, este se parece al lugar que pasamos la otra vez. Sí, ¿verdad? Decían. Entonces, cuando nosotros venimos y nos salimos de la cobertura de Dios, estamos deteniendo la bendición, no porque Dios no nos haya hecho libres. Él rompió las cadenas, pero nuestra mente todavía es mente de esclavo. ¿Qué se le antoja a usted todavía? ¿Cebollas? ¿Ajos? ¿Ah? ¿Qué es lo que usted anhela? Aquí viene esto, hermano.
Hay gente que es tan sinvergüenza que no se quiere ir solo, se quiere llevar a otros. ¿Nunca alguien lo ha invitado a usted, hermano, para irse al mundo? Vamos, hombre. Solo vamos a dar una vueltecita y ya regresamos. De todas maneras, el pastor, ¿por qué crees que usa lentes? Abra su Biblia. Libro de Números 14:1. Entonces toda la congregación gritó y dio voces al pueblo. Lloró aquella noche. Hagamos una pausa. Mire, yo me imagino que ya habían pasado 39 años y 10 meses. Están, hermano, a 40 días, a 2 meses de entrar a la tierra prometida. ¿Usted ha visto esos grandes atletas que se pasan preparando, hermano, para ganar la medalla olímpica, la de oro? Y de repente, a un metro, un calambre. ¿No ha visto usted eso? ¡Mi medalla! Un calambre lo sacó de la competencia. Ellos llegaron a donde está la tierra prometida. Moisés dice, por favor, necesito los mejores varones. Por favor, búsquenme 12 varones de los mejores. Van a ir a inspeccionar la tierra. Yo me imagino que les digo, vayan por favor, y como somos 1,000,000 de personas, vayan a medir 1,000,000 de cuadritos de tierra. Bueno, dijeron. Y toda la gente esperando. Usted se puede imaginar, hermano, 40 años, 39 años y medio, estar caminando en el desierto y que usted está así, así, hermano, de entrar. 10 años en el evangelio, está así de sonar la final trompeta y a usted se le ocurre irse al mundo. Hello. Está así, hermano, así de ver la gloria de Dios y se le ocurre sonarle a su mujer. ¿Ah? ¿Cuántas veces usted no se habrá quedado así en la línea de ver la gloria de Dios? Este es tu año. Yo no sé si a usted le han profetizado, a mí me han profetizado. Y es tan rico, hermano, cuando la profecía viene de parte de Dios. Y en especial si no viene regaño, sino que viene provisión. Este es tu año. Este año sales de deudas. Este año te voy a bendecir. Este año tienes tu casa. Este año tienes tu carro. Este año tienes todo. Y uno está, ¡amén, aleluya, gracias, Señor! Y el Señor dice, bueno, ángeles, prepárense. El 20 de diciembre se lo vamos a dar. Y usted el 19 se le ocurre regarla. Y luego el 22 viene. Señor, ¿por qué? ¿Por qué no viene la bendición, Padre? ¿Por qué? ¿Por qué? ¿Ah? Entonces, a veces estamos como ellos. Aquellos fueron a inspeccionar la tierra. Hermano, ya vienen. 10 de ellos se fijaron en los gigantes. 10 de ellos miraron los muros. Hermano, estaban así de entrada. Mire, ellos habían visto a la gloria de Dios. Ellos miraron todas las plagas, cómo murieron los primogénitos. Vieron cómo se abrió el mar. Vieron cómo cayó maná del cielo. Comieron carne cuando tenían hambre y Dios les mandó carne. Cómo endulzaron las aguas amargas. Cómo el Señor sacó agua de la roca. Cómo la ropa, hermano, iba creciendo con ellos. Su zapato iba creciendo con ellos. ¿No era eso maravilloso, hermano? Que usted mirara a su hijo. Ahorita quisiéramos ese milagro, ¿va? Los que tenemos hijos en los colegios. Que el zapato fuera creciendo con la pata, ¿va? Para nunca gastar en zapatos. Les iba creciendo todo. Hermano, era extraordinario. Habían visto la provisión de Dios. Dice que de día les ponía una gran sombra para que el sol no los fatigara. De noche, como era frío, les ponía una gran columna de fuego para que se calentaran. Y todavía así no creían, hermano. Ahora le pregunto, ¿cuántas veces usted no ha visto la gloria de Dios? ¿Cuántas veces usted no ha dicho, Señor, por favor, ayúdame, el Señor lo bendice? Y usted al otro día se le olvida y vuelve otra vez a lo mismo. Señor, por favor, y el Señor le vuelve a dar. Pero usted vuelve otra vez a lo mismo. ¿El esclavo en qué cree usted que piensa? ¿Sabe qué es lo más terrible? Aquí viene lo alarmante. Si usted como padre embarazó a su mujer teniendo mente de esclavo, su hijo, ¿cómo cree que van a ser? ¿Sabía usted que en el antiguo tiempo, si a mí me compraban como esclavo y a mi esposa la compraban como esclava y teníamos un hijo, ¿usted cree que ese hijo era libre? Ese hijo era esclavo. Y él ya nacía con la mente de esclavo. ¿Cuántos no hay así, hermano? Los esclavos todo quieren. ¿Sabía usted? Ah, yo quisiera una casa como la del patrón. ¿Será, papi, que algún día vamos a tener? ¡Cállate, no digas eso! ¡Nunca vamos a tener eso nosotros! Yo quisiera tener el título universitario que tiene el patrón. ¡Nosotros somos los de abajo! ¡Nosotros nunca vamos a poder hacer eso! ¿Y qué hacemos? Hundimos a nuestros hijos en eso. Aquí en nuestra cultura, hermano, no vayamos muy lejos. ¡Aquí! Hay padres de familia que piensan de que no hay que darle estudio a las mujeres, porque para lavar trastos no se necesita un título universitario. ¿Hello? ¿No es esa mentalidad de esclavo? ¿Es mentalidad de esclavo? Si yo tengo una mi hija, yo quiero que ella sea la presidenta, aunque sea de la clase, pues.
Tú quieres que llegue a un lugar lejos, que sea próspera, que sea bendecida. Yo no voy a querer ver a mi hija simplemente metida en una cocina todos los días. Por supuesto que se va a llegar el momento que tiene que hacerlo, pero que viva de eso. No, yo no quiero eso para mi hija. No la voy a tratar yo como esclava y que venga otro baboso y que la trate como esclava. Y ahora imagínense esto, que sea esclava con permiso del papá. ¿Ah? ¿Qué le parece eso? Padres que tienen hijas con permiso. ¿Cuántos quieren que sus hijas sean esclavas? ¿No? ¿No quieren? Si usted no quiere que su hija crezca con mentalidad de esclava, usted, padre de familia, tiene que cambiar su mentalidad. Usted, padre de familia, tiene que cambiar su mentalidad. Usted es libre. Dios lo hizo libre. Habían cadenas, él las rompió, él se las llevó lejos. Usted es libre. Ahora tenemos que aprender a valorar nuestra libertad para no caer en la esclavitud otra vez. Entonces aquellos hombres regresaron, hermanos, dice que vinieron y dijeron: no, esa tierra no se va a poder. ¿Sabe qué es lo chistoso? Cuando usted lee la historia detenidamente, dice: es que las paredes llegan hasta el cielo. Pregunto, ¿usted cree que de verdad las paredes llegaban hasta el cielo? Eran exagerados. Habían unos gigantes, pero tan gigantes, Moisés, que nosotros parecíamos grillos a la par de ellos. Estoy hablando de los de veras, ¿va? Parecíamos grillos. Nos van a aplastar cuando lleguemos. De repente, hermano, aparece Josué y Caleb. Aquellos, hermano, traen un gran palo, unas uvas, hermano, así de este tamaño. Vienen, llegan con permiso, y todos están: ¿qué pasa aquí? Es que dice que no vamos a poder. Y aquellos bajan las uvas, bajan la leche y traen la miel, hermano. Le dice Moisés: mira lo que trajimos. Dice: hay gigantes. Y aquellos: ¿a dónde? Dice que nos van a aplastar. A nosotros. Sí, que nos van a aplastar. No, no es cierto. Nosotros le dijimos que nos pusieran las uvas aquí porque no podíamos, ellos no las pusieron. Le dijimos que bajaran la miel porque estaba muy alto los panales y nos los bajaron. ¿Qué? ¡No es cierto! ¡Nos van a matar! ¡No! Decían ellos. ¡No es cierto! Los muros llegaban hasta el cielo. Pero habían hoyos debajo del muro y por ahí nos metimos nosotros. Y aquellos se quedan: pero no es cierto, nos van a matar. Y aquellos dicen: no, miren, ustedes no se acuerdan de lo que Dios ha hecho con nosotros. Así como ha hecho estos 40 años, va a ser con nosotros. Entremos a tomar la tierra prometida.

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1: ...23 horas... en punto. 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
2: Existen muchas formas de reaccionar a las crisis que nos atacan, pero solamente los que antes, durante y después de la tormenta siguen las instrucciones divinas podrán obtener los beneficios excelentes de una vida obediente.
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4: Las crisis pueden convertirse en momentos de abandono o desesperación, o tiempos de profunda búsqueda de herramientas y dirección que enriquecen nuestra vida y nos preparan para enfrentar más sabiamente en el futuro experiencias similares. Todo depende de si seguimos nuestras ideas humanas o las indicaciones divinas. Enfrentar tormentas es atemorizador y muchas veces en medio de las crisis tiramos a la borda lo que es importante. Los valores que hemos aprendido, las enseñanzas que hemos recibido, los consejos piadosos que hemos escuchado, aquellas cosas que han anclado nuestra vida para que nos vayamos a la deriva, aquellos valores que han sido el timón de nuestra embarcación, lo abandonamos en medio de la frustración, pero esa no debe ser nuestra reacción. Y ahora, para aprender más sobre este tema, le invitamos a la última parte del mensaje: errores comunes y acciones sabias en tiempos de crisis.
2: Hoy continuamos con el estudio de mi serie titulada Consejos bíblicos antiguos para vivir un año nuevo exitoso, y la tercera parte de mi plática titulada Errores comunes y acciones sabias en tiempos de crisis. He estado hablando acerca de algunos errores que cometemos y basado en el pasaje de Hechos capítulo 27. Hemos examinado la situación de Pablo cuando en Hechos 27 se decidió que debían navegar para Italia y le entregaron a Pablo y a algunos otros presos a un centurión llamado Julio. Se embarcaron en una nave que iba a tocar los puertos de Asia, zarparon estando con ellos Aristarco, y al otro día, dice, llegaron a Sidón. Y Julio, tratando humanamente a Pablo, le permitió que fuese a los amigos para ser atendido por ellos. El versículo 4 dice que comenzaron a navegar a la vela desde allí, y se fueron porque los vientos eran contrarios. Y habiendo atravesado el mar frente a Cilicia y Panfilia, llegaron a Mira, una ciudad de Licia. Todo indicaba que no era fácil seguir, así que luego indica que el centurión encontró una nave alejandrina que zarpaba para Italia y les embarcó a todos ellos en ella. Empezaron a navegar y muchos días navegaron despacio. Llegaron a duras penas frente a Cnido, dice, porque el viento les impedía. Versículo 8 dice, y costeándola con dificultad llegamos a un lugar que llaman Buenos Puertos, cerca del cual estaba la ciudad de Lasea. Y allí comienza el pasaje que estamos estudiando concerniente a cómo enfrentar las crisis. Esta era una crisis en su navegación era una crisis de vida y muerte. Estamos sacando algunos principios allí para enfrentar las nuestras. Hay algunas cosas que dije en los programas anteriores. En el versículo 9 dice, y habiendo pasado mucho tiempo y siendo ya peligrosa la navegación. Eso es lo que hacen algunas personas. Esperar que su situación de violencia, de maltrato, esperar que su situación matrimonial conflictiva, que su situación en el trabajo, que su falta de trabajo o que los conflictos que tiene con alguna persona pasen por mucho tiempo y la situación se ponga cada vez más peligrosa. Algunas personas, como dice el versículo 10, encontraron ya perjuicio, mucha pérdida al tomar las determinaciones que iban a tomar. Iba a haber pérdidas materiales y también pérdidas de personas. Esto también ocurre en los conflictos que enfrentamos en la vida. Acaba de hablar una persona que me decía que perdieron todo lo que habían juntado en 10 años de matrimonio, que todo aquello por lo cual habían trabajado, pues se va todo abajo cuando usted tiene un divorcio. Hay pérdidas materiales, hay pérdidas de personas. Y, por supuesto, todo esto afecta tremendamente y produce una crisis. Dice luego que el centurión daba más crédito al piloto y al patrón de la nave y le dice

hijo apropiado de líderes sabios que conozcan la palabra de Dios. También dice el versículo 12 de Hechos 27, que como era incómoda la situación allí para invernar, la mayoría acordó zarpar. Y este es otro de los errores, tratar de seguir el consejo de la mayoría. Ahora quiero hablar de diferentes formas de reaccionar frente a las crisis. Este es mi principio. Existen muchas formas de reaccionar a las crisis que nos atacan, pero solamente los que antes, durante y después de la tormenta siguen las instrucciones divinas podrán obtener los beneficios excelentes de una vida obediente. Usted sabe que Dios lo dice y es verdad. Dios bendice a los obedientes. Cuando nos enfrentamos a las crisis tenemos muchas formas de reaccionar, pero encuentro que algunas son más comunes. De esas quiero hablar. Por supuesto que estas reacciones son erróneas. ¿Cuándo? Cuando no vemos la solución rápida, tendemos a abandonar nuestras responsabilidades. Note lo que dice ahora el versículo 15. Y siendo arrebatada la nave y no pudiendo poner proa al viento, nos abandonamos a él y nos dejamos llevar. Hay momentos en que nos abandonamos a nuestra suerte. He encontrado a mujeres abandonadas 20 años en una relación totalmente destructiva, abandonadas allí. Así dice que ellos hicieron eso, según el versículo 15. Muchos en la vida deciden finalmente quedarse a la deriva. El versículo 17 dice, y una vez subido a bordo, usaron de refuerzos para ceñir la nave, y teniendo temor de dar en la sirte, arriaron las velas y quedamos a la deriva. Quedarse a la deriva es quedarse a donde lo lleve el viento, las olas, a donde lo lleve su situación de adulterio, a donde le lleve su situación de maltrato, a donde le lleve la situación de rebeldía de sus hijos mayores. Usted está a la deriva. Es allí cuando sentimos que nos quedamos como víctimas de las circunstancias. Es sorprendente lo que ocurre con las personas que pierden de vista el blanco que tenían. Una crisis es solamente una crisis cuando nos desvía de nuestras metas. Creo que fue en 1952 cuando Florence Chadwick, la primera mujer que nadó por un canal inglés, trató de nadar en California y cruzar a la isla Catalina. Miles de personas estaban observando por televisión. Estaba nadando por 15 horas y había una increíble neblina que aún los botes que la acompañaban no podían ser divisados por ella. Después de 15 horas y 55 minutos, gritó que la suban al bote. Su madre estaba en el bote y le gritaba que no lo hiciera porque estaba muy cerca. Ella no quiso. Al otro día fue entrevistada para que cuente la razón de su abandono y dijo no fue el cansancio, ni siquiera la fatiga. Me desanimé porque no podía ver la playa. Si hubiera visto la tierra, no hubiera abandonado mi tarea. Eso ocurre muchas veces. Cuando las crisis vienen a nuestras vidas, ponen una barrera entre nosotros y nuestras metas y abandonamos nuestra lucha. Usted no ve un matrimonio saludable y sigue viviendo por años a la deriva en un matrimonio enfermo. Ahora observe otra reacción, versículos 18 y 19. Pero siendo combatidos por una furiosa tempestad, al día siguiente empezaron a alijar, y al tercer día con nuestras propias manos arrojamos los aparejos de la nave. Cuando nos encontramos en crisis, buscamos la solución, pero este es el siguiente problema. Cuando no encontramos la solución, tendemos a lanzar todo lo que constituía nuestra fortaleza. En aquel momento queremos lanzar todo por la borda, no queremos saber de nada ni de nadie. Lanzar de nosotros todo aquello que en medio de nuestra crisis creemos que es perjudicial para nuestra vida, sin pensar que en medio de una crisis nadie piensa bien. Queremos lanzar todo porque el pánico nos invade y en medio de esa situación lanzamos por la borda algunas cosas que son muy valiosas para nosotros y no salimos de la crisis, sino más bien nos metemos en otra más grande. Mientras ellos estaban en la tormenta, lanzaron los aparejos de la nave, y en el versículo 38 lanzaron el trigo de la nave, y finalmente se lanzaron ellos de la nave. Lo que quiero decir es lo siguiente, muchas veces en medio de la crisis tiramos a la borda lo que es importante, los valores que hemos aprendido, las enseñanzas que hemos recibido, los consejos piadosos que hemos escuchado. Aquellas cosas que han anclado nuestra vida para que no vayamos a la deriva, aquellos valores que han sido el timón de nuestra embarcación, aquellos principios que han sido las velas de nuestro bote, era necesario botar algunas cosas en las crisis, pero no lo que era indispensable. Tercero, estamos hablando de las respuestas inapropiadas frente a las crisis. Y la tercera es cuando no encontramos la solución, perdemos las esperanzas y tendemos a la decepción. Observe lo que dicen los versículos 20.

0: 20:21 y también el versículo 30. Y no apareciendo ni sol ni estrellas por muchos días, y acosados por una tempestad no pequeña, ya habíamos perdido toda esperanza de salvarnos. Entonces Pablo, como hacía ya mucho que no comíamos, puesto en pie en medio de ellos, dijo: Habría sido por cierto conveniente, oh varones, haberme oído y no zarpar de Creta tan solo para recibir este perjuicio y pérdida. Versículo 30. Entonces los marineros procuraron huir de la nave, y echando el esquife al mar, aparentaban como que querían largar las anclas de proa. 14 días de lucha terminaron con la esperanza de salir de esa circunstancia, así como tal vez 1 año, 15 meses, 2 años, 20 años, 18 años de luchar han acabado con las esperanzas de salir bien. ¿Se ha encontrado alguna vez allí? ¿Ha sentido que no hay sentido en la vida, que no hay sol ni estrella, que todo es tiniebla y tormenta? Esa es precisamente una de las respuestas que tenemos frente a las crisis que vivimos. Ahora tengo que compartir con ustedes, para ser práctico, algunas medidas necesarias en medio de la crisis. Primero, determine que es su responsabilidad enfrentar sus crisis personales. Asuma sus retos. Apropíese de la búsqueda de la solución. Usted no puede cambiar la determinación de su cónyuge, de otras personas. Usted no puede hacer que reaccione bien, que actúe bien. Usted actúe bien. Determine actuar bien. Examine su capacidad. Examine sus fortalezas y debilidades. Debo entenderme a mí mismo cómo enfrento la crisis. ¿Cuál es el aporte que yo puedo dar? Hay dos cosas que no puedo cambiar. Hay cosas que sí puedo cambiar. Hay cosas que son independientes de mis acciones. Y hay cosas que dependen de mis acciones. Por lo tanto, es muy importante la actitud como yo enfrento los conflictos. Dijimos que los sentimientos son causados principalmente cuando ocurre un evento. ¿Y qué es lo que nos decimos a nosotros mismos acerca de ese evento? Eso se llama actitud. ¿Cómo enfrentamos la vida? Alguien dijo que la vida se compone del 10% de las circunstancias y el 90% cómo las enfrentamos. Por lo tanto, tengo que conocerme a mí mismo, conocer las limitaciones que tengo, los recursos, buscar las formas en que yo puedo aportar para asumir mi responsabilidad frente a la crisis que enfrento, no asumir la responsabilidad de otro. Segundo, busque la guía de líderes expertos que aman a Dios profundamente a pesar de las presiones permanentes. Va a recibir presiones por todas partes. Pablo hace lo que todo gran líder hace. Él comienza a dar directrices, a dar ánimo a la gente en desesperanza. El versículo 21 dice: Entonces Pablo, como hacía ya mucho que no comíamos, puesto en pie en medio de ellos, dijo: Habría sido por cierto conveniente, oh varones, haberme oído, y no zarpar de Creta tan solo para recibir este perjuicio y pérdida. Noté que Pablo no estaba de acuerdo con zarpar, pero la mayoría mandó y zarparon y se metieron en problemas. Y creo que esto es muy familiar para aquellos que somos hijos y padres. ¿Cuántas veces no nos interesa las advertencias de quienes buscan nuestro bien, sino las voces de quienes nos rodean? ¿Cuántas veces como pastor uno tiene que decir lo mismo que dijo Pablo? Les dije que no hicieran eso y no quisieron. Una crisis la enfrentamos precisamente cuando no encontramos la forma como solucionar un conflicto. Por lo tanto, necesitamos buscar ayuda, buscar personas que pueden ayudarnos, sabias, personas que sepan aconsejar. Nadie sabe todo en la vida, y con mayor razón cuando vivimos en la etapa de la adolescencia, de la juventud. Necesitamos orientación. Creemos que lo sabemos todo, pero la verdad es que necesitamos ayuda como todo ser humano. Necesitamos a alguien que nos ayude a entender bien las experiencias pasadas que hemos vivido, y es una labor importante de un consejero que nos ayude a salir de situaciones traumáticas. Necesitamos también un apoyo, y es allí donde cumple una buena función la iglesia, la familia. Si la crisis no es dentro de la iglesia o los amigos, con altos conceptos morales pueden ser una gran ayuda, con un alto concepto de madurez. Tercero, determine elegir una actitud apropiada a pesar de las circunstancias no deseadas. Lo que me encanta es que Pablo no dice: ahora es vuestro problema. Todo lo contrario, inmediatamente comparte con ellos palabras de ánimo. Él les dice que elijan la actitud adecuada, que se animen. Dice el versículo 22, pero ahora os exhorto a tener buen ánimo. Sus palabras de ánimo no son solo palabras positivas de esas que uno escucha cuando está en conflicto. No te preocupes, todo va a salir bien. Todos pasamos por eso. Pronto todo va a terminar. No son solo esas palabras, sino son realmente palabras de ánimo, de apoyo para una situación difícil de enfrentar. Por eso el apóstol Pablo utiliza ese momento para hacerlo. Cuarto, determine seguir las instrucciones divinas a pesar de la desesperación humana. En los versículos siguientes les dice la razón por la que deben tener buen ánimo. Les pide que escuchen las promesas que Dios le hizo. Les pide que tengan confianza en lo que Dios hará. Hay personas que creen que nuestro carácter nace en la crisis. Yo pienso que las crisis solamente revelan nuestro carácter. El carácter se desarrolla en los asuntos diarios. Si usted va a seguir o va a abandonar la vida, dependerá del carácter que tiene, de su habilidad de manejar las crisis, dependerá de su confianza en las promesas de Dios. En el caso de Pablo, después de 14 días de tormenta, todavía sabe cómo manejar las circunstancias, porque en esos 14 días ha estado dependiendo del Señor, orando, buscando guía de Él. Por eso es que Dios le habla. Note la desesperación de los demás y el pánico que estaban viviendo. El versículo 30 dice: entonces los marineros procuraron huir de la nave, y echando el esquife al mar, aparentaban como que querían largar las anclas de proa. Pero Pablo dijo al centurión y a los soldados: si estos no permanecen en la nave, vosotros no podéis salvaros. Huir, correr, reaccionar inadecuadamente no nos ayudará en nada. Hacer locuras no nos ayudará. Todo lo contrario, cada vez más nos perjudicamos. Reaccionar como niños no nos ayudará. Recuerdo haber escuchado una historia en que una madre salió por un momento de su casa y cuando regresó descubrió que sus cuatro hijos estaban jugando dentro de la casa con cuatro zorrillos. La mamá, llena de pánico y queriendo librar a sus hijos, gritó: niños, levántense inmediatamente y corran afuera de la casa. Y cada niño se levantó inmediatamente, obedeció a la mamá y cada uno tomó un zorrillo en sus brazos y salió corriendo de la casa. Conozco muchas personas que en medio del pánico se llevan los problemas. Creen que salir huyendo será la solución y se llevan bajo el brazo el zorrillo, se llevan bajo el brazo el problema. Pensemos un momento cómo podemos verdaderamente ser ayudados en medio de la crisis. En primer lugar, no olvide la presencia de Dios. Eso es lo que dicen los versículos 23 al 26. Porque esta noche ha estado conmigo el ángel de Dios, dice, de quien soy y a quien sirvo, dice Pablo. Y me dijo: no temas, es necesario que comparezcas ante César, y aquí Dios te ha concedido todos los que navegan contigo. Por tanto, oh varones, tened buen ánimo, porque yo confío en Dios que será así como me ha dicho. Con todo, es necesario que demos en alguna isla. ¿No se alegra usted que es verdad lo que dice Pablo? Dios está con nosotros. Usted no es un extraño. Usted es un hijo de Dios, está sirviendo a Dios. Tal vez el problema es que en medio de la crisis usted no le está sirviendo a Él, que las tinieblas, que la tormenta, que la neblina no le permiten ver el sol y las estrellas. Y eso no significa que ellas no estén allí, que en medio de las crisis tengamos pánico, dolor, angustia, que no veamos nada, que perdamos las esperanzas. No significa que Dios no está presente. Él siempre está allí, aunque no le veamos. Dios sigue obrando, aunque no tengamos evidencia de ello. Dios sigue en control, aunque nosotros lo hayamos perdido. Dios es fiel, es grande su fidelidad. Segundo lugar, recuerde la soberanía de Dios. En el versículo 24, Pablo dice que Dios le dijo que no tema, pues él debía presentarse ante el César. Dios tenía un plan para Pablo, lo cumpliría. Tú tienes que estar allá, tú vas a estar allá. Esto es algo que debemos entender. Dios nos ama tanto, tiene un plan para nuestra vida, que no permitirá que las tormentas de la vida nos separen de su plan. No importa cuán amenazantes sean las tormentas. No hay crisis, no persona, no hay circunstancia que pueda mover el plan de Dios. Nadie puede sacarlo de ser receptor de los beneficios de la obediencia de Dios. La única persona que puede hacerlo es usted mismo. Otros pueden amenazarlo, atacarlo, causarle dolor, pero nadie puede sacarle del camino de la obediencia y la sujeción a los principios bíblicos, y no solamente usted. Cuando decide ir en contra de lo que enseña la Biblia, no culpe a otras personas, el culpable es usted. Usted es el único que elige rebelarse contra Dios. Nadie puede obligarle a rebelarse, es su elección. Dios tiene lo mejor para usted. Él tiene un plan de bien para usted. Nada puede separarlo del plan que Dios tiene para su vida, sino solo usted. En tercer lugar, confíe en las promesas de Dios. Para Pablo no había duda de que Dios cumpliría sus promesas. Dice en el versículo 25: por lo tanto, tened buen ánimo, porque yo confío en Dios que será como me ha dicho. Sus promesas son fieles y verdaderas. En cuarto lugar, confíe en los hijos de Dios sabios. Dios ha decidido usar a personas sabias como Pablo, que aunque ellos también son parte de tormentas en la vida, tienen algo especial que nos puede ayudar. No tienen nada sobrenatural, pero tal vez han aprendido a manejar las crisis. Personas que han aprendido a reconocer la presencia de Dios en toda circunstancia, que saben que Dios es soberano y nada ocurre sin su soberana voluntad. Recuerde, las tormentas no pueden a los hijos de Dios apartarlo del amor maravilloso ni de las promesas divinas. Algunas conclusiones. Dios no siempre cambia las circunstancias que nos permite vivir, pero siempre tiene un camino para que podamos salir. No le prometo que Dios hará un milagro, le quitará la tormenta, aunque estoy seguro que puede hacerlo. Muchas veces Dios elige no obrar milagrosamente, pero siempre obrará soberanamente. Segundo, no importa cuán espiritual la persona sea, Dios permite circunstancias difíciles. Tercero, no importa cuán difícil o angustiosa sean las circunstancias, no importa qué o quién nos ha metido en ella, nuestra obligación es seguir el consejo divino y no actuar como si tuviésemos derecho a romper los principios divinos porque otros los rompen. Cuarto, no importa cuán negativa e innecesaria nos parezca la experiencia, Dios siempre tiene un propósito en ellas. Quinto, nuestra obligación en las crisis no es renegar contra Dios, sino demostrar una genuina relación con Él. Sin duda la actuación de Pablo es ejemplar. La pregunta es, ¿será la nuestra en medio de la crisis? Note las consecuencias que puede recibir. Primero, una satisfacción personal por nuestra obediencia. Qué maravilloso sentirse así. Te obedecí, Señor. Me hicieron mal, me trataron mal, hicieron lo incorrecto, te desobedecieron, pero yo no. Segundo, bendiciones para los que nos rodean por nuestra actuación. El apóstol dice, pues no habrá ninguna pérdida de vida entre nosotros. La obediencia de él bendijo a los demás. Versículo 42, entonces los soldados acordaron matar a los presos para que ninguno se fugase nadando, pero el centurión, queriendo salvar a Pablo, les impidió este intento. Bendiciones para los que nos rodean por nuestra buena actuación. Tercero, extensión del evangelio por nuestro testimonio. Qué lindo es que otros digan, usted sí me enseña una gran lección cuando pasó por esa terrible situación. Y cuarto, protección de Dios por nuestra dependencia de Él. Cuando una víbora se le prendió en la mano ya estando en la isla, Pablo podía haber pensado que le estaba lloviendo sobre mojado, que cuando el pobre lava su única parada le llueve. Pablo podría haber estado pensando de qué había valido todo ese esfuerzo si las circunstancias para él empeoraron. Capítulo 28, versículo 3 y 4 dice, entonces, habiendo recogido Pablo algunas ramas secas, las echó al fuego y una víbora, huyendo del calor, se le prendió en la mano. Y cuando los naturales vieron la víbora colgando de su mano, se decían unos a otros, ciertamente este hombre es homicida. ¿A quién escapado del mar la justicia no deja vivir? Pero él, sacudiendo la víbora en el fuego, ningún daño padeció. ¡Qué maravillosa lección! ¿Está usted dispuesto a enfrentar las crisis de la misma manera?
1: Errores comunes y acciones sabias en tiempos de crisis fue el título de esta última parte del mensaje que el pastor David Ormachea está compartiendo en esta serie titulada Consejos Bíblicos Antiguos para Vivir un Año Nuevo Exitoso. Agradecemos su compañía y su interés por el estudio de la Palabra de Dios con nosotros. 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Y ahora el pastor Ormachea despide esta audición de Principios con las siguientes palabras.
0: Una crisis la enfrentamos precisamente cuando no encontramos la forma, cuando no tenemos la capacidad, no tenemos el conocimiento, las herramientas o el deseo de solucionar un conflicto. En esas circunstancias, todos necesitamos buscar ayuda. Todos tenemos áreas de impotencia y siempre hay personas que pueden ayudarnos. En momentos críticos, debemos buscar la consejería bíblica y práctica necesaria. Nadie sabe todo en la vida, y mucho menos cuando estamos en etapa de formación o debido a la inmadurez, estamos en momentos de confusión. Un consejero con conocimiento bíblico y con gran capacidad profesional será una excelente ayuda para recibir la orientación necesaria. Todos, en algún momento, necesitamos apoyo. Pero no todas las personas están capacitadas para ayudar entregando pasos bíblicos, sabios y prácticos. Escúcheme, no todos los líderes, no todos los pastores, no todos los amigos están capacitados para entregar la orientación bíblica adecuada. 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

Cero horas con un minuto. 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
1: Los investigadores nos han dicho que la infelicidad de la gente no está arraigada en las relaciones, sino en las cosas. Y eso es cierto. La actitud codiciosa e insaciable hacia las posesiones y el dinero es lo que causa la más grande infelicidad en nuestro mundo. Las parejas que hoy en día contraen matrimonio esperan tener en 3 años lo que sus padres acumularon en 30. ¿Y cómo lo consiguen? Con el dios falso del crédito. Por supuesto, ellos deben pagar la deuda. No estoy hablando de pagar el crédito, estoy hablando acerca de la deuda, la cual no es pronunciada frecuentemente en 5 letras, sino en 8. Divorcio. En lugar de decir en el altar, hasta que la muerte nos separe, la pareja dice, hasta que las deudas.

0: deudas nos separen, debido a que ellos no han aprendido a vivir sin ciertas cosas. Muy en lo profundo ellos no tienen el sentido de conformidad. Pablo dijo en Filipenses 4 del 11 al 13, no lo digo porque tenga escasez, pues he aprendido a contentarme cualquiera que sea mi situación. Sé vivir humildemente y sé tener abundancia. En todo y por todo estoy enseñado, así para estar saciado como para tener hambre, así para tener abundancia como para padecer necesidad. Todo lo puedo en Cristo que me fortalece. Un filósofo dijo algo muy cierto, a quien lo poco no le es suficiente, nada le es suficiente. Nuestro único recurso para estar satisfechos es a través de Cristo que me fortalece.
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2: ¿Qué tal, querido amigo o amiga del programa Cruzada con Luis Palau? De esta forma damos comienzo a una nueva presentación de este nuestro espacio y punto de encuentro en la radio, en donde estudiamos diariamente la Biblia, la Palabra de Dios, de la mano, como siempre, del conferencista internacional Luis Palau. Mi nombre es Jorge Escopazo y quiero traerle en este día un nuevo mensaje dentro de la serie que estamos teniendo en el libro de Josué. Luis Palau nos presenta el mensaje titulado Obediencia Implícita.
3: ¿Cómo se encuentra usted, mi amable oyente? ¿Está pensando en estos días en alguna gran batalla espiritual? ¿Está usted confrontando a algún enemigo que quiere frustrar sus sueños? ¿Está encontrándose con murallas impasables, invencibles? ¿Está frente a algún formidable enemigo que no puede vencer? ¿El enemigo se le está burlando con su poder, se mofa de usted, le está acusando? ¿Cómo puede un cristiano triunfar sobre las fuerzas de Satanás y del maligno? ¿Cómo puede uno tener victoria por medio de la fe en el día de hoy? Esa es la pregunta que Dios nos responde en Josué capítulo 6. Empezamos el estudio de este capítulo en el día de ayer. Ojalá que usted haya estado con nosotros. Si no, todavía no es tarde. Hago un breve repaso. El pueblo de Israel está a punto de pelear contra el primer grande y formidable enemigo, Jericó, una ciudad enorme y cerrada con grandes defensas. Aquí en el capítulo 6 de Josué aprendemos ciertas reglas que Dios nos ha dejado para tener una vida de victoria por fe, ciertas políticas espirituales, si se quiere, de cómo vivir una vida victoriosa. Dijimos que son tres las reglas de acción que Dios nos ha dejado. Primero, asegurarnos de la voluntad y la palabra de Dios. Segundo, obedecer la voluntad y la palabra de Dios implícitamente. Y tercero, según la enseñanza de Josué capítulo 6, el confiar en esa palabra de Dios, tratar el asunto como que ya está hecho, darle gloria a Dios y celebrar anticipadamente la victoria que va a venir, porque Dios ha prometido que la victoria va a venir. Ahora, esos son los pasos de fe para vivir una vida de fe victoriosa. En el día de ayer tratamos, muy rápidamente como siempre, por cierto, la primera regla, que debemos asegurarnos de la voluntad y la palabra de Dios. Y dijimos que en esencia podemos pedir a Dios, Mateo capítulo 6 y versículo 7, debemos estar sirviendo a Dios y escuchando su voz, como en Hechos capítulo 13, el apóstol Pablo. Y tercero, que debemos callarnos, cerrar la boca y escuchar la voz de Dios, oír la voz de Dios, pensar con Dios, darle tiempo a Dios. Usted me está escuchando por ahí solo, a miles de kilómetros de distancia de donde estoy yo. Y usted se está preguntando, yo quiero caminar con Dios. ¿Qué tengo que hacer? ¿Cómo aprendo a agradar a Dios? Amable oyente, hermano o hermana, sea usted de la edad que sea, no viene al caso. Usted va a tener que pasar tiempo en la presencia de Dios, leyendo la palabra de Dios, meditando, eso quiere decir pensar y pensar y pensar y pensar, orando después de meditar, hablando con Dios sobre el tema. Si sabe escribir y leer, que por supuesto sabrá, y si no tiene que aprender, tome notas. Segundo, ahora hay que obedecer la voluntad y la palabra de Dios implícitamente. Primera de Juan capítulo 2, ¿qué dice? El versículo 14 es claro. El mundo se pasa y su concupiscencia, mas el que hace la voluntad de Dios permanece para siempre. Obedecer. Hay un viejo himno, una canción, que dice, obedecer y confiar en Jesús, es la senda marcada para andar en la luz. Obedecer y confiar en Jesús. Sí, obediencia es fe en acción. Lo he dicho muchas veces y lo voy a decir hasta que me muera. La obediencia es la fe en acción. Decir yo creo, yo creo, yo creo no es suficiente. La obediencia que sigue a la fe es la señal de que la fe existe. Así como el humo revela que hay fuego, así también no hay humo sin fuego, ni puede haber fuego sin humo. La obediencia es parte de la fe, y la fe es la que promueve la obediencia. Sin obediencia es fe muerta, es fe puramente intelectual que a los ojos de Dios en sí no tiene gran valor. Pero el que obedece, el que hace la voluntad de Dios, permanece para siempre. Y aquí en Josué capítulo 6 descubrimos esta verdad, que el pueblo de Dios tiene que obedecer la palabra de Dios implícitamente, honestamente, claramente, detalladamente. Tienen que obedecer la palabra de Dios, aunque la palabra de Dios parece un tanto extraña. Porque Dios les dijo, miren, la manera de conquistar esta ciudad es muy sencilla. El ejército marcha por delante sin usar sus armas. Los sacerdotes llevan el arca del pacto de Dios, que es símbolo de la presencia de Dios. Siete sacerdotes tocan una trompeta a todo vapor, incesantemente al dar vuelta a la ciudad. Me dan vuelta a la ciudad una vez por día, el séptimo día me van a dar vuelta a la ciudad siete veces, y al terminar la séptima vez, cuando Josué da la orden, los sacerdotes dan un trompetazo distinto, todo el pueblo levanta la voz, el pueblo grita, los muros van a caer, cada uno tome su espada, marche directamente delante suyo y tómense la ciudad. Bueno, ¿qué general se le va a ocurrir dar una orden así? Bueno, en este caso no se trata de un general, se trata de Dios mismo. Dios es el que le está diciendo al pueblo de Israel, le está diciendo claramente, hagan lo que yo les digo y van a triunfar. Y ahí es donde viene la prueba en la vida cristiana también, así como en el pueblo de Israel cuando querían vencer a la ciudad de Jericó. Es la obediencia. A usted y a mí a lo mejor nos parece que lo que Dios nos pide que hagamos es, bueno, es impropio, es ridículo. El mundo se nos va a reír. La gente va a creer que somos unos retardados espirituales. Oh, sí, así es, lamentablemente. Es ciertas cosas que Dios nos pide que hagamos, a los ojos del mundo moderno y del mundo antiguo, para que nos vamos a engañar, es ridículo. Pero si Dios dice, háganlo, ¿qué nos corresponde a usted y a mí, mi amable oyente? ¿Ah? Hacerlo, ¿verdad? El que hace la voluntad de Dios permanece para siempre. No el que habla de la voluntad de Dios, sino el que hace la voluntad de Dios. No el que meramente cree intelectualmente en la voluntad de Dios, sino el que hace la voluntad de Dios permanece para siempre. No el que habla, habla, habla de la voluntad de Dios, sino el que hace la voluntad de Dios permanece para siempre. No el que escribe acerca de la voluntad de Dios, sino el que hace la voluntad de Dios, permanece para siempre. ¿Usted es uno de los hacedores o uno de los meramente oidores de la palabra de Dios? Por otro lado, el que no hace la voluntad de Dios está, como dicen, quemado. Está terminado. Está hundido. ¿Usted es uno de los que hace la voluntad de Dios? Y por último, el primer paso, asegurarse de la voluntad y la palabra de Dios antes de ir a la guerra por fe. Segundo, obedecer la voluntad y palabra de Dios implícitamente. Secreto del éxito número 2. Y secreto número 3 es confiar en esa palabra, tratar el asunto como que ya está hecho, por fe, darle gloria a Dios, por fe, y celebrar anticipadamente el triunfo, por fe. Por el momento, que Dios le bendiga a usted, mi hermano y mi hermana en Jesucristo. Que usted pase tiempo con Dios en este día. Léase de nuevo Josué capítulo 6. Le ruego, léalo, léalo varias veces. Y entonces, alabe a Dios en este día. Cántale una canción, levántele el corazón en alabanza.
2: 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En el segmento musical de nuestro programa, en el día de hoy nos va a acompañar Steve Green con la canción Sacrificio de Alabanza.

0: Así nos acompañaba Steve Green por el segmento musical de nuestro programa Cruzada con Luis Palau con esta preciosa melodía Sacrificio de Alabanza. Lamentablemente nuestro tiempo se terminó, pero si el Señor lo permite nos vamos a estar reencontrando en una próxima presentación. Mi nombre es Jorge Escopazo, fue un placer acompañarle en este día, que Dios le bendiga ricamente.
1: 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Les estaremos esperando muy pronto para el próximo programa Cruzada con Luis Palau. Hasta entonces, recuerden las palabras de nuestro Señor Jesús. Felices los de corazón limpio, pues ellos verán a Dios.
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3: Cero horas con 32 minutos.

Gracias te damos, oh Dios, gracias te damos por tus bendiciones de forma abundantemente sobre cada uno de nuestros hermanos oyentes de Radio Ishimche, por el negocio, por el empleo, sobre las 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Gracias te damos. Gracias te damos.

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Saludos cordiales, amiga, amigo oyente. La Biblia dice, le extiendo una cálida bienvenida al estudio bíblico de hoy. Prosiguiendo con el estudio del libro de Hebreos y la serie que lleva por título La preeminencia de Jesucristo, en esta ocasión, David Logacho nos hablará en cuanto a que el antiguo pacto fue bueno, pero el nuevo pacto es mejor. No se trata de comparar algo malo con algo bueno, sino algo bueno con algo mejor.

Las últimas palabras con las cuales terminamos nuestro estudio bíblico anterior fueron estas. Al decir nuevo pacto, ha dado por viejo al primero, y lo que se da por viejo y se envejece está próximo a desaparecer. Esta declaración puede perfectamente malinterpretarse en el sentido que el pacto antiguo fue malo. Para aclarar esta situación, el autor de Hebreos va a mostrar que el pacto antiguo de ninguna manera fue malo, sino que simplemente cumplió con su propósito y, por tanto, expiró y abrió paso a un pacto mejor, el nuevo pacto, establecido sobre mejores promesas. Veamos, pues, cómo el autor de Hebreos trata este delicado asunto. Abramos nuestras Biblias en Hebreos 9. Estudiaremos los versículos 1 a 14. Este pasaje bíblico puede dividirse en dos secciones. La primera de ellas va del versículo 1 hasta el versículo 10 y presenta las verdades del antiguo pacto. La segunda va del versículo 11 hasta el versículo 14 y presenta las verdades del nuevo pacto. Al comparar estas dos verdades, será obvio que el antiguo pacto era bueno, pero el nuevo pacto es mejor. No se trata entonces de algo malo y algo bueno, sino de algo bueno y algo mejor. Vayamos pues a examinar las verdades del antiguo pacto. Hebreos 9:1 dice: Ahora bien, aún el primer pacto tenía ordenanzas de culto y un santuario terrenal. Lejos de ser algo malo, el primer pacto o el pacto antiguo tenía ordenanzas de culto. Esto significa que los ritos que se observaban en este pacto no fueron instituidos por hombres, sino por Dios mismo. Pero tanto el rito como el mismo santuario terrenal o tabernáculo fueron solamente una lección objetiva de las glorias de Cristo y el santuario celestial. De aquí que las ordenanzas de culto y el santuario terrenal fueron temporales, destinadas a desaparecer una vez que cumplan con su propósito. Luego, el autor de Hebreos pasa a describir el santuario terrenal en los siguientes términos. Hebreos 9, del 2 al 5 dice: Porque el tabernáculo estaba dispuesto así. En la primera parte, llamada el lugar santo, estaban el candelabro, la mesa y los panes de la proposición. Tras el segundo velo estaba la parte del tabernáculo llamada el lugar santísimo, el cual tenía un incensario de oro y el arca del pacto cubierta de oro por todas partes, en las que estaba una urna de oro que contenía el maná, la vara de Aarón que reverdeció y las tablas del pacto. Y sobre ella, los querubines de gloria que cubrían el propiciatorio, de las cuales cosas no se puede ahora hablar en detalle. Me impresiona la última parte de este pasaje. Parece que el autor de Hebreos está apremiado por llegar a lo que quiere decir después. Y es como si dijera, ustedes judíos saben bien lo que hay en el santuario. Por eso no voy a hablar de esto en detalle. Esto pone una nota muy personal en el libro de Hebreos, ¿no le parece? De todas maneras, en la mención que hace los objetos del santuario, podemos encontrar una riquísima aplicación a la persona y obra del Señor Jesucristo. El tabernáculo era una tienda cubierta de pieles de diferente tipo con una sola puerta. Esto representa a Jesucristo en su obra de ser el único camino hacia Dios. Después menciona la mesa y los panes de la proposición. Aquí tenemos a Jesucristo como el pan de vida, el único que puede sostener la vida. Luego menciona el velo que divide el lugar santo del lugar santísimo. El lugar santísimo era donde Dios se manifestaba a Israel. El velo significa que el acceso a Dios estaba bloqueado hasta que venga Jesucristo y acabe la obra para que todos puedan atravesar por él. Ya en el lugar santísimo, el autor dirige su mirada al incensario de oro. En él se quemaba una mezcla especial de incienso que producía un olor fragante. El humo del incienso representa nuestras oraciones que llegan al Padre por medio de Cristo. Después está el arca del pacto, hecha de madera de acacia y recubierta de oro puro, representando a Jesucristo en su humanidad y su realeza. Dentro del arca del pacto estaba el maná, la vara de Aarón que reverdeció y las tablas del pacto. El arca estaba cubierta por una tapa de oro que tenía dos querubines de oro con sus alas cubriendo esta tapa.
Esta cubierta se llamaba el propiciatorio. Esta palabra tiene su raíz en el verbo satisfacer. Sobre el propiciatorio, el sumo sacerdote rociaba la sangre del sacrificio para satisfacer las justas demandas de un Dios santo, ofendido por el pecado. Esto es un pálido reflejo de la obra de Jesucristo. Jesucristo es el sacrificio que satisface las demandas justas de un Dios ofendido por el pecado. Y así, Él es nuestra propiciación. Propiciación es satisfacer las demandas justas de Dios por medio de un sacrificio. En los versículos 6 a 7, el autor de Hebreos describe el servicio en el santuario. Dice así: y así dispuestas estas cosas, en la primera parte del tabernáculo entran los sacerdotes continuamente para cumplir los oficios del culto. Pero en la segunda parte, solo el sumo sacerdote una vez al año, no sin sangre, la cual ofrece por sí mismo y por los pecados de ignorancia del pueblo. En el lugar santo ministraban los sacerdotes incansablemente, pero no podían entrar al lugar santísimo. Allí entraba solamente el sumo sacerdote, y solo una vez al año en el día de expiación. Para entrar al lugar santísimo, el sumo sacerdote tenía que entrar con la sangre de un sacrificio por sus propios pecados primeramente, luego con la sangre de un sacrificio por los pecados de ignorancia del pueblo. La sangre era rociada sobre la cubierta del arca del pacto o el propiciatorio. Así, Dios estaba enseñando a Israel que para acercarse a Dios es necesario el sacrificio de una víctima inocente. En el tiempo de Dios, esa víctima fue sacrificada. La víctima fue Jesucristo. Su sacrificio es lo que permite al hombre pecador acercarse a Dios. En los versículos 8 a 10, el autor de Hebreos nos da el significado de todo lo dicho. Dice así: dando el Espíritu Santo a entender con esto que aún no se había manifestado el camino al lugar santísimo, entre tanto que la primera parte del tabernáculo estuviese en pie, lo cual es símbolo para el tiempo presente, según el cual se presentan ofrendas y sacrificios que no pueden hacer perfecto en cuanto a la conciencia al que practica este culto, ya que consiste solo de comidas y bebidas, de diversas abluciones y ordenanzas acerca de la carne, impuestas hasta el tiempo de reformar las cosas. Por medio del santuario y el servicio que se efectuaba en él, Dios estaba enseñando a Israel que todavía no se había abierto el camino a la presencia de Dios. Esto permanecería así mientras haya un santuario con un velo que divide el lugar santo del lugar santísimo. Pero, ¿qué pasó cuando Jesucristo entregó su espíritu en la cruz? El velo del templo se rasgó de arriba abajo, indicando así que por medio de Jesucristo se había abierto el camino al Padre. Los ritos en el santuario no podían arreglar el problema de pecado. Los ritos en la actualidad tampoco pueden arreglar el problema de pecado. Son inútiles desde todo punto de vista. El texto leído nos habla de un tiempo de reformar las cosas. Esto se refiere a que llegará un momento cuando será posible el acercarse a Dios. Ese tiempo llegó cuando Jesucristo murió en la cruz y abrió un camino fresco al Padre. Después, el autor de Hebreos nos presenta las verdades del nuevo pacto. Tenemos primero el santuario del nuevo pacto. Hebreos 9:11 dice: pero estando ya presente Cristo, sumo sacerdote de los bienes venideros, por el más amplio y más perfecto tabernáculo, no hecho de manos, es decir, no de esta creación. El santuario donde ministra Jesucristo no es terrenal, como el tabernáculo. Es celestial, es el mismo cielo donde está el Padre. En segundo lugar, nos habla del servicio en el cielo. Hebreos 9:12 dice: y no por sangre de machos cabríos, ni de becerros, sino por su propia sangre, entró una vez para siempre en el lugar santísimo, habiendo obtenido eterna redención. Cristo, como sumo sacerdote, entró con su propia sangre al lugar santísimo, o al cielo. Y por cuanto su sacrificio es perfecto, se quedó allí,
no fue como con los otros sumos sacerdotes, que tenían que salir del lugar santísimo inmediatamente después de rociar el propiciatorio con la sangre de un animal inocente. Una vez en el lugar santísimo, el cielo, Jesucristo obtuvo eterna redención o eterno perdón de pecados para todos los que por la fe se acercan a Dios por medio de Él. En tercer lugar, tenemos el significado. Hebreos 9, 13 a 14 dice: Porque si la sangre de los toros y de los machos cabríos y las cenizas de la becerra rociadas a los inmundos santifican para la purificación de la carne, ¿cuánto más la sangre de Cristo, el cual mediante el Espíritu Eterno se ofreció a sí mismo sin mancha a Dios, limpiará vuestras conciencias de obras muertas para que sirváis al Dios vivo? El significado de que Cristo entró al lugar santísimo para siempre es que su sangre puede limpiar, no el cuerpo, pero sí la conciencia del pecador, para así hacernos puros para Dios y capaces de servir al Dios vivo. Hemos visto las verdades del antiguo pacto y las verdades del nuevo pacto. Queda claro que el antiguo pacto no era malo, simplemente era imperfecto, en el sentido de no poder unir al hombre con Dios, porque este no era el propósito de ese pacto. Su propósito era dar una lección objetiva a Israel para que aprenda a estar preparado para recibir a Jesucristo, el mediador o garante del nuevo pacto, que a diferencia del anterior, este sí es perfecto, porque puede unir al hombre con Dios. ¿Ha recibido a Cristo como su Salvador? Nuestra oración es que hoy mismo lo haga, si no lo ha hecho antes, para que así pueda tener la certeza de estar unido con Dios.

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0: Es la 1:05.
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1: Hola, ¿qué tal, amiga? Qué gusto saludarte y darte la bienvenida a un nuevo programa Mujeres de Esperanza. Esperamos que disfrutes con nosotras y lo pases muy bien. Mi nombre es Sonia y aquí estoy junto con Mercedes y con Elizabeth y te acompañaremos por esta media hora compartiendo buena música, palabras de esperanza que te ayudarán a vivir mejor.
2: Así es, esperamos lo pases bien. Nosotras también disfrutamos pensando que estás allí y nos das tu amistad de manera virtual. Piensa en tus amigas y diles que escuchen y disfruten de un programa especial preparado por mujeres y para mujeres.
3: Y si te gusta opinar, puedes hacerlo. Más adelante te diremos cómo puedes comunicarte con nosotras. Prepara lápiz y papel para anotar nuestros medios de comunicación. 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Comenzaremos ahora escuchando una canción y luego tenemos un importante tema que queremos encarar hoy.

0: Seguramente en cada hogar hay un televisor. Por lo general a las mujeres nos gusta mirar los programas en la pantalla de la TV. Hasta puede llegar a ser adictivo, pero debemos reconocer que la televisión es una gran invención.
1: Por supuesto que lo es, nos enseña muchas cosas, pero debemos ser cuidadosas. A veces puede hacer más daño que bien en nuestras vidas, especialmente si tenemos niños. De hecho, cuanto más miran la televisión, más difícil es para que ellos se paren en la vida real de lo que tienen que creer.
0: Es muy cierto eso. Te diré que mis sobrinos miran toda clase de productos que la pantalla se esmera en mostrar. Y por supuesto, ellos quieren todo lo que ven. Ellos dicen que lo necesitan. Los anuncios comerciales en la televisión son muy ingeniosos. Tienen el poder de hacer que los niños crean que ellos necesitan algo en particular, que sin eso no podrán vivir. Por lo general, hay algo de verdad en lo que promocionan porque quieren vender, pero a menudo no es tan cierto acerca de todo lo que dicen en la promoción.
1: El propósito de los comerciales en la TV es poder vender sus productos como los mejores. Las personas en todas partes tratan de vender cosas a través de los anuncios por la radio, por la TV, por internet, por los anuncios en revistas y diarios y de todas las maneras posibles. Es muy difícil no verlos ni oírlos. Bombardean nuestras mentes, y en especial la mente de nuestros hijos, ya sean niños, adolescentes o jóvenes, con sus mensajes e imágenes. ¿Cómo podemos entonces ayudar a nuestros hijos a decidir lo que realmente necesitan y qué cosas no? ¿Qué es lo verdadero y qué no lo es? No es fácil, pero es posible ayudar a tus hijos.
0: Una mamá nos contó lo siguiente. Cuando su hijo tenía 9 años, se acercó y le dijo, «Mamá, todos mis amigos tienen teléfono celular y yo necesito uno también». Cada día el niño veía la promoción en la TV y como resultado se le creó la necesidad en su interior. Estaba convencido que aunque tenía tan solo 9 años, él necesitaba el celular.
1: Así es como funciona la presión sobre los niños. El pequeño entendió el mensaje en el anuncio. Él necesitaba el celular o móvil. El problema está en que fue engañado a creer algo que no es cierto. ¿Realmente necesitaba el celular? Por supuesto, la realidad es que él quería uno, y él creía que todos sus amigos tenían uno.
0: Lo cierto es que él no necesitaba uno. No era una verdad, sino una mentira. Las madres deben ser cuidadosas cómo reaccionan cuando sus hijos le dicen cosas como estas, que ellas saben muy bien que realmente no es verdadero. El niño creía que necesitaba un teléfono. Nuestros niños necesitan nuestra ayuda para aprender cómo resistir esta clase de tentaciones. Necesitan nuestra dirección para separar la verdad de la mentira. Esto les ayudará a hacer sabias y sensibles decisiones.
1: Sí, y es importante no enojarnos. Necesitamos explicarles que los anuncios comerciales a veces dicen cosas que no son ciertas. Los adultos necesitamos aprender a ayudar a nuestros niños a ser honestos y ayudarles para que siempre digan la verdad, porque eso es muy importante. Pensemos un poco más en cómo enseñar acerca de la honestidad a nuestros niños y jovencitos.
0: Si tienes niños en tu casa, sabrás lo que es sentir el ruido de un ventanal que se hace añicos de un pelotazo. Te acercas y preguntas, ¿qué pasó? ¿Quién lo rompió? Seguramente todos dirán, yo no fui. Sin pensarlo y rápidamente, ellos te dicen una mentira. ¿No te llama la atención? Todos decimos mentiras espontánea y naturalmente. Estoy segura que te habrá pasado. ¿Quién te enseñó a mentir? Nadie, pero lo habrás hecho. Si te enojas y castigas a tus niños sin darles una explicación, ellos te tomarán miedo y les resultará aún más difícil decirte la verdad la próxima vez. Perderás la oportunidad de enseñar a tu hijo acerca de la honestidad.
1: Decir mentiras es parte del proceso de crecimiento. Si descubres a tus niños mintiendo, tienes una oportunidad de enseñarles a ser honestos. Una buena manera de enseñarles es usando historias y ejemplos. Explícale por qué es bueno ser honesto. Diles que decir la verdad es siempre lo correcto y se necesita ser valiente. Siempre es mejor apuntar a la verdad, aun cuando no sea fácil hacerlo. Aun cuando eso signifique que puedes ser castigada por algo que hayas hecho. Permítenos compartir contigo algunas ideas acerca del tema.
0: Lo primero es que tus niños tengan bien claro que esperas que ellos sean honestos. Los niños deben saber que papá y mamá quieren que digan la verdad. Por otro lado, los hijos quieren que sus padres les digan la verdad a ellos. Nosotros, los adultos, debemos estar seguros de hablar la verdad a los niños. La mejor manera de enseñar honestidad a los niños es a través del ejemplo.
1: En segundo lugar, cuando tu niño te dice una mentira acerca de algo, es bueno pensar acerca de por qué te está mintiendo. Veamos algunas posibles razones. Puede estar con miedo de decirte la verdad si es que hizo algo mal. Puede mentir para llamar la atención. Podría estar mintiendo porque sus padres, maestros o amigos esperan demasiado de él o ella, así que está aparentando. Podría estar tratando de protegerse, que se rían de él o le critiquen. Podría ser que ha caído en el hábito de mentir.
0: Una vez que has investigado cuál es la razón por la cual tu hijo miente, puedes hablarlo con el niño y tal vez tratar con el tema que le está llevando a mentir. Si tiene suficiente edad para comprender el tema y puede pensar acerca de por qué lo hizo, podrá entonces pensar cómo cambiar su conducta. Corrígele con amabilidad, pero con firmeza. Dile que habrá consecuencias por mentir, como por ejemplo otras personas no podrán confiar en su palabra. Explícale por qué debes castigarle al ser deshonesto.
1: En tercer lugar, si descubres a tu niño mintiendo, no lo llames mentiroso. Esta es una manera de etiquetarlo. Es mejor hablar acerca de la conducta y no del niño. Dile que estás triste o desilusionada porque dijo una mentira y explícale por qué no quieres que te mienta. Por ejemplo, significa que no podrás confiar en él o ella en lo que te diga en el futuro. Discute su conducta errónea y no que sea un niño malo. Hay una gran diferencia. El niño no es malo, sino su conducta o lo que hizo.
0: Si tu hijo hizo algo mal, pero es honesto acerca de eso, explícale que lo que hizo está mal, pero que tú estás contenta porque él no te mintió acerca de lo que hizo. Quizás puedas darle un castigo menor porque no te ha mentido. Eso le animará a ser honesto. Pero aún necesita aprender que recibirá un castigo por lo que ha hecho mal. Tu niño aprenderá que puedes confiar en él si es honesto, aun cuando signifique ser castigado por su conducta errónea. Aprenderá a sentirse incómodo cada vez que te mienta a ti o a sus maestros o amigos. Como un padre o madre cuidadosos, es importante enseñar a tus hijos las consecuencias de la mentira. Si no lo aprenden ahora de chicos y crecen para llegar a ser adultos deshonestos, luego entonces tendrán que enfrentar consecuencias más serias. Aún podrían terminar en la cárcel.
1: Es importante enseñar a nuestros hijos que sean honestos. Pero si notas que tu hijo tiene un serio problema con la mentira, especialmente cuando va creciendo, no temas de conseguir ayuda de un consejero porque tu hijo realmente necesita esa ayuda. Y algo muy importante: nunca olvides alabar a tu hijo cuando es honesto, especialmente si en el pasado tenía problemas con la mentira. Dile que te hace feliz escucharla decir la verdad y que te sientes orgullosa de él o ella. Agradécele por ser honesto. Queremos que nuestros niños aprendan que es mejor ser honestos que engañar a otras personas.
0: Amiga, qué importante es tener la seguridad de que nosotras mismas seamos mujeres honestas. Es un gran valor para que toda nuestra familia lo sepa. Como padres, pueden ayudar a que los niños desarrollen buen carácter y se sientan bien con ellos mismos. No olvides alabarlos y reconocer lo bueno que logran hacer.
1: Esperamos que estos consejos te resulten útiles a la hora de criar a tus hijos. Puedes dejarnos tus comentarios por correo en mujeres@transmundial.org o por medio de una carta a Mujeres de Esperanza, casilla de correo 5051 Montevideo, Uruguay. Entra a nuestro sitio en proyectoana.org o el Facebook de Proyecto Ana. Disfrutemos de otra canción y luego seguimos conversando contigo.

0: En nuestro programa Mujeres de Esperanza estamos considerando hoy el tema la honestidad. Es de suma importancia asegurarnos que nosotras mismas seamos honestas. Mucho más si somos madres o padres y pretendemos ayudar a nuestros hijos a desarrollar un buen carácter y sentirse bien con ellos mismos. Pero ¿qué acerca de si eres tú la engañada porque alguien te ha mentido? Eso podría tener serios efectos en ti.
1: Y hoy en día vivimos en una sociedad con mucho engaño, chismes, mentiras. ¿Cómo podemos proteger a nuestros hijos y protegernos nosotras mismas de ser engañadas? Eres engañada cuando alguien te dice una mentira. Eres engañada cuando alguien retiene importante información que necesitas saber. Y también eres engañada cuando alguien te conduce a creer algo que no es verdadero. Hay una historia, una de las primeras historias escritas en la Biblia, acerca de cómo el primer hombre y la primera mujer fueron engañados. Se les dijo una mentira y ellos la creyeron. Las consecuencias de este engaño han tenido un alcance que ha llegado hasta nosotras hoy día. ¿Y qué te parece si escuchamos algo de eso?
2: Podemos compartirla como lo relata la Biblia en el libro de Génesis. Dice así: en el principio creó Dios los cielos y la tierra, y creó Dios los grandes animales acuáticos, todos los seres vivientes que se desplazan y que las aguas produjeron según su especie y toda agua según su especie. Vio Dios que esto era bueno, y los bendijo Dios diciendo: sean fecundos y multiplíquense, llenen las aguas de los mares y multiplíquense las aves en la tierra. Luego Dios hizo un hombre y a una mujer. Ellos eran diferentes de las otras criaturas vivientes, porque la Biblia dice que Dios los hizo a su imagen y semejanza, para dirigir con el resto de toda la creación. Dios les dio un alma y un espíritu, los bendijo y les dijo que fueran fructíferos y se multiplicaran y vivieran por siempre. Dios puso a este hombre y a esta mujer, Adán y Eva, en un hermoso jardín, el jardín del Edén. No tenían que trabajar para vivir, ya que estaba lleno de alimentos y agua para ellos. Dios solo quería disfrutar la compañía de sus hijos especiales y únicos. Se paseaban y hablaban con él en ese jardín. Realmente les amaba. Dios les dijo que podían comer del fruto de todo árbol en el jardín, excepto uno, el árbol del conocimiento del bien y del mal. Él les dijo que si ellos comían de ese fruto, de seguro morirían. Dios los había hecho puros e inocentes y confiaba en ellos, y les dio la libertad de escoger de obedecerle o no obedecerle. Satanás sabía lo que Dios había dicho a Adán y Eva acerca de este árbol especial. Entró al cuerpo de una serpiente, la cual llegó junto a Eva mientras paseaba por allí. Le hizo una pregunta que parecía muy inocente. ¿De veras Dios ha dicho, no coman de ningún árbol del jardín? Por supuesto podemos comer, respondió la mujer. Solo del fruto del árbol que está en el medio del jardín ha dicho Dios, no comas de él ni le toques, no sea que mueras.
1: Eva cometió el error de escuchar a un extraño que se había determinado a engañarla. Comenzó a dudar de las palabras de Dios. Satanás no se dio por vencido. Añadió una mentira para hacer la tentación más atractiva. «Ciertamente no vas a morir», le dijo. «Es que Dios sabe que el día que comas de él, tus ojos serán abiertos y serán como Dios, conociendo el bien y el mal». Me pregunto, ¿por qué hubieras hecho tú o yo si hubiéramos estado en el lugar de Eva? La historia continúa diciendo, la mujer se convenció. El fruto se veía fresco y delicioso y la haría sabia. ¿Qué le había dicho Dios? No tocarlo. Ella olvidó todo lo que Dios le había dicho y creyó esta mentira. Así que comió del fruto. Qué fácil fue engañada Eva. Pero, ¿qué es lo que hizo entonces? Tomó del fruto, lo comió y se lo dio a su esposo, quien también comió sin argumentar nada. ¡Cuán fácilmente ambos fueron engañados! Ellos escogieron creerle a esa serpiente astuta y maliciosa antes que a su creador, Dios. La siguiente frase es muy interesante. Dice que enseguida sus ojos fueron abiertos. Antes de desobedecer, ellos no sentían vergüenza. Ahora, repentinamente, sintieron vergüenza de su desnudez. Y tristemente, cuando Dios fue a caminar con ellos esa tarde en el jardín, ellos se habían escondido porque supieron que habían pecado contra Dios cuando le desobedecieron. Esto es lo que realmente se le llama la caída de la humanidad. Desde ese momento, el hombre y la mujer llegaron a estar separados de Dios. Y así toda la raza humana sufrió. Todos hemos llegado a estar separados de Dios. Adán y Eva y el resto de la humanidad tienen que enfrentar serias consecuencias desde entonces. Dios los había creado puros e inocentes para Él, pero desde que conocieron el bien y el mal, también llegó la muerte. Ambas, la muerte física y la muerte espiritual. Así que Dios les sacó de aquel hermoso jardín del Edén y de su presencia. Como lo enseña la Biblia, el pecado no puede estar en la presencia de Dios. Por lo tanto, Adán y Eva fueron enviados lejos de la presencia de Dios. ¡Cuánta tristeza sintió el Creador! Ahora podemos comprender por qué, aún desde pequeños, decimos tantas mentiras. De manera fácil y natural, debido a ese negro día en el jardín del Edén, llegamos a ser gente pecadora, separados de nuestro amoroso Padre. Satanás está en este mundo hoy día de la misma manera que estuvo en el Edén con Adán y Eva. Él conoce nuestras debilidades humanas. Aún hoy trata de engañarnos, diciendo a nuestra mente que a Dios no le importa lo que hagamos, que continuemos y hagamos lo que nos parece bien. Satanás no se da por vencido, quiere engañarnos. Tú y yo tenemos una elección para hacer hoy. Podemos escuchar a Dios y lo que nos dice en su palabra y recibiremos bendición. Pero también podemos escuchar las mentiras de Satanás y permitir que nos engañe. La palabra de Dios nos dice que todos hemos pecado y estamos separados de la gloria de Dios. Recuerda que Dios es santo y justo. Nos ha creado y nos ama, pero no puede aceptar el pecado. Debemos ser castigados por nuestros pecados. ¿Pero qué podemos hacer? ¿Seremos separadas de Dios para siempre? Leemos también que Dios, nuestro Padre, también es misericordioso Dios. Hizo la manera para que pudiéramos volver a tener una relación con Él y estar en su presencia. Pagó por nuestros pecados, enviando a su propio Hijo Jesucristo a la tierra a sufrir y a morir en una cruz como un sacrificio por nuestros pecados. Jesús obedeció a su Padre Dios, dispuesto a morir en la cruz por nosotros. El castigo de Dios por nuestros pecados se cumplió en Jesús. Adán y Eva desobedecieron a Dios y el pecado y la muerte entraron al mundo. Jesús obedeció a Dios y así proveyó un camino de regreso a su presencia. ¿Qué tenemos que hacer nosotras? Dios nos pide que sencillamente aceptemos su ofrecimiento de perdón a través de la muerte de Jesucristo. Te preguntarás qué más debieras hacer para obtener algo tan maravilloso. La respuesta es nada, solo creer. No necesitas ganarlo con buenas obras. Es imposible para nosotras poder pagar el precio que Dios pide. Escoge creer en Jesús y llegarás a ser su hija. ¿Como una hija de Dios, piensas que puedes vivir como se te plazca? No, así como esperas que tus propios hijos sean obedientes a ti, Dios espera que tú también le obedezcas a Él. Bueno, amiga, yo quiero invitarte a orar y decir a nuestro Padre Celestial, decirle gracias por proveer la manera de poder volvernos a Él, a Dios. Y le pedimos al Señor que perdone nuestros errores y pecados. Ayúdame, Señor, a creer en Ti y en Jesucristo, que dio su vida en la cruz. Gracias por ser el camino, la verdad y la vida. Creo en Ti, Señor. Amén.

0: Y ahora es tiempo de despedirnos, pero permítenos saber tus comentarios enviando un correo a mujeres@transmundial.org o escribe una carta a Mujeres de Esperanza, casilla de correo 5051 Montevideo, Uruguay. 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
3: Son las 2:00.
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Éxodo 14, 12. En la versión a Jerusalén, 1976, dice: ¿No te dijimos claramente en Egipto, déjanos en paz, queremos servir a los egipcios? Pero la versión que más me cautivó fue la palabra de Dios para todos. Dice: ¿Acaso no te dijimos en Egipto, déjanos trabajar en paz para los egipcios? Es preferible ser esclavo en Egipto que morir en el desierto. El pueblo de Israel ha sido cautivado por el pueblo de Egipto. Han sido esclavizados. Los tienen trabajando por un salario mínimo. Viven de golpes, de maltratos. El esclavo no tiene derecho a nada. El esclavo no tiene derecho a opinar. El esclavo no tiene derecho a anhelar más. El esclavo no puede saber más que el patrón. El esclavo no se puede comprar a sí mismo porque es esclavo. Depende de los demás. Y Dios miró la necesidad que había en el pueblo de Israel y se compadeció de ellos. Dijo: wow, cómo sufren todos los días. ¿Sabe qué es lo chistoso? Que ellos pedían un libertador. Si hubiera un Dios que nos hiciera libres, ¿a dónde está el Dios que nos puede liberar? ¿A dónde está el Dios que nos puede quitar este yugo de esclavitud y poder sacarnos a algo mejor? Ellos lo anhelaban, lo deseaban con todo su corazón. Cuando usted está enfermo, pregunto, ¿desea usted ser sano con todo su corazón? Cuando usted tiene una necesidad económica, ¿desea cubrir esa necesidad con todo su corazón? Pareciera como que sí muchas veces, pero resulta que las cosas no se dan. Y hay veces que pareciera que nuestro corazón está tan volteado a lo que creemos nosotros que necesitamos para poder ser libres. Pero resulta que cuando viene la libertad, no la queremos. ¿No avisa usted ese tipo de personas? Mire, yo quiero que ore por mí. ¿Quiere recibir a Jesús? No, yo solo quiero que ore por mí. O sea, por favor, sáneme y yo me quiero regresar a mi vida. Pero no quieren la libertad. Quieren seguir siendo esclavos. La palabra del Señor nos dice de que las personas son esclavas de aquel que son vencido. Entonces, yo quiero preguntarle en esta hora, ¿cuántos libres hay acá? Usted y yo éramos cautivos, teníamos cadenas, teníamos opresiones, y de pronto aparece el libertador, el amado de las naciones, viene, rompe las cadenas y lo hizo libre. Ahora pregunto, ¿le gusta ser libre? Porque hay personas que pudiendo ser libres, su mente todavía es cautiva. ¿Sabía usted de que las personas cuando han estado mucho tiempo en la prisión, cuando han pasado décadas, 30, 40, 50 años en la prisión, y de repente aparecen en la lista y dicen, fulanito de tal, aquel que estuvo 50 años encarcelado va a ser libre? ¿Usted cree que él se alegra? ¿Usted cree que él se alegra? Le digo algo, se alegra una parte de su corazón porque dice, voy a ser libre. Pero hay una parte que lo presiona, que lo aflige. ¿Sabía usted de que hay presos que dentro de la cárcel vuelven a hacer otra cosa para que no lo saquen? Porque están acostumbrados al sistema, a la rutina. Han pasado tantos años esclavos, tantos años presos, que ahora que viene la libertad no la quieren. ¿Por qué? Porque ya se acostumbraron. Entonces muchas veces Cristo Jesús vino para con nosotros, quiso romper las cadenas, quiso hacernos libres, aparentemente nos hizo libres, pero nuestra mente todavía es mente de esclavo. Oiga esto, la mente de esclavo está en contra del crecimiento, porque piensa que le va a afectar. Algo que sucedió en un pueblito acá arriba, no digo el nombre. ¿Cuántos quieren que les pongamos agua? ¡Amén! Pero tiene que pagar su contador, sáquese con su agua, no queremos. ¿Sí o no? ¿Sí o no? ¿Cuántos quieren que hagamos una carretera? ¡Sí! Pero tiene que pagar 100 quetzales, ¡no! ¿Sí o no? Allá por donde yo vivo, ¿sabe por qué no terminaron de echar pavimento en toda la calle? ¿Sabe por qué? Porque hubieron unos ingratos que no quisieron pagar 500 quetzales. Y por ellos, ¡pup!, se detuvo todo. Pues prefieren tragar tierra antes que pagar 500 quetzales. Ahora, ¿no es esa una mente de esclavo? ¿No es una mente reprimida, hermano? Sí, ¿y yo para qué quiero pavimentar aquí si yo ni carro tengo? El esclavo piensa que nunca va a llegar a tener. Por eso, donde yo vivo, la calle es tan angosta porque la midieron con dos vacas. Una para acá y otra para acá. Caben las dos vacas ahí que se queden. No hay que agrandar más. Nadie va a llegar a tener carro acá. Y dígame si no están así las calles aquí. Ahora, ¿por qué no se pueden agrandar las calles aquí? La gente no quiere. ¿Y sabe por qué? Porque le tienen miedo a lo nuevo.
Le tienen miedo a lo mejor. En Guatemala uno le dice, hermanito, véngase, vamos a ir a comer comida tailandesa. Uy, muy feo. ¿Y cuándo lo comió? Nunca lo he comido, pero no me gusta. Entonces, oiga esto, cuando uno ha sido libre y lo llevan a un lugar mejor, el cuerpo está en ese lugar, pero su mente todavía está atrás. Le voy a poner un ejemplo palpable. A los 15 años me voy para Estados Unidos. En mi vida había visto tanta comodidad. En mi vida había visto tanta comida. Entonces, cuando yo estaba allá, ¿sabe qué anhelaba? Ay, decía yo, si tan solo pudiera comer los frijolitos de la olla. Ah, recuerdo los chuchos que hacía la tía. Ay, ah, los tamales de Doña Pancha. ¡Wow, qué tamales! Recuerdo el atole y las tostadas. Pudiendo comer manjares, quería frijoles, quería tostadas y quería atol de Doña Pancha. Ahora, ¿cuántos no están así? Que el Señor le dice, hijo, yo te quiero bendecir y te quiero prosperar, te quiero dar a comer un steak todos los días. Pero usted dice, ¿este qué? No de eso, no. Frijoles, por favor, frijolitos, con eso somos felices. Ahora pregunto, muchos dicen así, con que tengamos tortillita con sal, así está bien. Porque nadie es feliz. Usted quiere un poquito más. El problema es que cuando el Señor ya nos hizo libres, pero tenemos mente de esclavo, nunca vamos a poder sobresalir. Lamentablemente, cuando el Señor ya nos hizo libres, pero nosotros tenemos la mentalidad así, nos hemos acostumbrado. ¿Sabía usted que el ser humano se acostumbra rápidamente? Usted se puede acostumbrar a vivir en el frío, se puede acostumbrar a vivir en el calor. ¿Se puede usted acostumbrar a tomar café frío, tomar café amargo? ¿Usted se puede acostumbrar a todo eso? ¿Usted se puede acostumbrar a bañarse con agua fría o a bañarse con agua caliente? Su cuerpo se adapta a todo eso. Ahora, cuando nosotros venimos y nos adaptamos tanto a lo malo, que venimos a Cristo Jesús y traemos lo malo para acá, para dentro de la iglesia. Entonces, estamos libres porque podemos cantar, ¡libre! ¡Yo soy libre! Pero resulta que nuestra mente todavía está cautiva. ¿Sabe qué nos pasó una vez con mi mamá y mi hermana, la hermana que está en Estados Unidos? Tuvimos una racha de esas rachas horribles en la que tuvimos que pasar comiendo pollo muchos días. Si alguien le viene a presumir que en Estados Unidos comía puro pollo, es lo más pobre que había allá, porque la libra de pollo costaba 35 centavos. Entonces nosotros pasamos comiendo pollo todos los días. A la hora que mi mamá servía la comida con los hermanos que vivíamos, todo el mundo decía... pollo otra vez. Pero el hambre podía más. Así que pollo, pero comían pollo. Consigo un trabajo y de pronto digo, bueno, lo primero que voy a hacer cuando consiga un trabajo es llevármelos a comer a un restaurante. Así que los invité a un restaurante mexicano. En la entrada del restaurante había una gran vitrina con pollos rostizados, dando vuelta. Y se miraban muy sabrosos los pollos. Yo entro, pero estoy hasta aquí de pollo. Entro. Me paro frente al mostrador, miro el menú, ellos se van a sentar y todo, y empiezo a mirar qué es lo que hay. De pronto llega la mesera y dice, ¿qué van a ordenar? Mi mamá con mi hermana se pone, como todo buen chapín, ¡pollo! Yo no digo nada, pero me les quedo viendo nada más. Y dice mi hermana, yo también pollo. Y los hermanos que van con nosotros, ¿y ustedes? Ya que ustedes van a pedir pollo, denos pollo a nosotros también. A todo esto, hermano, yo estoy que ya la bestia se me sale. Y le digo, ustedes son bien sinvergüenzas. Dice, ¿por qué? Los traje a un lugar donde venden comida diferente. Y ustedes me dijeron todos los días, pollo, pollo, pollo. Estamos hartos del pollo y salimos y lo primero que piden es pollo. No te enojes, porque de este pollo no habíamos comido porque este es rostizado. Pero sigue siendo pollo. Hay veces, hermano, que nuestra mente ya no nos da para más. El Señor nos quiere bendecir, pero no queremos. Entonces el Señor viene y dice, les voy a mandar un libertador que los va a sacar. Los vamos a sacar de estar haciendo adobes. ¿Y saben qué? Les voy a prometer un lugar donde fluye leche y miel. Donde ustedes van a ser los amos, donde ustedes van a ser los patrones. Y si se puede, ustedes van a tener esclavos. ¿Cuántos quieren? ¿Qué hay que hacer? Nada, simplemente creer. Ah, vamos a ver, pues, a ver qué pasa. Llega Moisés, el libertador, bravo, ahí viene Moisés, este es el que nos va a liberar, bravo. De repente Moisés va, habla con el faraón y dice, ah, ¿quiere liberarlos? Pues ahora de castigo van a ser el doble de adobes y no les vamos a dar paja para que lo hagan. ¿Qué cree usted que ellos dijeron? Bravo por el libertador. ¿Qué dijeron? Moisés, mejor te hubieras quedado callado.
Mira, ahora tenemos que trabajar por tu culpa. Ahora pregunto, ¿cuántos esclavos cree usted que han peleado por la liberación de otros esclavos? ¡Ninguno! La emancipación de Estados Unidos la firmó Abraham Lincoln. Un día iba pasando por la calle y miró todos los esclavos y dijo, el día que yo sea presidente, los voy a liberar. Él no era esclavo. En la Biblia, Moisés era esclavo. Moisés no era esclavo. Moisés había sido instruido en la ley egipcia. Él era una persona docta en la ley, en la cultura, en todo. Él no era esclavo. Él no tenía necesidad de soportar a la gente que quería ser libre, pero que no quería pagar el precio. Vamos a meter el agua hasta aquí, bravo, pero tiene que hacer su propia zanja, ya no. Y no queremos. Por favor, abra su Biblia. Éxodo 14, 11. Siempre que el Señor quiere liberar a alguien, va a haber un precio que pagar. Éxodo 14, 11. Y dijeron a Moisés, ¿no habían sepulcros en Egipto que nos ha sacado para que muramos en el desierto? Paremos. Ya miraron las plagas, ya miraron todo, ya pasaron por ese proceso. Faraón los deja salir. De pronto llegan, se encuentran frente al mar. ¿Y qué es lo primero que piensan? ¿Están pensando en un panteón, hermano? ¡Hala, mira! ¡Allá nos hubieras dejado! ¡Allá, aunque sea un panteón todo pando, pero lo teníamos! ¡Y aquí no vamos a morir solo así! Ahora pregunto, ¿cuántos quieren morirse esclavos? ¿No es preferible morir en el desierto? Yo preferiría morir en el intento que morir siendo esclavo. Al menos diría, bueno, al menos luché por mi libertad. Y aunque no la alcancé, me morí, pero luché. Algo hice. Pero resulta que ellos estaban preocupados por los panteones. Luego, Éxodo 16, 2. Mire, pasaron el mar. Están contentos. Del otro lado, 16, 3. Y les decían los hijos de Israel, ojalá hubiéramos muerto por la mano de Jehová. ¿En dónde? O sea, no dicen en la libertad, no, allá, cautivos, ahí nos hubiéramos muerto. Cuando nos sentábamos a las ollas de carne, cuando comíamos pan hasta saciarnos, pues nos habéis sacado a este desierto para matarnos de hambre a toda esta multitud. Pregunto, ¿para qué los había sacado Dios? ¿Para matarlos? ¿Para que sufrieran? ¡No! Ahora, oiga esto, hay un proceso para que usted pueda recibir la bendición. Hay un proceso de esclavo a la libertad, de que usted aprenda a ser libre en ese proceso, para que usted aprenda a valorar las cosas. Oiga esto, si yo hubiera sido uno de ellos, hermano, con la mente atrabancada que tengo, yo hubiera estado pensando en la leche, yo hubiera estado pensando en la miel, pero resulta que a ellos les importaba un pepino a la leche y a la miel. Ellos no querían uvas, ellos lo que querían era suplir el momento. Ahora, ¿cuántas de las personas no está aquí así? El Señor le dice, mira, dame un poquito, y ellos dicen, no, me quedo pobre, me va a hacer falta. Y el Señor dice, no, no te quiero quitar, te quiero bendecir. Pero la gente dice, no, así quiero yo. Mira, ¿sabes qué? Prefiero comer mañana y aguantar hambre un mes. Y el Señor dice, no, dame para mañana y te voy a suplir para un mes. Ahora, ¿qué quiere usted? ¿Que le suplan para un mes o aguantar hambre un mes? ¿Qué quiere? Por supuesto que todos decimos, ah, sí, que nos dé para un mes. ¿Estamos dispuestos a pagar el precio? En la versión 1960, dice, nos acordamos del pescado que comíamos en Egipto, de gratis, de los pepinos, de los melones, de los puerros, las cebollas y los ajos. Cuando menos acordarse, pues, de algo bueno, de algo rico. Ay, los ajos, las cebollas. Me acuerdo cuando yo estaba allá y comía esos melones, y ahora aquí estamos aguantando hambre. El Señor es un Dios de provisión, es un Dios de libertad, no es un Dios de esclavitud. Éxodo 16, 19. Y le dijo Moisés, ninguno deje nada de ello para mañana, porque tenían hambre y el Señor les mandó maná del cielo. Y le dijo, ¿saben qué? Guarden nada más la provisión que necesitan, no guarden más. Versículo 20, ¿lo tiene? Mas ellos no obedecieron a Moisés, sino que algunos dejaron de ello para el otro día. ¿Y qué pasó? Crió gusanos y se hirió. Y se enojó contra ellos Moisés. Oiga esto, el que nunca ha tenido puede hacer que nunca llegue a tener. No porque Dios no quiera, sino por su mente de esclavo. Le voy a contar otra cosa. Por alguna razón mi mamá va a salir mucho en esta predicación. Cuando yo llegué a Estados Unidos, descubrí de que allá las porciones de comida no son como lo normal de acá. Aquí usted compra un queso para 10 personas. Allá compra un queso para una persona. Usted aquí anda midiendo el poquito de... Recuerdo, hermano, los platitos que nos servían a nosotros así. Un poquito de frijol, un pedacito de pollo
salsita, si es que no se va bien, y el quesito, pero parecía que mi mamá tenía regla para medirlo. Usted no podía decir, quiero más queso. No había. Cuando llegué allá, hermano, descubro de que le ponen a uno el queso y si usted quiere se sirve medio queso con una tortilla, es problema suyo, estoy cuando se lo coma. Entonces, cuando mi mamá llegó a los 7 años que yo tenía de estar allá, yo ya estaba ambientado a comer en abundancia. Así que le sirvo a mi mamá el plato como yo me lo como. Y mi mamá se queda, empieza a orar, come, se come un poco y dice, esto lo voy a guardar para más tarde, a la refri. Le digo, mamá, por favor, tírelo. ¡Es pecado tirar la comida! Tírelo, por favor. No, yo me lo voy a comer más tarde. Desayuno. ¡Almuerzo! Con aquello y esto me lo como para la cena. ¡Cena! Hoy sí, mañana todo eso me lo como para el desayuno. Y estuvo guardando un día, hermano, como yo nunca abría la refri. Un día abro la refrigeradora porque no encuentro para servirme un poco de sopa. Dije, ¿dónde están las tazas? Y abro y dije, ¿qué hicieron todas las tazas? O sea, que ya las quebraron. Y no sé cómo se me ocurre abrir la refri y miro todas las tazas llenas de puchitos de comida. No crea que estaban buenas. ¡Podridas! Entonces le digo, madre, venga para acá. Dice, sí, ¿puede hacer el favor de sacar eso? Quiero ver cómo se lo va a comer. Me dice, ¿cuál? Mire, aquí está lo del lunes, aquí está lo del martes, aquí está lo del miércoles. Le llené la mesa. ¡Ay, qué pecado! Ahora tuvo que limpiar el gusanero y le dio entera de comida chuca cuando que lo pudo haber evitado. El Señor les decía, ¿por qué ustedes se preocupan por el día de mañana? ¿Cuántos están aquí preocupados por el día de mañana? La verdad. ¿Por qué se preocupan por el día de mañana? No agarren para mañana la bendición. ¿Sabe por qué? Porque si usted agarra para mañana y para el martes bendición, usted el miércoles no va a venir al culto. No diga amén muy fuerte. Agarre la bendición del día. Diga, hoy voy a agarrar lo de hoy para no andar hediondo. Porque dice que los gusanos echaron a perder todo. Entonces, el problema era de que cuando uno tiene mente de esclavo, uno piensa que se va a acabar. Uno piensa que la provisión de Dios se va a terminar. Pero resulta de que cuando Dios provee, la provisión no se termina. Éxodo 17:3. Hay cosas que vienen y que afligen. ¿Usted alguna vez ha tenido sed, hermano? Pero de esas sedes que... Dice, así que el pueblo tuvo allí sed y murmuró contra Moisés y dijo, ¿por qué nos hiciste subir de Egipto para matarnos de sed a nosotros, nuestros hijos y nuestro ganado? Hermano, mire, por todo alegaban. Señor, ¿pero por qué? ¿Por qué me haces pasar por esto? Primero pensaron que se iban a morir, pero el Señor dijo, no se van a morir. Luego tenían hambre, el Señor les dio comida. Luego tenían sed, el Señor les dio agua. Pero resulta que ellos seguían teniendo mente de esclavo, no podían ser libres. ¿Alguna vez usted no se ha cansado de la bendición de Dios? Pregunto, ¿alguna vez usted se ha cansado de la bendición de Dios? Le voy a preguntar, medite bien lo que me va a contestar. ¿Alguna vez usted se ha cansado de la bendición de Dios? Oiga esto. Cuando usted deja algo es porque usted ya se hartó de. O sea, cuando usted se va al mundo, pues, usted está harto de la bendición de Dios. Usted no quiere más. No digan amén muy fuerte. Cuando usted se va a meter a la feria, es porque usted tiene mucha bendición y quiere dejar un poquito a la rueda de Chicago. ¿Ah? Es porque usted ya se hartó de la bendición de Dios. No quiere más. Por favor, abra su Biblia. Libro de Números, capítulo 21, versículo 5. Y habló el pueblo contra Dios y contra Moisés. ¿Por qué nos hiciste subir de Egipto para que muramos en este desierto? Pues no hay pan ni agua. Nuestra alma tiene fastidio de este pan tan liviano. Estamos hartos, dice otra versión, de estar comiendo lo mismo. Ahora pregunto, ¿por qué ellos estaban comiendo lo mismo? La distancia de donde ellos estaban a la tierra prometida no era lejos. Podían llegar en un mes. Pero resulta que se tardaron 40 años. Ahora, ¿cuánto tiempo tiene Dios prometiéndole algo a usted? Pero resulta que usted está como el pueblo de Israel. Dice la Biblia que el pueblo de Israel daba vueltas en el mismo lugar. Yo imagino que pasaban y decían, aquí como que ya pasamos, ¿verdad? Yo creo que sí, decían. O el otro año, ¿verdad? Ah, mira, este se parece al lugar que pasamos la otra vez. Sí, ¿verdad? Entonces, cuando nosotros venimos y nos salimos de la cobertura de Dios, estamos deteniendo la bendición, no porque Dios no nos haya hecho libres, Él rompió las cadenas, pero nuestra mente todavía es mente de esclavo. ¿Qué se le antoja a usted todavía? ¿Cebollas? ¿Ajos? ¿Ah? ¿Qué es lo que usted anhela? Aquí viene esto, hermano.
Hay gente que es tan sinvergüenza que no se quiere ir solo, se quiere llevar a otros. ¿Nunca alguien lo ha invitado a usted, hermano, para irse al mundo? Vamos, hombre. Solo vamos a dar una vueltecita y ya regresamos. De todas maneras, el pastor, ¿por qué crees que usa lentes? Abra su Biblia. Libro de Números 14:1. Entonces toda la congregación gritó y dio voces al pueblo. Lloró aquella noche. Hagamos una pausa. Mire, yo me imagino que ya habían pasado 39 años y 10 meses. Están, hermano, a 40 días, a 2 meses de entrar a la tierra prometida. ¿Usted ha visto esos grandes atletas que se pasan preparando, hermano, para ganar la medalla olímpica, la de oro? Y de repente, a un metro, un calambre. ¿No ha visto usted eso? ¡Mi medalla! Un calambre lo sacó de la competencia. Ellos llegaron a donde está la tierra prometida. Moisés dice, por favor, necesito los mejores varones, por favor, búsquenme 12 varones de los mejores, van a ir a inspeccionar la tierra. Yo me imagino que les dijo, vayan por favor, y como somos 1,000,000 de personas, vayan a medir 1,000,000 de cuadritos de tierra. Bueno, dijeron. Y toda la gente esperando. Usted se puede imaginar, hermano, 40 años, 39 años y medio, estar caminando en el desierto y que usted está así, así, hermano, de entrar. 10 años en el evangelio, está así de sonar la final trompeta y a usted se le ocurre irse al mundo. Hello. Está así, hermano, así de ver la gloria de Dios y se le ocurre sonarle a su mujer. ¿Ah? ¿Cuántas veces usted no se habrá quedado así? En la línea de ver la gloria de Dios. Este es tu año. Yo no sé si a usted le han profetizado, a mí me han profetizado. Y es tan rico, hermano, cuando la profecía viene de parte de Dios. Y en especial si no viene regaño, sino que viene provisión. Este es tu año. Este año sales de deudas. Este año te voy a bendecir. Este año tienes tu casa. Este año tienes tu carro. Este año tienes todo. Y uno está, amén, aleluya, gracias, Señor. Y el Señor dice, bueno, ángeles, prepárense. El 20 de diciembre se lo vamos a dar. Y usted el 19 se le ocurre regarla. Y luego el 22 viene. Señor, ¿por qué? ¿Por qué no viene la bendición, Padre? ¿Por qué? ¿Por qué? ¿Ah? Entonces, a veces estamos como ellos. Aquellos fueron a inspeccionar la tierra. Hermano, ya vienen. 10 de ellos se fijaron en los gigantes. 10 de ellos miraron los muros. Hermano, estaban así de entrada. Mire, ellos habían visto a la gloria de Dios. Ellos miraron todas las plagas, cómo murieron los primogénitos. Vieron cómo se abrió el mar. Vieron cómo cayó maná del cielo. Comieron carne cuando tenían hambre y Dios les mandó carne. Cómo endulzaron las aguas amargas. Cómo el Señor sacó agua de la roca. Cómo la ropa, hermano, iba creciendo con ellos. Su zapato iba creciendo con ellos. ¿No era eso maravilloso, hermano? Que usted mirara a su hijo. Ahorita quisiéramos ese milagro, ¿va? Los que tenemos hijos en los colegios. Que el zapato fuera creciendo con la pata, ¿va? Para nunca gastar en zapatos. Les iba creciendo todo. Hermano, era extraordinario. Habían visto la provisión de Dios. Dice que de día les ponía una gran sombra para que el sol no los fatigara. De noche, como era frío, les ponía una gran columna de fuego para que se calentaran. Y todavía así no creían, hermano. Ahora le pregunto, ¿cuántas veces usted no ha visto la gloria de Dios? ¿Cuántas veces usted no ha dicho, Señor, por favor, ayúdame, el Señor lo bendice? Y usted al otro día se le olvida y vuelve otra vez a lo mismo. Señor, por favor, y el Señor le vuelve a dar. Pero usted vuelve otra vez a lo mismo. ¿El esclavo en qué cree usted que piensa? ¿Sabe qué es lo más terrible? Aquí viene lo alarmante. Si usted como padre embarazó a su mujer teniendo mente de esclavo, su hijo, ¿cómo cree que van a ser? ¿Sabía usted que en el antiguo tiempo, si a mí me compraban como esclavo y a mi esposa la compraban como esclava y teníamos un hijo, ¿usted cree que ese hijo era libre? Ese hijo era esclavo. Y él ya nacía con la mente de esclavo. ¿Cuántos no hay así, hermano? Los esclavos todo quieren. ¿Sabía usted? Ah, yo quisiera una casa como la del patrón. ¿Será, papi, que algún día vamos a tener? ¡Cállate, no digas eso! ¡Nunca vamos a tener eso nosotros! Yo quisiera tener el título universitario que tiene el patrón. ¡Nosotros somos los de abajo! ¡Nosotros nunca vamos a poder hacer eso! ¿Y qué hacemos? ¿Hundimos a nuestros hijos en eso? Aquí en nuestra cultura, hermano, no vayamos muy lejos. ¡Aquí! Hay padres de familia que piensan de que no hay que darle estudio a las mujeres, porque para lavar trastos no se necesita un título universitario. ¿Hello? ¿No es esa mentalidad de esclavo? ¿Es mentalidad de esclavo? Si yo tengo una mi hija, yo quiero que ella sea la presidenta, aunque sea de la clase, pues.
Tú quieres que llegue a un lugar lejos, que sea próspera, que sea bendecida. Yo no voy a querer ver a mi hija simplemente metida en una cocina todos los días. Por supuesto que se va a llegar el momento que tiene que hacerlo, pero que viva de eso. No, yo no quiero eso para mi hija. No la voy a tratar yo como esclava y que venga otro baboso y que la trate como esclava. Y ahora imagínense esto, que sea esclava con permiso del papá. ¿Ah? ¿Qué le parece eso? Padres que tienen hijas con permiso. ¿Cuántos quieren que sus hijas sean esclavas? ¿No? ¿No quieren? Si usted no quiere que su hija crezca con mentalidad de esclava, usted, padre de familia, tiene que cambiar su mentalidad. Usted, padre de familia, tiene que cambiar su mentalidad. Usted es libre. Dios lo hizo libre. Habían cadenas, él las rompió, él se las llevó lejos. Usted es libre. Ahora tenemos que aprender a valorar nuestra libertad para no caer en la esclavitud otra vez. Entonces aquellos hombres regresaron, hermanos, dice que vinieron y dijeron: no, esa tierra no se va a poder. ¿Sabe qué es lo chistoso? Cuando usted lee la historia detenidamente, dice: es que las paredes llegan hasta el cielo. Pregunto, ¿usted cree que de verdad las paredes llegaban hasta el cielo? Eran exagerados. Habían unos gigantes, pero tan gigantes, Moisés, que nosotros parecíamos grillos a la par de ellos. Estoy hablando de los de veras, ¿va? Parecíamos grillos. Nos van a aplastar cuando lleguemos. De repente, hermano, aparece Josué y Caleb. Aquellos, hermano, traen un gran palo, unas uvas, hermano, así de este tamaño. Vienen, llegan con permiso, y todos están: ¿qué pasa aquí? Es que dice que no vamos a poder. Y aquellos bajan las uvas, bajan la leche y traen la miel, hermano. Le dice Moisés: mira lo que trajimos. Dice: hay gigantes. Y aquellos: ¿a dónde? Dice que nos van a aplastar. A nosotros. Sí, que nos van a aplastar. No, no es cierto. Nosotros le dijimos que nos pusieran las uvas aquí porque no podíamos, y ellos no las pusieron. Le dijimos que bajaran la miel porque estaba muy alto los panales y nos los bajaron. ¿Qué? ¡No es cierto! ¡Nos van a matar! ¡No! Decían ellos. ¡No es cierto! Los muros llegaban hasta el cielo. Pero habían hoyos debajo del muro y por ahí nos metimos nosotros. Y aquellos se quedan: ¡pero no es cierto! ¡Nos van a matar! Y ellos dicen: ¡no! ¡Miren! ¡Ustedes no se acuerdan de lo que Dios ha hecho con nosotros! Así como ha hecho estos 40 años, va a ser con nosotros. ¡Entremos a tomar la tierra prometida!

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2: ...23 horas... en punto. 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
5: Las crisis pueden convertirse en momentos de abandono o desesperación, o tiempos de profunda búsqueda de herramientas y dirección que enriquecen nuestra vida y nos preparan para enfrentar más sabiamente en el futuro experiencias similares. Todo depende de si seguimos nuestras ideas humanas o las indicaciones divinas. Enfrentar tormentas es atemorizador y muchas veces en medio de las crisis tiramos a la borda lo que es importante. Los valores que hemos aprendido, las enseñanzas que hemos recibido, los consejos piadosos que hemos escuchado, aquellas cosas que han anclado nuestra vida para que nos vayamos a la deriva, aquellos valores que han sido el timón de nuestra embarcación, lo abandonamos en medio de la frustración, pero esa no debe ser nuestra reacción. Y ahora, para aprender más sobre este tema, le invitamos a la última parte del mensaje: errores comunes y acciones sabias en tiempos de crisis.
3: Hoy continuamos con el estudio de mi serie titulada Consejos bíblicos antiguos para vivir un año nuevo exitoso, y la tercera parte de mi plática titulada Errores comunes y acciones sabias en tiempos de crisis. He estado hablando acerca de algunos errores que cometemos y basado en el pasaje de Hechos capítulo 27. Hemos examinado la situación de Pablo cuando en Hechos 27 se decidió que debían navegar para Italia y le entregaron a Pablo y a algunos otros presos a un centurión llamado Julio. Se embarcaron en una nave que iba a tocar los puertos de Asia, zarparon, estando con ellos Aristarco, y al otro día, dice, llegaron a Sidón. Y Julio, tratando humanamente a Pablo, le permitió que fuese a los amigos para ser atendido por ellos. El versículo 4 dice que comenzaron a navegar a la vela desde allí y se fueron porque los vientos eran contrarios. Y habiendo atravesado el mar frente a Cilicia y Panfilia, llegaron a Mira, una ciudad de Licia. Todo indicaba que no era fácil seguir, así que luego indica que el centurión encontró una nave alejandrina que zarpaba para Italia y les embarcó a todos ellos en ella. Empezaron a navegar y muchos días navegaron despacio. Llegaron a duras penas frente a Cnido, dice, porque el viento les impedía. Versículo 8 dice, y costeándola con dificultad, llegamos a un lugar que llaman Buenos Puertos, cerca del cual estaba la ciudad de Lasea. Y allí comienza el pasaje que estamos estudiando concerniente a cómo enfrentar las crisis. Esta era una crisis en su navegación, era una crisis de vida y muerte. Y estamos sacando algunos principios allí para enfrentar las nuestras. Hay algunas cosas que dije en los programas anteriores. En el versículo 9 dice, y habiendo pasado mucho tiempo y siendo ya peligrosa la navegación. Eso es lo que hacen algunas personas. Esperar que su situación de violencia, de maltrato, esperar que su situación matrimonial conflictiva, que su situación en el trabajo, que su falta de trabajo o que los conflictos que tiene con alguna persona pasen por mucho tiempo y la situación se ponga cada vez más peligrosa. Algunas personas, como dice el versículo 10, encontraron ya perjuicio, mucha pérdida al tomar las determinaciones que iban a tomar. Iba a haber pérdidas materiales y también pérdidas de personas. Esto también ocurre en los conflictos que enfrentamos en la vida. Acaba de hablar una persona que me decía que perdieron todo lo que habían juntado en 10 años de matrimonio, que todo aquello por lo cual habían trabajado, pues se va todo abajo cuando usted tiene un divorcio. Hay pérdidas materiales, hay pérdidas de personas. Y, por supuesto, todo esto afecta tremendamente y produce una crisis. Dice luego que el centurión daba más crédito al piloto y al patrón de la nave y le dije que a veces cometemos ese severo error de dar más crédito al amigo, a la amiga, a personas, a un médico que le dice, ¿sabe qué, señora? Usted tiene muchos hijos, hágase un aborto. O damos más crédito a un amigo que dice, o un experto en asuntos de marihuana que dice, fume nomás marihuana, no hay problema con eso, no le hace daño. Cualquier cosa así es equivocada. Nosotros tenemos que entender que no solamente hay temas profesionales que deben ser tratados con certeza, sino también hay temas morales que incluyen nuestras decisiones profesionales. Y por eso tenemos que buscar el consejo apropiado de líderes sabios que conozcan la palabra de Dios. También dice el versículo 12 de Hechos 27, que como era incómoda la situación allí para invernar, la mayoría acordó zarpar. Y este es otro de los errores, tratar de seguir el consejo de la mayoría. Ahora quiero hablar de diferentes formas de reaccionar frente a las crisis. Este es mi principio. Existen muchas formas de reaccionar a las crisis que nos atacan, pero solamente los que antes, durante y después de la tormenta siguen las instrucciones divinas podrán obtener los beneficios excelentes de una vida obediente. Usted sabe que Dios lo dice y es verdad. Dios bendice a los obedientes. Cuando nos enfrentamos a las crisis tenemos muchas formas de reaccionar, pero encuentro que algunas son más comunes. De esas quiero hablar. Por supuesto que estas reacciones son erróneas. ¿Cuándo? Cuando no vemos la solución rápida, tendemos a abandonar nuestras responsabilidades. Note lo que dice ahora el versículo 15. Y siendo arrebatada la nave y no pudiendo poner proa al viento, nos abandonamos a él y nos dejamos llevar. Hay momentos en que nos abandonamos a nuestra suerte. He encontrado a mujeres abandonadas 20 años en una relación totalmente destructiva, abandonadas allí. Así dice que ellos hicieron eso, según el versículo 15. Muchos en la vida deciden finalmente quedarse a la deriva. El versículo 17 dice, y una vez subido a bordo usaron de refuerzos para ceñir la nave, y teniendo temor de dar en la sirte, arriaron las velas y quedamos a la deriva. Quedarse a la deriva es quedarse a donde lo lleve el viento, las olas, a donde lo lleve su situación de adulterio, a donde le lleve su situación de maltrato, a donde le lleve la situación de rebeldía de sus hijos mayores. Usted está a la deriva. Es allí cuando sentimos que nos quedamos como víctimas de las circunstancias. Es sorprendente lo que ocurre con las personas que pierden de vista el blanco que tenían. Una crisis es solamente una crisis cuando nos desvía de nuestras metas. Creo que fue en 1952 cuando Florence Chadwick, la primera mujer que nadó por un canal inglés, trató de nadar en California y cruzar a la isla Catalina. Miles de personas estaban observando por televisión. Estaba nadando por 15 horas y había una increíble neblina que aún los botes que la acompañaban no podían ser divisados por ella. Después de 15 horas y 55 minutos, gritó que la suban al bote. Su madre estaba en el bote y le gritaba que no lo hiciera porque estaba muy cerca. Ella no quiso. Al otro día fue entrevistada para que cuente la razón de su abandono y dijo: no fue el cansancio, ni siquiera la fatiga. Me desanimé porque no podía ver la playa. Si hubiera visto la tierra, no hubiera abandonado mi tarea. Eso ocurre muchas veces. Cuando las crisis vienen a nuestras vidas, ponen una barrera entre nosotros y nuestras metas y abandonamos nuestra lucha. Usted no ve un matrimonio saludable y sigue viviendo por años a la deriva en un matrimonio enfermo. Ahora observe otra reacción, versículos 18 y 19. Pero siendo combatidos por una furiosa tempestad, al día siguiente empezaron a alijar, y al tercer día con nuestras propias manos arrojamos los aparejos de la nave. Cuando nos encontramos en crisis, buscamos la solución. Pero este es el siguiente problema. Cuando no encontramos la solución, tendemos a lanzar todo lo que constituía nuestra fortaleza. En aquel momento queremos lanzar todo por la borda, no queremos saber de nada ni de nadie. Lanzar de nosotros todo aquello que en medio de nuestra crisis creemos que es perjudicial para nuestra vida, sin pensar que en medio de una crisis nadie piensa bien. Queremos lanzar todo porque el pánico nos invade y en medio de esa situación lanzamos por la borda algunas cosas que son muy valiosas para nosotros y no salimos de la crisis, sino más bien nos metemos en otra más grande. Mientras ellos estaban en la tormenta, lanzaron los aparejos de la nave. Y en el versículo 38 lanzaron el trigo de la nave. Y finalmente se lanzaron ellos de la nave. Lo que quiero decir es lo siguiente. Muchas veces en medio de la crisis tiramos a la borda lo que es importante. Los valores que hemos aprendido, las enseñanzas que hemos recibido, los consejos piadosos que hemos escuchado. Aquellas cosas que han anclado nuestra vida para que no vayamos a la deriva. Aquellos valores que han sido el timón de nuestra embarcación. Aquellos principios que han sido las velas de nuestro bote, era necesario botar algunas cosas en las crisis, pero no lo que era indispensable. Tercero, estamos hablando de las respuestas inapropiadas frente a las crisis. Y la tercera es cuando no encontramos la solución, perdemos las esperanzas y tendemos a la decepción. Observe lo que dicen los versículos 20, 21 y también el versículo 30. Y no apareciendo ni sol ni estrellas por muchos días, y acosados por una tempestad no pequeña, ya habíamos perdido toda esperanza de salvarnos. Entonces Pablo, como hacía ya mucho que no comíamos, puesto en pie en medio de ellos, dijo: habría sido por cierto conveniente, oh varones, haberme oído y no zarpar de Creta tan solo para recibir este perjuicio y pérdida. Versículo 30. Entonces los marineros procuraron huir de la nave y echando el esquife al mar, aparentaban como que querían largar las anclas de proa. 14 días de lucha terminaron con la esperanza de salir de esa circunstancia, así como tal vez un año, 15 meses, 2 años, 20 años, 18 años de luchar han acabado con las esperanzas de salir bien. ¿Se ha encontrado alguna vez allí? ¿Ha sentido que no hay sentido en la vida, que no hay sol ni estrella, que todo es tiniebla y tormenta? Esa es precisamente una de las respuestas que tenemos frente a las crisis que vivimos. Ahora tengo que compartir con ustedes, para ser práctico, algunas medidas necesarias en medio de la crisis. Primero, determine que es su responsabilidad enfrentar sus crisis personales. Asuma sus retos. Apropíese de la búsqueda de la solución. Usted no puede cambiar la determinación de su cónyuge, de otras personas. Usted no puede hacer que reaccione bien, que actúe bien. Usted actúe bien, determine actuar bien, examine su capacidad, examine sus fortalezas y debilidades. Debo entenderme a mí mismo cómo enfrento la crisis, cuál es el aporte que yo puedo dar. Hay dos cosas que no puedo cambiar, hay cosas que sí puedo cambiar. Hay cosas que son independientes de mis acciones y hay cosas que dependen de mis acciones. Por lo tanto, es muy importante la actitud como yo enfrento los conflictos. Dijimos que los sentimientos son causados principalmente cuando ocurre un evento. ¿Y qué es lo que nos decimos a nosotros mismos acerca de ese evento? Eso se llama actitud. ¿Cómo enfrentamos la vida? Alguien dijo que la vida se compone del 10% de las circunstancias y el 90% cómo las enfrentamos. Por lo tanto, tengo que conocerme a mí mismo, conocer las limitaciones que tengo, los recursos, buscar las formas en que yo puedo aportar para asumir mi responsabilidad frente a la crisis que enfrento, no asumir la responsabilidad de otro. Segundo, busque la guía de líderes expertos que aman a Dios profundamente a pesar de las presiones permanentes. va a recibir presiones por todas partes. Pablo hace lo que todo gran líder hace. Él comienza a dar directrices, a dar ánimo a la gente en desesperanza. El versículo 21 dice, entonces Pablo, como hacía ya mucho que no comíamos, puesto en pie en medio de ellos, dijo, habría sido por cierto conveniente, oh varones, haberme oído, y no zarpar de Creta tan solo para recibir este perjuicio y pérdida. Noté que Pablo no estaba de acuerdo con zarpar, pero la mayoría mandó y zarparon y se metieron en problemas. Y creo que esto es muy familiar para aquellos que somos hijos y padres. ¿Cuántas veces no nos interesa las advertencias de quienes buscan nuestro bien, sino las voces de quienes nos rodean? ¿Cuántas veces como pastor uno tiene que decir lo mismo que dijo Pablo? Les dije que no hicieran eso y no quisieron. Una crisis la enfrentamos precisamente cuando no encontramos la forma como solucionar un conflicto. Por lo tanto, necesitamos buscar ayuda. Buscar personas que pueden ayudarnos, sabias, personas que sepan aconsejar. Nadie sabe todo en la vida, y con mayor razón cuando vivimos en la etapa de la adolescencia, de la juventud. Necesitamos orientación. Creemos que lo sabemos todo, pero la verdad es que necesitamos ayuda como todo ser humano. Necesitamos alguien que nos ayude a entender bien las experiencias pasadas que hemos vivido, y es una labor importante de un consejero, que nos ayude a salir de situaciones traumáticas. Necesitamos también un apoyo, y es allí donde cumple una buena función la iglesia, la familia. Si la crisis no es dentro de la iglesia o los amigos, con altos conceptos morales pueden ser una gran ayuda, con un alto concepto de madurez. Tercero, determine elegir una actitud apropiada a pesar de las circunstancias no deseadas. Lo que me encanta es que Pablo no dice, ahora es vuestro problema. Todo lo contrario, inmediatamente comparte con ellos palabras de ánimo. Él le dice que elijan la actitud adecuada, que se animen. Dice el versículo 22, pero ahora os exhorto a tener buen ánimo. Sus palabras de ánimo no son solo palabras positivas de esas que uno escucha cuando está en conflicto. No te preocupes, todo va a salir bien. Todos pasamos por eso. Pronto todo va a terminar. No son solo esas palabras, sino son realmente palabras de ánimo, de apoyo para una situación difícil de enfrentar. Por eso el apóstol Pablo utiliza ese momento para hacerlo. Cuarto, determine seguir las instrucciones divinas a pesar de la desesperación humana. En los versículos siguientes les dice la razón por la que deben tener buen ánimo. Les pide que escuchen las promesas que Dios le hizo. Les pide que tengan confianza en lo que Dios hará. Hay personas que creen que nuestro carácter nace en la crisis. Yo pienso que las crisis solamente revelan nuestro carácter. El carácter se desarrolla en los asuntos diarios. Si usted va a seguir o va a abandonar la vida, dependerá del carácter que tiene, de su habilidad de manejar las crisis, dependerá de su confianza en las promesas de Dios. En el caso de Pablo, después de 14 días de tormenta, todavía sabe cómo manejar las circunstancias. Porque en esos 14 días ha estado dependiendo del Señor, orando, buscando guía de Él. Por eso es que Dios le habla. Note la desesperación de los demás y el pánico que estaban viviendo. El versículo 30 dice, entonces los marineros procuraron huir de la nave y echando el esquife al mar, aparentaban como que querían largar las anclas de proa. Pero Pablo dijo al centurión y a los soldados, si estos no permanecen en la nave, vosotros no podéis salvaros. Huir, correr, reaccionar inadecuadamente no nos ayudará en nada. Hacer locuras no nos ayudará. Todo lo contrario, cada vez más nos perjudicamos. Reaccionar como niños no nos ayudará. Recuerdo haber escuchado una historia en que una madre salió por un momento de su casa y cuando regresó, descubrió que sus cuatro hijos estaban jugando dentro de la casa con cuatro zorrillos. La mamá, llena de pánico y queriendo librar a sus hijos, gritó, «Niños, levántense inmediatamente y corran afuera de la casa». Y cada niño se levantó inmediatamente, obedeció a la mamá, y cada uno tomó un zorrillo en sus brazos y salió corriendo de la casa. Conozco muchas personas que en medio del pánico se llevan los problemas. Creen que salir huyendo será la solución y se llevan bajo el brazo el zorrillo, se llevan bajo el brazo el problema. Pensemos un momento cómo podemos verdaderamente ser ayudados en medio de la crisis. En primer lugar, no olvide la presencia de Dios. Eso es lo que dicen los versículos 23 al 26. Porque esta noche ha estado conmigo el ángel de Dios, dice, de quien soy y a quien sirvo, dice Pablo. Y me dijo, no temas, es necesario que comparezcas ante César, y aquí Dios te ha concedido todos los que navegan contigo. Por tanto, oh varones, tened buen ánimo, porque yo confío en Dios que será así como me ha dicho. Con todo, es necesario que demos en alguna isla.
0: ¿No se alegra usted que es verdad lo que dice Pablo? Dios está con nosotros. Usted no es un extraño. Usted es un hijo de Dios, está sirviendo a Dios. Tal vez el problema es que en medio de la crisis usted no le está sirviendo a Él, que las tinieblas, que la tormenta, que la neblina no le permiten ver el sol y las estrellas. Y eso no significa que ellas no estén allí, que en medio de las crisis tengamos pánico, dolor, angustia, que no veamos nada, que perdamos las esperanzas. No significa que Dios no está presente. Él siempre está allí, aunque no le veamos. Dios sigue obrando, aunque no tengamos evidencia de ello. Dios sigue en control, aunque nosotros lo hayamos perdido. Dios es fiel, es grande su fidelidad. Segundo lugar, recuerde la soberanía de Dios. En el versículo 24, Pablo dice que Dios le dijo que no tema, pues él debía presentarse ante el César. Dios tenía un plan para Pablo, lo cumpliría. Tú tienes que estar allá, tú vas a estar allá. Esto es algo que debemos entender. Dios nos ama tanto, tiene un plan para nuestra vida, que no permitirá que las tormentas de la vida nos separen de su plan. No importa cuán amenazantes sean las tormentas. No hay crisis, no persona, no hay circunstancia que pueda mover el plan de Dios. Nadie puede sacarlo de ser receptor de los beneficios de la obediencia de Dios. La única persona que puede hacerlo es usted mismo. Otros pueden amenazarlo, atacarlo, causarle dolor, pero nadie puede sacarle del camino de la obediencia y la sujeción a los principios bíblicos, y no solamente usted. Cuando decide ir en contra de lo que enseña la Biblia, no culpe a otras personas, el culpable es usted. Usted es el único que elige rebelarse contra Dios. Nadie puede obligarle a rebelarse, es su elección. Dios tiene lo mejor para usted. Él tiene un plan de bien para usted. Nada puede separarlo del plan que Dios tiene para su vida, sino solo usted. En tercer lugar, confía en las promesas de Dios. Para Pablo no había duda de que Dios cumpliría sus promesas. Dice en el versículo 25, por lo tanto, tened buen ánimo, porque yo confío en Dios que será como me ha dicho. Sus promesas son fieles y verdaderas. En cuarto lugar, confíe en los hijos de Dios sabios. Dios ha decidido usar a personas sabias como Pablo, que aunque ellos también son parte de las tormentas en la vida, tienen algo especial que nos puede ayudar. No tienen nada sobrenatural, pero tal vez han aprendido a manejar las crisis. Personas que han aprendido a reconocer la presencia de Dios en toda circunstancia, que saben que Dios es soberano y nada ocurre sin su soberana voluntad. Recuerde, las tormentas no pueden a los hijos de Dios apartarlo del amor maravilloso ni de las promesas divinas. Algunas conclusiones. Dios no siempre cambia las circunstancias que nos permite vivir, pero siempre tiene un camino para que podamos salir. No le prometo que Dios hará un milagro, le quitará la tormenta, aunque estoy seguro que puede hacerlo. Muchas veces Dios elige no obrar milagrosamente, pero siempre obrará soberanamente. Segundo, no importa cuán espiritual la persona sea, Dios permite circunstancias difíciles. Tercero, no importa cuán difícil o angustiosa sean las circunstancias, no importa qué o quién nos ha metido en ella, nuestra obligación es seguir el consejo divino y no actuar como si tuviésemos derecho a romper los principios divinos porque otros lo rompen. Cuarto, no importa cuán negativa e innecesaria nos parezca la experiencia, Dios siempre tiene un propósito en ellas. Quinto, nuestra obligación en las crisis no es renegar contra Dios, sino demostrar una genuina relación con Él. Sin duda la actuación de Pablo es ejemplar. La pregunta es, ¿será la nuestra en medio de la crisis? Note las consecuencias que puede recibir. Primero, una satisfacción personal por nuestra obediencia. Qué maravilloso sentirse así. Te obedecí, Señor. Me hicieron mal, me trataron mal, hicieron lo incorrecto, te desobedecieron, pero yo no. Segundo, bendiciones para los que nos rodean por nuestra actuación. El apóstol dice, pues no habrá ninguna pérdida de vida entre nosotros. La obediencia de él bendijo a los demás. Versículo 42, entonces los soldados acordaron matar a los presos para que ninguno se fugase nadando, pero el centurión, queriendo salvar a Pablo, les impidió este intento. Bendiciones para los que nos rodean por nuestra buena actuación. Tercero, extensión del evangelio por nuestro testimonio. Qué lindo es que otros digan, usted sí me enseña una gran lección cuando pasó por esa terrible situación. Y cuarto, protección de Dios por nuestra dependencia de Él. Cuando una víbora se le prendió en la mano ya estando en la isla, Pablo podía haber pensado que le estaba lloviendo sobre mojado, que cuando el pobre lava su única parada le llueve. Pablo podría haber estado pensando de qué había valido todo ese esfuerzo si las circunstancias para él empeoraron. Capítulo 28, versículos 3 y 4 dice: entonces, habiendo recogido Pablo algunas ramas secas, las echó al fuego y una víbora, huyendo del calor, se le prendió en la mano. Y cuando los naturales vieron la víbora colgando de su mano, se decían unos a otros: ciertamente este hombre es homicida. ¿A quién, escapado del mar, la justicia no deja vivir? Pero él, sacudiendo la víbora en el fuego, ningún daño padeció. ¡Qué maravillosa lección! ¿Está usted dispuesto a enfrentar las crisis de la misma manera?
5: Errores comunes y acciones sabias en tiempos de crisis fue el título de esta última parte del mensaje que el pastor David Ormachea está compartiendo en esta serie titulada Consejos Bíblicos Antiguos para Vivir un Año Nuevo Exitoso. Agradecemos su compañía y su interés por el estudio de la Palabra de Dios con nosotros. 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Y ahora el pastor Ormachea despide esta audición de Principios con las siguientes palabras.
0: Una crisis la enfrentamos precisamente cuando no encontramos la forma, cuando no tenemos la capacidad, no tenemos el conocimiento, las herramientas o el deseo de solucionar un conflicto. En esas circunstancias, todos necesitamos buscar ayuda. Todos tenemos áreas de impotencia y siempre hay personas que pueden ayudarnos. En momentos críticos, debemos buscar la consejería bíblica y práctica necesaria. Nadie sabe todo en la vida, y mucho menos cuando estamos en etapa de formación o debido a la inmadurez, estamos en momentos de confusión. Un consejero con conocimiento bíblico y con gran capacidad profesional será una excelente ayuda para recibir la orientación necesaria. Todos, en algún momento, necesitamos apoyo. Pero no todas las personas están capacitadas para ayudar entregando pasos bíblicos, sabios y prácticos. Escúcheme, no todos los líderes, no todos los pastores, no todos los amigos están capacitados para entregar la orientación bíblica adecuada. 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

Cero horas con un minuto. 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
1: Los investigadores nos han dicho que la infelicidad de la gente no está arraigada en las relaciones, sino en las cosas. Y eso es cierto. La actitud codiciosa e insaciable hacia las posesiones y el dinero es lo que causa la más grande infelicidad en nuestro mundo. Las parejas que hoy en día contraen matrimonio esperan tener en 3 años lo que sus padres acumularon en 30. ¿Y cómo lo consiguen? Con el dios falso del crédito. Por supuesto, ellos deben pagar la deuda. No estoy hablando de pagar el crédito, estoy hablando acerca de la deuda, la cual no es pronunciada frecuentemente en 5 letras, sino en 8. Divorcio. En lugar de decir en el altar, hasta que la muerte nos separe, la pareja dice, hasta que las deudas nos separen, debido a que ellos no han aprendido a vivir sin ciertas cosas. Muy en lo profundo, ellos no tienen el sentido de conformidad. Pablo dijo en Filipenses 4, del 11 al 13, no lo digo porque tenga escasez, pues he aprendido a contentarme cualquiera que sea mi situación. Sé vivir humildemente y sé tener abundancia. En todo y por todo estoy enseñado, así para estar saciado como para tener hambre, así para tener abundancia como para padecer necesidad. Todo lo puedo en Cristo que me fortalece. Un filósofo dijo algo muy cierto, a quien lo poco no le es suficiente, nada le es suficiente. Nuestro único recurso para estar satisfechos es a través de Cristo que me fortalece.
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2: ¿Qué tal, querido amigo o amiga del programa Cruzada con Luis Palau? De esta forma damos comienzo a una nueva presentación de este nuestro espacio y punto de encuentro en la radio, en donde estudiamos diariamente la Biblia, la Palabra de Dios, de la mano, como siempre, del conferencista internacional Luis Palau. Mi nombre es Jorge Escopazo y quiero traerle en este día un nuevo mensaje dentro de la serie que estamos teniendo en el libro de Josué. Luis Palau nos presenta el mensaje titulado Obediencia Implícita.
3: ¿Cómo se encuentra usted, mi amable oyente? ¿Está pensando en estos días en alguna gran batalla espiritual? ¿Está usted confrontando a algún enemigo que quiere frustrar sus sueños? ¿Está encontrándose con murallas impasables, invencibles? ¿Está frente a algún formidable enemigo que no puede vencer? ¿El enemigo se le está burlando con su poder, se mofa de usted, le está acusando? ¿Cómo puede un cristiano triunfar sobre las fuerzas de Satanás y del maligno? ¿Cómo puede uno tener victoria por medio de la fe en el día de hoy? Esa es la pregunta que Dios nos responde en Josué capítulo 6. Empezamos el estudio de este capítulo en el día de ayer. Ojalá que usted haya estado con nosotros. Si no, todavía no es tarde. Hago un breve repaso. El pueblo de Israel está a punto de pelear contra el primer grande y formidable enemigo, Jericó, una ciudad enorme y cerrada con grandes defensas. Aquí en el capítulo 6 de Josué aprendemos ciertas reglas que Dios nos ha dejado para tener una vida de victoria por fe, ciertas políticas espirituales, si se quiere, de cómo vivir una vida victoriosa. Dijimos que son tres las reglas de acción que Dios nos ha dejado. Primero, asegurarnos de la voluntad y la palabra de Dios. Segundo, obedecer la voluntad y la palabra de Dios implícitamente. Y tercero, según la enseñanza de Josué capítulo 6, el confiar en esa palabra de Dios, tratar el asunto como que ya está hecho, darle gloria a Dios y celebrar anticipadamente la victoria que va a venir, porque Dios ha prometido que la victoria va a venir. Ahora, esos son los pasos de fe para vivir una vida de fe victoriosa. En el día de ayer tratamos, muy rápidamente como siempre, por cierto, la primera regla, que debemos asegurarnos de la voluntad y la palabra de Dios. Y dijimos que en esencia podemos pedir a Dios, Mateo capítulo 6 y versículo 7, debemos estar sirviendo a Dios y escuchando su voz, como en Hechos capítulo 13, el apóstol Pablo. Y tercero, que debemos callarnos, cerrar la boca y escuchar la voz de Dios, oír la voz de Dios, pensar con Dios, darle tiempo a Dios. Usted me está escuchando por ahí solo, a miles de kilómetros de distancia de donde estoy yo. Y usted se está preguntando, yo quiero caminar con Dios. ¿Qué tengo que hacer? ¿Cómo aprendo a agradar a Dios? Amable oyente, hermano o hermana, sea usted de la edad que sea, no viene al caso. Usted va a tener que pasar tiempo en la presencia de Dios, leyendo la palabra de Dios, meditando, eso quiere decir pensar y pensar y pensar y pensar, orando después de meditar, hablando con Dios sobre el tema. Si sabe escribir y leer, que por supuesto sabrá, y si no tiene que aprender, tome notas. Segundo, ahora hay que obedecer la voluntad y la palabra de Dios implícitamente. Primera de Juan capítulo 2, ¿qué dice? El versículo 14 es claro. El mundo se pasa y su concupiscencia, mas el que hace la voluntad de Dios permanece para siempre. Obedecer. Hay un viejo himno, una canción, que dice, obedecer y confiar en Jesús, es la senda marcada para andar en la luz. Obedecer y confiar en Jesús. Sí, obediencia es fe en acción. Lo he dicho muchas veces y lo voy a decir hasta que me muera. La obediencia es la fe en acción. Decir yo creo, yo creo, yo creo no es suficiente. La obediencia que sigue a la fe es la señal de que la fe existe. Así como el humo revela que hay fuego, así también no hay humo sin fuego, ni puede haber fuego sin humo. La obediencia es parte de la fe, y la fe es la que promueve la obediencia. Sin obediencia es fe muerta, es fe puramente intelectual que a los ojos de Dios en sí no tiene gran valor. Pero el que obedece, el que hace la voluntad de Dios, permanece para siempre. Y aquí en Josué capítulo 6 descubrimos esta verdad, que el pueblo de Dios tiene que obedecer la palabra de Dios implícitamente, honestamente, claramente, detalladamente. Tienen que obedecer la palabra de Dios, aunque la palabra de Dios parece un tanto extraña. Porque Dios les dijo, miren, la manera de conquistar esta ciudad es muy sencilla. El ejército marcha por delante sin usar sus armas. Los sacerdotes llevan el arca del pacto de Dios, que es símbolo de la presencia de Dios. Siete sacerdotes tocan una trompeta a todo vapor, incesantemente al dar vuelta a la ciudad. Me dan vuelta a la ciudad una vez por día. El séptimo día me van a dar vuelta a la ciudad siete veces, y al terminar la séptima vez, cuando Josué da la orden, los sacerdotes dan un trompetazo distinto, todo el pueblo levanta la voz, el pueblo grita, los muros van a caer, cada uno tome su espada, marche directamente delante suyo y tómense la ciudad. Bueno, ¿qué general se le va a ocurrir dar una orden así? Bueno, en este caso no se trata de un general. Se trata de Dios mismo. Dios es el que le está diciendo al pueblo de Israel, le está diciendo claramente, hagan lo que yo les digo y van a triunfar. Y ahí es donde viene la prueba en la vida cristiana también, así como en el pueblo de Israel cuando querían vencer a la ciudad de Jericó. Es la obediencia. A usted y a mí a lo mejor nos parece que lo que Dios nos pide que hagamos es, bueno, es impropio, es ridículo. El mundo se nos va a reír. La gente va a creer que somos unos retardados espirituales. Oh, sí, así es, lamentablemente. Es ciertas cosas que Dios nos pide que hagamos, a los ojos del mundo moderno y del mundo antiguo, para que nos vamos a engañar, es ridículo. Pero si Dios dice, háganlo, ¿qué nos corresponde a usted y a mí, mi amable oyente? ¿Ah? Hacerlo, ¿verdad? El que hace la voluntad de Dios permanece para siempre. No el que habla de la voluntad de Dios, sino el que hace la voluntad de Dios. No el que meramente cree intelectualmente en la voluntad de Dios, sino el que hace la voluntad de Dios permanece para siempre. No el que habla, habla, habla de la voluntad de Dios, sino el que hace la voluntad de Dios permanece para siempre. No el que escribe acerca de la voluntad de Dios, sino el que hace la voluntad de Dios, permanece para siempre. ¿Usted es uno de los hacedores o uno de los meramente oidores de la palabra de Dios? Por otro lado, el que no hace la voluntad de Dios está, como dicen, quemado. Está terminado. Está hundido. ¿Usted es uno de los que hace la voluntad de Dios? Y por último, el primer paso, asegurarse de la voluntad y la palabra de Dios antes de ir a la guerra por fe. Segundo, obedecer la voluntad y palabra de Dios implícitamente. Secreto del éxito número 2. Y secreto número 3 es confiar en esa palabra, tratar el asunto como que ya está hecho, por fe, darle gloria a Dios, por fe, y celebrar anticipadamente el triunfo por fe. Por el momento, que Dios le bendiga a usted, mi hermano y mi hermana en Jesucristo. Que usted pase tiempo con Dios en este día. Léase de nuevo Josué capítulo 6. Le ruego, léalo, léalo varias veces. Y entonces, alabe a Dios en este día. Cántale una canción, levántele el corazón en alabanza.
2: 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En el segmento musical de nuestro programa, en el día de hoy nos va a acompañar Steve Green con la canción Sacrificio de Alabanza.

0: Así nos acompañaba Steve Green por el segmento musical de nuestro programa Cruzada con Luis Palau con esta preciosa melodía Sacrificio de Alabanza. Lamentablemente nuestro tiempo se terminó, pero si el Señor lo permite nos vamos a estar reencontrando en una próxima presentación. Mi nombre es Jorge Escopazo, fue un placer acompañarle en este día, que Dios le bendiga ricamente.
1: 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Felices los de corazón limpio, pues ellos verán a Dios.
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3: Cero horas con 32 minutos.

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Señor y Padre que está en el cielo, en la tierra y en todo lugar, te damos gracias en esta hermosa mañana. Gracias te dimos porque tú nos tienes con bien. Desde que abrimos nuestros ojos, Señor, nos despertamos. Allí podemos ver tu misericordia, Señor. En lo personal, Señor, te doy gracias porque hasta aquí tú me has guardado y tú me das el privilegio de poder estar tras los micrófonos de Radio Xinche en esta hora. Gracias, Padre bendito. Como también, Señor, te doy gracias por cada uno de los oyentes. Estoy seguro, Señor, que están esperando este día, Señor, quizás con ya nuevos propósitos, nuevas metas, con las tareas, con los emprendimientos de día tras día, Señor. Gracias, Padre Santo, porque tú nos permites poder vivir. Tú nos permites, Señor, poder realizar nuestras peticiones, nuestras necesidades, nuestras metas, Padre. De esta manera tú lo demuestras al ser humano, Señor, que tú le das la oportunidad de poder vivir y que cada día podemos ser mejores delante de ti. Señor, son oportunidades que tú nos das de poder también compartir experiencias agradables, experiencias, Señor, de cómo tú has estado con nosotros, de poder compartir las bendiciones que tú nos das, Señor. Padre, en esta hermosa mañana, de igual manera, llego delante de ti en favor de tu Hijo Jesucristo y el poder de tu Espíritu Santo, de poner en tus manos, Señor, todas las peticiones, sin dudar alguno. Hay muchas. De los oyentes, Señor, yo no sé, y que solamente tú conoces. Y cada uno de mis hermanos y amigos que tienen peticiones delante de ti, posiblemente han esperado o están esperando una respuesta, Señor. Y que solamente tú lo puedes dar una respuesta, Señor. Por ejemplo, de una sanidad en sus cuerpos. Padre, vengo delante de ti rogándote, implorándote, Señor, que tú hagas una obra especial en cada uno de mis hermanos. No sé cuál será su petición delante de ti, Señor, pero como tú dices en tu palabra, desde que nosotros pensemos, tú ya lo sabes. Quizás no lo hemos podido recibir porque tu voluntad aún no ha llegado, Señor. Mas sin embargo, Señor, sea tú quien nos dé posiblemente pedir la paciencia para poder recibirlo. Porque cuando tú obra, obra de una manera extraordinaria. Por la cual, Señor, en esta hora, de este día 29 de junio, sea un día, Señor, inolvidable, de que tú harás una obra especial en cada uno de los cuerpos, Señor, adolorido. Posiblemente, Señor, de que para el médico ha dicho de que ya no hay remedio. Es ahí cuando tú obras de una manera especial.
Es como en el caso, Señor, de la mujer con flujo de sangre durante 12 años. Como también el paralítico de Betesda, Padre.

Mas sin embargo, Señor, posiblemente quedan minutos, quedan horas o días para poder recibirlo. Oramos también, Señor, por los negocios, Padre. Sea tú, Señor, quien obra de una manera especial, quizás un negocio que posiblemente están a punto de cerrar. Pero, Señor, tú tienes la respuesta. Seas tú quien abre las bendiciones de los cielos. Por la cual, Señor, desde ya en tus manos nos ponemos. Este día, Señor, sea tú quien nos guarda, nos guía. Nos protege, Padre bendito, cada uno de los conductores que andan ya en las carreteras a temprana hora, Padre. Sin duda, Señor, que hay cientos o miles de oyentes que están conduciendo en esta hora o están por salir, Padre, que pueden llegar a sus destinos sin ningún problema, Padre. Siempre y cuando, como tú has dicho, Señor, a través de tu siervo, encomienda, Jehová, tu camino. Confía en Él y Él hará. Y eso lo he podido ver, Señor, conmigo. Puedo testificar, Señor, que tú puedes hacer la obra. Por la cual, Señor, gracias te doy. Y gracias por cada uno de los hermanos que son parte del grupo Gary. Yo sé que no es una obra de casualidad de que ellos aportan o apoyan el ministerio de Radio Jimche. Es por amor a ti. Yo sé que cada uno de ellos, posiblemente con sacrificio, dan su mensualidad en apoyar el ministerio de radio. Ayúdalos, Padre bendito, bendícelos. Deles vida y mucha salud, Señor. Gracias, Padre. Porque solamente en ti podemos confiar. Desde ya, Señor, nos encomendamos en tus manos. La programación de todo este día y el resto del tiempo, Señor, de Radio Jimche. Gracias por la actividad, lo de ayer. Quizás tuvimos contratiempo, pero posiblemente, Señor, tú tienes propósito por la cual, mas sin embargo, Señor, se pudo realizar y llegar a un feliz término, por la cual, Señor, gracias te doy en esta hermosa mañana. En la programación, Señor, que sea de edificación, de bendición y de todo lo que tú quieras, Padre. En el nombre de Jesús te damos gracias y en tus manos pongo todo, Señor. Yo sé que tú harás la obra. Gracias, Padre, gracias, Jesucristo, gracias, Espíritu Santo. Amén y amén.

Son las 5 de la mañana con 22 minutos. Iniciamos nuestra programación en esta hora. Agradeciéndole al Señor, por supuesto, por su amor y misericordia con cada uno de nosotros. Le puedo compartir una porción de la palabra del Señor en esta hermosa mañana en el Salmo 115. 1 dice: No a nosotros, oh Jehová, no a nosotros, sino a tu nombre da gloria, por tu misericordia y por tu verdad. Así que damos la gloria al Señor entonces en esta hermosa mañana, sabiendo de que de Él depende nuestra vida y por la cual pues estamos muy agradecidos porque Dios está con nosotros. Así que bendiciones, mis estimados hermanos, en esta hermosa mañana, cuando son las 5 de la mañana con 23 minutos y nosotros iniciamos nuestra programación en vivo y a todo color. Así que les damos la bienvenida a cada uno de ustedes. Me imagino que a temprana hora ya están conectados con la programación de Radio Yimché. Pues aquí estamos entonces para dar inicio este hermoso día, día de bendición. Así que así lo creemos, porque Dios está con nosotros. Así que bendiciones entonces, mis estimados hermanos, y de esta manera damos inicio a nuestra programación en este día.

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0: 5 de la mañana, 31 minutos en los estudios de Radio Xinche 97.5 FM y a través del www.radioxinche975.com. Así que gracias, hermano, por su sintonía. Nosotros seguimos aquí nuestra programación, por supuesto agradeciendo al Señor para que nosotros podamos vivir confiado en Él. Así que saludos cordiales a usted donde se encuentra en esta hermosa mañana, esperando que todo, hasta el momento, todo esté bien y confiando en Él, que todo va a salir bien en esta hermosa mañana. Nuestra línea telefónica está disponible, 7839-7104, 3242-6779, en un mensaje de WhatsApp. Así que su comunicación lo esperamos para que usted salude a quien quiera. Así que bendiciones entonces a la distancia donde se encuentra en esta hermosa mañana. Deseamos muchas bendiciones de parte del Señor. Ishimche, buenos días.
1: Buenos días, hermano. Dios le bendiga.
0: Igualmente, mi hermano. ¿Con quién tengo el gusto?
1: Lorenzo, aquí en Patún.
0: Hermano Lorenzo, ¿su apellido?
1: Barán.
0: Hermano Lorenzo Barán. Ajá, sí, ¿qué dice su corazón, mi hermano?
1: Ya que me puede complacer con un canto, mis canciones.
0: Mis canciones. Vaya, con mucho gusto, hermano, lo vamos a tomar en cuenta.
1: Vaya, gracias, hermano. Tenga feliz día.
0: Vaya, muchas gracias, hermano. Igualmente, saludo a la familia.
1: Gracias, hermano.
0: Así que agradecemos al Señor entonces la comunicación de cada uno de ustedes, en este caso el hermano Toribio Esquit, allá en la zona 3 de Patsicía. Saludamos a él y toda su familia, sin duda, pues si tiene ampliada su sonido, pues van a escuchar sus vecinos también. Saludos para cada uno de ellos, los vecinos. Como también nuestro hermano Lorenzo Barán, allá en Patsún, de igual manera saludamos a él y toda su familia, sin duda también está en sintonía. 7839-7104 está disponible para que usted tome y nos llame. Y así nosotros estamos en comunicación. Así que ánimo entonces en lo que usted está realizando sus quehaceres en esta hermosa mañana, sabiendo de que tenemos mucho, mucho que hacer. Así que ánimo entonces en lo que usted emprenda este día. Ishimche, buenos días.
2: Aló, buenos días, mi hermano Balvin.
0: Dios le bendiga, mi hermano. ¿Con quién tengo el gusto?
2: Pues con Patricio Barán.
0: Hermano Patricio Barán. ¿De dónde me llama mi hermano?
2: En la aldea Chuiquel,
0: Patsón. Aldea Chuiquel. ¿No son familiares con el hermano quien me llamó?
2: Es lo que quería.
0: Tal vez son primos, ¿no?
2: Primo.
0: Tal vez son primos, ¿verdad?
2: Sí, pero no lo conozco.
0: Ah, bueno. Ay, qué bueno, mi hermano, pero bienvenido a su comunicación.
2: También bromeando, así quiero la vida para que nos seguimos.
0: Ah, no, sí, claro que sí, hermano. Por eso dice, sí. Bueno, no sé, bueno, creo que en la Biblia está el rostro del alegre, algo así dice, ¿verdad?
2: Ajá,
0: entonces, pero sí, al reír, pues eso contagia, ¿no?
2: Pues, también, bueno, sí, por el apellido.
0: Ajá, sí, así es, hermano, pero lo saludamos de toda manera, ¿verdad?
2: Sí, hermano, somos uno en Cristo.
0: Así es, mi hermano Patricio, así que, ¿qué dice su corazón?
2: De uno, pues.
0: Ajá, así es.
2: Sí, yo pido a Dios que me perdone, porque somos humanos, y otro, que Dios nos dé paciencia. Entonces, así Dios nos da más vida.
0: Claro que sí. Dice que cuando uno Claro que sí, es por la gracia de Dios, ¿verdad? Que uno está alegre, pues, ¿verdad? A pesar de las luchas y pruebas, uno está alegre, pues.
2: poco respeto y
0: Ajá.
2: temor un poco a Dios para que Dios así también común.
0: Sí,
2: Yo
0: así es.
2: ahorita arreglando mi lazo para cargar o para leña, pues
0: Sí,
2: ahorita
0: pues,
2: estoy.
0: ajá, exacto. Su lazo, su mecapal, su costal, machete y todo lo que hay que llevar al monte, ¿verdad?
2: Sí, hermano, pues gracias a Dios que Dios nos dio otra mañana más, otro día más, que sin ninguna novedad.
0: Así es, hermano.
2: Agradecemos, agradecidos con Dios. Un saludo para los que colaboran ahí en la radio. Ayer escuchamos la actividad y fue alegre.
0: Sí,
2: Gracias
0: así es.
2: por el mensaje que el hermano dio ahí. Hermano, pues alegre, pues así, así, si obedecemos un poco a, como dice Dios, bienaventurado dice nuestro Dios.
0: Así es, hermano, así
2: Sí,
0: es, así
2: hermano,
0: que.
2: más bien, pues solo yo bla bla, y hay muchos que quieren llamar ahí en la sala. Quiero que me complace un canto.
0: ¿Cuál será el tema, mi hermano?
2: Hay una ciudad con los hermanos Reyes.
0: Hay una ciudad. Vaya, con mucho gusto, hermano, lo vamos a tomar en cuenta.
2: Muy bien, hermano. Que Dios me lo bendiga, que Dios me lo guarde y a su familia, y a todos los fieles oyentes también, una bendición a cada uno de ellos.
0: Claro que sí, hermano. Así que saludo para usted también, a todos los paisanos por ahí.
2: Pues sí, hermano, no sé por qué nos dejó lejos, entonces pues así es la vida, pues hay que luchar.
0: Sí, así es, hermano. Así es. Así
2: Sí,
0: que
2: hermano.
0: bendiciones entonces. Gracias por su
2: Igualmente,
0: comunicación.
2: hermano.
0: Va, pues, hermano. Dios le
2: Bendiciones para
0: bendiga.
2: su familia también.
0: Igualmente, mi hermano. Gracias.
2: Se cuide, gracias.
0: Así que saludos cordiales a cada uno de ustedes donde se encuentra en esta hermosa mañana, cuando son las 5 de la mañana, 39 minutos. Nosotros seguimos acá entonces con nuestra programación. Así que ánimo entonces en todo lo que usted realiza en este día.

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1: Claro que sí, este es su programa Nuevo Amanecer. Hoy es 29 de junio. Estamos para ya casi por finalizar este mes. Y solo Dios ha sido fiel, ha sido amoroso, misericordioso con nosotros. Y por esa razón estamos agradecidos, porque Dios en su infinita misericordia, pues estamos aún con vida. Muchos posiblemente desde ayer se acostaron y ya no respiraron, prácticamente expiraron. Pero nosotros los que tenemos vida, pues debemos de dar gracias y debemos estar preparados también, porque si realmente la vida no lo sabemos, mucho menos podemos comprarlo. Aunque tengamos posibilidades de comprar un carro, comprar una casa y todo lo que materiales que podamos mencionar, pero no podemos comprar la vida. Prácticamente la vida en la mano del Señor está. Cuando Él dice de que, bueno, mi estimado, hasta aquí llegó su tiempo, llegó su hora, vámonos. Sea que está preparado o no está preparado, llega el momento de partir hacia la eternidad. Bueno, hay dos eternidades. Hay dos caminos, según dice en la Biblia, ¿verdad? Uno para la vida eterna y la otra de condenación eterna. Y si no hay salvación, por decirlo así, bueno, voy a pagar tanto para que algún día pueda salir ahí. No es como una prisión sobre esta tierra. Usted puede pagar una fianza, puede pagar todo lo que quiera. Posiblemente lo sentencia a 1 año, 2 años, 10 hasta 100 años. Si usted paga, pues sale. De lo contrario, no puede salir. Vamos a atender esta comunicación. Yishimche, buenos días.
2: Dios le bendiga a mi hermano.
1: Gracias, hermano, igualmente. ¿Con quién tengo el gusto?
2: Pues con María Estela de aquí de La Gomera.
1: María Estela en La Gomera.
2: Escuincla, sí.
1: Ajá, ¿qué dice su corazón, mi hermana?
2: ¿Con quién tengo el gusto, hermana?
1: Con hermano Balbino.
2: Mucho gusto, hermano Balbino.
1: Gracias, hermana.
2: Hermano, dice que yo le quería pedir una mi alabanza.
1: Ajá, dígame, ¿cuál será? Si nos da tiempo, con mucho gusto.
2: Ay, Dios mío.
1: Vamos a ver. ¿Cuál es el tema que más le gusta?
2: Un día a la vez, hermano, ¿será que lo tienen?
1: Bien, lo vamos a buscar.
2: Hermano, un día a la vez, ser mi hermano.
1: Vaya, claro. Porque que vaya, sí, hermana.
2: Ya ve cómo estamos ahorita necesitando mucho de un día a la vez, hermano.
1: Sí, porque es cierto, hermana, es cierto. Sí, es cierto.
2: Entonces, esa alabanza me ha gustado, hermano, porque tengo años de oírla.
1: Bueno, sí, pues, hermana. Y le ha sido de bendición, me imagino.
2: Sí, es mi hermano, sí, es de mucha bendición a mi vida.
1: Qué bueno, mi hermano.
2: Sí, hermano.
1: Va, con mucho gusto, hermana. Lo vamos a buscar y lo vamos a complacer.
2: Hermano Balbino.
1: Igualmente, mi hermana.
2: Que Dios me lo proteja y toda su familia,
1: hermano. Gracias, hermana. Le deseo buen día.
2: Feliz día, igualmente, hermano. Que Dios me lo guarde, hermano.
1: Gracias, hermana. Así que le comentaba, pues, ¿verdad?, de que por muy que usted tenga mucho dinero, como le decía, de que lo sentencia a 100 años, porque se ha visto, lo sentenciaron 100 años, 105, 110 años, imagínese, teniendo uno sus 20 años, sus 40 años, haciendo la cuenta, ¿cuándo va a salir? Pero hay una esperanza, por decirlo así, si Dios presta la vida, sale, si paga, pues, ¿verdad? Pero en la eternidad no es así. Lamentablemente, si uno, por decirlo así, se descuida y llega la ocasión de partir hacia la eternidad, hoy más que nunca, pues, ¿verdad? Hay dos situaciones que hay en la vida. La iglesia está esperando el rapto de la iglesia, sea eso, o llega el momento de la partida, pues, ¿verdad? Uno se muere. ¿Dónde? Como dice la palabra del Señor, ¿verdad? ¿Dónde pasará la eternidad? Si pasara, ala, digo yo de que fuera bueno, pero eso no pasa. O sea que tenemos que escoger el camino que nos llega a la vida eterna. Realmente no es fácil. Hay muchos que comentan, yo no quiero ser evangélico, no puedo, no quiero recibir al Señor porque hay muchos requisitos. La verdad que cuesta, como seres humanos, si hablamos, cuesta. Todos tenemos, como dicen, más de algún pie cojeando o renqueando. Pero eso no quiere decir de que no se puede, sí se puede, con la ayuda de Dios. Nosotros hemos emprendido un camino, lo que es el camino de un soldado. Un soldado va a la guerra. Posiblemente de que sale herido, golpeado, no sé. Pero más sin embargo no se queda tirado ahí, sino que sigue luchando, aunque sea renqueando, aunque sea arrastrándose, cayendo, levantándose. Así es la vida cristiana. Posiblemente tenemos un tropiezo, un resbalón, como dicen por ahí. Pero eso no quiere decir de que nos quedamos ahí tirados. Me imagino de que nos ha tocado, ¿verdad? Un tropezón y nos caemos. No nos quedamos ahí, sino que rápidamente nos levantamos para no dar color, como dicen, porque uno mismo se empieza a reír, ¿qué me pasó? Hoy en día, no sé si usted más de alguna vez se ha dado cuenta, ¿verdad? Hay muchos que andan con un celular en la mano, mensajeando, chateando, no sé. No miran su camino, por dónde va, se tropieza, se cae, o si no, se pega con un poste, ¿va? Entonces, así es la vida en esta tierra, la vida cristiana, tenemos tropiezos. Pero eso no quiere decir que nos quedamos ahí, sino que miramos o nos desviamos del camino y seguimos adelante. Aunque sea golpeado, aunque sea lesionado, pero tenemos que seguir hasta la meta. Así que es una pequeña reflexión para nuestra vida cristiana, porque como les decía, no es fácil emprender el camino para la vida eterna. Pero la vida eterna, el premio y el regalo, es vivir con el Señor allá en el cielo, donde está nuestro Maestro Jesucristo. Él sufrió en esta tierra, sufrió y llegó hasta la cruz, murió por toda la humanidad. En San Juan 3:16, donde está eso, porque de tal manera amó Dios al mundo, que ha dado a su Hijo único, para que todo aquel que en Él cree no se pierda, mas tenga vida eterna. Ahí es donde yo le decía, Así que los que no han entregado su vida al Señor aún, pues es el momento. De que cuesta la vida eterna, alcanzarlo cuesta. Pero no es de comparar, llegar, por decirlo así, sentenciado a una condenación eterna. Así que lo animo entonces a que si usted no se ha decidido en recibir al Señor, pues es su momento. Porque la vida no lo tenemos comprado. Hoy estamos. En unos minutos, quién sabe si Dios nos presta la vida o no. No, realmente no lo tenemos comprado. Así que depende del Señor si Él nos bendice con un día, dos días, un año, dos años, o 5, 20 o 30 años más, solamente Él. Así que lo animo entonces a tomar esa decisión. Mientras tanto, vamos a seguir cantándole al Señor, porque a eso estamos también, para que usted cántele al Señor. Así que adelante entonces.

La mañana, 23 minutos, aquí en los estudios de Radio Chimché, situado aquí en la segunda avenida, 2-50, aquí en la zona 2 de Chimaltenango. Gracias, hermano, por su comunicación, gracias por esas palabras, gracias por todo lo que hacen ustedes por nosotros, sus oraciones, porque como yo le decía a un hermano, ¿verdad?, o a varios, bueno, nosotros oramos por ustedes, como también ustedes oran por nosotros, por cada uno de los locutores, colaboradores, operadores, por todo el equipo de Radio Chimché, porque sí, los aparatos también necesitan oración también para que funcionen al 100, porque sí, realmente solamente así podemos hacer el trabajo que Dios nos ha encomendado. Así que es un placer de poder estar con ustedes, realmente no todo el tiempo, sino que de vez en cuando aparezco por acá, pero aquí estoy para compartir con ustedes momento de alegría, de gozo, hay veces de tristeza también, porque ustedes nos comparten sus peticiones y así pues nos ayudamos unos a otro. Así que quiero saludar entonces a los que se han reportado y los que no, pues ni modo. Saludos a hermano Toribio Esquita, ahí en la zona 3, ahí en Patsicilla. Está, decía, escuchando Radio Ishimchela 97.5 FM. Como también nuestro hermano Lorenzo Barán, allá en Patsún de mi recuerdo. Así que saludos entonces a cada uno de ustedes, como también a nuestro hermano Patricio Barán, hermano Lorenzo Barán, hermano Salvador Gómez, allá en San Martín, Jilotepeque, también está en sintonía reportándose, saludando a todos los oyentes, dice nuestra hermana María Estela en La Gomera, Escuintla. Saludamos a ella entonces y a toda su familia. Nuestra hermana Ángela López Sots, también en sintonía allá en Comalapa. Saludamos entonces a cada uno de ustedes que sin duda pues están gozando con la programación y con ustedes hacemos radio, hacer interacciones, interactuando con la radio. Nuestro hermano Tomás Quino allá en Los Robles, Godínez, saludamos entonces a él, como también nuestro hermano Diego Lush en una aldea allá en Zacapula, dice que está escuchando todos los días, sin duda cada uno de ustedes están con esa con su radio encendido todo el día, todo el tiempo, las 24 horas, como el equipo de Radio Chimché. Nosotros los locutores por hora estamos por acá, pero los equipos pues ahí van de darle, y así están la radio también, su radiotransmisor, su celular, a veces se descarga, pero hay que cargarlo también. Así que saludos entonces a cada uno de ustedes donde se encuentra en esta hermosa mañana, cuando son las 6 de la mañana con 27 minutos, y nosotros seguimos por acá entonces con unos temas pendientes todavía, y en unos dos cantos después, pues aliste su ametralladora, aliste su ametralladora. Vamos a felicitar a cada uno de los cumpleañeros de este día, sin duda hay algunos, y pues nosotros lo vamos a saludar. Así que de regreso vamos a estar ya con los cumpleañeros, y espero que ya se despertaron, si no hay que despertarlo con los cuetillos. Así que regresamos entonces y usted síguele cantándole al Señor.

Lo prometido es deuda, dicen por ahí. Llegó el momento de complacer y felicitar a cada uno de los cumpleañeros en este día. Sabemos de que hay cumpleañeros, hay unos dos más o 100, y así hay muchos, pero a veces no se acuerdan de uno. Pero nosotros aquí sí nos acordamos, así que desde ya entonces le deseamos muchas felicidades a cada uno de los cumpleañeros de este día 29 de junio. Así que agradecemos al Señor entonces por la vida de cada uno de ustedes. Me imagino de que la familia tiene preparado algo por ahí y por la cual pues esperamos en el Señor, ¿verdad? De que se acuerdan. Y del grupo Gary, quiero saludar y felicitar, por supuesto, son las bases de este ministerio. Ah, vamos a ver, tenemos a hermana Irma Yolanda Damián Tsayi, allá en Santa María Visitación en Sololá, que hoy está de manteles largo, como también nuestro hermano Pedro Ajú González. En aldea Chuinimachicaj, allá en Patzún. Así que saludos cordiales entonces, y como a usted también, que no nos reportaron, pero lo saludamos a usted que cumpla muchos años más de vida. Así que estos cantos son para ustedes y esperamos que usted los disfrute y por medio de la programación de Radio Ishimche. Así que Radio Ishimche los saluda y los felicita a que cumpla muchos años más de vida. Así que saludos entonces y felicitaciones.

0: 6 de la mañana, 52 minutos, vamos avanzando y nosotros pues también a pasos agigantados con el tiempo, porque el tiempo se nos está yendo como agua en las manos. Así que gracias, hermano, por su sintonía. Nosotros acá estamos un momento, pues vamos a entrar un momento de oración. Espero que ustedes también lo tome su tiempo, y si no, pues si va conduciendo, por supuesto que no va a cerrar los ojos, porque si no, bueno, a veces uno se transporta, aunque sea a pie, y se distrae uno, choca, aunque sea con la misma, con otra persona o con los postes también. Entonces sí, es de tener cuidado. Así que no les recomiendo entonces que cierren sus ojos mientras que oramos. Así que después de este canto, pues vamos a entrar en un momento de oración. Así que entonces adelante entonces, y con los trabajos a realizar en este día.
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0: Los últimos saludos entonces en esta hermosa mañana. Gracias por su comunicación. Como les decía, con ustedes hacemos radio, y por la cual pues gracias, infinitamente gracias por los aprecio, por el saludo, por el ánimo que nos da también. Así que bendiciones a cada uno. El último saludo entonces a hermana Abigail Macario, allá en Chicholi, Santiago, Zacatepec, que se está en sintonía, ya está sudando ahí, haciendo los quehaceres de la casa, ayudando a su mamita Rosa Coy, y como también haciendo el desayuno a su papá, hermano Tomás. Así que saludos cordiales entonces a la familia Coy, Macario Coy, allá en Chicholis. Así que saludos entonces, bendiciones, y regresamos en breve porque vamos a entrar en un momento de oración.

Quiero saludar también a mi familia allá en Patzún. Así que saludos cordiales, familia. Toda mi familia, no quiero mencionar por nombre porque puedo dejar uno afuera y después me van a reclamar. Así que saludos cordiales entonces a mi gente de Patzún, también fieles oyentes de Radio Ishimché 97.5 FM. A mi hermana, por supuesto, ella sí. A mi hermana María Filomena Sawatch, a la familia Marroquín Sawatch, a la familia Rukuch Sawatch y Raquek Ahu. Son familias, Shahpot Tsirin también, a toda la familia, a toda mi familia allá en Patzún. Así que bendiciones en este día, que todo esté muy bien.

0: Son las 7 en punto.
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Señor, bueno, gracias te damos en esta hermosa mañana nuevamente. Llegamos hacia tu presencia. Sabemos, Señor, de que nunca podemos escondernos de tu presencia. Siempre estamos delante de ti, Señor. En esta hermosa mañana, Señor, gracias te doy por estar conmigo durante estos 120 minutos de programación aquí en Radio Chimché, el programa Nuevo Amanecer. Gracias por ese gran privilegio que tú me has dado, Señor. Como también, Señor, venimos delante de ti con el permiso y el favor de tu Hijo Jesucristo, que Él es el intercesor principal. Porque Él es el que intercede cada instante por nosotros. Gracias, Padre, por atendernos. Sabemos de que tus oídos están atentos al clamor de cada uno de tus hijos, Señor. Sabemos, Padre bendito, de que sin tu ayuda nosotros no podemos hacer nada. Por la cual, Padre bendito, en este día, que seas tú quien nos guarda, nos guía, por donde podemos transitar, caminar, seas tú, Señor, con nosotros. Sabemos, Señor, de que si tú estás con nosotros, todo nos va a salir bien, y fuera de ti muchas cosas pueden pasar. Pero, Señor, desde ya en tus manos nos encomendamos. Y seas tú, Señor, quien tome control. Como decía en un principio de la programación, Señor, de que tú eres el que controla todo, tú eres el que nos permite poder realizar nuestras actividades, proponer de lo que nosotros deseamos, Señor. Pero si no está en tu voluntad, no se realiza, Señor. Y cada una de las peticiones, Padre bendito, tú ya lo conoces, y por la cual, Señor, pongo delante de ti, Señor. Yo no sé cuál será la petición de cada uno de tus hijos, pero sí tú lo conoces. Oro, Señor, por la vida de mi hermana Ángela López, allá en Comalapa, Señor. Tú conoces su situación, su petición, Señor. Quizás tantas veces ha clamado a ti, Padre. Pero, Señor, confiando en ti, que tú puedes hacer la obra. Creemos, Señor, de que para ti no hay nada imposible. Señor, en tus manos lo pongo. La petición de mi hermana Ángela. Como también por la vida de su suegra, Señor. Tú eres el que la ha ayudado. Yo no sé qué situación está pasando, pero como decía, tú conoces mejor que nadie, Señor. Y por la cual, Padre bendito, en tus manos los pongo. Y así hay muchas peticiones aún más que solamente tú conoces. Pero Señor, pongo en tus manos cada uno de ella. Creemos que tú harás la obra, una sanidad en los cuerpos, Señor. Que con fe ponga mi hermano su mano en la herida, en el golpe, en el dolor. Señor, yo sé que tú puedes hacer la obra, por la cual, Señor, te doy gracias. Y en ti confiamos que tú harás la obra. En el nombre de tu Hijo amado Jesucristo. Amén, Señor, y amén.

De esta manera entonces me estoy despidiendo de ustedes, deseándole muchos éxitos en este hermoso día y todo salga bien. 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

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Que los minutos siguientes produzcan un impacto glorioso en su vida. Hola, ¿qué tal? Le habla su buen amigo Bruce Del Monte. ¿Qué tal? ¿Cómo es su andar en esta vida? Yo espero que esté muy, muy, muy, muy bien. Porque precisamente de esto el señor Ezequiel Martínez nos ha de hablar de el andar. Él es miembro del equipo Impacto. Nos representa en el mismo cielo, porque hace unos años el Señor llevó a Ezequiel Martínez a su hogar celestial, al cielo. Pero por el milagro de la grabación podemos escuchar sus pensamientos cuando estuvo aquí en esta tierra. Y sus pensamientos nos van a dirigir ahora a nuestro andar. Así que vamos escuchando ahora al Señor Jesucristo.

0: Ezequiel Martínez, del equipo Impacto Internacional.
1: Muchas gracias, Bruce. La forma de andar de muchas personas es diferente. Si hoy sales a la calle, ves a las personas caminando, vas a ver qué interesante es observar cómo camina. Y en el centro de una ciudad grande puede observarse toda clase de personas. Unas caminan rápido, otras despacio, otras humildemente, otras orgullosamente. En fin, hay muchas formas de caminar. Y el apóstol Pablo nos menciona en el libro de Efesios el andar. ¿Cómo andamos? Y comenzamos esta serie hace unos 3 días con la exhortación de Pablo en el capítulo 2 y el verso 2, donde nos dice la forma antigua en la cual anduvimos en nuestros delitos y pecados. Y luego, más adelante en el verso 10 del capítulo 2, nos exhorta a cambiar esa antigua forma de andar y comenzar con una nueva forma. Es esa forma, andar en las nuevas obras, en las obras que Dios ha diseñado desde antes de la fundación del mundo para que andemos en ellas. Y luego en el capítulo 4 y el verso 1 nos ruega que andemos como es digno de la vocación de un cristiano, de un hijo de Dios, de una hija de Dios, con toda humildad, con mansedumbre, soportando con paciencia los unos a los otros. Y allí también mismo en el capítulo 4, el verso 17, dice el apóstol Pablo: esto pues digo y requiero en el Señor, que ya no andéis como los otros gentiles que andan en la vanidad de su mente. Hay algunas personas que cuando se les ve caminar, inmediatamente uno piensa: esta persona es vanidosa, esta persona es orgullosa. Y esto es lo que se refiere el apóstol Pablo, no solamente al andar físico, sino al andar espiritual. Que ya no andéis, dice, como los otros gentiles que andan en la vanidad de su mente. ¿Cómo es andar? ¿Qué quiere decir eso de andar en la vanidad de la mente? Bueno, la explicación la encontramos más adelante en el versículo 18. Dice: teniendo el entendimiento entenebrecido, ajenos de la vida de Dios, por la ignorancia que en ellos hay, por la de su dureza de su corazón. Ellos creen que todo lo saben. Y no es cierto que algunas veces nos encontramos a personas que creen saberlo todo. Y por eso cometen muchos errores, por supuesto. Dice: estas personas, después que perdieron toda sensibilidad, se entregaron a la lascivia para cometer con avidez toda clase de impurezas. Mas vosotros no habéis aprendido así a Cristo. El apóstol Pablo nos está exhortando entonces de que andemos en una forma diferente, no como estas personas que han perdido toda sensibilidad, que su entendimiento ha sido entenebrecido, ajenos de la vida de Dios por la ignorancia que hay en ellos. Ellos creen que lo saben todo, y ese mismo acto de creer que lo saben todo les hace ignorantes a la voluntad de Dios para su vida. Ese entenebrimiento de sus ojos les endurece su corazón, y los cuales les hace alejarse más y más de Dios y les introduce a un camino, a una vida de necedad, y comienzan a hacer cosas necias delante de Dios. Y no solamente eso, sino que caen en un proceso de degradación moral y espiritual en sus propias vidas. Por ello el apóstol Pablo nos exhorta a que ya no andemos como estas personas, que se creen que lo son todo, que lo saben todo, que son sabios y que ellos tienen la solución, que ellos son la solución para el mundo hoy. Con su intelecto, con su sabiduría, con su conocimiento, creen que lo pueden arreglar todo. Y hacen a un lado totalmente a Dios, a su palabra, al Espíritu Santo. Nosotros, los cristianos, Es cierto, debemos de utilizar la ciencia, porque la ciencia es buena. Nos ha traído mucho beneficio. Pero cuando viene a los asuntos de fe, cuando viene a los asuntos de Dios, la revelación de Dios, los consejos que Dios nos da en su palabra, nosotros debemos de llegarnos a ellos y aceptarlos como tales, como palabra de Dios. Y cuando la palabra de Dios dice algo y el hombre dice algo que está diferente o que está fuera o contrario a la palabra de Dios, nosotros, los cristianos, nos quedamos con la palabra de Dios. Un ejemplo es la teoría de la evolución. Algunos hombres en las escuelas, en la universidad, enseñan de que el hombre vino del mono. Yo estoy seguro que mi papá no fue un mono, porque no me parezco yo a un mono. Muchos creen eso, la teoría de la evolución. Por otro lado, la Biblia enseña que Dios creó los cielos y la tierra, las plantas, los animales, al hombre, creó todo lo que existe por el poder de su palabra. Y ahí tenemos un ejemplo clásico, un ejemplo práctico de lo que Pablo está hablando. Que ya no andemos en la vanidad de nuestra mente. Alguien que ha tenido la oportunidad de ir a la universidad y podrá salir graduado con tantos títulos de la universidad y ahora esos mismos años de estudio, esa influencia que recibió de algunos maestros universitarios, le harán pensar y le harán vanagloriarse en sus pensamientos y sale con ideas raras y totalmente diferentes de lo que la Biblia enseña y aún hasta ridiculizar la palabra de Dios. A eso se refiere el apóstol Pablo, que nosotros los cristianos ya no andemos como aquellos que tienen el entendimiento entenebrecido, ajenos de la vida de Dios por la ignorancia que en ellos hay, por la dureza de su corazón. ¿Cómo debemos de andar hoy? Nuevamente, debemos de andar con la confianza en Dios, con la fe en que Dios nos está ayudando cada día más y más, y que nuestro entendimiento, que nuestra mente, no sea en ninguna forma manejada por este mundo, por las filosofías de este mundo, sino que seamos guiados por la palabra misma de Dios.

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0: Los israelitas milagrosamente cruzaron el río Jordán y están listos para enfrentarse a su primer enemigo. En Josué capítulo 6, versículo 1 y 2 leemos: Ahora Jericó estaba cerrada, bien cerrada, a causa de los hijos de Israel. Nadie entraba ni salía, mas Jehová dijo a Josué: Mira, yo he entregado en tu mano a Jericó y su rey, con sus varones de guerra. Bienvenido a través de la Biblia, el programa donde conocemos a Dios en su palabra. Soy su anfitrión Geyel Ortiz. Hoy nos encontramos en el sexto capítulo del libro de Josué del Antiguo Testamento, donde aprenderemos sobre la conquista de Jericó y las muchas lecciones maravillosas que podemos aprender de esta sección de las Escrituras sobre cómo vencer al mundo. ¿Alguna vez usted se ha detenido a pensar en la promesa más segura que tenemos como creyentes? El Dr. McGee, en su librito Cristo viene otra vez, nos recuerda algo increíble. Nuestro Señor Jesús dijo con palabras claras: Vendré otra vez. Así como Dios ha cumplido fielmente cada promesa a lo largo de la historia, podemos estar seguros de que su regreso también se cumplirá. En este librito usted descubrirá cómo su venida traerá consuelo para quienes confiamos en Él y justicia para un mundo que tantas veces parece perdido. Es un mensaje que fortalece nuestra esperanza y nos invita a vivir cada día con confianza, porque nuestro Dios nunca falla, nunca olvida su palabra. 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Oremos para iniciar. Padre Celestial, venimos ante ti con corazones sinceros y honestos a pedirte que nos ayudes a creer y confiar en tu palabra. A pesar de las circunstancias que se presenten delante de nosotros, queremos tener fe en ti, que podamos poner nuestra confianza y esperanza sabiendo que tu voluntad es buena, agradable y perfecta. Que sea un tiempo en el cual podamos conocer y conocer tu voluntad para con nosotros. Ayúdanos a aprender muchas de las lecciones que darás a los hijos de Israel que son útiles para nosotros en el día de hoy. En el precioso nombre de Jesús oramos. Amén. Y ahora, abra su Biblia o encienda su Biblia en Josué capítulo 6, porque estamos iniciando nuestro recorrido bíblico de hoy con las enseñanzas del Dr. McGee en la voz de nuestro maestro Samuel Montoya.
2: En nuestro programa anterior estábamos hablando de la visita divina, o sea, la visita del príncipe del ejército de Jehová. Y decíamos que en los últimos tres versículos del capítulo 5 de Josué, los versículos 13 al 15, tenemos el llamamiento y la comisión de Josué, así como el llamamiento de Moisés en el llano de Madián en la zarza ardiente. Y recordamos que en el capítulo 3 de Éxodo, versículo 5, se le mandó a Moisés quitarse el calzado de sus pies porque el lugar en que estaba era tierra santa. Ahora los israelitas habían pasado el Jordán y estaban acampando al otro lado del río. Suponemos que un día por la mañana Josué probablemente se levantó, pasó revista al campamento y quizá hasta se llenó de orgullo al examinar las tiendas de las 12 tribus. Él es el líder de ese gran grupo y el sucesor de Moisés. Debe haberse sentido bastante bien. Luego sucedió que miró hacia el borde del campamento y vio allá parado a un hombre con su espada desnuda en la mano. ¿Y sabe usted, amigo oyente, quién era este hombre? Creemos que no era otro que el Cristo preencarnado. Según el escritor a los Hebreos, en el capítulo 2 de su carta, versículo 10, Él es el autor de la salvación. Al mirarle, Josué probablemente pensaba dentro de sí, es seguro que él no sabe que aquí yo soy el general y no he dado ninguna orden de que alguien desenvaine su espada. Mejor es que yo hable con ese individuo. José, pues, se acercó donde estaba el hombre y le dijo, ¿eres tú por nosotros o por nuestros enemigos? Y entonces el varón se puso de pie con la espada en la mano, se volvió hacia Josué y le dijo, «Soy el príncipe del ejército de Jehová». ¿Y sabe usted lo que sucedió? Josué se postró en adoración delante de él. Josué se dio cuenta que el cuartel general no estaba en su tienda. Descubrió que estaba ante el trono mismo de Dios. Era Dios quien estaba guiando a Israel. Josué recibiría sus órdenes del príncipe del ejército de Jehová. Está en la obligación entonces de obedecer al Señor. Un soldado tiene que obedecer a su capitán, el Estado Mayor. Y Josué se doblega y saluda al Estado Mayor. No vemos entonces ningún problema. Ahora, en el capítulo 6, cuando encontremos a Josué dando vueltas alrededor de la ciudad de Jericó, dio vueltas a la ciudad de Jericó por 7 días consecutivos. A muchos les parece una cosa insensata lo que hacía. Si usted le hubiera detenido al 6º día para decirle, «Mire, mi general Josué, lo que hace es cosa necia. ¿Por qué lo hace? ¿Por qué no deja de dar vueltas alrededor de la ciudad?» De seguro que él le habría respondido, «No soy yo el encargado aquí. Recibo mis órdenes de otro. Otro me está mandando y yo soy simplemente soldado raso de la última fila. No me toca a mí oponerme a las órdenes de mi capitán. Hago esto porque él me ha mandado hacerlo». Y como usted sabe, un soldado raso no manda al comandante. Si hace eso, pronto se hallará en el calabozo militar. Pasemos, pues, a este capítulo 6 de Josué. En este capítulo vemos que la ciudad de Jericó se encierra y Dios instruye cómo sitiarla. Se rodea la ciudad, los muros caen. Rahab la ramera es salvada y se maldice a quien trate de reconstruir la ciudad de Jericó. Los israelitas ya han pasado el Jordán y han entrado en la tierra de Canaán. Pasaron el Jordán de una manera muy extraordinaria. Los sacerdotes llevaron el arca a la orilla del río. Los pies se le mojaron y las aguas se separaron. Este fue un milagro más notable que el de cruzar el Mar Rojo, si es que se puede poner los milagros en una clase de notable, más notable y mucho más notable. En el verano, el río Jordán es una corriente apacible, pero en el invierno llega a ser un océano poderoso. Es un río peligroso en la época de inundación. Los israelitas pasaron por la muerte, sepultura y resurrección del Señor Jesucristo cuando pasaron el Jordán. Luego se nos dice que 2 cosas sucedieron. 12 piedras, una por cada tribu, fueron tomadas del Jordán y levantadas en la orilla occidental. Estas piedras hablan de la resurrección de Cristo. Se constituyeron en monumento. Fueron puestas allí para llamar la atención a las generaciones futuras sobre la manera en que Dios les había guiado con seguridad. Luego, 12 piedras, una por cada tribu, fueron puestas en el Jordán, y estas piedras hablan de la muerte de Cristo. Estas piedras fueron puestas en las aguas de la muerte. El arca, que habla de Cristo, pasó el Jordán. Los israelitas podían pasar porque fueron guiados por el Señor. Él es el príncipe de nuestra salvación. Ha pasado el Jordán, y así nos guía al lugar de bendición espiritual en los lugares celestiales. Las piedras conmemorativas dentro del río hablan de la muerte de Cristo por los pecados suyos y por los míos, amigo oyente. Ahora, las piedras puestas en la orilla del Jordán hablan de su resurrección. Y cuando las futuras generaciones preguntaran el significado de las piedras, oirían entonces la maravillosa historia de cómo Dios había guiado a sus padres y cómo los había cuidado. Las piedras eran un monumento conmemorativo y un tiempo de comunión para los hijos de Israel. Nosotros también tenemos un monumento conmemorativo y una comunión. Lo llamamos la Cena del Señor. Y nos reunimos alrededor de la Cena del Señor, alrededor de la Mesa del Señor. Y el pan y el vino hablan del cuerpo y de la sangre de Cristo. Él bajó por las aguas de la muerte y de juicio por usted y por mí, amigo oyente. Pero subió del sepulcro mediante una resurrección poderosa. Es mediante su muerte y su resurrección, amigo oyente, que entramos en la bendición espiritual y luego, por último, entraremos en el mismo cielo. Los israelitas, pues, están acampados ahora a la orilla occidental del Jordán y están llenos de una sensación de expectación. Esta es la tierra que Dios había prometido darles. Es la tierra que fluye leche y miel. Es la tierra que se les ha mandado a poseer. Y sus corazones se llenan de emoción y de alegría con la expectativa de ocupar su propia tierra. Dios preparó a su pueblo para entrar en la tierra. Los israelitas tenían que ser condicionados para la conquista. Y tres cosas importantes tomaron lugar. Primero, los israelitas fueron circuncidados. En segundo lugar, comieron del fruto de la tierra. Y en tercer lugar, a Josué le fue dada una visión del príncipe de las huestes del Señor. Cuando Josué se preparó para circuncidar a los varones de Israel, se hizo cuchillos afilados. Y esos cuchillos nos hablan de la palabra de Dios. Dice el escritor a los Hebreos en el capítulo 4 de su carta, versículo 12, porque la palabra de Dios es viva y eficaz, y más cortante que toda espada de dos filos, y penetra hasta partir el alma y el espíritu, las coyunturas y los tuétanos, y discierne los pensamientos y las intenciones del corazón. La palabra de Dios, amigo oyente, le ayuda a uno a discernir entre lo bueno y lo malo. Hoy en día las líneas de conducta moral han sido prácticamente borradas en muchos de nuestros países. Y lo que necesitamos es volver a la moralidad bíblica, porque no puede haber bendición alguna para ninguna nación ni para ningún pueblo, sino hasta cuando vuelvan a la palabra de Dios. Por tanto, es necesario usar los cuchillos afilados. El rito de la circuncisión era la señal del pacto que Dios hizo con Abraham. Una parte de ese pacto prometía la tierra a Israel. Ahora, a los israelitas les fue dado el fruto de la tierra para comer. Y el fruto es simbólico de la palabra de Dios. Debían dejar de comer el maná. El maná era una comida provocativa, amigo oyente, y cuánto les gusta a los hermanos ir de una conferencia de profecía a otra. Y sabemos que hay muchos hermanos que tienen más interés en el libro de Apocalipsis que lo que tienen en la epístola a los romanos, por ejemplo. Hay muchos que irán lejos para escuchar un mensaje en cuanto al caballo amarillo del Apocalipsis, pero que ni siquiera cruzan la calle para escuchar un mensaje de la epístola a los romanos. El doctor A. G. Gabelein dijo una vez, «Usted se dará cuenta que muchos hermanos tienen más interés en el anticristo que lo que tienen en Cristo». Lo que a estos hermanos les gusta es el maná. Pero lo que necesitan, amigo oyente, es salir del desierto y comer el fruto de la tierra. Necesitan ir a través de la Biblia y enterarse de lo que ella contiene. Una cosa es decir que se cree en la Biblia, y otra cosa muy distinta es estudiarla. Por último, amigo oyente, a Josué le fue dada una visión del príncipe del ejército de Jehová. Y Josué se dio cuenta que estaría recibiendo sus órdenes del Señor. Los israelitas ya están condicionados para la conquista y listos para entrar a habitar la tierra. En este capítulo 6 de Josué, tenemos la caída de Jericó. Josué usó ciertas tácticas para lograr sus fines, y es importante que veamos lo que Josué hizo. Avanzó hasta el corazón de la tierra, y al tomar las ciudades de Jericó y Ai, Josué dividió la tierra y luego marchó hacia el sur. Luego Josué se equivocó al hacer un pacto con los gabaonitas. Dios expresamente le mandó que no hiciera ningún pacto con los cananeos. Ahora, debido a la desobediencia de Josué, le fue necesario conquistar a 5 reyes de los amorreos. Luego desempeñó una campaña en el norte y se nos da la conclusión de la jefatura de Josué en la guerra. El libro de Josué termina con la lista de los reyes conquistados, la repartición de la tierra y el último mensaje de Josué. Había 3 campañas importantes al principiar los israelitas a conquistar la tierra. Primero, la campaña de Jericó. En segundo lugar, la de Ai. Y en tercer lugar, el pacto con los gabaonitas. Estos fueron los enemigos que estorbaron cuando Israel entró en la tierra. Y tienen que ser conquistados. Ahora, ¿cuál fue el método de Josué? ¿Cómo logró Josué conquistar la tierra? ¿Cuál es el mensaje para nosotros hoy en día? Bueno, como creyentes, tenemos 3 enemigos: el mundo, la carne y el diablo. Jericó representa el mundo, Ai representa la carne y los gabaonitas representan el diablo. El primer enemigo que los israelitas enfrentaron fue la ciudad de Jericó. Dios hizo uso de un método muy extraño, el cual puso a los israelitas en situación de tomar la ciudad de Jericó. Los métodos usados por ellos son los mismos métodos que nosotros debemos usar. La división de la tierra es un método que ha sido empleado por los grandes generales, desde ese día hasta hoy. Dividir a los enemigos permite tomar al ejército poco a poco. Este método fue empleado en la Primera Guerra Mundial, en la Segunda Guerra Mundial en Europa y también en otras partes. Y Josué usó este mismo método. Debe notarse que bien puede haber un desacuerdo entre el señor Carlos Marston y la señorita Kathleen Kellam en cuanto al muro de la antigua Jericó, pero la verdad es que la fe del creyente no se apoya en la pala del arqueólogo. El escritor a los Hebreos en el capítulo 11 de su carta, versículo 30, dice: «Por la fe cayeron los muros de Jericó después de rodearlos 7 días». Jericó representa el mundo para el creyente. Es fuerte y formidable y temible. La conquista depende de la fe. El apóstol Juan en su primera carta, capítulo 5, versículo 4, dice: «Porque todo lo que es nacido de Dios vence al mundo, y esta es la victoria que ha vencido al mundo, nuestra fe». Y en el capítulo 11 de la carta a los Hebreos revela cómo la fe obró durante todas las épocas en las vidas de los siervos más selectos de Dios al hacer ellos frente al mundo y vencer ellos por la fe. Comencemos pues leyendo el primer versículo de este capítulo 6 de Josué. Ahora Jericó estaba cerrada, bien cerrada, a causa de los hijos de Israel. Nadie entraba ni salía. Los habitantes de Jericó se habían preparado para el ataque de los israelitas. No creían que los israelitas llegarían tan pronto como llegaron, pero cerraron la ciudad y se prepararon para el ataque. Ahora leamos los versículos 2 hasta el 4 de este capítulo 6 de Josué. Mas Jehová dijo a Josué: «Mira, yo he entregado en tu mano a Jericó y a su rey con sus varones de guerra. Rodearéis pues la ciudad todos los hombres de guerra, yendo alrededor de la ciudad una vez, y esto haréis durante 6 días. Y 7 sacerdotes llevarán 7 bocinas de cuernos de carnero delante del arca, y al 7º día daréis 7 vueltas a la ciudad, y los sacerdotes tocarán las bocinas». Llegó el día para principiar la campaña. Los ciudadanos de Jericó están preparados. Hay soldados en los muros y el atalaya está en la puerta. El comandante militar y su estado mayor están dentro de la ciudad recibiendo informes desde el muro. Por fin llega la palabra: «¡Aquí viene el enemigo!». Josué y el ejército de Israel avanzan hacia la ciudad. Delante de la procesión va el arca llevada por los sacerdotes. Los sacerdotes también llevan cuernos. Un atalaya en el muro grita: «¡Aquí vienen! ¡Prepárense!». Parece que intentan atacar por la puerta. Y por tanto, las fuerzas de Jericó se juntan en la puerta. Están listos para la batalla en caso de que la puerta se aportille. Pero luego sucede una cosa muy extraña. De nuevo el atalaya grita: «¡No, no van a atacar por la puerta!». Se volvieron y parece que van a dar una vuelta a la ciudad. Atacarán por otro lugar. Y por tanto, creemos que el ejército adentro empieza a dar una vuelta al muro. Los israelitas dieron una vuelta al muro, pero en lugar de atacar, volvieron a su campamento. Y amigo oyente, usted puede estar seguro de una cosa. Esa noche hubo una reunión en Jericó entre el rey y los hombres militares para estudiar lo que pensaban hacer. Estaban perplejos. Al día siguiente, los israelitas volvieron a hacer lo mismo. El atalaya en el muro gritó: «¡Aquí vienen de nuevo!». Luego los israelitas dieron otra vuelta alrededor del muro y volvieron a su campamento. Todos los días durante 6 días hicieron lo mismo. Al 6º día, los del Pentágono dentro de Jericó se quemaban las cejas. El ejército adentro estaba cansado de dar una vuelta alrededor del muro. Quizá algunos de los hijos de Israel dijeron: «Lo que hacemos parece una necedad». Y si usted hubiera preguntado a Josué por qué hacía esto, probablemente le habría contestado: «Bueno, recibo mis órdenes del príncipe del ejército de Jehová. Esto es lo que me ha mandado hacer y eso es lo que estoy haciendo». Leamos ahora el versículo 5 de este capítulo 6 de Josué. «Y cuando toquen prolongadamente el cuerno de carnero, así que oigáis el sonido de la bocina, todo el pueblo gritará a gran voz y el muro de la ciudad caerá. Entonces subirá el pueblo, cada uno derecho hacia adelante». Ahora, al 7º día, los israelitas dan otra vuelta a la ciudad. Los habitantes de Jericó exhalaron un suspiro de solaz cuando terminaron de dar la vuelta. El ejército adentro del muro también ha dado su vuelta y se siente consolado de que ya está listo. Todo el mundo se sienta para descansar, cuando de repente el atalaya avisa: «Esperen un momento, van a dar otra vuelta». Por tanto, los israelitas dan otra vuelta a Jericó. Dan la tercera y la cuarta vuelta. Dieron la vuelta 7 veces. Luego los sacerdotes tocaron las bocinas y los muros de Jericó cayeron. Pasando ahora hasta el versículo 20 de este capítulo 6 de Josué, leemos: «Entonces el pueblo gritó, y los sacerdotes tocaron las bocinas, y aconteció que cuando el pueblo hubo oído el sonido de la bocina, gritó con gran vocerío, y el muro se derrumbó. El pueblo subió luego a la ciudad, cada uno derecho hacia adelante, y la tomaron». La palabra de Dios dice que el muro se vino abajo. Las excavaciones en Jericó indican que esto es definitivamente cierto. Sin embargo, lo interesante de todo esto es el método que fue usado. Y la pregunta es: ¿luchó Josué? No, amigo oyente, Josué no luchó. Fue Dios quien luchó, y fue Dios quien ganó la victoria. El método que los israelitas emplearon para conquistar a Jericó fue la fe, amigo oyente. Y así es como los creyentes ganan la victoria en el mundo. Los creyentes no pueden luchar contra el mundo y ganar. ¿Cómo pues vencemos al mundo? La respuesta la encontramos en la primera carta del apóstol Juan, capítulo 5, versículo 4, donde leemos: «Porque todo lo que es nacido de Dios vence al mundo, y esta es la victoria que ha vencido al mundo, nuestra fe». Josué no ganó una batalla para tomar a Jericó, pues tomó posesión de ella por la fe. Creyó a Dios y recibió sus órdenes de él. La dificultad con muchos hermanos hoy en día, amigo oyente, es que ellos mismos tratan de librar la batalla de Jericó y vencer al mundo. Pero necesitamos empezar a recibir nuestras órdenes de nuestro capitán Jesucristo. Él es el príncipe de nuestra salvación, y entonces veremos un cambio en nuestras vidas. Fue la fe la que salvó a Rahab y a su familia. Escaparon sin recibir daño. Josué también pronunció una maldición sobre cualquiera que tratara de reconstruir la ciudad de Jericó. Más adelante, en el primer libro de los Reyes, capítulo 16, encontramos que la ciudad fue reconstruida y una maldición vino sobre el hombre y sobre su hijo que la reconstruyeron. La maldición contra el constructor de Jericó no fue dada para prohibir la habitación del sitio, sino para prohibir otra fortificación de la ciudad. Y bien, amigo oyente, así concluye nuestro estudio del capítulo 6 de Josué. Dios mediante, en nuestro próximo programa comenzaremos a estudiar el capítulo 7 y veremos cómo los israelitas son derrotados en Ai. Josué se queja y Dios le instruye en cuanto a lo que debe hacer. Acán confiesa su pecado y él, junto con todo lo que tenía, son destruidos en el valle de Acor. Esto es pues lo que nos espera en nuestro recorrido por el capítulo 7 de este libro de Josué. Le invitamos a sintonizarnos. Hasta nuestro próximo programa, pues, amigo oyente, que Dios le bendiga muy ricamente.
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0: Son las 8 en punto.
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damos en esta mañana la honra al Padre, al Hijo y al Espíritu Santo, deseando que usted, amado radioescucha, esté gozando de muchas bendiciones. Gracias porque usted se preparó el día de hoy, ha hecho todos sus quehaceres y está atento ahí con su radio, en su televisor, o en el campo, o en su cocina, con un corazón dispuesto a escuchar palabra del Señor. Le saluda desde cabina 2 de Radio Chinché, el Pastor Gabriel Lima. Y deseándole a usted lo mejor para este día, para usted que hoy está cumpliendo años, también le deseamos muchas felicidades. Para dar inicio a nuestro bendito servicio, titulado Un mensaje de vida y esperanza, quisiera que fuéramos a Salmos 78, y vamos a leer 4 versículos. Y lo vamos a leer bajo la dirección del Padre, del Hijo y del Espíritu Santo, y a la letra dice así: Escucha, pueblo mío, mi ley, inclinad vuestros oídos a las palabras de mi boca. Abriré mi boca en proverbios, hablaré cosas escondidas desde tiempos antiguos, las cuales hemos oído y entendido que nuestros padres no las contaron. No las encubriremos a sus hijos, contando a la generación venidera las alabanzas de Jehová y su potencia y las maravillas que hizo. Padre, gracias te damos en esta mañana, Señor, porque tú eres grande y poderoso. Gracias porque nos permites acercarnos a tu amable audiencia, Señor, que nos está escuchando, y poner en tus manos la vida de cada uno de ellos, Padre. Desde el más grande hasta el más pequeño están en tus manos, Señor Jesús, como en tus manos está la vida mía, la vida de mi familia, la vida de cada uno de los que integran la Radio Chinché. Gracias te damos, Señor, porque es un día muy hermoso, un día muy lindo, Padre, que tú has hecho, y que puedo disfrutar de un mensaje de vida y esperanza gracias a Radio Chinché 97.5 FM. Sigamos disfrutando de un mensaje de vida y esperanza.

Puedo oír el sonido de las carretas. Veloz van al trono de Dios. Puedo ver la gran multitud de los santos que van marchando y cantando alabanzas a Dios. Y el sonido del clarín de Dios marca el final de pecado y mal. Ropaje espléndido divinal se abre ya. Las galerías del cielo están en su lugar. Y el coro de Dios está listo para cantar. El rey ya pronto vendrá. Sí, el rey ya viene. Rey de los reyes, el señor de señores, grande, omnipotente, todopoderoso. La trompeta ha sonado y su rostro hermoso ya lo puedo ver. Sí, el rey ya viene para llevarnos con él donde él está. Estaremos nosotros también. Oh, gloria a Dios. Yo sé que Él viene por ti y viene por mí. Hay que decirle a todo el mundo, amigo mío.

El Salmo 77:1 dice: con mi voz clamé a Dios clamé y Él me escuchará. En esta mañana, después que ya saludé a ustedes, amados hermanos, ya le clamé al Señor por su bendita misericordia, quiero acercarme a ustedes en el nombre de nuestro Señor Jesucristo con una petición muy especial. La iglesia que pertenezco, la iglesia que pastoreo, se llama Iglesia Jehová es mi fortaleza y está situada allá en la colonia Israel Reyes de San Miguel Morazán. ¿Por qué me acerco a ustedes, amados hermanos? Porque quiero contarles que hasta el momento estamos alquilando el local donde vive, donde estamos. Y hace 2 meses nos aumentaron el alquiler. Pero gracias a Dios y la lucha, el esfuerzo que hicieron los hermanos de la iglesia, Jehová es mi fortaleza, apoyados por la Fundación Emanuel, Radio Ishimché y algunos colaboradores, se logró comprar un terreno. Terreno que ya se encuentra a nombre de Fundación Emanuel, ahí en la colonia Israel Reyes. Por eso en esta mañana me estoy acercando a ustedes, acercando a sus corazones con una petición muy especial. Necesitamos construir nuestra iglesia propia. Pero como ustedes saben que solo un grupito le cuesta conseguir el aporte para la construcción, entonces por eso yo estoy apelando a su buen corazón y a su buena voluntad para con el Señor, porque la casa es para el Señor, no es para nosotros. Me acerco a ustedes para pedirles colaboración. Necesitamos comprar bastante hierro. Necesitamos comprar 6,000 bloques. Necesitamos comprar mucho piedrín, mucha arena. Primeramente Dios, los planos ya los tenemos. Y según los planos, la construcción será de 3 niveles. Entonces por eso estamos apelando a ustedes, amados hermanos, si Dios tocara sus corazones y sus bolsillos, y que pudieran colaborar con esta causa. 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La voy a volver a repetir. Cuenta Banrural 37-00-01-9805. A nombre de Fundación Emanuel, Iglesia Jehová es mi fortaleza, Colonia Israel Reyes de San Miguel Morazán. Así está registrado. A donde usted puede hacer sus aportes, si Dios nos presta la vida y Dios nos toca nuestros corazones, ahí usted puede hacer.

hacer su aporte y comunicarlo a Radio Ixchinché. Ustedes ya saben los números telefónicos de Radio Ixchinché. Ahí pueden comunicarse y avisarles que hicieron un depósito para la cuenta de la Iglesia Fundación Emanuel de Jehová en mi fortaleza, Colonia Israel Reyes. Ellos me estarán informando, o porque si les doy mi número personal, quizás no va a poder entrar la llamada porque vivo en una montaña, pero en la radio sí se puede. Y si usted quiere llevar el producto, si usted dice, yo quiero llevar 100 bloques, si usted dice, yo quiero llevar un quintal de hierro, yo quiero llevar piedrín, yo quiero llevar arena, los esperamos allá en la Iglesia Jehová es mi fortaleza de Colonia Israel Reyes, previa comunicación a Radio Ixchinché. Voy a repetir nuevamente el número de cuenta por si a alguno no le interesa y no lo pudo apuntar. El número es 3700019805. Amado hermano, recordemos que solo dando es como recibimos. Que el Señor bendice al dador alegre. El Señor dice en su palabra que las manos que dan nunca quedarán vacías. Gracias le doy al Señor porque sé que usted me ha entendido, usted está dispuesto a colaborar con la iglesia. Jehová es mi fortaleza y estaremos muy pronto recibiendo su llamada. Clamamos a Dios. Dice, con mi voz clamé a Dios. A Dios clamé y Él me va a escuchar. Él me va a escuchar y va a tocar sus corazones. Gracias, amados hermanos, desde ya, por usted, que Dios ya puso en su corazón que va a donar algo para la iglesia. Recuerde que el que da para una iglesia no está dando por gusto. Estamos dando para que una alma, dos almas, tres almas, 10 almas y mucho más almas sean llevadas a los pies del Señor. Nuevamente les agradezco. 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Colonia Israel Reyes, San Miguel Morazán. Confiando en el Señor, en que Él ha de tocar sus corazones, les doy un gran abrazo y muchas gracias. Sigamos disfrutando de un mensaje de vida y esperanza.

Seguimos disfrutando de un mensaje de vida y esperanza. En esta mañana, amados hermanos, vamos a hablar de algo muy especial. Vamos a hablar de lo que es el liderazgo. Nosotros en nuestras casas nos sentimos líderes. Pero ¿sabe una cosa? Los líderes no se hacen. Ellos nacen siendo líderes. Porque un líder tiene que ser un comunicador eficaz. No va a tener miedo a delegar. Sensibilidad cultural. Tiene que tener la facilidad para ganar la confianza y demostrar empatía, capacidad de adaptarse a cualquier situación que hay en la vida. Ese es un líder. Y nosotros en nuestra casa, Dios nos ha dado la capacidad de ser líderes. Pero somos unos líderes. Nosotros los hombres somos unos líderes autoritarios que solo estamos en nuestra casa, pero no aprendemos a servir. Y el buen líder sirve. El buen líder da ejemplo. El buen líder se ciñe los lomos para poder sacar adelante a una empresa o a cualquier empresa que él trabaje o cualquier trabajo que él emprenda. Y nosotros los cristianos estamos, gracias a Dios, que Dios nos ha permitido tener un corazón más frágil. Quiero decirle que hay un líder al que nosotros servimos. Y es un líder muy grande. Y quiero contarles algo en esta mañana sobre el liderazgo de Jesús, quien es nuestro buen pastor. El liderazgo de Jesús define el éxito de cada uno de nosotros y se basa en el servicio, es humilde y tiene un amor sacrificial. Oiga bien, el liderazgo de Jesús define el éxito de nosotros y se basa en el servicio de humildad y el amor sacrificial. ¿Qué es el amor sacrificial? Usted lo sabe. Él se sacrifica por nosotros. Jesús, en lugar de buscar poder o dominio, nos enseñó que el verdadero líder es aquel que se arremanga la camisa para servir. El buen líder prioriza el bienestar de los demás. Gracias a Dios porque usted y yo hemos aprendido que tenemos un gran líder. Imagínese usted a este líder al que nosotros le servimos, ¿hasta dónde llega su capacidad? Quiero tener una lectura y la encontramos allá en San Juan, su capítulo 13, del 1 al 20. Y nos dice de la siguiente manera: antes de la fiesta de la Pascua, sabiendo Jesús que su hora había llegado para que pasase de este mundo al Padre, como había amado a los suyos que estaban en el mundo, los amó hasta el fin.
Y cuando cenaban, como el diablo ya había puesto en el corazón de Judas Iscariote, hijo de Simón, que le entregase, sabiendo Jesús que el Padre le había dado todas las cosas en las manos y que había salido de Dios y a Dios iba, se levantó de la cena y se quitó su manto y tomando una toalla se la ciñó. Luego puso agua en un lebrillo y comenzó a lavar los pies de los discípulos y a enjugarlos con la toalla con que estaba ceñido. Entonces vino a Simón Pedro y Pedro le dijo: Señor, ¿tú me lavas los pies? Respondiendo Jesús y le dijo: lo que yo hago tú no lo comprendes ahora, mas lo entenderás después. Pedro le dijo: no me lavarás los pies jamás. Jesús le respondió: si no te lavare, no tendrás parte conmigo. Le dijo Simón Pedro: Señor, no solo lava mis pies, sino también las manos y la cabeza. Jesús le dijo: el que está lavado no necesita sino lavarse los pies, pues está todo limpio y vosotros limpios estáis, aunque no todos, porque sabía que le iba a entregar, por eso dijo: no estáis limpios todos. Así que después que les hubo lavado los pies, tomó su manto, volvió a la mesa y les dijo: ¿sabéis lo que os he hecho? Vosotros me llamáis maestro y señor y decís bien, porque lo soy. Pues si yo, el Señor y el Maestro, he lavado vuestros pies, vosotros también debéis lavaros los pies los unos a los otros. Porque ejemplo os he dado para que como yo os he hecho, vosotros también hagáis. De cierto os digo, el siervo no es mayor que su señor, ni el enviado es mayor que el que le envió. Si sabéis estas cosas, bienaventurados seréis si las hiciereis. No hablo de todos vosotros. Yo sé a quienes he escogido, mas para que se cumpla la escritura, el que come pan conmigo levantó contra mí su calcañar. Desde ahora os lo digo antes que suceda, para que cuando suceda creáis que yo soy. De cierto os digo, el que recibe al que yo enviare, me recibe a mí, y el que me recibe a mí, recibe al que me envió. Tenemos un gran ejemplo de liderazgo del Señor Jesús. Como vemos aquí en la lectura, Él no buscó éxito. Él no buscó tener ganancias, sino que Él se sacrificó por nosotros. Él demostró humildad. En lugar de buscar poder o dominio, porque Él es el Dios, nos enseñó que el verdadero líder es aquel que se arremanga la camisa para servir. Prioriza el bienestar de los demás. Y vamos a poner un ejemplo. En Marcos 10:45 o 10:15 nos enseña: porque el Hijo del Hombre no vino para ser servido, sino para servir. Y para dar su vida en rescate por muchos. El líder cristiano no busca ser servido, sino ser un puente de bendición. Vemos que Jesús
nunca obligó a nadie a que hiciera algo. Jesús no obligó a nadie. Él los atraía simplemente. Los atraía con compasión, diciéndoles, siendo compasivo, diciéndoles la verdad y ministrando en ellos sanidad. Vemos que Él valoraba a los marginados de la sociedad. Nosotros, amados hermanos, debemos de entender, de ponerle cuidado a este mensaje, de ponerle cuidado a esta lectura. Tenemos que aprender a ser líderes y meternos en nuestro corazón que el líder cristiano no busca ser servido. El buen líder necesita servir. Dice que en todo momento de Jesús, su norte fue la voluntad de Dios en medio de las dificultades. Él nunca persiguió riquezas, nunca persiguió ser famoso. A él solo le interesaba cumplir con las ordenanzas de su Padre. El modelo de Jesús nos llama a depender de la oración, a depender de la oración constante y el fortalecimiento espiritual. Amado hermano, si usted quiere ser un buen líder, fortalezcas espiritualmente. Ore todas las mañanas. Lea todas las mañanas. Lea, ore cuando se acuesta. Recordemos que Jesús fue un animador. Jesús fue un animador al invitar a los gentiles a entrar mientras los desafiaba a ser mejores. Pensemos en el apóstol Pedro. Jesús lo llamó con humildad. Y lo escogió. Según Mateo 4:19, donde le dijo Jesús: venid en pos de mí y los haré pescadores de hombres. Podemos ver también Marcos 8:33, que dice: pero él, volviéndose y mirando a los discípulos, reprendió a Pedro diciendo: quítate de delante de mí, Satanás, porque no pones la mirada en las cosas de Dios, sino en las del hombre. Esta llamada de atención no fue por otra cosa, amado hermano. Fue sencillamente porque Pedro estaba pensando en las cosas terrenales. Y nuestro buen líder Jesús, nuestro buen líder Jesucristo, lo reprendió así con mucho cariño y le advirtió de una vez que él pensaba en las cosas de los hombres. Y dice en Marcos 8:31 y 32, dice:
y comenzó a enseñarles que le era necesario al Hijo del Hombre padecer mucho y ser desechado por los ancianos, por los principales sacerdotes y por los escribas, y ser muerto y resucitar después de 3 días. Esto les decía claramente. Entonces Pedro le tomó aparte y comenzó a reconvertirle. Amados hermanos, nos damos cuenta que Jesús, siendo nuestro gran líder, nosotros no le damos, pero todos los días le pedimos. Siendo Él nuestro gran líder celestial y nos pide que aprendamos a ser como Él. Amado hermano, yo lo invito a que aprendamos todos a ser buenos líderes. Porque buen líder es aquel que se quita la camisa y se la presta a su compañero. Vamos a leer Mateo 20, 25 al 28, y aquí termino. Y dice así: entonces Jesús, llamándolos, dijo: sabéis que los gobernantes de las naciones se enseñorean de ellas, y los que son grandes ejercen sobre ellas. Los que son grandes ejercen sobre ellas potestad, mas entre vosotros no será así, sino que el que quiera hacerse grande entre vosotros será vuestro servidor, y el que quiera ser el primero entre vosotros será vuestro siervo. Amado hermano, pidámosle a Dios que nos dé la dirección correcta para ser buenos líderes y que imitemos cada día más a Jesús. Padre, gracias te doy por esta oportunidad que me has dado, Señor, por la oportunidad que me has dado de bendecir a mi familia, de bendecir a todos los pastores que conocemos, por tu misericordia y por tu gran bondad, Señor. Amén.

Hemos llegado al final de esta pequeña meditación y antes de despedirme, quiero repetirles el número de cuenta de la Iglesia Jehová es mi fortaleza. Y es la cuenta número 37-00019805, Fundación Emanuel, Iglesia Jehová es mi fortaleza, Colonia Israel Reyes, San Miguel Morazán. Vamos a estar orando para que Dios toque sus corazones y tengamos pronto una respuesta. Padre, te damos a ti las gracias, Señor, porque nos has bendecido con bendiciones espirituales, porque nos has dado la conducción de este servicio, Señor, y nos has dado éxitos. Gracias, Padre, por permitirme apelar a la buena voluntad de tus hijos, que sé que pronto obtendremos una respuesta. Saludando también a mi familia y a todos los radioescuchas, a todos donde quiera que nos escuchen, en el oriente, en el occidente, en el poniente, donde usted se encuentre escuchando Radio Yinche, sea lleno de muchas bendiciones espirituales. Y una cosa más, pidámosle a Dios ser buenos líderes. Que el Señor les bendiga. Aleluya.

0: Son las 9 en punto.
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1: Hola, bienvenido al programa de Enfoque a la Familia. Les saluda Sixto Porras. Hace algún tiempo compartí una conferencia titulada Construya un legado que impacte por lo menos 3 generaciones. Y hoy quiero dejarla con usted. Vamos a escuchar la primera parte de esta conferencia. Hoy le tengo una propuesta. Construya un legado que impacte por lo menos 3 generaciones. Esa es la propuesta. Es sencilla. Construya un legado que impacte por lo menos 3 generaciones. Tengo un amigo en Honduras y hace algún tiempo nos reunimos y él es el hermano mayor de 5 hermanos y dijo, mi papá es árabe y vino a Honduras cuando era niño. Él, su primer trabajo, dice, ayudaba al tío a vender huevos. Y dice que un día vendiendo huevos, él sintió fuerte en su corazón y dijo, voy a construir algo que por lo menos traiga sustento a mis hijos y a mis nietos. 3 generaciones. Decidió impactar 3 generaciones. Sixto me dijo, yo soy el hermano mayor de 5. Dice, mi papá construyó una empresa que empezó vendiendo huevos. Dice, que si nosotros no trabajáramos y nuestros hijos no trabajáramos, no tendríamos ninguna necesidad. Él lo hizo. Cuando me llevó a su casa, me enseñó su árbol genealógico y dice, de aquí venimos. Papá siempre hablaba de su familia, de dónde él venía, de dónde él había salido y a dónde quería dejarnos. Yo, no importa de dónde nosotros vengamos, yo quiero retarlo y quiero desafiarlo. Pero al empezar, quiero presentarle a mi familia. Vamos a ponerla, esta es mi familia, está creciendo. Mi nuevo título es abuelo. Soy abuelo. El pequeño que sonríe es Emiliano. Ahí está Daniel con Rocío, mi hijo mayor. Y está Esteban y Dayan. Esteban y Dayan quieren tener 3 hijos. Y ya les voy a hablar de ellos. Rocío y Daniel hablan de 3. Y si al final vienen gemelos los 2, entonces serían 6, 8, 10, más o menos, ¿no? Hablé como abuelo, ¿verdad? Bueno, cuando yo voy a la casa y veo a Emiliano, póngame a Emiliano, la siguiente foto. Cuando yo veo a Emiliano, yo llego y le digo, Emiliano, soy tu abuelo y estoy aquí abriendo camino para vos. Siempre se lo digo, Emiliano, soy tu abuelo y estoy aquí abriendo camino para vos. Emiliano, soy tu abuelo y estoy aquí abriendo camino para vos. Un día, cuando Emiliano ya hable, yo se lo voy a gritar en entrada y él va a terminar la frase. Yo le voy a gritar, Emiliano, soy tu abuelo. Y él me va a gritar, y estoy aquí abriendo camino para vos. Para mí, va a decirlo él. Porque yo quiero que él entienda que estamos construyendo algo generacionalmente. La propuesta es que usted y yo pensemos generacionalmente. Cada decisión, todo lo que pensemos y que todo lo que hagamos tenga un impacto generacional. Piense generacionalmente y dejemos que Dios impacte nuestra vida. Pablo, la última carta, el que más escribió en el Nuevo Testamento, la última carta, ¿a quién le escribe? Podía haber pensado a la mega iglesia de tal lugar o a la iglesia importante de Roma, no. La última carta la escribe a Timoteo, su hijo amado. ¿Era su hijo? No. Era el hijo de una mujer valiente y de una abuela que había influenciado a Timoteo. Pero un día Pablo, cuando estaba, lo narra Hechos 16, dice que lo adopta, lo lleva, lo pone cerca. Yo me imagino a la abuela y a la mamá, acérquesele a Pablo, vaya con Pablo. Y le introducen a Pablo y Pablo ve el potencial y llega a amarlo como un hijo. La última carta, Pablo dice, a mi hijo amado Timoteo. Dijo, aún recuerdo tus lágrimas y todos los días te tengo presente en mis oraciones. Mi pregunta es, ¿a quién escribirá su última carta? A eso me refiero. Tenga un vínculo fuerte, deje un legado tan fuerte que usted pueda marcar el destino de la nueva generación. Déjeme contarle, Dios hizo pacto con Abraham y de un solo hombre casi en decadencia a sus 100 años y una esposa estéril, anciana, nace un pueblo, el pueblo de Israel. Este pueblo ha vivido en guerra, ha vivido amedrentado, fue aniquilado y en el 48 el pueblo vuelve a su tierra. Este pequeño pueblo hace la gran diferencia. Y cuando yo veo a Israel, lo veo florecer rápidamente. Actualmente acaban de cumplir 70 años como nación, 70 años de estar otra vez en su tierra. 9 millones de habitantes, 22 mil kilómetros cuadrados, se posiciona en el 15º lugar en el mundo en términos de competitividad global. Israel tiene 11 de los ganadores del premio Nobel. Siendo un país desértico, en este momento los bosques de Israel están creciendo. La promesa que Dios le hizo a Moisés, que Israel habitaría en una tierra próspera donde fluye leche y miel en Deuteronomio 26, se cumple. Han transformado el desierto desde el 48 a la actualidad en tierra próspera. Era un desierto, eran lugares inhóspitos, pero Dios lo ha hecho prosperar. El país produce la mayoría de sus alimentos y exporta. Los productores de Israel son pioneros en biotecnología, riego por goteo, uso de agua tratada. Es de los países con mayor inventos registrados en el mundo. ¿Cómo pudo una comunidad que comenzó secando pantanos y cultivando naranjas hace 70 años ser líder mundial en nanotecnología? Una potencia nuclear, y es potencia nuclear y pone satélites propios en órbita. La pregunta que surge es, ¿qué hace la diferencia? La genética. Hay una genética. Aquí hay algo que corre. Alguien marcó esta genética. Hay una bendición que vino de Dios. Sobre ellos se cumple una promesa que Dios le dio a Abraham. Déjeme darle un elemento comparativo. Si usted va a México, Guatemala, El Salvador, Costa Rica, Panamá, Suramérica, todo Suramérica, usted puede recorrer, usted cierra los ojos y los abre, usted no, a veces no distingue dónde está. Construimos igual, hacinados, botamos la basura igual, tenemos los mismos desórdenes, los mismos gobiernos parecidos. Y uno dice, pero si no nos conocimos, ¿por qué tenemos las mismas características? ¿Quién nos marcó? Alguien nos tuvo que marcar. Mi propuesta esta mañana es, marque la genética de su familia. Esa es la propuesta. Marque las genéticas de su familia. Corte la herencia de dolor que ha venido de generación en generación. Determine que no impactará su familia. Pase lo bueno de lo que usted ha recibido de las generaciones anteriores y ayude a su familia a subir a un nuevo nivel. Observe cómo lo dice David en el Salmo 71:18. Aún cuando yo sea anciano y peine canas, le clama a Dios, no me abandones, oh Dios, hasta que anuncie tu poder a la generación venidera y dé a conocer tus proezas a los que aún no han nacido. Cuando yo vivo con sentido de misión, cuando tengo en mi corazón el anhelo de levantarme como pionero para dejar a mi familia, a los que vienen detrás de mí, en un mejor lugar, algo dentro de mí se convierte en pasión. La pregunta que surge, y usted puede decirme, yo soy un muy joven, ¿Cómo yo puedo tomar una decisión así? Hace varios años di una conferencia junto a Chris Gardner y lo escuché decir. Chris Gardner es quien inspiró la película En busca de la felicidad que hace Will Smith. Esa película tiene una particularidad que es muy interesante. ¿Quién anda con el niño? ¿La mamá o el papá? ¿Es normal eso en las películas, en las historias reales? No. ¿Quién anda con el niño? Chris Gardner fue abandonado por su papá, dijo él, y cuando tenía 8 años, yo decidí que si un día tuviera un hijo, jamás lo abandonaría. ¿A qué edad tomó la decisión? 8 años. Eso es lo que quiero sembrar en su corazón. No importa la edad que usted tenga, no importa si tiene 14, si tiene 8, si tiene 10, si tiene 20, si tiene la edad que usted tenga, en el nombre de Jesús, determine que su generación se levantará para quedar en un mejor lugar. Dios trajo a Costa Rica paz. Dios nos ha bendecido de una manera diferente. Hay cosas buenas que hemos recibido. Hay cosas malas que debemos de cortar. Tenemos todo el potencial para hacerlo diferente, porque ahora hemos reconocido que más que de esta tierra latinoamericana, nuestra ascendencia, nuestra raíz, nuestra sangre viene de Abraham, porque somos los hijos de la fe, descendientes de la cruz de Cristo, y por lo tanto somos herederos de la bendición de Abraham. Hay algo más que descubrir. Hay algo más que vivir. Déjeme compartirle algunos principios que pueden ayudarnos a construirlo. Me he reunido con mi familia varias veces, muchas veces, y he transmitido esto a mis hijos. Y les he dicho: tomemos decisiones radicales en nuestra familia. ¿Qué no va a pasar a esta nueva familia? ¿Qué cosas van a pasar? Definamos un código ético, definamos la bendición que va a conducir nuestra familia y levantémonos por profetas para la nueva generación. Estoy conduciendo a mis hijos para que ellos tengan una visión generacional, y esa es la propuesta, que nosotros vivamos con una visión generacional. Un día Dios le habla a Abraham, Génesis 12. Le dice: estableceré mi pacto contigo y con tu descendencia. ¿Por qué comparto esto? Porque si usted lee la Biblia, usted se va a dar cuenta que Dios siempre va a pensar generacionalmente. Trata con una persona, pero termina haciendo pacto con su generación. Por lo tanto, Dios no hace pacto solo con una persona. No sale para tratar con una persona. Sale para bendecir nuestra familia, los que se levantan después de nosotros. Mi otra propuesta para ustedes, usted puede decirme: pero yo he heredado todo lo malo, yo soy el primero. Dichosos aquellos que han comenzado y que vienen de una tradición cristiana. Mi propuesta es: sea el Abraham de su familia. En el nombre de Jesús, levántese para ser el Abraham en su familia y hacerlo diferente. Que usted venga a quebrar lo malo y a traer la bendición a su familia. En el nombre de Jesús. Hoy vengo a cambiarle del nombre. Usted va a volver siendo Abraham y Sara a casa.
2: Las decisiones que tomamos tienen impacto generacional. Por eso debemos tomar sabias decisiones. 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Los conceptos que comparto le ayudarán a construir un legado significativo. Gracias por haber estado con nosotros el día de hoy. Soy Sixto Porras, de Enfoque a la Familia.

0: amiga del programa Cruzada con Luis Palau. Mi nombre es Jorge Escopazo y quiero darle la más cordial bienvenida a este nuestro punto de encuentro en la radio, donde estudiamos diariamente la Biblia, la Palabra de Dios, junto a miles de oyentes alrededor del mundo, quienes escuchan nuestros programas a través de las emisoras que lo transmiten, como así también a través de nuestro sitio en internet, luispalau.net. Y en este día, al llegar al final de la serie Vivifícame, le presento el mensaje Amo tus mandamientos.
1: Uno de los hechos que más confunden al hombre moderno es que, a pesar de nuestra educación, nuestra cultura, nuestros avances en la ciencia, sin embargo, en este mundo moderno hay más sufrimiento y más dolor que quizás jamás en la historia, o por lo menos al igual que siempre. De las muchas cartas que nosotros recibimos en nuestras oficinas en varios países del continente, nos encontramos con que hay personas que sufren persecución, por ejemplo, mujer de un marido que la abandonó, pero que la sigue molestando. O maridos que todavía de su esposa, que les fue infiel, siguen molestando, pidiendo esto, aquello, o queriendo causarle problemas. Padres cuyos hijos se han vuelto alcohólicos o violentos y que siguen dando mal nombre a la familia. Personas que son perseguidas por haberse entregado a Cristo y por querer seguir las enseñanzas de la palabra de Dios, la Biblia. Y entonces sufren lo que Jesucristo llamó persecución. Y mucha gente dice, pero ¿por qué tiene que acontecerle esto a uno cuando uno ama a Dios y quiere caminar con Dios? Es que Jesucristo nos advirtió hace 2000 años en la Biblia diciendo, en el mundo tendréis aflicción, mas confiad, yo he vencido al mundo. Si a mí me han perseguido, dijo en otro lugar Jesús, a vosotros también os perseguirán. Todos los que quieren vivir piadosamente en Cristo Jesús, le dijo San Pablo a Timoteo, padecerán persecución. O sea que la persecución, en particular por causa de la palabra de Dios, es algo que se debe esperar, es algo que ya estaba profetizado en la Biblia y que no debe asombrar al cristiano verdadero. Por supuesto que yo siempre le pido al Señor que nos libre de persecución por causa de su nombre. Le pido que nos que libre a mis hijos de que tengan que sufrir por ser seguidores de Jesús. Pero yo sé, y usted debe saberlo también, mi hermano, mi hermana en Cristo, que está ya profetizado y que no debemos asombrarnos, asustarnos o espantarnos pensando que algo anda mal cuando viene la persecución por causa de la justicia del Señor Jesús. Ahora, estamos hablando de la palabra vivifícame. Usted sabe que cuando una persona está sufriendo acusaciones falsas, está sufriendo persecución por amar a Jesús, cuando una persona se siente oprimida y perseguida, de hecho se siente deprimida. No es ningún gozo, no es ninguna alegría que los demás lo acusen a uno y que lo persigan y que lo molesten. De eso no hay la menor duda. El salmista, en el Salmo 119... Salmo que estamos analizando en búsqueda de esta palabra vivifícame, se encontraba en una situación similar. Y dice en el versículo 153, mira mi aflicción y líbrame, porque de tu ley no me he olvidado. Defiende mi causa y redímeme, vivifícame con tu palabra. Lejos está de los impíos la salvación, porque no buscan tus estatutos. Aquí yo me encuentro, y creo que usted estará de acuerdo conmigo, que el salmista se encuentra en aflicción y que necesita que alguien le defienda su causa y le redima. Y entonces dice, Señor, vivifícame con tu palabra. Primero, el salmista tenía el punto de vista bíblico de lo que es ser vivificado. La vivificación espiritual, el reavivar espiritual viene con la palabra de Dios. Dice, vivifícame con tu palabra. Usted, si se siente perseguido por causa de Jesús o por lo que sea, sepa que la vivificación viene de la palabra de Dios y no lo va a encontrar en ningún otro lugar. Incluso cuando una persona se siente deprimida, aunque todo el mundo la quiera esa persona y aunque tenga todo el dinero que necesita, el deprimido solamente puede ser vivificado por la palabra de Dios. Pero el perseguido, ¿cuánto más? Cuando solamente encuentra redención y libertad de su aflicción y liberación y defensa en su causa solamente por la palabra de Dios. Si usted ha caminado en rectitud, si usted no tiene nada que confesar ni que restituir que haya hecho o tomado que no le pertenece, usted puede encontrar reavivamiento espiritual

0: la palabra de Dios. En la persecución, el consuelo está en la palabra de Dios. En la depresión que viene por la persecución, la reavivación de nuestra alma proviene de la palabra de Dios. En noveno lugar, en el versículo 156, encontramos la palabra, dice así: muchas son tus misericordias, oh Jehová Dios. Vivifícame conforme a tus juicios. Muchos son mis perseguidores y mis enemigos, mas de tus testimonios no me he apartado. Ahí está el secreto. El vivificar espiritual viene de la misericordia de Dios, sea quien sea el que se nos opone. Y en décimo y último lugar, y con esto terminamos esta breve serie, dice así, versículo 159 del Salmo 119. Mira, oh Jehová, que amo tus mandamientos. Vivifícame conforme a tu misericordia. En una palabra, el salmista está usando un argumento muy aceptable en la oración. Le dice: Señor, vivifícame porque mira que amo tus mandamientos. ¿Usted ama los mandamientos de Dios? O sea, la totalidad de la palabra de Dios. Porque cuando se habla de los mandamientos en este salmo, no se trata de los 10 mandamientos únicamente. No se trata de los 10 mandamientos. Se trata de los mandamientos que para el cristiano tienen que ver en la palabra de Dios. O sea, el Nuevo Testamento con la iluminación que viene por el estudio del Antiguo Testamento. Porque el cristiano no está sujeto a los mandamientos del Antiguo Testamento. Los mandamientos del Nuevo Testamento sí. Por otro lado, los mandamientos del Antiguo Testamento no contradicen en su esencia, en ningún momento, los mandamientos del Nuevo Testamento. Pero el cristiano vive bajo la nueva era, bajo la nueva época, bajo el Nuevo Testamento. El Antiguo Testamento era antes de Cristo. El Nuevo Testamento es después de Cristo. Nosotros ya no vivimos más bajo la vieja ley, vivimos bajo la nueva ley. La ley de Cristo, dice el libro de los Romanos. Y la ley de Cristo es la ley que nos enseña cómo caminar como cristianos. Por otro lado, repito, todos los mandamientos del Antiguo Testamento tienen que sujetarse a las enseñanzas del Nuevo, porque muchos de los mandamientos del Antiguo Testamento eran ceremoniales, etc., y tenían que ver con el pueblo de Dios, el pueblo de Israel, antes de la venida de Cristo. Después de la venida de Cristo, entonces los mandamientos de Dios han sido no cambiados, porque Dios no cambia, pero aplicados a la era cristiana. Y entonces dice el salmista: mira, oh Dios, que amo tus mandamientos. Claro que sí, el cristiano verdadero ama los mandamientos de Dios. Y luego dice: por lo tanto, vivifícame conforme a tu misericordia. Y luego concluye con una frase preciosa, y con esto terminamos esta serie, vivifícame. Dice el versículo 160 del Salmo 119, la suma de tu palabra es verdad, y eterno es todo juicio de tu justicia. La suma de la palabra de Dios es la verdad. No basta con leer algunos pasajes favoritos. La totalidad de la palabra de Dios, esa es la verdad. Por eso decía anteriormente que el Nuevo Testamento es la sección de la Biblia que se aplica al cristiano verdadero, pero el Antiguo Testamento ilumina y enriquece todo lo que el Nuevo Testamento enseña. Por lo tanto, el cristiano comprende lo que dice el salmista en el versículo 160, la suma de tu palabra es verdad. En una palabra, es la totalidad de la palabra de Dios que debe estudiarse como un todo. Y al hacerlo, al amar la palabra de Dios, Él nos vivifica por su misericordia. Qué hermoso es ser vivificado, ¿no es cierto? Qué hermoso es vivir lleno del Espíritu Santo. ¿Usted lo está gozando en este día? Es su privilegio como cristiano. Sépalo y disfrútelo.
1: 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Y de esta forma llegamos al segmento de la música. Hoy nos acompaña Danilo Montero con la canción Quiero Proclamar.

0: Así nos acompañaba Danilo Montero por el segmento musical de nuestro programa con esta preciosa melodía titulada Quiero Proclamar. Lamentablemente nuestro tiempo se terminó, pero si el Señor lo permite, nos vamos a reencontrar en nuestra próxima presentación.
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1: a Dios.
2: Son las 9:31. 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

0: Son las 9:39.
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Muy buenos días, queridos hermanos en Cristo Jesús. Para mí es un privilegio nuevamente de acompañarles. Hemos escuchado el primer canto en las voces del trío Fortaleza. Bueno, preciosos coros, preciosos cantos que hemos escuchado en esta mañana, 9:46 en nuestros estudios. Gracias por seguir en nuestra sintonía. Vamos a escuchar más alabanzas en esta hora de la mañana. Deseo que usted se encuentre muy bien, se encuentre bendecido en este día que Dios nuevamente nos da para disfrutarlo. Siga cantando, tenemos a nuestros hermanos del trío Bendición con el canto Digno Eres.

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1: Y por supuesto, cantando al que pronto viene, a Jesús, la razón de mi existir, ha cantado el trío Seguidores del Rey en esta mañana, en nuestro programa Bendiciendo tu Vida y la de tu Familia. Bueno, aquí estoy atendiendo también la visita de nuestros hermanos, y es por eso que las líneas de comunicación en este momento no los estoy atendiendo, pero ya en un momento los voy a atender, queridos hermanos, ¿sí? En un momento los voy a atender, en lo que voy a atender aquí la visita de nuestros hermanos. Yo les voy a indicar cuando ya me van a poder llamar, y con todo gusto estoy a la orden. 9:54 en nuestros estudios. Siga disfrutando de nuestro programa en esta mañana muy agradable aquí en Chimaltenango. Tenemos un clima bastante soleado. Eso quiere decir que tenemos un clima muy caluroso, así como ayer, quienes asistieron en nuestro aniversario. Siga cantando entonces, sin ti, oh Dios.

0: Son las 10 con un minuto.
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0: 10 de la mañana con 7 minutos en nuestros estudios. Gracias a usted por seguir en nuestra sintonía. Viera que con mucha alegría estoy una vez más aquí en el programa después de disfrutar de las bendiciones, así como ayer. Muy bien, pero tengo aquí la visita de a nuestros hermanos que vienen a saludarnos. Ya atendí a algunos hermanos de Parramos. Hoy me acompaña otra familia y así que quiero darle el privilegio a nuestra hermana Sekeshka Bachalas, Tabichikere Api y a Cuchilla Pevi.
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0: 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Siga cantando, 10 de la mañana con 10 minutos, 10 con 10. Feliz provecho para usted en la hora de la refacción. Seguimos incluyendo más cantos. Bueno, después de este canto, usted ya va a poder llamar aquí en la radio y con gusto yo estaré a la orden. No más tristeza en este mundo, canta el cuarteto Los Galileos.

0: Y por supuesto estamos disfrutando de este tiempo aquí en radio. Después de que ayer disfrutamos también de una convivencia con nuestros oyentes por el aniversario de la radio. Buenos días, se corta la comunicación lastimosamente. Hoy sí ya nos pueden llamar. Sí, ya estoy a la orden para ustedes. Buenos días, Radio Chimche, a la orden. Aló.
1: Aló, buenos días, hermano.
0: Sí, muy buenos días, mucho gusto.
1: Aquí con el hermano Rodolfo Morales, de Panimacoque, Tecpan.
0: Rodolfo Morales, ¿qué tal por Panimacoque, hermano?
1: Alegre, muy alegre está el ambiente.
0: Ah, vaya, qué alegre saber eso, hermano.
1: También saludamos por tu cumpleaños en la radio.
0: Muy bien.
1: Dando un alabanza con Trío Velázquez.
0: Muy bien.
1: Y pruebas.
0: Con Trío Velázquez.
1: Sí.
0: Luchas y pruebas.
1: Es el título.
0: Ah, vaya. Con gusto, hermano, estaré buscando su alabanza.
1: Sí. Y buen programa.
0: Gracias.
1: Participamos con su bonito programa, ya que buenos filmes.
0: Muy bien, hermano, estamos a la orden.
1: Gracias, hermano, saludando a toda la familia aquí por Panimacoque, principalmente a mi esposa, Rosa Lastor, y también a mi hija que está conmigo, Sebastián Abigail, también estamos unidos para escuchar la programación, hermano.
0: Ah, vaya, qué alegre saber eso, mi hermano Rodolfo. Pues saludos y muchas bendiciones.
1: Gracias, hermano, un saludo para Johanna también.
0: Perfectamente, seguramente escucharon ya el saludo.
1: Gracias, hermano.
0: Hasta luego, hermano, cuídese. Bueno, gracias a la comunicación de nuestros hermanos aquí en la radio, hemos disfrutado ya de la visita de nuestros hermanos aquí en esta mañana. Eso es lo que estaba atendiendo ahí algunos hermanos y es por eso que no estaba atendiendo nuestras líneas de comunicación hoy. Ya los tengo disponible para que usted se pueda reportar en este día también al 3242-6779 para su mensaje de texto. Escríbanos su nombre y el lugar donde usted está escuchando la radio. Bueno, quiero saludar a algunos de nuestros hermanos que me saludaron ayer y me encargaron los saludos. Fíjense que no pude escribir a todos porque no tenía algún papel en la mano, pero hasta después se me ocurrió, dije, voy a tener un papel y voy a escribir el nombre de los hermanos porque si no les voy a defraudar. Así que algunos no, tal vez me recalcaron el saludo, pero lastimosamente no tenía un papel. Pero los que pude escribir es un privilegio, ¿sí? Bueno, ayer estuve saludando a nuestra hermana María Alonso Bakshak. Ella es de Colonia San Pablo, aquí de Chimaltenango. Muy bien, hermana María Alonso, gracias ahí por el saludo. Y conocerla también es una bendición. También nuestra hermana Estela Ortiz. Hermana Estela, muchas gracias también por el detalle, hermana. Que Dios la recompense. Ahí estuvimos orando por usted en la noche. El esfuerzo, el cariño que nos ha tomado. A Dios se debe todas estas cosas. Que Dios la bendiga y en el nombre del Señor la bendecimos también. Saludos también para nuestro hermano Ismael Colón y su esposa, nuestra hermana Elisette Tucubal. Ellos nos están escuchando en esta mañana en Pacorral. ¿Qué tal? Muy buenos días. Gracias ahí por acercarse también y saludarnos. Ha sido una bendición.

Nuestro hermano Santiago Aquejay, a su esposa Laura Ajuchan, ahí escuchándonos también en Patsicilla, que Dios les bendiga. Saludé también a nuestro hermano Andrés Huamuch, a su esposa, a su hija, que vienen allí de Cruz Blanca, precisamente en Pacajay. Allí venían nuestros hermanos y fue una bendición de verdad saludarles. Que Dios los bendiga, de San Juan Zacatepeques. También saludé a nuestro hermano Hilario Bala. Muchas gracias, hermano Hilario, también por el saludo y por el detalle del día de ayer. Ellos nos están escuchando en Chuatzité, ¿verdad? Chuatzité o Patzité. Bueno, pero algo por allí. Ese es una aldea de Tecpan, Guatemala. Saludos cordiales, hermano Hilario, a su esposa también. Me dio alegría conocerlos, porque no los conocía. Bueno, al menos hermano Hilario sí lo conozco muy bien. Saludos cordiales. Hermano Andrés Guamucha también. Gracias por el detalle, hermano. Que Dios le recompense abundantemente. También quiero saludar a nuestra hermana Olivia Puluc de La Gomera, Escuintla, precisamente de Chipilapa. Ahí nuestros hermanos de la costa habían pues pagado un busito y se vinieron los hermanos de la costa, de Nuevo Mundo, de dónde más, de Parcelamiento El Perú, sí, que Dios los bendiga, muchas bendiciones, fue una alegría saludarles. Gracias también, hermana Olivia, por el detalle que nos traía. Créame que lo vamos a disfrutar, en mi caso no lo he disfrutado todavía, pero sí lo voy a disfrutar, hermana. Muchas gracias por su generosidad. También quiero saludar a nuestro hermano Genser Orellana, a su mamá, nuestra hermana María, que en este momento están escuchándonos en Xenacoj. Muy buenos días, fue una bendición haberles saludado. Nuestra hermana Estela Chicol, ahí la saludé. Mucho gusto, hermana Estela, gracias por haber asistido a nuestra actividad ayer. A la familia Quina Raimundo de Panabajal, Comalapa, allá a lo lejos los saludé. Qué alegría saber que estuvieron en nuestra fiesta de aniversario. A nuestro hermano Julio Yal, allí de El Camán, Patsicilla, saludos ahí a toda la familia, ahí precisamente de lo que corresponde a Shehuyu. Saludos cordiales, que Dios los bendiga, fue una bendición haberlos saludado. Bueno, también quiero enviar saludos a nuestro hermano Carlos Sicán, a su hija, que allí nos acompañaron ayer también en nuestra actividad. Bueno, hay un hermano que lastimosamente ya no pude venir a escribir su nombre, pero ahí me compartí algo también del portón de la radio. Muchas gracias, querido hermano. Ahí estuve disfrutando también con algunos hermanos. Que Dios los recompense. A la familia Ajiquichí. Sí, a la familia Ajiquichí que nos visitaron ahí del departamento de Sololá, precisamente de Panadería Los Trigales, del departamento de Sololá. Saludos cordiales, fue una bendición también poder compartir con ustedes. También queremos agradecerle el bonito detalle que nos compartieron ayer. Muchas gracias. También un hermano, quiero confesarles que un hermano estaba compartiendo algo con nosotros, con el personal, con los colaboradores. Pues muchas gracias, hermano. Lastimosamente que no pude escribir su nombre, pero fue una bendición haber disfrutado también de estos detalles de nuestros hermanos. Y por ahí muchos hermanos que los estuve saludando. Muchas gracias por haber asistido a nuestra fiesta. Y es que la fiesta de Radio Chimché sigue, ¿sí? Sigue todo el año, pues llevamos contenido especial para ustedes. Saludos entonces a Rodolfo Morales en Panimacoc. Que Dios me lo bendiga abundantemente, nos dice Rosa Coy. Muchas gracias, bendiciones, nos dice. Hermana Rosa, no vino ayer. Hoy le estoy reclamando. ¿Por qué no vino?

Nos dicen en este mensaje, muy amable, gracias. Bueno, no sé quién sería quien agradeció esto, pero ahí nos están escuchando entonces, que Dios los bendiga. Y quienes también nos estuvieron dejando un comentario en el Facebook. Muchísimas gracias porque fueron, créanme hermanos, fueron muchos comentarios, muchos me gusta, muchos dieron alguna reacción. Es más, si usted dice, ay Dios hermano, Ezequías, yo no estuve en la casa, no pude escuchar, no llegué a la actividad. Mire, vaya a Facebook, ¿sí? Vaya a Facebook, allí quedaron grabadas las transmisiones, tanto de los dos cultos, también se grabó la participación de los hermanos quienes cantaron en el concierto. Allí aparece, ¿verdad? Y aparecen otras cositas, otras fotos. Ahí usted puede dejar ahí un me gusta o puede dejar un comentario. En su momento nosotros lo vamos a leer. Quienes nos escucharon a través de la internet también, muchas gracias, que Dios les bendiga. Buenos días, hermano Ezequías. Les saluda Lesbia Mush en Comalapa. Saludos para todo el equipo de la Radio Chimché. Ah, vaya, muy bien. Gracias, Lesbia, que Dios te bendiga. A quienes más saludo, hermano Ezequías, buenos días. Vaya, está bien, vamos. Voy a estar escuchando su audio, hermana, para ver cuál es el canto que usted desea escuchar. Muy buenos días, hermano. Le deseo un feliz aniversario. También para solicitar un canto de cumpleaños, ya que mi nene está cumpliendo 5 años. Él se llama Caleb Chesh García. Le saludo desde San Juan Comalapa. Nos dice, muy bien, saludos cordiales. Que Dios los bendiga. Buenos días, hermano. Que Dios le bendiga. En esta mañana le saluda Eugenia Cos de San Juan Zacatepeques. Soy fiel oyente de la radio, nos dice, muchas gracias, que Dios los bendiga. Ah, me disculpo con quienes me dijeron, ay, nos manda saludo y no les pude escribir sus nombres, lastimosamente. Pero me alegro de saludarles en esta ocasión. 10 de la mañana, 25 en nuestros estudios.

Hemos escuchado a Santiago Stevenson, mi tierno Jesús, y cantaba Santiago con su acordeón, ¿verdad? ¿Quiénes les gusta tocar o escuchar el acordeón? ¿Verdad? Muy bonito, ¿verdad? Sí, claro que sí, hermano Santiago Stevenson, cante otro himno con su acordeón, porque nuestros hermanos lo están disfrutando.

Preciosa alabanza que hemos disfrutado en esta mañana en la voz de Santiago Stevenson. Por una senda estrecha andaba yo. Preciosa alabanza, ¿no le parece? Claro que sí. Así que seguimos cantando en este día, gracias ahí a la comunicación de nuestros miles de hermanos que estuvieron en sintonía ayer. Quizás quisieron venir, pero también los compromisos, las actividades de la iglesia, en sus privilegios, no pudieron estar. Pero sí, en algún momento nos escucharon o nos van a escuchar todavía, ¿verdad? En las transmisiones que quedaron grabadas. Bueno, con bastante gusto, ahí estamos a la orden. Gracias entonces a la comunicación de nuestros hermanos, ahí nos están saludando. Saludos para nuestro hermano Rodolfo Morales, escuchándonos en Panimacoc. Saludos ahí para toda su familia. También con palabras de agradecimiento, nuestra hermana Estela Chicol en el municipio de Patzún, muchas gracias. Saludos para Abigail, escuchándonos en Aldea Chicholis de Santiago Zacatepeques, para su abuela Lucía Rayón. El jueves estuvo de cumpleaños, así que muchas felicidades. También desde ya saluda a su mamá, nuestra hermana Rosa, el 2 de julio. Estamos hablando entonces dentro de 3 días aproximadamente. Estará de cumpleaños. También saludos a nuestra hermana Estela Ortiz una vez más. Gracias por escuchar siempre la radio. También estuve saludando ayer a nuestro hermano Factor Ramírez de Buenavista, Chimaltenango. Muy buenos días, hermanos de Buenavista. Qué alegría saludarles. A nuestro hermano Efraín Pérez, escuchándonos en San Luisito, ¿verdad? Sí, San Luis, Pueblo Nuevo, Pastores, Zacatepeques, estuvieron con nosotros, hermanos de Tecpan, Guatemala, así como nuestro hermano Jeremías Chocó. Saludos cordiales, que Dios me los bendiga abundantemente. Más reportes en esta mañana, voy a ver aquí quienes nos han escrito. Dice: feliz aniversario, nos dice nuestro hermano Reyes Gabriel, escuchándonos en Chimasat de Santa Cruz, Balanya. Buenos días, gracias por el saludo. Hermanos, saludos cordiales para usted y felicidades por un año más de ministerio de la radio. Que Dios les siga bendiciendo siempre. Saludos a mis padres y a mi hermanita Orfa, que están sintonizando en Aldea, el sitio Patzún. Nos dice Meida Sakach de Las Camelias. Saludos a mi hermanita que el día sábado estuvo de cumpleaños. Muchas gracias por escribirnos entonces. Saludos cordiales, que Dios les bendiga. Buenos días, buenos días. Les saludo desde Aldea Chuantonio. Mi nombre es Dorcas. Un saludo para usted, hermano. Bendiciones. Saludos también para mi abuela Elena Semet. Nos dice: es cierto, de Chuantonio nos visitaron algunos ayer. Muchas gracias porque se vinieron. La verdad, ha sido una bendición haberlos saludado a ustedes. Hola, buenos días, que Dios le bendiga. Le saluda a Heidi Tamat de Santa Apolonia, Aldea Chuaparal 1. Nos dice Heidi: muchísimas gracias por escuchar la radio. Que Dios te bendiga abundantemente. ¿Quiere seguir cantando usted? Sí, seguramente que usted quiere seguir cantando. Es cierto, también queremos agradecer profundamente a los que participaron en el pre-aniversario. Vamos a escuchar, ¿sí? Vamos a escuchar a Narciso. Y pues ahí viene con su acordeón. Me gusta también escuchar el acordeón. Usted se ha dado cuenta, ¿verdad? Vamos a escuchar a Narciso y su acordeón cantando Con Mi Brazo Te

Precioso canto en las voces del trío Velázquez. Cuando estoy desalentado, ha cantado también el trío Fortaleza. Volverá, volverá y sí volverá. Gracias ahí a la comunicación de nuestros hermanos. Saludos cordiales. Nos alegramos de saludarles en este día.

0: Precioso canto en las voces de nuestras hermanas Velázquez. Cristo es lo mejor. Estoy muy contento de recibir la visita de nuestros hermanos. Bueno, varios hermanos están visitando la radio en este día. Y es por eso que, bueno, me toca correr un poquito aquí en la radio, fíjese. Así que tengo aquí, pues detrás de los cristales, a otra hermana, Matthew Shive Hachala Romari. 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
1: Impetener chimonte los olivos que dios que dios les bendiga unos hermanos que aquí voy a escuchar no hay lugar para bendecido programa te van a seguir adelante te van a alabar y bendecir. Luchamos el Señor porque Sheri Harik Opakawino en cuenta y un cordial saludo chique con ojer cachalar que iba a escuchar Radio Ishimche. Que Dios le bendiga a cada uno.
0: Mateo Chávez, hermana, chiquera Ishabij.
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1: Amén.
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0: Son las 11 y 4 minutos.
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3: ¿Conoce usted el alcance de la autoridad del reino? Tenemos que ser cuidadosos con ella porque desconocerla podría resultar en que nosotros o la confundamos o la rechacemos o, como es tan común ver, la abusemos.
4: ¿Cuál es el alcance de la autoridad del reino? Esa autoridad no es una novedad religiosa moderna, sino que comenzó desde los albores de la creación. Cuando Dios le dio a Adán la autoridad sobre las aves del campo, las aves del aire, los peces de los mares, esa autoridad no nos había sido dada a nosotros, sencillamente porque nosotros no vivimos en el jardín del Edén. Pero escúcheme, potencialmente nosotros ganamos más en Cristo que lo que perdimos en Adán.
3: Nuestra herencia completa no se hará realidad hasta cuando Cristo venga. Como seres humanos, muchas veces rechazamos la autoridad, pero cuando la tenemos, a veces abusamos de esa autoridad. Amigos del Amor que Vale, sea bienvenido, bienvenida a nuestro programa. Soy Irving Ravelo. Hoy en la voz del pastor Lenín de Llanón, el doctor Adrián Rogers presenta la segunda parte de su mensaje, La Fortaleza por Medio de la Autoridad.
4: Al hablar de la fortaleza por medio de la autoridad, en el programa anterior vimos 2 puntos importantes. Primero, la fuente de la autoridad del reino, y segundo, el secreto de la autoridad del reino. Hay la autoridad de la palabra de Dios. ¿Está usted bajo esa autoridad? Está la autoridad del Señorío de Cristo. Sea sometido a esa autoridad. Está la autoridad de la dirección del Espíritu Santo. ¿La conoce usted? Debe haber autoridad en el hogar, en la iglesia, en el gobierno, en todas partes, aún en los restaurantes. Estuve con un grupo de colegas pastores en una convención y nos fuimos a un restaurante a comer y no había una mesa lo suficientemente grande para todos nosotros. Así que dije, ese no es problema, vamos a juntar 2 mesas. Pero una de las jovencitas meseras se acercó y me dijo, señor, usted no puede hacer eso. Y yo no veía ninguna razón por la cual no pudiera poner 2 mesas juntas. No estaríamos estorbando a nadie. Y después de todo, nosotros éramos pastores y ella era una mesera. Pero en serio, no habrá personas pavos reales en el reino de los cielos. Pero volviendo a lo del restaurante, sin hacer caso a la mesera, comenzamos a juntar 2 mesas. Cuando de pronto oigo la voz de Dios en mi mente, Adrián, te estás portando como un rebelde. Esa señorita es la encargada aquí. Confieso que por unos segundos me quedé como una estatua. Y finalmente le pedí disculpas a la mesera, quien nos guió a un pequeño salón con una mesa bastante grande, donde estuvimos solo nosotros. Si no aprendemos a estar bajo autoridad, no podemos ejercitar autoridad. El mismo Señor Jesucristo estuvo bajo autoridad. ¿Qué es lo que el centurión hizo? Tuvo una percepción espiritual y mandó un mensaje a Jesús diciéndole: tú estás bajo autoridad y yo también estoy bajo autoridad. Ahora, ¿bajo la autoridad de quién estaba Jesús? Recuerde que él vino a la tierra como un hombre. No vino para mostrarnos cómo sería Dios en la tierra. Vino para mostrarnos cómo debería ser un hombre en la tierra. Y aunque era Dios, vivió en la tierra como hombre, sujeto a la voluntad de su Padre. Mire lo que dice Juan 17:4. Yo te he glorificado en la tierra, he acabado la obra que me diste que hiciera. Jesús bajo la autoridad del Padre. Veamos ahora Lucas 4:1. Jesús, lleno del Espíritu Santo, fue llevado por el Espíritu al desierto. Jesús, sujeto al Espíritu Santo y sujeto a la palabra de Dios. Busquemos Lucas 2:51. Y descendió con ellos, se refiere a José y María, y volvió a Nazaret, y estaba sujeto a ellos. Jesús, sujeto a sus padres en esta tierra. Jesús estuvo sujeto al gobierno. Cuando llegó el tiempo de pagar los impuestos, ¿qué es lo que hizo Jesús? Bien, veamos Mateo 17:27. Sin embargo, para no ofenderles, ve al mar y eche el anzuelo. Y el primer pez que saques, tómalo. Y al abrirle la boca, hallarás un estatero, tómalo. Y dáselo por mí y por ti. Jesús, el Rey de la Gloria, pagando sus impuestos. Ahora, ¿qué significa todo esto? Si Jesucristo está sujeto a Dios el Padre, al Espíritu Santo, a la palabra de Dios, a sus padres terrenales, al gobierno bajo el cual vivió, ¿quiénes somos nosotros para decir que no necesitamos que nadie nos diga qué hacer? El militar romano le dijo a Jesús: yo también soy un hombre bajo autoridad. El secreto de la autoridad del reino es clarísimo. Usted no puede estar sobre a menos que aprenda a estar debajo. Tercero, el alcance de la autoridad del reino. ¿Hasta dónde se extiende la autoridad del reino? Veamos lo que dice Lucas 10, desde el verso 18. Jesús está hablando y les dijo: yo veía a Satanás caer del cielo como un rayo. He aquí os doy potestad de hollar serpientes y escorpiones, y sobre toda fuerza del enemigo, y nada os dañará. Ya se habrá dado cuenta que la palabra potestad significa autoridad. Entonces, ¿cuál es el alcance de la autoridad del reino? Es sobre todo el poder del enemigo. Pero aquí necesitamos ser muy cuidadosos, porque la autoridad del reino no necesita ser rechazada, pero tampoco necesita ser confundida y mucho menos abusada. ¿Cuál es el alcance de la autoridad del reino? Cuando Dios le dio a Adán la autoridad sobre las bestias del campo, las aves del aire, los peces de los mares, esa autoridad no nos había sido dada a nosotros sencillamente porque nosotros no vivimos en el jardín del Edén. Escúcheme, potencialmente nosotros ganamos más en Cristo que lo que perdimos en Adán. Pero nuestra herencia completa no se hará realidad sino hasta cuando Cristo regrese. Adán recibió la autoridad sobre las fuerzas de la naturaleza. Usted y yo hemos recibido autoridad sobre el poder del enemigo. Espero que usted entienda esto, porque el dominio sobre las fuerzas de la naturaleza será una realidad durante el milenio. Aquí el versículo clave es Hebreos 2:8. Todo lo sujetaste bajo sus pies, porque en cuanto le sujetó todas las cosas, nada dejó que no sea sujeto a él. Pero todavía no vemos que todas las cosas les sean sujetas. Hay algo que potencialmente tiene que ser cumplido. Pablo en Romanos 8:22 dice: porque sabemos que toda la creación gime a una y a una está con dolores de parto hasta ahora. Amigo, mire a su alrededor. Esto no es el jardín del Edén. Es más bien un desierto lleno de enfermedades, depravación, inusitada maldad sobre todo el globo terrestre. Y aunque usted sea un hijo o una hija de Dios, usted no está protegido de estas cosas. Mire el verso 23 de Romanos 8. Y no solo ella, sino que también nosotros mismos, que tenemos las primicias del Espíritu, nosotros también gemimos, esperando la adopción, la redención de nuestro cuerpo. Quiero que entienda completamente bien lo siguiente: la restauración de la naturaleza y la redención de nuestro cuerpo están en el futuro. Vemos que no todas las cosas están bajo su poder y autoridad, pero para esta época y este día, Jesús nos ha dado autoridad sobre el poder del enemigo. Ese es el alcance de la autoridad del reino. ¿Cómo trabaja todo esto? Escúcheme, usted puede ser una persona llena del Espíritu, pero por favor no tire piedras al avispero. No le servirá de nada el estar lleno del Espíritu si es que las avispas lo atacan. Y si alguno de ustedes me pregunta, ¿qué es lo que estoy tratando de decir? Bueno, es lo siguiente. Cuando el Señor dice que da autoridad, está hablando de autoridad espiritual. No dice que usted tendrá autoridad sobre microbios, mosquitos, pulgas, cucarachas, deslaves o erupciones. ¿Por qué debo entender esto? Porque si el diablo no puede evitar que usted aprenda esto, tratará de corromperlo o pervertirlo para que usted crea que tiene autoridad espiritual para hacer que llueva o haga sol, o vaciar de enfermos las camas de algún hospital, y eso, mi amigo, no es cierto. Algunos telepredicadores y radiopredicadores están utilizando esta verdad, distorsionándola, para que los crédulos ingenuos piensen que la autoridad del reino es la llave para todas las riquezas materiales, y aún para la fuente de la juventud. Por eso presentan el evangelio de las riquezas, de los Cadillacs o Mercedes-Benz, de lujo y de la comodidad. Para ellos es todo esto, no para sus oyentes o televidentes. Mi amigo, ese no es el evangelio de nuestro Señor Jesucristo. Jesús dijo, he aquí os doy potestad sobre toda fuerza del enemigo. Y en 2 de Pedro 1:3 leemos, como todas las cosas que pertenecen a la vida y a la piedad, nos han sido dadas por su divino poder. Es ahí en donde reside su autoridad, en el divino poder que nos ha sido dado y que pertenecen a la vida y a la piedad. Ciertísimamente un día el león y el cordero descansarán juntos y el desierto florecerá como un rosal. Un día toda la tierra estará llena del conocimiento de la gloria de Dios, como las aguas cubren el mar. Pero el escritor de Hebreos nos dice que no todavía. Mientras tanto, no somos lacayos de Satanás. No somos esclavos del pecado. Satanás no tiene ni poder ni autoridad sobre nosotros. El pecado no nos seducirá, la tentación no nos vencerá, porque cada hijo, cada hija de Dios tiene la autoridad del reino y necesitamos entender cuál es el alcance de esa autoridad. Estamos hablando de principios y en el transcurso de los próximos mensajes de esta serie, los iremos estudiando seria y detenidamente. Veremos cómo trabajan en el hogar, en la iglesia, en el gobierno, en la sociedad. Pero ahora quiero que veamos el último punto. Cuarto, la fortaleza de la autoridad del reino.

algunos soldados, siervos o criados que obedezcan sus órdenes? ¿No le gustaría tener algunos soldados o siervos espirituales? Bueno, para tenerlos, usted necesita esta clase de fortaleza para que pueda entrar en esto que se llama submisión, entrega. ¿Sabe de dónde procede la fortaleza en la vida cristiana? De la entrega. El rendirse por completo y estar bajo la autoridad del Señor Jesucristo. Recuerde, si usted no aprende a estar bajo autoridad, ni siquiera se atreva a pedir autoridad. Hace algunos años tuvimos un desayuno de oración con algunos de los basquetbolistas colegiales más conocidos. El invitado especial para la conferencia fue un hombre llamado Kerry Humphries. Pero, ¿quién era él? Él era el presidente de la compañía de transportes Cargo, que asimismo, en ese entonces, era una de las compañías de transporte más conocidas y poderosas en los Estados Unidos de Norteamérica, y con mucho prestigio alrededor del mundo. En el mundo de los negocios, Kerry estaba en lo más alto de la escalera corporativa, pero lo más notable de Kerry Humphries es que era un genuino creyente. Y le escuché cuando contó cómo entregó su corazón a Jesucristo y los tremendos cambios que experimentó en su vida. Y entre las muchas cosas importantes que dijo, bien recuerdo lo siguiente. Dijo, no hago énfasis en la manera en que visto, pero cada mañana antes de salir de mi casa, pongo un pañuelo blanco en mi bolsillo. Y sacando un nítido pañuelo blanco de su bolsillo, dijo, este pañuelo no es para imponer una moda o cosa por el estilo. Este pañuelo blanco representa algo. Es el signo de mi rendición. En 1961 yo me rendí por completo al Señor Jesucristo y este pañuelo blanco me recuerda cada día que estoy a sus órdenes. Este era un hombre que tenía a cientos de personas trabajando para él. Fue un verdadero magnate de los negocios, pero también fue un hombre que humildemente decía, estoy a las órdenes de mi Señor. ¿Ha dicho usted algo semejante alguna vez en su vida? Si lo ha hecho, entenderá sin ninguna dificultad lo que significa tener fortaleza espiritual. Verá, hay una diferencia entre autoridad y poder. La autoridad se deriva del puesto que ocupa. El poder es residual en la persona. Permítame ilustrar esto para que lo entienda mejor. Los jugadores profesionales de fútbol norteamericano parece que cada día son más y más grandes. Cuando yo jugué fútbol en el colegio y la universidad, pesaba más o menos unas 185 libras y era uno de los jugadores más grandes en el campo de juego. Hoy en día no me dejarían llevar ni siquiera el recipiente para las aguas. Por ejemplo, ahí está un jugador de casi 2 metros de estatura y 285 libras de peso y es más ágil que un gato. Y lleva un casco protector y el uniforme de la cintura para arriba está bien acolchonado para protegerle porque este es un deporte muy, muy rudo. Sin embargo, en el mismo campo de juego hay otros hombres con 155 libras de peso, más o menos. No tienen cascos ni uniformes especiales, llevan solo una camiseta rayada y todo lo que tienen son pitos o silbatos, o como usted los llame. Y cualquiera de estos hombrecitos de apenas 155 libras de peso le puede expulsar del campo de juego a uno de esos jugadores grandotes y mandarlos a las duchas. El jugador grandote tiene el poder, pero el hombre pequeño, el árbitro o referí, tiene la autoridad. Poder, autoridad, ve la diferencia. El referí o árbitro con su pito tiene la autoridad sobre todos esos jugadores. Jesús nos está diciendo a nosotros, hombrecitos pequeños, tienen la autoridad sobre todo el poder del enemigo. Por eso es tiempo ya de que usted entienda la fortaleza de la autoridad espiritual. Ahora, solo el saberlo no es suficiente. Necesitamos aprender cómo orar con autoridad y de eso estaremos estudiando en los próximos programas. Pero permítame volver un momento a la historia de Kerry Humphries, quien entregó su corazón a

0: al Señor Jesucristo en 1961 y para jamás olvidarse de su entrega a Jesús, siempre llevó en su bolsillo un inmaculado pañuelo blanco. Y esto fue algo muy real para él. ¿Ha entregado usted su corazón a Cristo? No le estoy preguntando cuál es su denominación. Tampoco le pregunto en qué iglesia tiene su membresía. Mi pregunta es sencilla pero específica. ¿Es usted salvo y sabe con toda certeza que es salvo? Anhelo que cada uno por fe ponga su total confianza en la obra redentora de Jesús. Y si lo que he compartido con usted en este mensaje le mueve para que tenga una decisión espiritual, le pido que ore conmigo la siguiente oración. Querido Dios, hasta ahora no he puesto mayor atención a las cosas espirituales, pero lo que he escuchado en este programa ha sido muy revelador. Me reconozco pecador delante de ti y necesito no tu justicia porque me condenaría, sino tu gracia para salvarme. Señor Jesús, aún no comprendo a plenitud la dimensión de tu amor por mí, pero sí sé que gracias a tu ofrenda de tu propia vida en la cruz, pagaste mi culpabilidad por el pecado. Gracias por amarme de esa manera. Ayúdame para que yo nunca sea una vergüenza para ti y para tu palabra. Dame la fortaleza espiritual para nunca avergonzarme de ti. Haz de mi vida un instrumento útil en tus manos. Lo pido en tu santo nombre. Amén. Si usted hizo esa decisión por Cristo, quien nunca falta a sus promesas, ya perdonó sus pecados y usted es ya parte de la familia de Dios. ¿Tuviera la amabilidad de escribirnos y contarnos acerca de su decisión espiritual? Su carta será de gran motivación y ánimo para nosotros y además nos dará la oportunidad y privilegio de orar por usted y su decisión de entregar su vida al Señor Jesucristo. Que Dios le colme de bendiciones.
1: 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La Fortaleza por Medio de la Autoridad es parte de la serie de 9 mensajes, El Increíble Poder de la Autoridad del Reino. ¿Y qué es la autoridad del reino? Bueno, esta nos permite poseer todo el gozo, felicidad y victoria diaria que Dios diseñó para que usted tenga como su hijo o hija. Es fortaleza para hoy, poder para vencer sus problemas, para enfrentar sus dificultades, para vivir cada día en victoria. El increíble poder de la autoridad del reino viene de Jesús. Él es el creador del universo y como hijo o hija de Dios, este poder es suyo. Mas solo cuando se somete a la autoridad sobre usted, su Señor y Salvador Jesús.
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2: Guillermo, en Bogotá, Colombia, publicó en nuestro muro de Facebook: soy cristiano católico y desde niño, cuando mis padres me traían a la iglesia, nunca me había interesado lo que hablaban los sacerdotes. 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
2: Es un gozo para nosotros recibir y leer su correspondencia. Gracias por escribirnos. Y toda la honra y toda la gloria sea para nuestro Señor Jesús. Si desea contactarnos en la internet, puede hacerlo mediante www.elamorquevale.org, donde también puede volver a escuchar el mensaje de hoy. 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O envíenos su correspondencia a El Amor que Vale, P.O. Box 38400, Memphis, Tennessee, 38183, Estados Unidos. Gracias nuevamente por escucharnos. Usted es una parte muy importante de El Amor que Vale y le consideramos parte de nuestra familia. Soy Irving Ravelo. Será hasta la próxima. Oramos que estos mensajes sean de bendición para usted y que la enseñanza de hoy le haya ayudado a comprender aún más que el Señor Jesucristo es el amor que vale.
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3: Son las 11 con 30 minutos.
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0: Son las 11:44.
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2: Fue un solo perro. Un perro que se lanzó hacia abajo desde las barrancas del río Paraná en Rosario, Argentina. Se pensó que era un accidente, pero después fue otro perro, y otro, y otro. A lo largo de un año fueron más de 50 perros que se arrojaron desde esas pintorescas barrancas de 30 metros de altura. Por fin la gente empezó a hablar de suicidios de perros. Los expertos, sin embargo, dijeron que no, que ningún perro piensa en suicidio. La conclusión a que estos llegaron fue que los canes fueron engañados por ondas ultrasónicas que salen o de los pájaros que pasan volando cerca de las barrancas o bien de las lanchas rápidas que pasan por el río. No existe, dijeron los investigadores, suicidio de perros. Amigo, lo cierto es que los perros no se suicidan. Tampoco se suicidan los caballos, ni las vacas, ni los gorilas, ni los tigres. Ningún animal se suicida por mal que le vaya. No se le ocurre al animal eliminarse, inclusive sin saber que es un ser creado, respeta demasiado al Creador para hacer eso. ¿Quién se suicida? Se suicida el hombre que tiene conciencia, que tiene corazón, que tiene sentimientos. Se suicida el hombre que ve frustrados sus sueños, que pierde sus esperanzas, que huye de la ansiedad. Se suicidan los que tienen carga de conciencia porque han cometido un crimen y comprenden lo terrible del hecho. Se suicida el millonario que ha perdido toda su fortuna. Se suicida el político que ve hundirse sus aspiraciones. Se suicida el pobre que no le ve ninguna salida a su condición. Ningún animal lo hace. Son los hombres y las mujeres, son los jóvenes y los niños a quienes la carga de la vida se les hace insoportable, los que recurren al suicidio pensando aliviar sus penas. Con tantos problemas que la vida tiene, ¿por qué no se suicida una persona? ¿Qué elimina a una persona y lo libra del deseo de suicidarse? No se elimina porque cuando se tiene temor de Dios y cuando Jesucristo es el Señor y dueño, existe una confianza absoluta en el mañana. El futuro no es agobiante. Por negras que sean las nubes, siempre hay esperanza. Una persona con fe en Cristo, entregada de lleno a su divina voluntad, soporta la calamidad. Cuando Cristo es compañero, uno no anda solo. Cuando Cristo es amigo, hay consolación. Cuando Cristo está con uno, hay protección. Jesucristo levanta nuestro ánimo. Jesucristo nos libra de la desesperación. ¿Qué podré decirle, mi amigo? Dele entrada a Cristo en su corazón. Ábrale su alma y dígale: Señor, por favor, te necesito en este momento de desesperanza, Señor. Por favor, te necesito. Él, mi amigo, cambiará su dolor en ánimo. Pruébelo. Ábrele su corazón a Cristo Jesús.
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1: Son las 12 en punto.
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4: Qué bendición, así es. La palabra de Dios, el salmista, yo es que es más dulce que la miel.
3: Por supuesto.
4: Y la palabra de Dios es como una lámpara que alumbra nuestro camino. Así que, bachalar, pongámosle mucho interés a la palabra del Señor. Capítulo 7 del libro de Jueces. Un libro que en Gelspan de Antiguo Testamento, claro, que está entre la clasificación de los libros históricos. Nishire. Babeos Kobe detenido. Leyendo los eventos que imagino van a suceder, babe, y sacando unas lecciones que Janila, Nutori, Hakaslen, para que Shukasetarik Inkikoten. Capítulo 7, versículo 1 al 3.
3: Por supuesto. Levantándose pues de mañana Jerobaal, el cual es Gedeón, y todo el pueblo que estaba con él acamparon junto a la fuente de Jarod, y tenía el campamento de los madianitas al norte, más allá del collado de More, en el valle. Y Jehová dijo a Gedeón: el pueblo que está contigo es mucho para que yo entregue a los madianitas en su mano. No sea que se alabe Israel contra mí, diciendo: mi mano me ha salvado. Ahora pues, haz pregonar en oídos del pueblo, diciendo: quien tema y se estremezca, madrugue y devuélvase desde el monte de Galaad. Y se devolvieron de los del pueblo 22,000, y quedaron 10,000. Junta al ejército que era bachalar.
4: Es por eso mismo que en Jaiz que los versículos anteriores no respaldan diciendo que el hombre tenga derecho a probar a Dios. Claro. Porque Dios ahora le da vuelta al asunto. Ahora va a ser Dios quien va a probar a Gedeón. Yo me imagino más o menos a Dios desde el cielo viendo a Gedeón así, pidiendo sus gustos. Señor, si esto va a suceder, entonces voy a entender. Señor, si esto va a suceder, entonces voy a entender. Señor, si esto sucede, entonces voy a entender. Ya a este punto va a ser Dios el que va a probar a Gedeón.
3: Y pedaje Dios no tocó ver Gedeón.
4: Ah, por supuesto. Ya. Aquí Gedeón va a ser probado ahora. desafiar, Dios. Porque va a venir el Señor y también nos va a desafiar.
3: Y no contra Dios
4: de la manera más sencilla que era en entender. Veamos este pasaje. Ya levantándonos después de mañana, Jerobal. Interesante que Jarero apodos que Gedeón.
3: Por
4: supuesto, Jerobal. Y todo el pueblo estaba con él. Kaminsky chapkas que han armar de ejército. Bueno, al fin Gedeón se dijo, bueno. Entonces sí, con voluntad de Dios, con llamado de Dios, camin si bajoca. Pero shpek Gedeón va camin, sherukuaj ek ich binek. Ya, sherukuaj, chpan repasaje no, sherukuaj es 32,000 binek, es un querido soldado sherukuaj Gedeón. Cana imaginar que bachalar pajala y petenac mil soldados uniformados, todos con su equipo de guerra. Mil, camin 2,000, camin 5,000, camin 10,000, 15,000, 20,000, 30,000, 32,000. 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
4: 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Mané. Manki voluntad, tachepe, kishiyin, kishzolín. Ha, se pega de soldados, ¿qué? Seguramente no sé qué instrumento, qué medio shukusakri Gedeón como para que sean dirigir, fija como el capitán del ejército de 32,000 soldados. 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
4: 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Dije, ¿de dónde? ¿Qué es yo? 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
4: 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Después, kichap, kashi, eres soldados. Hasta el punto que rishetzo. 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
5: Y toda aquella generación también fue reunida a sus padres y se levantó otra generación que no conocía a Jehová ni la obra que él había hecho por Israel. Dios ha revelado en su palabra la historia de Israel y cómo cuando ellos desobedecieron y separaron su vida de Dios, fueron directamente al fracaso. Estudiamos la historia de Israel, relatada de forma extraordinaria en el libro de los jueces, y veamos cómo una nación separada de Dios está destinada al fracaso.
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4: Ese era el plan de Dios para Gedeón. Ahora Gedeón seguramente este chacón. Ah, rejano ir sabar y etiquerne.
3: Un mensaje.
4: ¿Quién junquera y etiquerne? Todo Dios con peche no ir. 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Sí. 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Natsat che 18,000. De repente che 22,000. La vinak. Se tzolín. Se pongan 10,000. 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Pero pela versículo 4. Y Jehová dijo a Gedeón: Gedeón, aún es mucho el pueblo. Caekeichna Gedeón. Caekeichna. Dios no hizo un probar Gedeón, babe. A ver, ¿quién acá no? Tor Dios no hizo Gedeón. Llévalo a las aguas. Cacuach chuchila ya. 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Ah, no hay Javier Gedeón. Son probar de Dios.
3: Sí.
4: camin hanje que Dios najino un probar Gedeón. Y del que yo te diga, vaya este contigo, irá contigo, más de cualquiera que yo te diga, este no vaya contigo, el tal no irá. Versículo 5. Entonces Jehová llevó el pueblo a las aguas y Jehová dijo a Gedeón: cualquiera que lamiere las aguas con su lengua como lame el perro, aquel pondrás aparte. Asimismo, a cualquiera que se doblare sobre sus rodillas para beber, y fue el número de los que lamieron llevando el agua con la mano a su boca, 300 hombres, y todo el resto del pueblo se dobló sus rodillas para beber las aguas. Wow. Esta era la señal. 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
6: Sí.
4: Y no es la Biblia que el vine a creche chaqueca, es que en el paquear que ya, chens que comre que ya, ya sé, e 300 vine. Todo su hijo de Dios, cher Gedeón. 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
4: Más de 9000 binek shetzulim pe. Una cosa es ir a la guerra con 32,000. Otra cosa es quedarse con 300. Sí. ¿Qué te parece, bachalar? Es como rata tener una panara samaj e akwan.
6: Por supuesto.
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6: 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Vamos a ver, Dios está con Gedeón, Dios trajo a un samaj en Israel y cochis an a cherry Dios rajo.
4: Por supuesto.
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4: 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Mahum bachalal, mahum hum binek tashtitikesh, estaban a cuestionar el poder, la voluntad, el mandato del Señor. Y así el mismo Génesis, en el primer capítulo, tajrij Dios su hija, sea la luz, y fue la luz. Inmediatamente las cosas saltaron a la existencia. Pajalash okarisek, pajalash erkeku. Su hija de Dios, que produzca la tierra, y dirachulev su chap shan producir. Que produzca el mar seres vivientes. Y canchoj, riseres saltaron a la existencia. Ahora, ¿cuánto más un mandato de Dios de liberar al pueblo de Israel en manos de los madianitas? Y que venga Gedeón y empiece a cuestionar al Señor. No tenía sentido, bachalar.
6: Tasikij Daniel, capítulo 4, versículo 35, bachalar. Haré una recomendación, canchoj.

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1: Son las 12 con 15 minutos.
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1: Alguien le preguntó a Larry King, el famoso presentador de televisión, a qué personaje de la historia le hubiera gustado entrevistar, y sin pensarlo mucho dijo, a Jesucristo. ¿Y qué le preguntarías?, continuó su interlocutor. Le preguntaría si realmente nació de una virgen, porque para mí la respuesta a esa pregunta define la historia, dijo King. ¿Y usted qué le preguntaría a Jesús si tuviera la oportunidad de tenerlo cara a cara? ¿Cuál es la pregunta que más le gustaría que Jesús le respondiera? Conozco varios sitios de internet que le plantean algo parecido a los cibernautas, y he encontrado preguntas como estas. ¿Por qué creaste los mosquitos? ¿Hay vida fuera de este planeta? ¿Es cierto que Juan era el discípulo a quien más amabas? Pero la pregunta que más aparece es ¿cuándo vas a venir por segunda vez? Y no es de sorprenderse, pues cuando el Señor estaba a punto de partir de este mundo, sus discípulos le hicieron una pregunta parecida. Era el último momento con Él aquí en la tierra antes de que despegara para

0: 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Su servidor, el reverendo Huáscar de la Cruz, les da la más cordial bienvenida a este programa. Nuestra reflexión está basada en el libro de Hechos, capítulo 1, versículo 10 y 11, que leo para ustedes. Y estando ellos con los ojos puestos en el cielo, entre tanto que él se iba, he aquí se pusieron junto a ellos dos varones con vestiduras blancas, los cuales también les dijeron: varones galileos, ¿por qué estáis mirando al cielo? Este mismo Jesús que ha sido tomado de vosotros al cielo, así vendrá como le habéis visto ir al cielo. El interés por el tiempo de la segunda venida no ha desaparecido. Es como una fiebre que sube de temperatura cuando leemos en los acontecimientos actuales correspondencias con las profecías bíblicas. Muchos predicadores son adeptos a este tipo de predicciones, y no dudo que usted haya escuchado de alguno. La pandemia y la guerra en Ucrania han servido de motivos para mirar el calendario y ofrecer una fecha exacta o aproximada. Y hay mucha gente que los sigue y les cree, aun cuando hayan leído en la Biblia las palabras de Cristo: el día y la hora nadie sabe. Pero esta es una advertencia que no debemos ignorar. Lo que Jesús dice es que nuestros intentos de predecir su segunda venida están destinados al fracaso. La Biblia no nos dice cuándo Él viene, sino cómo va a venir. Si queremos saber acerca de la segunda venida, la Biblia nos habla de la manera, no de la fecha en que va a ocurrir. Y aunque muchos creyentes difieren en cuanto a algunos detalles y eventos, todos están de acuerdo en cuanto a que Jesús sí viene otra vez. ¿Qué nos dice, pues, la Escritura acerca de la forma en que Cristo vendrá? El pasaje que leímos nos ofrece detalles importantes acerca de este evento, y es bastante oportuno porque se dio en el momento mismo en que Jesús hacía su regreso al cielo. ¿Se imaginan el efecto que esta separación tuvo en sus discípulos que le vieron desaparecer en una nube? Por un lado estaban alegres de saber que Jesús volvía a su Padre, pero por otro lado se preguntaban si lo volverían a ver y cómo sería esto. Y es en ese momento que unos ángeles se presentan con esta pregunta: ¿qué hacen mirando al cielo? Y para animarlos les dicen que este mismo Jesús, el que acaba de subir al cielo, va a volver. Noten el énfasis en la palabra mismo. Jesús no va a enviar a un representante o a un delegado. No va a ser una persona distinta a la que estuvo con ellos antes y después de la resurrección. Él va a venir en persona y ellos deben reconocerle fácilmente. Y es importante porque no hace mucho tenía entre mis contactos de Facebook a una persona de nacionalidad china que ni siquiera conocía. Y él aprovechaba esto para enviar información acerca de la iglesia a la que pertenece. Y al indagar un poco las enseñanzas que promovía, me di cuenta que ellos afirman que Cristo ya vino en 1991, y que es una mujer campesina de algún lugar de China. ¿Se imaginan? Esto no es lo que los ángeles dicen, ni lo que la Biblia enseña. Los cristianos creemos no solo en un regreso personal de Jesús, sino en que será la misma persona que un día nació en Belén y volvió al cielo desde el Monte de los Olivos. ¿Qué más nos dice este pasaje acerca de la segunda venida? Volvemos con la respuesta después de una breve pausa.
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0: No cuándo, sino cómo es el tema de hoy en La Hora de la Reforma. Nos referimos a la segunda venida de Cristo y lo que la Biblia nos dice acerca de este glorioso acontecimiento. No nos dice la fecha, pero sí la manera en que Él vendrá otra vez. Veamos de nuevo lo que los ángeles dicen. Este mismo Jesús que ha sido tomado de vosotros al cielo, así vendrá como le habéis visto ir al cielo. ¿No le parece bastante claro? La segunda venida es similar a la ascensión en este sentido. De la misma forma que le vieron ir, le verán regresar. Y esto nos reafirma una enseñanza que a veces algunos niegan, que el regreso de Cristo será un evento público. He aquí viene con las nubes y todo ojo le verá, dice Juan en el libro de Apocalipsis. Y agrega que todos los linajes de la tierra serán testigos. ¿Por qué es importante esto? Primero porque ya en los tiempos del Nuevo Testamento había gente que pensaba que Jesús ya había venido y que se habían perdido de disfrutar de este acontecimiento. El Señor Jesús mismo nos advirtió de que

antes de que Él venga, vendrán muchos en su nombre diciendo, yo soy el Cristo, y a muchos se engañarán. Además, hay una secta muy conocida que afirma que Cristo ya vino en 1914, solo que lo hizo de manera invisible. ¿Ve por qué debemos tener cuidado? Y por si fuera poco, hay quienes piensan que ese Jesús que viene con voz de mando, con trompeta de Dios, y que compara su venida al relámpago que sale del oriente y se muestra hasta el occidente, vendrá de una manera imperceptible, inaudible. Pero volviendo a nuestro pasaje, hay una enseñanza más que encontramos allí y es esta. La segunda venida de Cristo será gloriosa y triunfante. ¿Se ha preguntado qué significa la nube que recibió a Jesús y le ocultó de la vista de sus discípulos? No es una nube que apareció por casualidad, sino un milagro que nos recuerda la nube que protegía al pueblo de Israel durante su peregrinaje en el desierto. Esa nube representaba la gloria de Dios, y al hablar del regreso de Cristo, siempre se le presenta viniendo en una nube con poder y gran gloria. Y este es también un buen recordatorio para aquellos que viven indiferentes o indecisos en cuanto a la fe cristiana. Cristo va a volver, pero ya no lo hará como cordero. Ahora viene como el Rey de Reyes y Señor de Señores, a juzgar a los vivos y a los muertos. Toda rodilla se doblará ante Él, nos dice la Escritura. Por eso te preguntamos, ¿estás preparado para cuando ese momento llegue? Porque en ese momento no serás tú el que haga las preguntas. Será Él como el juez del universo quien estará a cargo para dar a cada uno conforme a lo que haya hecho. Así que ahora que hay tiempo, acepta lo que Él hizo en su primera venida, para que cuando Él regrese le escuches decir, «Venid benditos de mi Padre, heredad el reino preparado para vosotros desde la fundación del mundo».

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1: Son las 12:31.

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Ha cantado el coro Anunciadoras de la Paz, ciertamente el bien. Hemos escuchado en esta tarde de lunes 29 de junio. Disfrutamos de este tiempo muy agradable. Bueno, aquí el clima en Chimaltenango es bastante caluroso, pero estamos disfrutando también de este tiempo que el Señor nos regala. Y al parecer que toda esta semana vamos a tener pues bastante caluroso, ya que no habrá presencia de lluvia para esta semana, al menos hoy lunes así se pronostica. La situación del clima es muy cambiante, puede cambiar de un momento a otro, ¿verdad? Pero queremos agradecer también la visita, como siempre, de nuestros hermanos, así como ayer, que estuvimos acompañándolos allí también. Muchas gracias por haber asistido a nuestra actividad. Quiero entregar algunos saludos de nuestros hermanos. Bueno, solo son algunos de ellos, porque gracias a Dios ahí pudimos recibir la visita de varios de nuestros hermanos de muchos lugares, así como nuestro hermano Elías Esquit Pérez. Saludos cordiales, hermano. Él es de Tecpan, Guatemala. Que Dios lo bendiga. Saludamos también a nuestra hermana Adela Coy Ambrosio de Comalapa. Muchas gracias por la visita ayer. También nuestra hermana María Antonia Verapaz de la Prosperidad de la Gomera Escuintla. Queremos agradecerle por mandar su ofrenda. Ahí nuestra hermana Ruperta Hernández traía la colaboración de nuestros hermanos. También a nuestro hermano Ricardo Baltasar de Nuevo Mundo. Saludos cordiales, pues nos han entregado la ofrenda. También a nuestra hermana Dominga Nájera, muchas gracias, también de Nuevo Mundo, de La Gomera Escuintla. Y también queremos saludar a nuestra hermana Ángela Coy, de Aldea Chipiacul. Muchas gracias por su ofrenda y también la visita de ayer. Saludos también a nuestra hermana Margarita González de Reyes, de Nuevo Mundo, de La Gomera Escuintla. Queremos agradecerles también. Bueno, allí los estábamos saludando ayer. Gracias por venir aquí a la radio. También a nuestra hermana Angélica Temal de San Pedro Yepocapa. Sí, recibimos la visita de nuestros hermanos de Yepocapa. Muchas gracias por haber venido a la actividad. Saludos también a nuestra hermana Rosa Espanzay. Aquí los estuvimos saludando ayer. Enviamos también saludos especiales a nuestra hermana Luz Temal, también de San Pedro Yepocapa. Muchas gracias por asistir en nuestra actividad. Saludos también a nuestro hermano Abraham Hernández de Caserío Otoj de Huehuetenango. Muchísimas gracias por haber asistido a nuestra actividad ayer. También saludos para nuestro hermano Hilario Hernández Pérez, también de Caserío Tochchún. Es Caserío Tochchún de Huehuetenango. Muchas gracias, queridos hermanos, por haber venido a la actividad. Esperamos en el Señor que hayan tenido todos un retorno bendecido. Saludos a nuestra hermana Paula Fernanda Juárez Bautista de Magdalena Milpas Altas. Bueno, ahora me estoy dando cuenta que sí tuvimos también hermanos de Magdalena Milpas Altas el día de ayer. Muchas gracias también a nuestro hermano Gerson Gudiel Pérez Juárez. Que Dios lo bendiga. También de Magdalena Milpas Altas, Zacatepeques. Muchísimas gracias por haber asistido a nuestra actividad. Saludos también a Luisa Chillal de San Juan Argueta. Muy bien, hermanos de San Juan Argueta, qué alegría saber que estuvieron con nosotros ayer. También a nuestro hermano Juan José de San Miguel
Malacatán. Bueno, vamos a ver aquí. No, es San Miguel Morazán. No me han escrito bien por aquí. Así que muchas gracias, queridos hermanos, por haber asistido a nuestra actividad. A nuestro hermano Domingo Yachón de Santiago Atitlán. Qué alegre saber que estuvieron también nuestros hermanos de Santiago Atitlán con nosotros ayer, así como también nuestro hermano Vicente Chonay Chocojay de Santa Cruz Balanyá. Qué bueno, fíjense que entonces sí tuvimos a varios hermanos de varios lugares. También a nuestra hermana Josefina Chonay Ruyán, también de Santa Cruz Balanyá, que nos estuvo visitando ayer. Estuvieron en la actividad. A nuestra hermana Olivia Puluc de La Gomera Escuintla, muchas gracias por haber asistido. También nuestro hermano Andrés Guamuch de Pacajay de San Juan Zacatepeques, muchísimas gracias por haber asistido a la actividad ayer. Estábamos saludando también a nuestra hermana Santa Catarina Baquiash de Cho Antonio de Santa Apolonia. Qué alegre saber, hermanos de Santa Apolonia, que estuvieron con nosotros. A nuestra hermana Vidalia Chirish en Comalapa. Saludos cordiales. Bueno, aquí tengo un listado bastante amplio de los que nos saludaron ayer. Así que, bueno, vamos a escuchar otro canto y después vamos a regresar con otros saludos que tengo en mis manos que ayer nos visitaron.

0: Es la una, con un minuto.
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0: Ha cantado el trío Ángel el tema Lejos de mi Padre Dios. Estamos disfrutando del programa Cantos y Saludos de esta tarde de lunes 29 de junio. Saludos y bendiciones para usted, querido oyente. Gracias por siempre apoyar el Ministerio de la Radio. Tengo ya más reportes aquí en mis manos, así como el saludo de nuestra hermana Rosa Coy, escuchando el programa alegremente. Muchas gracias por la sintonía, que Dios los bendiga. Saludos también a nuestro hermano Reyes Cuá. Ayer lo saludé a nuestro hermano Reyes, escuchándonos en Patsicilla. Muchas bendiciones. Envío también saludos a nuestra hermana Alicia Ajpuac, escuchándonos en San Lucas Tolimán. Dice: muy contenta, estuve escuchando pues el aniversario a través de la radio, nos cuenta. Muy bien, saludos cordiales entonces, qué alegría que nos hayan escuchado. Buenas tardes, hermano, que Dios lo bendiga aquí escuchando su programa. Adelante, nos dice, muchas gracias. Aquí en San Antonio Nejapa, Acatenango, la familia Gómez y Boy nos dicen muchas gracias, queridos hermanos, que nos están escuchando en esta hora de la tarde. Buen provecho para todos. Muchas bendiciones, hermano. Ánimo en la obra de Dios. Estamos en sintonía, nos dicen aquí. No sabemos quién envía este reporte, pero le agradecemos por sus palabras. 27 años de la fidelidad de Dios con Radio Ishimche. Muchas gracias por su incansable aporte también a este ministerio. Sabemos de que esta radio está en pie gracias a sus oraciones, gracias a sus ofrendas. Gracias también por participar en sus actividades, así como el aniversario que estuvimos celebrando. Gracias también porque usted ha venido a ofrendar su disco, su canto, su mensaje también. Hay hermanos quienes predican. Todo lo que se han visto involucrado en el ministerio de la radio, muchísimas gracias. Creemos de que esto es también lo que ha hecho el Señor. Buena tarde, Radishim Chalaurengalú.
1: Buenas tardes, hermano. Es aquí.

0: Sí, muy buenas tardes, hermano, mucho gusto.
1: Aquí le habla hermano Francisco Morente y García, Emparcelamiento El Jabalí, Santa Lucía, Cotumalguap.
0: Francisco Morente.
1: Así es, hermano.
0: Ah, qué gusto, mi hermano. ¿Qué tal por el jabalí?
1: Pues aquí estamos sudando, hermano.
0: ¿Verdad? Hay mucho calor.
1: Ahorita está intenso el calor, hermano.
0: Sí, pues, bueno, hermano, muchas gracias por llamar. Dígame en qué le puedo servir.
1: Pues nada más le llamaba, hermano, solo le saludaba al pueblo cristiano que están escuchando la radio. Yo sé que es una bendición para todo.
0: Amén.
1: Sí, hermano, y también yo lamento que yo no pude escuchar ni el programa ayer por el aniversario, porque se nos fue la energía y no
0: Ay,
1: hubo
0: Dios
1: energía
0: mío.
1: todo el día.
0: Sí,
1: Y no
0: pues.
1: pudimos así, ni una
0: Ah.
1: manera pudimos escuchar el programa, hermano.
0: Sí, pues. Bueno,
1: Perdón.
0: de repente allí algún hijo que tenga Facebook, dígale que busque Radio Chimché y allí, aunque sea un día o 2 días después, ustedes pueden ver lo que fue la fiesta.
1: Ajá, bueno, pero si tratamos la manera ayer, pero no pudimos
0: Sí,
1: y ahí
0: pues.
1: nos quedamos porque ya no se pudo hacer
0: Ah,
1: nada.
0: cierto.
1: Pero
0: Bueno.
1: más que todo que la fiesta pues fue una gran bendición para todos.
0: Así es, hermano,
1: Y
0: así es.
1: yo le bendigo también la vida de usted, la vida de su familia y la vida de cada uno de los que trabajan en la radio. Dios les bendiga. Y también Dios le bendiga la vida de la radio y que Dios le ha mantenido constantemente. Que yo ahorita, pues, yo comencé a escuchar la radio desde el año 1998, hermano.
0: Mire pues.
1: Y ahorita hasta la fecha estoy escuchando, hermano.
0: Qué bueno, hermano. Gracias al Señor por eso.
1: Sí, hermano, entonces para mí pues es una gran bendición para todos porque trae mucha bendición para nosotros el programa, los programas que pasan, hermano.
0: Amén.
1: Sí, hermano, entonces por eso le he llamado, le saludo al pueblo, le mando saludos también a mis hermanos aquí en la aldea, mi hermano Justo Morales, mi hermana Juana Socop y su familia, y mando saludos también a mi hermano José Morales. No sé si me está escuchando, ¿no? Pero yo mando un cordial saludo, y mando saludos también el hermano Juan José Bolvit, y porque ahorita hasta ahorita no he escuchado la voz de él, pero no sé cómo está el hermano, pero yo le mando saludos para él y para todo el pueblo, hermano, aquí parte de la Nueva Concepción. Porque yo escucho a varios hermanos aquí, lo que es las trochas, hermano.
0: Muy bien. Ah, vaya.
1: Hermano, entonces para ese llamado, yo le bendigo a cada uno de mis hermanos que están escuchando la radio. Para mí es una gran bendición, hermano.
0: Seguramente. Muchas gracias por sus palabras, hermano, y que sigamos siempre hacia adelante.
1: Vaya, hermanos, Dios le bendiga la vida de usted, la vida de su familia, y Dios que lo guarde, lo proteja en cada momento.
0: Muy bien, hermano. Muchas gracias.
1: Va, yo le bendiga a usted, hermanos, pasa feliz día.
0: Hasta luego, hermano.
1: Mire.
0: Muy bien, gracias entonces a la comunicación de nuestro hermano Francisco Morente, allí en el Jabalí. Nos está escuchando. Qué alegría saludarles, queridos hermanos. Nos da alegría saber que ustedes también son pues importantes para la radio. Gracias por seguir en nuestra sintonía. Seguimos escuchando más cantos aquí en el programa.

0: 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Nuestros padres comieron el maná en el desierto. Como está escrito, pan del cielo les dio a comer. Y Jesús les dijo: de cierto os digo, que si os dio Moisés el pan del cielo, mas mi Padre os da el verdadero pan del cielo. Porque el pan de Dios es aquel que descendió del cielo y da vida al mundo. Le dijeron: Señor, danos siempre este pan. Jesús les dijo: Yo soy el pan de vida. El que a mí viene nunca tendrá hambre. Y el que en mí cree, no tendrá sed jamás. 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De cierto os digo. No os dio Moisés el pan del cielo. Mas mi Padre os da el verdadero pan del cielo. 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Porque el pan de Dios es aquel que descendió del cielo, o sea, de Jesucristo, y da vida al mundo. 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

Querido Dios y Padre de nuestro Señor Jesucristo, una vez más, te damos gracias en esta hora, Señor, pues ha sido bueno. Para siempre es tu misericordia, tu palabra lo dice así. También nos damos cuenta, Señor, que cada amanecer es una nueva oportunidad para hacer el bien. Es una oportunidad no solo para nuestros trabajos, no solo para alcanzar nuestros proyectos, es para vivir conforme a tu voluntad. Muchas gracias, Señor, pues ha sido bueno. También por la salvación, Señor, tenemos una salvación tan grande. Tenemos pruebas, tenemos dificultades, tanto sufrimiento, Señor, en este mundo. ¿Qué hijo tuyo no estará pasando por alguna prueba? Pero tú nos ayudas, Señor. Y aún en medio de esas cosas, vemos tu mano obrar a nuestro favor. Padre, muchas gracias por tu ayuda. Gracias por nuestra salvación. Una salvación que el hambre, que la desnudez, que el peligro, que la espada, que los problemas, que las dificultades no nos alejan de ti. No nos hacen, Señor, pues debilitar. Quizás en algún momento sentimos tristeza, pero eso no quiere decir que ya queremos dejar tus caminos. Lo que pasa es que hemos aprendido que las tristezas son pasajeras también. Padre, en el nombre de Jesús estoy intercediendo por las necesidades de tus hijos, quienes están pasando por enfermedad especialmente. Así como la vida de nuestra hermana Gregoria de Canú en Chirijuyú. Estoy, Señor, pidiendo por su vida, por su salud, pues se encuentra muy quebrantada. Pero sabemos, Señor, de que tú has sido bueno y tú nos ayudas en todas las cosas. Por la vida de Wester Josué Martínez Larios, estoy pidiendo por su vida, por su trabajo. Por la vida de nuestro hermano Pedro Chalí Julajuj, por su salud, Señor, por la vida también de su esposa, nuestra hermana Gloria Velasco Sutuj. Muchas gracias, Señor, pues ayúdalos en todo momento. Te doy gracias también por los diferentes ministerios, Señor, que participaron en nuestro preaniversario y en nuestro aniversario. Dios amado, así como la vida, Señor, del Cuarteto Emanuel de San Raimundo, pedimos, Señor, que tú lo sigas usando. Por la Sociedad Femenil Siervas de Jesús de Santa Cruz Balanyá, estoy pidiendo por este ministerio, Señor. Por la vida del Coro Femenil Discípulas de Cristo de El Sitio Patzún, bendiga, Señor, este ministerio y úsalos, bendito Padre. Por la vida del Coro Gratitud y Loor de Chimasat, pido, Señor, que tú los sigas ayudando en todo momento, los uses también, Señor. También estoy pidiendo, Señor, por la vida del trío Los Viajeros de Cristo, de aquí de Chimaltenango, estoy pidiendo, Señor, por la vida de ellos. Por la vida de Oseas Salomón Panzai Canú de Patsisilla, estoy pidiendo, Señor. Por la vida del tío Nueva Jerusalén, bendígalos, bendito Padre. También por la vida del dúo Puerta del Cielo de aquí de Chimaltenango, estoy pidiendo, Señor, para que te puedan servir con todo el corazón. Por la vida del tío Aposento Alto, vienen, Señor, de Santa Lucía, Utatlán, Sololá, bendiga, Señor, este trío. Por la vida de nuestra hermana Erika Sanik, de La Vega Patzún. También por la vida, Señor, de nuestras hermanas mensajeras de Alabanza de San Raimundo, Señor. Por la vida, Señor, del coro Unidos en la Alabanza. Dios amado, que tú lo sigas bendiciendo, también por la vida de la Sociedad Femenil Embajadoras de Cristo de Caquixahay.
también por la vida de nuestra hermana Amelia de Zipac. Bendiga, Señor, el ministerio de nuestra hermana. También por la vida de nuestro hermano Domingo Zamor de Pacacaya, Catenango. Por la vida de la sociedad femenil seguidoras del Rey de Santiago Zacatepeques. Por el ministerio también del coro Shaddai de El Sitio Patzú. Por la vida, Señor, de nuestra hermana María Angélica Escalón López de Zabalpop Patzú. Bendiga, Señor, el ministerio de nuestra hermana. También por el dúo Cantares. Señor, pues ellos con todo el corazón vinieron a participar en la radio. Por el coro Sublime Gracia. Por el coro evangélico Filadelfia. Pido también, Señor, por el cuarteto El Mesías. Bendiga, Señor, estos ministerios de alabanza, Señor. Por el dúo Fidelidad de El Sitio Patzún. Por la vida de Jamie Guantá. Por la vida también de nuestra hermana Elvia Floridalma Corona Sanic. Bendiga también el dúo Mensajeros del Rey. Bendiga, Señor, el ministerio de cada uno de tus hijos. La vida de Heidi Tamat. Por el dúo Plenitud, bendito Padre de la Canoa Patzicilla. Por la vida de nuestra hermana Zuleimi Cuscuy. Por la vida de Casey Analichesh. Pedimos, Señor, que tú lo sigas bendiciendo. Por la vida del dúo Alfa y Omega. Por el grupo coral Cántico Nuevo, Señor de Patzicilla. Y por la vida de nuestra hermana Lori Sequén. Bendiga, Señor, todos estos ministerios que apartaron un tiempo, Señor, y bendecir a miles de oyentes. Muchas gracias, Señor, por un año más del ministerio de Radio Shimche. Con gratitud y con acción de gracias. Amén.

de nuestros hermanos integrantes del grupo de amigos de Radio Shimche Gari. Ayer estuvo de cumpleaños nuestra hermana Paula Ruyancho Cojay, de Cantón La Unión de Santa Cruz Balanja. También estuvo de cumpleaños, bueno, hoy está de cumpleaños nuestra hermana Irma Yolanda Damián Zay, de Santa María Visitación Solola. De igual manera, nuestro hermano Pedro Ajú González, hoy están de cumpleaños. A todos nuestros cumpleañeros les deseamos muchas felicidades.

0: Son las 2:04.
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4: Cuando era la hora, se sentó a la mesa y con él los apóstoles y les dijo: «Cuánto he deseado comer con vosotros esta Pascua antes que padezca». ¡Qué impactantes palabras! Imagínese que usted está entre los amigos de Jesús. Usted ha esperado por su llegada y finalmente su Mesías llegó, y usted espera que llegue el tiempo de la implantación de su reino, pero de pronto todas sus esperanzas se desvanecen al escuchar esa terrible declaración. Usted conoce a su maestro y sabe que está diciendo la verdad. Él dijo: «Cuánto he deseado comer con vosotros esta Pascua», pero luego agrega: «antes que padezca». Y en la conversación, su Señor usa las palabras muerte, sufrimiento, mi hora ha llegado, volveré otra vez, y también le invita a participar de una celebración que quiere que usted nunca más olvide y que la practique hasta su regreso. Imagínese que es uno de sus discípulos. ¿Dejaría de practicarla? Gracias por su sintonía, y ahora le invitamos a escuchar la tercera parte del sermón titulado: ¿Es usted un cristiano que participa de la Santa Cena como Dios ordena?
5: En los dos programas anteriores hablé acerca de si usted es un cristiano que participa de la Santa Cena como Dios ordena. Esta es la tercera parte y tengo que realizar mi primer principio. Es el siguiente. Debido a que Jesucristo tomó tiempo personal para instituir la cena y su práctica regularmente, los cristianos debemos practicarla como Él la ordenó si queremos ser discípulos obedientes. Estas son aplicaciones importantes para poder cumplir con la ordenanza. Espero que su deseo sea cumplir como Dios demanda. Después de todo, es una ordenanza de Jesucristo. Él la instituyó. Creo que sería saludable y apropiado para entender mejor lo importante de la práctica de la Cena del Señor que dedique un poco más de tiempo para recordar la escena original. Recuerde que fue Jesucristo quien dijo: «Practiquemos esta cena». No fue una idea que se le ocurrió a alguien. No fue uno de los discípulos que sometió a votación. No fue uno de los discípulos que tuvo una revelación. Fue el propio Maestro que determinó. Vayamos por un momento a la escena original una vez más, antes de darle algunas indicaciones finales. Lucas nos cuenta otra parte de la historia. Los eventos iban sucediendo uno tras otro hasta que llegó el momento llamado su hora, y eso es lo que el evangelista Lucas quiere revelar en el capítulo 22. Ubique el versículo 14. Nada era coincidencial. Jesucristo tenía todo preparado. Recuerde que Él es el Señor. Recuerde que Él en algún momento dijo: «Vayan y busquen, allá hay un asno, lo necesito». Él sabe todo, así que nada era coincidencial. Jesucristo tenía realmente todo preparado. Incluso Jesucristo había pedido que preparen un cuarto para poder estar en esta última cena con las personas que más amaba en este mundo. Es el tiempo de la Pascua otra vez. Era un tiempo de grandes festividades. Pero ¿cuán diferente era ahora de un año atrás? Aquí se encuentran en un segundo nivel llamado el aposento alto. Estaban sentados allí alrededor de una mesa que no es propiamente una mesa, en una casa que tampoco no es de ellos, comiendo comida que representaría su última cena. Jesucristo está con sus amigos más cercanos. Para él era el siguiente paso de todo el proceso que era imprescindible. Puede imaginarse lo que sucedía en aquellos 12 hombres que estaban con él. El maestro sufrió el dolor de tener entre ellos un discípulo traidor. Y este finalmente se había marchado, y aquel que era su Mesías, el Salvador del dominio del Imperio Romano, comenzó a mencionar palabras que ellos no querían oír. El Señor usó las palabras muerte, sufrimiento, mi hora ha llegado, volveré otra vez. ¿Se imagina usted lo que pensaban los discípulos? Imagínese que estaban creyendo. Y el versículo 14 dice, cuando era la hora, se sentó a la mesa, y con él los apóstoles, y les dijo, ¿cuánto he deseado comer con vosotros esta Pascua antes que padezca? ¡Qué impresionante declaración! Olvídese que usted ha leído muchas veces este versículo, y piense que es la primera vez que lo lee, y piense que se lo está diciendo a usted el Señor Jesucristo. ¿Cuánto he deseado comer con vosotros esta Pascua antes que padezca? Imagínese lo que sintieron. Los propios discípulos nunca habían oído estas palabras. Esta es mi última comida con ustedes. El versículo 16 dice, porque os digo que no la comeré más hasta que se cumpla en el reino de Dios. Está diciendo, hemos pasado otras Pascuas, la hemos celebrado, pero esta es diferente. Y para ello agregaremos algo muy especial. Tal vez, hasta allí los discípulos solo se imaginaban que existiría una pequeña variación, pero cuando comenzó a decir que, debido a que sería la última vez que la practicarían, él quería instituir algo diferente. Sin duda, los pensamientos de los discípulos cambiaron. Jesucristo comenzó entonces a practicar lo que instituiría como práctica regular de la iglesia. Tomó el pan y el vino y les dijo que el traidor le entregaría, que a él lo prenderían, que luego lo enjuiciarían y que luego lo matarían. Ahora enfoque por un momento en la parte humana. Este asunto de la cena del Señor puede convertirse en una ceremonia rutinaria, pero quiero que piense que es una práctica seria. Que cuando usted vaya a su congregación para celebrarla, recuerde que tiene que participar de ella dignamente, como alguien que verdaderamente ama a su maestro, no como alguien que traiciona a su maestro, que prefiere huir en vez de participar de la cena, que prefiere seguir en su pecado, que prefiere tener una vida religiosa, pero que nunca realmente le ha aceptado como Salvador. Otra situación que agrega realidad y con la cual no podemos hacer algo mejor que identificarnos es lo que ocurre con Pedro. Debido a que el Señor Jesucristo reveló que uno de ellos lo traicionaría y lo negaría, Pedro sintió que era necesario hacer algún comentario, decir algo ferviente acerca de su propia estabilidad. Él sabe que alguien va a traicionar al Señor Jesucristo, pero él quiere decir algo de sí mismo. Hay muchos de esos Pedros entre nosotros. En algún momento en el tiempo en que estuvieron en la mesa y la tumba, Pedro le dice con fervor, «Maestro, si todos te negaren, yo no te negaré». Aun cuando lo iban a arrestar, él cogió la espada, le voló la oreja a uno de los soldados. Usted nunca podrá olvidar aquella historia. Si Pedro no le cortó la cabeza, no fue porque esa no era su intención, sino seguramente porque el soldado usaba un casco. Creo que la única parte desprotegida fue la oreja, y por eso fue solo la oreja desprendida. Yo creo que Pedro le hubiera volado hasta la cabeza. Lo que Pedro estaba tratando de hacer era terminar con la vida de aquel hombre y decirle, «Tú no vas a tomar a mi maestro, tú me lo vas a dejar aquí». Jesús con tanto amor sanó, restauró la oreja de aquel hombre y continuó su plan y fue llevado bajo arresto. Lucas nos cuenta una parte de esta historia y también otros escritores del Evangelio, pero aparentemente Lucas nos da los detalles más grandes. Capítulo 22, versículo 54. Y prendiéndole lo llevaron y le condujeron a casa del sumo sacerdote. ¿Qué está haciendo ahora el hijo del carpintero en la casa del sumo sacerdote? ¿El rey de reyes está bajo arresto? ¿Esa es la manera en que se comienza un reinado? La verdad es que nada encaja en todo esto.
6: Es algo inapropiado. Por eso los discípulos están confundidos. Pedro no entiende nada. Cuando leemos, le sigue a la distancia y se para con gran coraje. Esto es lo que dice el versículo, que Pedro le seguía de lejos, versículo 55. Y habiendo ellos encendido fuego en medio del patio, se sentaron alrededor, y Pedro se sentó también entre ellos. ¿Qué está haciendo Pedro allí? Se supone que debe estar cerca del maestro. Pero una criada al verle sentado al fuego se fijó en él y dijo, ¿también este estaba con él? Pedro respondería, no, nunca, yo no lo conozco. Pero un poco más tarde otro también diría, verdaderamente, este también estaba con él. Es Galileo. Él había tenido tiempo para pensar en lo que había dicho anteriormente, más de una hora. Le habían dicho que él había estado con el maestro, pero él pensaba en la multitud, en la burla. Aparentemente Jesucristo no encajaba en esas circunstancias. Recuerda la imagen de Jesucristo perdonando a una mujer pecadora, sorprendida en su pecado, pero Jesucristo allí no encajaba. Y uno de los escritores del Evangelio dice que Pedro juró. Y hay alguna confusión si es que esa palabra significaba allí que él juró por su padre, su madre, su propia vida, u otro significado que puede ser tomado, como que Pedro dijo algunas vulgaridades. No sabemos qué es lo que Pedro dijo, pero estaba negando con alguna acción y palabra de que él era quien ellos decían que era. Y en ese momento el gallo cantó. Eso no es toda la historia. Lucas agrega algo aquí que en ninguna parte se dice de la misma manera. El versículo 60 dice, y Pedro dijo, «Hombre, no sé lo que dices». Y enseguida, mientras él todavía hablaba, el gallo cantó. Entonces, vuelto al Señor, miró a Pedro. Archibald Roberson escribe acerca de la mirada del Señor, diciendo que no fue una larga mirada, sino rápida. No hubo una palabra. Jesús miró sobre sus hombros, quizás desde un patio en que podía ver a Pedro. Solo le dio una mirada rápida. Me encanta cómo un escritor llamado Campbell Morgan describe la escena. La mirada de Jesucristo se hubiera perdido si Pedro no hubiera estado mirando a Jesucristo. Pero hubo un intercambio de miradas. Jesús miró y Pedro miró, y cuando sus ojos se conectaron, Pedro lloró amargamente. Dice en el versículo 62 que él salió y lloró, como tal vez usted lloró en el transcurso de este año, cuando falló y pecó delante de la presencia del Señor, tal como yo lloro a veces. No hay nada como una mirada. Cuando vemos a ese rostro, esos brazos abiertos, es suficiente para que usted llore. Clarence McCartney habla de ese momento en forma hermosa, diciendo, no sé de otra parte de la Biblia o en ninguna de ella que haya un versículo o frase que cree en nuestra mente un sentimiento de mayor tristeza por el pecado, como la frase que aparece al final del relato de Pedro en aquella noche de aquel gran evento, aquella frase que dice, y Pedro salió fuera y lloró amargamente. Al leer lo que ocurrió con Pedro, experimentamos un sentimiento de tristeza y creo que hasta podemos llorar junto a él. Vale la pena hacerlo. Pero quiero que recuerde que todo eso ocurrió después que participaron de la cena del Señor y después que él les había explicado lo que ocurriría. Y creo que es una buena práctica recordar todo este escenario cada mes, cada semana o cada 3 meses, cuando usted participa de la cena del Señor. Eso es lo que el Maestro quiere. Él dio instrucciones para que esta cena sea un memorial, que sea un monumento que nos recuerda siempre que Él murió por nuestros pecados y que dejó su sangre como provisión para que cada vez que pequemos podamos tener dónde recurrir. Así como cada vez que veo un monumento de uno de los próceres de mi patria, cada vez que veo el monumento a don Bernardo Higgins Riquelme o a don Arturo Prat Chacón, líderes maravillosos, héroes de mi patria, mi mente se va a su determinación de luchar por nuestra libertad. Estaba alguna vez allá en el sur de Chile y me paré frente a un monumento de Bernardo Higgins y allí leí un poco lo que decía. Mi mente se fue al gran sacrificio que hizo, de luchar contra los enemigos para darnos un Chile libre, un Chile soberano. Cada vez que veo un monumento viene a mi mente aquellos que dieron su vida por ello. De la misma manera, cuando participamos del memorial llamado Cena del Señor y comemos el pan y bebemos el vino, estamos recordando que nuestro Maestro murió por nosotros para que vivamos en libertad. Para que recordemos que antes de participar debemos examinarnos a nosotros mismos y si descubrimos pecado debemos confesarlos al Señor, arrepentirnos de ellos y una vez más seguir avanzando en nuestra lucha contra la pecaminosidad y para vivir en santidad. Quienes participan de la cena del Señor sin conocer a Cristo participan indignamente y quienes son hijos de Dios pero no se arrepienten de sus pecados, también participan indignamente y eso motivará la disciplina divina. Ahora quisiera compartir con ustedes algunas conclusiones que espero que usted las guarde en su corazón y las practique y piense en ellas con seguridad. Primero, al participar de la cena del Señor nos motiva a realizar una evaluación profunda y directa. Recuerde que la mesa del Señor no es para que participen de ella personas perfectas. Quiero decirle que la mesa del Señor no es para perfectos. Ni siquiera es para las personas que se sienten dignas. Somos indignos. Es para los pecadores que han sido limpios y lavados por la sangre de Cristo. Él nos hace dignos. Y si usted es una persona que ha sido lavada y limpiada por la sangre de Jesucristo, si usted es una persona obediente que está cumpliendo los mandatos del Señor,

Ninguna persona que no ha aceptado a Cristo como su Salvador debe participar, y el cristiano que tiene pecado oculto debe confesarlo, pues participar, a pesar de su falta de arrepentimiento, motiva la disciplina divina en cualquier momento. Tercero, si descubre que tiene algún pecado que tiene que abandonar, arrepiéntase y participe confiadamente. Recuerde que la orden no es evitar, sino participar. Hágalo, no evite. Si usted tiene pecado, no trate de evitar la cena del Señor para evitar confesar el pecado. Ese es un acto de desobediencia. Es una actitud de una persona que tal vez nunca conoció al Señor. Es una actitud de alguien que no le interesa que el símbolo de la muerte de Cristo. No desprecie lo que el Señor dejó establecido. Cúmplalo con fidelidad. Debemos hacerlo. Es nuestra obligación. Hágalo. Participe. Confiese, busque perdón, busque la unidad, participe en amor, siéntase digno de la misericordia y la bondad de nuestro Dios Todopoderoso, con quien tenemos comunión en la cena y a quien esperamos que regrese pronto. Cuarto, participe de la cena del Señor regularmente, de acuerdo a la frecuencia establecida por los líderes de su congregación local, y recuerde que debe participar de la cena del Señor en forma regular. Es un privilegio participar de ella. Debemos anhelar participar y hacerlo con la regularidad establecida, de la forma establecida, con la actitud establecida. Creo que hay algunas palabras de advertencia que son importantes. Por una parte, es muy fácil para nosotros meternos en discusiones no esenciales. ¿Sabe usted que hay congregaciones que se han dividido por todo este asunto de la Cena del Señor? Algunos cristianos se han molestado porque no se practica de la forma que ellos quieren. Algunos han querido que se sirva jugo de uva, eso ha ofendido a otras personas, otros simplemente han ofrecido un jugo, otros han querido servir vino, esto ha ofendido a otro. En otras congregaciones, en base a esas trivialidades, han comenzado a dividirse y se han formado nuevas congregaciones. Entienda que esas no son cosas esenciales. Otros se han dividido porque un grupo ha creído que debe realizarse la cena del Señor más a menudo. Otros creen que deben realizarlo con menos regularidad. Algunos se han enojado porque celebran la Cena del Señor solo una vez al mes, cuando ellos creen toda la semana. Existen congregaciones que se han dividido. Nunca se nos dice cuán a menudo debemos hacerlo. Se nos dice en el libro de los Hechos que cada vez que comían juntos, ellos lo celebraban. Y lo más importante es que lo hagamos con frecuencia, y cada congregación debe determinar cuán a menudo lo hace. Por otro lado, no creo que debe practicarse exclusivamente en el templo. Creo que sería lindo en determinado momento, como hijo del Señor, observar la Cena del Señor en nuestros hogares. También es lindo cuando un pastor va, o un líder de un grupo de hogar, va al hogar de una persona enferma y participa con ella, con él, la Cena del Señor. Creo que sería lindo en determinado momento observar la Cena del Señor como familia. Tampoco creo que tiene que ser un ministro ordenado para poder oficiar la Santa Cena. En ninguna parte de la Biblia se dice que debe solamente un ministro ordenado servir la Cena del Señor. Lo importante es que lo hagan líderes, creyentes en Jesucristo, personas con un buen testimonio. Lo importante es que sea alguien que entiende la palabra de Dios. A veces puede ser un fiel padre de familia, amante del Señor, que participa apropiadamente en su congregación. Un padre de una familia cristiana podría fácilmente tener un hermoso momento de comunión con su familia si es un hijo del Señor fiel y obediente y participativo. ¿Qué haría usted si está en una isla y solamente tiene agua y galletas? Pues participará de la Cena del Señor de esa manera. No digo que tiene que hacerlo de esa manera, pero en algún momento podría hacerlo de esa manera si es la única manera que puede hacerlo. Esto no significa que vamos a hacer cualquier cosa sin sentido. No debemos irnos a los otros extremos. Debemos hacerlo en memoria de nuestro Señor, con el respeto, el cariño, el amor que merece. He vivido lindas experiencias en que no hemos tenido pan ni vino, y con galletas y con alguna soda hemos participado de la Cena del Señor, y esto no significa que así debe institucionalizarse. En algún momento, en un campamento de jóvenes, hicimos aquello. No teníamos otra manera de hacerlo, pero de ninguna manera eso significa que siempre lo vamos a hacer. Participamos regularmente con el pan y el vino, y creo que así debemos hacerlo. Quiero que escuche muy atentamente, porque nosotros somos el cuerpo de Cristo, somos la iglesia. Y cuando abandonamos el lugar donde nos reunimos, ya no hay iglesia allí, es solamente un edificio, pero no iglesia. Cuando usted regresa una vez más, se reúne la iglesia. Nosotros somos el santuario, el Espíritu Santo vive en nuestros corazones, no es un edificio. Esto significa que el día lunes en la mañana, cuando usted va al trabajo, el día sábado, el día viernes, doquiera se encuentre, usted es un santuario, eso significa

0: Que no importa lo que haga usted, allí está usted con su santuario, por eso debemos vivir santamente. Tristemente nos han dejado un legado de religiosidad. Todo hemos centralizado en un edificio llamado iglesia, y creemos por momento que es allí donde encontramos a Dios y que es allí exclusivamente donde debemos vivir para Él. En quinto lugar, cada vez que se acerque a la cena del Señor, prepárese para tener un tiempo de comunión especial con el Señor. Recuerde que debido a que somos seres humanos, volveremos a fallar. Pero también recuerde que si nos arrepentimos, Él nos vuelve a perdonar. Quisiera decirle que entre a la celebración de la Cena del Señor de la forma apropiada. Estoy seguro que volverá a fallar. Tal vez recién acaba de terminar su participación de la cena el domingo anterior. Se sintió perdonado, motivado y dispuesto a vivir para la gloria del Señor. Pero algo ocurre y con sus palabras, actitudes o comportamiento usted falla y vuelve a negar a su maestro. El mejor ejemplo que puedo encontrar es de un discípulo que admiramos. Es un discípulo que seguramente sufrió al escuchar las palabras de Jesús, que estaba dispuesto a vivir en pureza, pero no pasó mucho tiempo cuando Pedro, lleno de ira, le cortó la oreja a quien atacaba a su maestro, y no pasó mucho tiempo cuando estaba negándolo. Yo creo que Pedro anhelaba con ansia volver a tener comunión con su Señor, volver a tener la oportunidad de confesar sus pecados y arrepentirse. Después de todo, la mirada del Señor que le amaba había sido impactante. Tal vez es la misma mirada que el Señor le está dando a usted, que por mucho tiempo ha participado de la cena del Señor indignamente. A usted que nunca ha aceptado a Cristo como su Salvador. A usted que determinó participar de la cena del Señor simplemente porque su esposa asiste a la iglesia, o porque su esposo, o sus padres, o porque sus hijos son cristianos. Y usted, para agradarle, participa de la cena del Señor. Pero si usted nunca ha aceptado a Cristo como su Salvador, usted está participando indignamente. Tal vez es la misma mirada que le está dando a usted, que después de tener una discusión con su esposa, con su esposo, y haberse tratado inadecuadamente, llegaron a la cena del Señor el día domingo y participaron de ella para que nadie se dé cuenta, y prefirieron tomar el pan y el vino, sabiendo que tienen un pecado dentro de su corazón, en vez de allí mismo abrazar a su esposita, a su esposo, y decir: perdóname, hijita, perdóname. Vamos a seguir adelante, porque el Señor disciplina a aquellos que actúan en forma desobediente. Recuerde las siguientes palabras. El mismo Cristo que le dio a Pedro una nueva oportunidad es quien ha decidido hoy mismo dársela a usted que le ha fallado. ¿Está usted listo a arrepentirse y abandonar su pecado?
1: No sé si a usted le pasa lo mismo, pero cada vez que llega el final del programa, uno siente una seria confrontación. El pastor Ormachea dijo algo que yo creo que a usted le gustaría volver a escuchar. Él dijo: el mismo Cristo que le dio a Pedro una nueva oportunidad es quien ha decidido hoy mismo dársela a usted que le ha fallado. ¿Está usted listo a arrepentirse y a abandonar su pecado? 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Y ahora el pastor David Ormachea termina este programa con estas importantes palabras.
0: Señor, existen algunos de mis radioescuchas que están sufriendo por no vivir como hijos obedientes, y tú les ofreces hoy una nueva oportunidad. Algunos de ellos al escuchar estos sermones están arrepentidos. Tal vez algunos ya están como Pedro, anhelando con ansias volver a tener comunión contigo, Señor, y volver a tener la oportunidad de confesar sus pecados y arrepentirse. No tu mirada, pero tus palabras han sido impactantes. Existen algunos que han estado participando de la cena del Señor indignamente. Algunos saben que nunca te han aceptado como Salvador genuinamente, y otros, por unas semanas, meses o años, han vivido como hijos desobedientes, participando sin examinarse o al evaluarse y encontrar pecados. No se han arrepentido, no los han confesado, ni los han abandonado. Qué bueno saber que eres el mismo Cristo que le dio a Pedro una nueva oportunidad, y que hoy ha decidido dar una nueva oportunidad a todos los que han fallado y se han arrepentido. Gracias por tu amor, gracias por tu perdón, y gracias porque a pesar de nuestras fallas y maldad, siempre nos das una nueva oportunidad. Oramos en el nombre de nuestro Señor Jesucristo. Amén.
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0: Son las 2:33.
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0: Mi amigo, mi amiga, ¿cómo están? La brujería y la hechicería son entretenimientos que se practican en abundancia en la actualidad y son consideradas un canal que destruye a las personas. Sin embargo, hay muchos niños que están inundados de estas influencias equivocadas y peligrosas que aparecen en la televisión, en los libros, revistas o en los consejos de otros amigos o amigas. Pero ¿qué sucede cuando un niño crece en un hogar donde se practica y se enseña la adivinación? La mujer de esta historia pudo conocer la verdad y tuvo victoria sobre su triste realidad cuando su corazón, su mente y su vida fueron desencadenados. 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Es una vida muy miserable la que muchas personas indigentes sobrellevan. Mendigan por tener algo que comer. Duermen a la intemperie o en edificaciones abandonadas. Pero cuando les descubren, son echadas a la calle. La súplica de esta gente fue razón suficiente para que George y Sarah Clark abran un refugio en la ciudad de Chicago. Esto fue en el año de 1877. Esta fundación se convirtió posteriormente en la misión Pacific Garden. Sus puertas nunca se han cerrado desde entonces, gracias al apoyo de amigos que nos ayudan a evitar que cientos de hombres, mujeres, niños y niñas mueran de frío y puedan encontrar un techo donde refugiarse. Esta ayuda incluye alimentación, ropa, camas limpias, asistencia médica y dental, y sobre todo, una esperanza para el futuro. Hay consejeros y pastores que ayudan a cada huésped a acercarse a aquel que les puede dar una nueva vida. Este es el motivo de celebración que compartimos a través de Desencadenados.
1: Dejemos que las hojas de té se asienten un poco más, Margie.
2: Las hojas que están al fondo están formando una imagen, mamá, pero todavía quieren flotar, como si estuvieran peleando.
1: Esas hojas nos hablan de un futuro lejano.
2: Mire esas hojas que están hacia un lado. Veo también un conflicto allí, pero es algo positivo.
1: Las hojas de té no mienten. Las que están a los lados nos avisan qué ocurrirá muy pronto.
2: Las hojas que siguen flotando arriba son... No lo sé, mamá. No puedo descifrarlo, pero siento miedo.
1: Las hojas que están arriba te dicen lo que sucederá inmediatamente.
2: Pero, ¿qué tal si es algo tenebroso?
0: La mujer de esta historia creció en un hogar de Filadelfia, donde se llevaban a cabo sesiones de espiritismo todos los viernes al anochecer. Aquí se comunicaban con parientes ya fallecidos. Su aspiración era llegar a ser una líder de la iglesia espiritista donde pertenecía. Sin embargo, una vez que conoció la verdad, tuvo decepción sobre estas prácticas. 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
3: A pesar de que nací en la época de la Gran Depresión, tengo buenas memorias de mi niñez. Viví en una casa grande con 9 dormitorios. Mi padre era de Inglaterra. Se crió en una iglesia cristiana, pero se dejó llevar por las prácticas espiritistas de mamá. Crecí con un hermano mellizo, una hermana mayor y una hermana menor a quien quise mucho, a pesar de que ella padecía el síndrome de Down. En aquellos tiempos la gente acostumbraba a ocultar a las personas que sufrían de este mal. Un día llegó el doctor a casa y llevó a papá al hospital, donde falleció con neumonía.
2: Extraño mucho a papá y a la abuela.
4: Sí, yo también.
2: Parece que a Ada no le importa. Me dijo que soy una bebé llorona y una inadaptada.
4: Lo único que quiere es hacerte sufrir.
2: No entiendo por qué papá tuvo que morir.
4: Y Ana nos llevará a comprar el árbol de Navidad como todos los años.
2: ¿Nunca te has preguntado dónde van las personas cuando mueren?
4: Sí, y también me pregunto si alguna vez les volveremos a ver.
2: Yo pienso que están en algún lado. Las personas que amamos no pueden desaparecer así nada más. Deben estar en algún lado.
4: Quizás podemos comunicarnos con ellos en alguna sesión de espiritismo.
1: ¡Marge! ¡Mar, vengan acá!
4: Vamos.
1: Necesito su ayuda. Estoy poniendo nuestras camas en el dormitorio grande para alquilar los otros dormitorios.
2: Está bien.
4: Algo huele delicioso, mamá.
1: Estoy horneando pan. Quiero pedirles que visiten a los vecinos para ver si les compran. Todos debemos trabajar para completar el presupuesto del mes.
3: Una de las personas que alquiló uno de los dormitorios fue mi tía. Ella nos enseñó a fumar. Yo tenía problemas en el corazón, sufría de taquicardias, lo que me provocaba un atontamiento en la cabeza. También tenía una complicación en el interior de mi oído, lo que me producía fuertes mareos y una sensación de que todo me daba vueltas. Durante el tiempo que participé en un campamento del grupo de niñas de Scout, el mensaje del Evangelio impactó mi interior, pero no permanecí fiel al mensaje.
5: Margie, podemos percibir tu deseo de acercarte al Señor. ¿Por qué no lo haces?
2: Mis zapatos están tan horribles que me da vergüenza pasar delante de todas esas niñas.
5: No permitas que las apariencias externas obstruyan tu acercamiento a Jesús.
2: La iglesia de Medium, donde asiste mamá, enseña que Jesucristo también fue un Medium. ¿Es verdad eso?
5: ¡Por Dios, no! Jesucristo es el Hijo de Dios. Vino al mundo para salvarnos de nuestro pecado y murió, resucitó de la muerte para darnos una nueva vida. La Biblia dice, porque de tal manera amó Dios al mundo, que mandó a su Hijo unigénito para que todo aquel que en él crea no perezca, sino que tenga vida eterna.
2: Me siento muy confundida. A mí me han enseñado otro tipo de cosas.
5: Dios no te va a mentir, Maggie. Lee la Biblia y allí aprenderás la verdad de las cosas.
2: Pero en la iglesia de mamá no creen en la Biblia.
5: La Biblia es la palabra de Dios. Nunca dudes de ella. En el libro de Romanos capítulo 3, versículo 4, dice, antes bien, sea Dios veraz y todo hombre mentiroso.
3: Fumaba, bebía y decía malas palabras. Sin embargo, el pastor no se rindió conmigo. Un domingo, el coro de jóvenes y adultos fuimos a cantar en un teatro de Filadelfia para un grupo de jóvenes cristianos. Estuvimos alrededor de 150 personas practicando allí.
6: Mi amigo, decimos que Dios es amor y así es.
7: Amén.
6: Pero Dios también es santo. Es un Dios de juicio y de justicia. Él castigará a los malvados, a los pecadores. Sé que usted no desea ser sentenciado por el juicio de Dios sin tener a Jesús con usted.
7: Gloria a Dios.
6: Porque si Dios no perdonó a los ángeles que pecaron, sino que arrojándolos al infierno los entregó a prisioneros de oscuridad para ser reservados al juicio.
3: Transcurrieron 2 años. Me gradué del colegio en enero de 1947. Entré a trabajar en una oficina. Todas mis ganancias eran para mi madre. Solo apartaba un poco para el transporte. Un nuevo pastor llegó a la iglesia y la palabra de Dios penetró mucho más en mi corazón. Luego, una nueva pareja se integró a la iglesia. Se llamaban Joy y Frank. Joy cantaba conmigo en el coro. Ella y su esposo me ayudaron a aplicar la Biblia a mi vida personal.
7: Margie, ¿te gustaría que salgamos a pasear? Podemos tomar un helado en el camino.
8: Seguro, estoy disponible cuando me digas.
7: ¿Puedes salir hoy noche?
8: Hoy no puedo. Mamá quiere que asista con ella a las clases de espiritismo.
7: ¿Cuánto tiempo estarás jugando en 2 bandos, Margie? Si conoces que la Biblia es real y deseas que Jesús sea el Señor de tu vida, entonces debes abandonar todo lo que te aleje de Él y seguirle solamente a Él, ¿entiende?
8: Eso rompería el corazón de mamá, Joy. Ella ha tenido muchos golpes en su vida. Primero su primer esposo y su primer hijo fallecieron. Luego papá murió a los 52 años de edad. No sé qué hacer, Joy.
7: Jesús nos dice en el Evangelio de Mateo, capítulo 10, verso 37, el que ama a padre o a madre más que a mí, no es digno de mí. El que ama a hijo o a hija más que a mí, no es digno de mí.
3: El nuevo pastor se dedicó a predicar una serie de sermones titulados Evidencias de la salvación en la vida del creyente. Me sentía tan convencida de mi pecado y tenía tantos deseos de experimentar el gozo y la paz que veía en Joy y Frank, que finalmente tomé la decisión de dejar mi vida de pecado y entregarme por completo a Jesús. Mi conversión fue real y quise compartir a todo el mundo lo que había sucedido. Me mantuve alejada de mis amigas de trabajo y de su estilo de vida. Me dediqué a apoyar más a la iglesia en compañía de Joy. Luego nos dedicamos a salir y a repartir tratados evangelísticos. Compartíamos nuestra fe con las personas que se detenían a escuchar. Un día llegó un marinero a las reuniones de la iglesia.
8: Joy, ¿quién es ese viejo que tiene puesto el uniforme de marinero?
7: No es viejo, Margie. Es el marinero de quien te hablé. Solo tiene 22 años. Simplemente perdió su cabello durante la guerra.
8: Parece un hombre orgulloso y arrogante. Creo que está resentido con el mundo.
7: Es campeón de boxeo en la naval. El hermano de Frank es compañero de él y por eso le recomendó venir a esta iglesia. Desde ese día, Frank y yo nos hemos dedicado a compartirle acerca de Cristo. Es un hombre perdido y solitario. Estamos orando para que entregue su vida a Jesús.
3: Ese marinero, cuyo nombre era Robert Jordan, entregó su vida a Jesús. El cambio en este hombre fue muy notable. La noche siguiente entregué mi corazón y mi vida a Cristo para servirle a tiempo completo.
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9: Sé que Jesucristo es real y se preocupa por nosotros. El hermano de Frank me guió hacia Cristo aún sin conocer a Jesús. Luego, cuando conocí a Joy y a Frank, ellos manifestaban un gran amor entre ellos y hacia mí. Luego yo llegué hasta su casa una noche que estaba muy borracho y les desperté. Joy preparó comida para mí. Y bueno, esa noche Frank invirtió varias horas hablándome sobre el amor de Dios. ¿Sabes? Nunca antes hubo alguien que se preocupe por mí de esa manera.
8: Tuviste una niñez complicada, Bob.
9: Sí. Crecí en un orfanato desde mis 3 años de edad. Mi madre abandonó a mi padre por otro hombre cuando yo apenas cumplí 2 años. Luego mi padre se casó nuevamente con una mujer que nos trataba muy mal.
8: ¿Cuánto lo siento, Robert?
7: ¿Ese es el marinero de quien me hablaste?
8: Sí.
7: Parece buena gente, Margie.
8: No lo hubiera dicho hace pocas semanas, Matt. Era un hombre muy rudo y arrogante. Pero recibió a Jesús como su salvador. Y ahora tú ves a otro hombre.
7: ¿Qué significa recibir a Jesús como tu salvador?
8: Significa que admites que eres pecador, destinado a ir al infierno, y que necesitas a Jesucristo para que te salve de ese destino.
7: Eso no es lo que nos enseñaron todos estos años.
8: Lo sé, Matt, pero es verdad. La sangre de Jesús, el Hijo de Dios, puede salvarte de la muerte eterna.
3: El siguiente mes, Bob y yo comenzamos a salir más seguido, compartiendo nuestros planes para servir a Cristo. Me enamoré de él por su amor profundo por Jesús. Su portaaviones zarpó nuevamente por 6 meses hacia el Mediterráneo. Recibí el primer paquete de cartas que Bob me envió. Mi hermana comenzó a ridiculizarme y mi madre se unió a ella.
1: Espero que no estés tomando muy en serio tu relación con ese hombre, Margie.
8: ¿Por qué no? Es un gran hombre, mamá.
1: ¡Es un marinero ignorante! ¡No pierdas tu tiempo con él!
8: Dios ha cambiado su vida. Él ama mucho al Señor.
1: No tiene objeto que te involucres con una persona cristiana.
8: Pero yo también soy cristiana. Entregué mi vida a Jesús y quiero servirle por el resto de mi vida.
1: ¡No te atrevas a hablarme de esa manera! ¡Sabes que no creemos en esas cosas!
8: Pero yo sí creo, mamá. Amo al Señor porque murió por salvarme de mis pecados. Mi vida le pertenece a Él.
1: ¡Ya basta! ¡Basta! ¡No quiero escucharte más! ¡No quiero nada contigo hasta que recuperes tu sentido común!
8: Madre, por favor, escúchame.
1: ¡No! ¡Ya he escuchado suficiente! Sacaré a Elizabeth de tu dormitorio. No quiero que la envenenes con tus ideas locas.
3: Mi madre nunca había sido tan dura conmigo como esa vez. Sentí que mi entrega a Dios y la influencia de mi hermana mayor fueron los 2 motivos que llevaron a mi madre a tener un profundo resentimiento conmigo. Las 2 iniciaron una campaña para molestarme. Me trataban mal y no me dirigían la palabra. Caí muy enferma durante ese tiempo y tuve mucho dolor dentro de mí. Bob ya llevaba 5 meses en su viaje, cuando tuve que ser intervenida por unos quistes en los ovarios. Adicionalmente, mi apéndice se reventó en la sala de operaciones. Tuve que permanecer 2 semanas en el hospital.
1: Bueno, creo que finalmente vas a volver a casa. Tus pequeñas vacaciones se acabaron.
8: No han sido vacaciones. Todavía tengo mucho dolor.
1: Espero que eso te sirva. Uno cosecha lo que siembra.
8: Los doctores me dijeron que no podré tener hijos.
1: Bien está. Igual, no sabrías cómo criarlos.
8: Mamá, ¿no tienes ni siquiera un poco de compasión dentro de tu corazón?
1: No, mientras no renuncies a tus ideas descabelladas. Apúrate y toma rápido todas tus cosas para salir de aquí. ¡Vamos!
8: No puedo moverme tan rápido.
1: ¡Vamos!
8: No, no puedo creer que seas tan cruel conmigo.
1: Es tu culpa, Margie. ¡Vamos, vamos ya! Apúrate.
3: Bob me propuso matrimonio en una de sus cartas. Yo acepté. Cuando su barco regresó al puerto, llevó al pastor a mi casa para pedir permiso a mi madre para casarme con él.
10: Señora Brooks, deseo que sepa que Bob Jordan es un buen cristiano que ama mucho al Señor. Desea ser un buen esposo también para su hija.
1: ¿Usted no sabe qué clase de mujer es mi hija? Una vez fue suspendida del colegio por beber.
9: Señora, eso ocurrió antes de ser salva, por favor.
1: Es una chica terrible. Pasa la mitad de la noche bebiendo. Y pasando el tiempo, no sé con quién. No me ha dado más que problemas y problemas.
10: La Biblia dice que todos somos pecadores, señora. Pero su hija ha entregado su vida a Cristo y la Biblia dice, de modo que si alguno está en Cristo, nueva criatura es. Las cosas viejas pasaron y he aquí, todas son hechas nuevas.
1: Este momento, llamo a mis seres queridos del más allá. Vengan, vengan este momento. Y ayúdenme a detener esta situación desagradable. Escúchenme. Vengan. Vengan rápido.
10: Señora, huelo el humo del fuego del infierno.
1: ¿Cómo se atreve?
10: Es su blusa.
9: Vamos, Marsh. Vamos a comprar los anillos de matrimonio.
1: Espero que reciban lo que merecen.
3: Debido a que entregué a mi madre todo mi dinero, tuve que tomar prestados algunos trajes para el matrimonio. Mi familia no me ayudó en nada. Bob pudo localizar a su madre y la invitó a nuestra boda. Se unió a nuestra familia de la iglesia para presenciar el matrimonio. Sin embargo, tuvo que regresar esa misma noche en tren. Mi familia no conversó con nadie durante la boda. El verano llegó y Bob consiguió su cambio a Filadelfia. Pudimos estar juntos de nuevo. Durante ese tiempo tuvo un periodo de descanso y fuimos a visitar a mamá.
1: ¿Qué desean?
9: Señora Brooks, tengo un tiempo de descanso y me preguntaba si desea que pinte su casa. Una mano de pintura puede mejorar la fachada y proteger la madera de su casa. No voy a cobrarle por esto.
1: No ha sido pintada por mucho tiempo. Pero no puedo enfrentar los gastos de la pintura.
9: No se preocupe, yo mismo pagaré la pintura.
1: ¿Comprará la pintura y hará el trabajo sin nada a cambio?
9: Sí, señora.
1: No sé qué decir. Mi otro yerno nunca se ha ofrecido a hacer nada por mí. Incluso mi propio hijo nunca se ha ofrecido pintar la casa.
9: El Señor nos manda a hacer por los demás lo que nos gusta que hagan por nosotros. Usted es viuda y la Biblia nos ordena que es nuestro deber preocuparnos por usted. Nunca tuve la oportunidad de tener a mi madre conmigo hasta el día de nuestra boda. Usted es la madre que el Señor me dio.
1: Bueno, gracias. Será grandioso.
9: Perfecto, comenzaré ahora mismo.
1: Mi hija Ada se va a mudar al tercer piso el próximo mes. Si desean, Margie y usted pueden venir a vivir a esta casa. Así podrán ahorrar el arriendo.
9: Seguro, suena muy bien.
1: Margie, ¿te gustaría ver a Elizabeth?
3: 2 años más tarde tuvimos a nuestra primera hija. Fue un milagro, considerando que el doctor me había dicho que no podría tener bebés. Cuando cumplió 2 años de edad, Bob pudo salir de la Naval. Entonces entró al seminario bíblico. Dios le ayudó por su rebeldía cuando fue niño. Solo pudo concluir la primaria. Se había inscrito para entrar en la Naval a los 15 años de edad. El Señor abrió sus puertas para que entremos al ministerio, para tener trabajo y para tener nuestra familia. En 1955 nos mudamos a Lansdale, un pequeño pueblo de Filadelfia, donde Bob comenzó a pastorear una iglesia. 10 años más tarde, nuestra familia creció hasta tener 5 hijos. Mi madre fue hospitalizada y Bob fue a visitarla. Compartió con ella el Evangelio y mi madre aceptó a Cristo antes de morir. Después de 47 años de ministerio, mi marido ya no pudo predicar porque sufría del mal de Parkinson. Sin embargo, nuestro hijo mayor pastorea la iglesia que Bob dejó en Lasdell. Nuestros otros dos hijos también pastorean otras iglesias. Nuestra hija está casada con un pastor. Por la gracia de Dios, Bob pudo iniciar 100 iglesias alrededor del país. Ahora que he cumplido 73 años, sigo invirtiendo todo mi esfuerzo y mi tiempo en el ministerio. Siempre creí que Dios me había sanado de mi dolencia del corazón. Sin embargo, ahora me doy cuenta que simplemente el Señor me ha sostenido por su gracia. Estos han sido años de mucho gozo con el Señor. Robert y yo les invitamos a creer en el Señor Jesús con todo su corazón.
0: Amigo o amiga oyente, si se siente atrapado en una situación que no parece tener esperanza, tenemos buenas nuevas para usted. Hay esperanza en Jesús. Con Cristo en su vida y en su corazón, podrá disfrutar de la guía de Dios y recibirá su paz en cualquier situación. Gracias por tomarnos en cuenta en su agenda diaria. Deseamos que pueda compartir a otras personas acerca de estos testimonios inspiradores. Por favor, no olvide agradecer al director de esta emisora por transmitir Desencadenados. Este es el programa número 2728. Hemos escuchado la historia de la vida real de Marjorie Jordan. Estuvieron con nosotros Fanny Moncayo, María Belén Castro, Maricruz Coveñas, Edgar Jaramillo, Roberto Preja, Ivonne Pauta, Alex Torres, Hilda San Pedro, ingeniero de sonido Juan Manuel Aguiló, traducción María Fernanda Merino, quien les habla Germán Carvajal Torres, con la dirección de Alfredo Matiz Villalobos. La versión en español de Desencadenados es producida en los estudios de HCJB, Región América Latina, para la misión Pacific Garden. Desencadenados es producido para mostrarle, a través de historias de la vida real, que si su vida está vacía, puede ser llenada hasta rebosar. Escríbanos, por favor, hoy mismo. Su carta significa mucho para nosotros. Nuestra dirección es Pacific Garden Mission, Chicago, Illinois 60605.

0: Son las 3:02.
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0: de Radio Ishimche 97.5 FM, la radio de nuestra gente cumpliendo 27 años. Nuevamente bienvenidos a este programa que se transmite a través de esta frecuencia. Tarde juvenil, iniciando la semana, pero también te comento de que ya se termina este mes de junio. Así es, hoy estamos en fecha 29 y ya nos pasamos del medio año. Espero de que hayas disfrutado de las vacaciones de medio año. Por cierto, a muchos les cayó re bien estas vacaciones. Espero que sí, y que hayas disfrutado del fin de semana incluido en las vacaciones. Entonces, podemos mencionar también de que aún hay algunos descansos para esta semana por motivo de los feriados.
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0: Eres quien nos liberta. Nosotros listos y dispuestos para poder llevarte la mejor programación las 24 horas a través de Radio Ishimche 97.5 FM. Por supuesto, siempre nos puedes escuchar a través de www.radioshimcha975fm.com y la aplicación también, que la puedes descargar en el celular. Bueno, voy a mencionar esto, es increíble que no son la mayoría, no son todos, por supuesto. Pero sí, me da un poco de pena decir esto. Que muchos no, bueno, algunos, mejor dicho, no muchos, algunos, eso ya lo había mencionado. Pero no tienen la aplicación de Radio Ishimche en su celular. ¿Qué está pasando? Por favor, descarga la aplicación de Radio Ishimche en tu celular y así poder disfrutar de lo que te ofrecemos las 24 horas en Radio Ishimche. Así que bienvenidos a todos a nuevamente a este programa de Tarde Juvenil. 60 minutos para que tú puedas disfrutar, especialmente a todos nuestros oyentes del área de Chimaltenango, del departamento de Chimaltenango. Vamos a tener también en este programa, por supuesto, hoy en el programa de Tarde Juvenil, vamos a tener un resumen de lo que se estuvo realizando, y no solo de los dos cultos que celebramos por motivo de los 27 años de Radio Ishimche, sino que también vamos a estar pues recordando, y aunque fue apenas ayer o la semana que pasó, pero experiencias bonitas en cuanto a lo vivido de los 27 años. Y por supuesto, sí, estamos muy contentos y seguimos siempre, pues, dando gracias a Dios por los 27 años de Radio Ishimche. Eso sin duda, hay que seguir con esa alegría, hay que seguir con esa emoción, hay que seguir agradecidos, porque Dios ha sido fiel en cada uno de nuestras vidas.

aquí. 3 de la tarde con 17 minutos. Escuchamos el tema de Alaba con Somos Uno Worship en la programación de Tarde Juvenil. Nuevamente, bienvenidos a todos los que sintonizan Radio y Shim Chen 97.5 FM, especialmente Tarde Juvenil. Pero también habilitamos el 3242-6779. 78-39-7104 disponible en este momento. Estamos ya despidiendo, no la semana, no, estamos iniciando la semana, pero ya vamos a estar despidiendo el mes de junio. Bueno, y ya nos pasamos, ya lo habíamos mencionado, de que ya nos pasamos de medio año, empezamos el mes de julio y nuevamente tenemos varios programas para ofrecerte, especialmente Tarde Juvenil en Radio Ishimche. Transmitiendo desde Chimaltenango, la ciudad de los escudos. Calorcito, por cierto, calorcito delicioso aquí en Chimaltenango, un calorcito que pues nos anima, sí, a mí me anima. A mí me anima a disfrutar de un helado, algo refrescante, un vaso de agua. Por cierto, hay que tomar agua, bastante agua, para hidratarnos. Pero es lo menos, en lo personal es lo menos que hago. Hay que ser sinceros, hay que, pero no digo también de que no tomo, sí tomo. Escuchamos a Planet Shaker y el tema Por Siempre Te Alabaré.

René Checker, por siempre te alabaré. 3:23 PM. Comenzamos una semana más de Tarde Juvenil. 60 minutos de 3 a 4 PM, de lunes a viernes. Te transmitimos este programa. Bueno, vamos a retomar nuestra presentación de toda la Biblia. Estamos presentando la presentación de la Biblia, de toda la Biblia, pero resumida. Estamos avanzando, hemos llegado hasta los libros históricos. Habíamos finalizado con un repaso de cada uno de los libros. Solo estamos haciendo un recorrido. No sé si es un bus, es un avión, no sé qué medio de transporte te gusta más. Podemos incluir una lancha, esas famosas lanchas que podemos encontrar en el lago de Atitlán. Ese lago, algunos pues tenemos miedo, porque tenemos que ir algunas veces a compromisos. Tenemos que cruzarlo, pero a algunos sí les gusta, otros también tienen la oportunidad de viajar en avión. Bueno, yo no lo he tenido, pero algún día vamos a tener la oportunidad, aunque sea dentro del territorio de Guatemala. Y otros pues también, el medio de transporte más utilizado, lo que es el bus o el transporte particular, ya sea de 2 o 4 ruedas. Me atrevo a decir que hay un transporte de una rueda. No es común, pero sí hay. ¿Y cómo se llama? Pues te lo dejo en incógnita. Pero estamos haciendo este viaje a través de la Biblia con un pequeño resumen. Y hoy nos corresponde iniciar lo que son los libros poéticos, pero también conocidos como los de sabiduría, y otros le llaman sapienciales. Pero me quedo con poesía o de sabiduría, porque entre estos libros se encuentra Job, Salmos, Proverbios y Eclesiastés. Son 5 libros de

denominados o conocidos como los libros poéticos o de sabiduría. Pero esto lo vamos a estar ya mencionando después de escuchar más música en la programación de Tarde Juvenil a través de Radio Ximche 97.5 FM, radio de nuestra gente, 32 42 67 79 78 39 71 04. 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Continuamos.

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1: Ahí lo mencionaban. Ahí está DIPB junto a los muchachos de Alex Campos y Willy, conocido como Redimidos. 3:30 PM, tarde juvenil. Como te mencionaba, seguimos disfrutando del calorcito intenso aquí en Chimaltenango. Los libros poéticos y de sabiduría. Comenzamos con lo que es Job. Job, imagino que ya has leído Job, y si no has leído solo algunos capítulos, pues te motivó, te invitó que puedas avanzar y terminar de leer, no solo por leer, sino porque algo deja siempre lo que se menciona en la Biblia, y es que Job, un libro sobre el sufrimiento. El libro muestra la maldad de Satanás, la paciencia de Job, la vanidad de la filosofía humana, la sabiduría de Dios y al final liberación de los que sufren. Bonitos puntos que, si tú quieres seguir aprendiendo más, entonces busca el libro de Job. Por supuesto, está en el Antiguo Testamento. No lo vayas a buscar en el Nuevo porque no lo vas a encontrar. Y es que lo habíamos aprendido, le hemos estado repitiendo siempre en cada programa. Esto lo hemos hecho mención para que te acuerdes de que la Biblia, la palabra de Dios, se divide en dos partes, y son el Antiguo Testamento y el Nuevo Testamento. Y ahora exactamente estamos pues haciendo un repaso, estamos aprendiendo cada uno de los libros, incluyendo una pequeña introducción de cada uno de ellos. Y es por eso que estamos hablando y haciendo nuestro recorrido en lo que es Job, un libro de sufrimiento, un libro de que nos enseña también que Satanás, o conocido también como el diablo, no es buen amigo, no es buena influencia. Entonces, no, ahí nos enseña claramente de que el enemigo solo viene a causar daño. Entonces, nos enseña también de la paciencia de Job, como también la vanidad de la filosofía humana. Esto lo puedes encontrar leyendo lo que es Job, y también la sabiduría de Dios. Increíble. Y es que muchas veces nos ponemos a pensar o nos hacemos la incógnita, la pregunta, ¿por qué me pasa esto? ¿Por qué me pasa lo otro? Porque realmente Dios, en su perfecta sabiduría, en todos sus atributos, Él tiene el propósito de cada uno de nosotros. Y al final, la liberación de los que sufren. Esto es lo que enseña el libro de Job. Si tú quieres elegir o te interesa leer lo que es Job, pues te invito a que busques entre los libros de sabiduría, o como te lo mencionaba, los libros poéticos, que son 5, y empezamos con lo que es Job. Pero escuchamos más música en la programación de Tarde Juvenil a través de Radio y Simche 97.5 FM, radio de nuestra gente.
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0: infancia.
1: Seguimos presentando el programa de Tarde Juvenil a través de Radio Shimcha 97.5 FM, la radio de nuestra gente. Vamos a recordar del preaniversario que se estuvo realizando del 22 al 27 del mes que ya nos está dejando y nos dejó. Pues agradecemos a todos nuestros hermanos que estuvieron participando. Se hizo realidad porque invitamos a dúos, a solistas, a tríos, a cuartetos, a coros, a muchos hermanos que estuvieron pues con ese gozo, con esa alegría. Realmente, hermanos, muchas gracias porque hicieron, aceptaron esa invitación que desde quizás como unos meses habíamos hecho la invitación a través de los anuncios que pasábamos en Radio Yimche, y ahí estaban nuestros hermanos llamando quizás algunos a última hora diciendo: hermanos, ¿será que todavía hay oportunidad o cómo podemos nosotros participar en el preaniversario? Hermanos, queremos agradecerles de todo corazón. Dios va a recompensar ese esfuerzo y, como hemos dicho, es siempre con el motivo de alabar y glorificar el santo nombre de nuestro Dios. Por los 27 años de Radio y Shimche, son 27 años y vamos por otro año más y más y más y más. Bueno, también queremos agradecer a nuestros hermanos que estuvieron participando en el culto o en los cultos de acción de gracias que tuvimos el día de ayer. Sí, también nuestros hermanos se unieron a poder seguir alabando. Y qué bonito, porque fue una semana que se iniciaba desde las 8 de la mañana hasta las 10 de la noche. Sí, a las 10 de la noche, nuestros hermanos ahí muy contentos, cantando. Si quieren ver algunas transmisiones, algunas transmisiones del preaniversario, pues ahí hay algunos videos, algunas transmisiones que hicimos en cuanto a nuestro preaniversario, y pueden volver a ver, especialmente nuestros hermanos que participaron, dirán: ah, sí, ahí es un recuerdo. Quizás pasan unos 10, 15 años y van a volver a recordar esos bonitos momentos de las experiencias en Radio Shimche. Bueno, queremos agradecer a todos nuestros participantes en los dos cultos. Que Dios bendiga a nuestros hermanos del Ministerio Camino Santo. Hermano Domi, saludos muy especiales. Gracias por la participación que tuvieron en los dos cultos. Hermanas Velázquez también estuvieron cantando con mucha alegría, con mucho gozo. Idénticas. Así como los temas que transmitimos en la variada programación, así cantaron en el aniversario de Radio Shimche. Bueno, más adelante vamos a estar agradeciendo a nuestros hermanos que también estuvieron participando en el preludium que tuvimos en ese concierto muy especial. Pues vamos a estar saludando y agradeciendo por su participación también.

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Escuchamos a Alex Zurdo, también Funky y Redimidos, el tema que acabamos de escuchar en este programa de Tarde Juvenil. Y bueno, aunque no le dimos vacaciones a mi amigo el reloj, no le dimos vacaciones y es por eso que siempre, siempre el tiempo no nos lo da completo. O no sé qué está pasando. Pero se está acabando el programa y mañana seguimos con más de Tarde Juvenil. Pero sin antes, quiero agradecer también a hermano David Checolaj. También estuvo pues participando en los 27 años de Radio Chimche, los dos cultos. Gracias, hermano David, por impartir la palabra de Dios en los dos cultos. Bendiciones y saludos para toda su familia. Nos estamos despidiendo, pero también los saludos correspondientes. Saludos a la juventud, nos dice de parte de Lesbia Mush en Comalapa. Muchas gracias por la sintonía. Jacqueline González en San Martín Jilotepeque. Gracias, Jacqueline, por tu sintonía. Saludos a Jacqueline y también a hermano Tomás Raimundo. Siempre escuchando la programación de Tarde Juvenil. También nos dice la familia Chacach. Gracias. En sintonía de Radio Ishimche en el municipio de Comalapa. Escucho en Aldea Panimacoc. Mi nombre es Jocelyn. Saludos para Jocelyn. Muchas gracias por ser parte de Tarde Juvenil. Buenas tardes, hermano. Nos dice, estamos escuchando en Shepatán. Samuel nos sintoniza. Gracias, Samuel, por tu reporte. Rolando Tuc desde Nueva Jersey, Estados Unidos. Aquí en el trabajo, un saludo a todo el personal de la radio, felicitándolos por otro año más. Gracias a Rolando por la sintonía y también a ¿quién más? ¿A quién más? Saludamos a ¿quiénes están escuchando en este momento? Muchas gracias por sintonizar Radio Ishimche 97.5 FM, la radio de nuestra gente. Mañana continuamos con más de los libros que estamos dando un recorrido y nos quedamos en Job. No se te olvide, mañana tienes otra cita con Tarde Juvenil a través de esta frecuencia 97.5 FM. Bendiciones, cuídate mucho, sigue disfrutando de Radio Ishimche, la radio de nuestra gente. No hay

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0: Son las 4 en punto.
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6: Qué lamentable, mis amigos. Una de las instituciones que nace en el corazón de Dios está en extinción. Así como lo escucha, la familia está en extinción en estos momentos porque hay gobiernos, hay diputados que están legislando para eliminar el concepto de hombre y mujer. La familia que surge en el corazón de Dios, de 5 que se casan, dicen que 3 se van a divorciar en los primeros 3 años. Lamentable esta situación. ¿Hacia dónde va la raza humana? Estamos destruyendo el planeta, estamos tirando basura por todos lados. Y no solo eso, sino que le estamos metiendo basura a nuestros niños con la identidad de género, donde tratamos de desaparecer los conceptos de hombre y mujer. La Biblia dice, Dios creó al hombre y a la mujer. No hay 3 o 4 géneros, hay 2 géneros, hombre y mujer. Historias que cambian el corazón. Yo soy tu amigo Ernesto Pinto. En esta oportunidad voy a hablar con un buen amigo que es cantautor. Milton Valle es nuestro invitado de hoy. Amigo, por ahí me dijeron que estás cumpliendo y celebrando con tu esposa Mayra 25 años. ¡Wow! Cuando vivimos en un mundo que se está tratando de eliminar el concepto de fidelidad entre un hombre y una mujer, quiero felicitarte por esa celebración. Cuéntanos un poquitito cómo lo has vivido, Milton.
7: Es correcto, Ernesto, mi amigo. Pues con mi esposa cumplimos 25 años de casado. Soy de los pocos hombres que me he casado 4 veces con la misma vieja. Hace 25 años me casé por lo civil, por la iglesia. Curiosamente, Ernesto, nos casamos ella de 23, yo de 26, ambos vírgenes. De hecho, tengo un libro que se llama No te enamores de los 20, que hablamos aquí también en un programa una vez. Y ahí explico cómo los jóvenes pueden guardarse en santidad. Por cierto, el libro, No te enamores antes de los 20, está en Amazon. Sí. Hace 10 años, a un pastor en otros en Honduras, celebré mis 15 años de casado. Y luego, en la mudanza hacia Estados Unidos, no pude celebrar los 20. Entonces, tenía pendiente celebrar mis 25 de casado. Y lo hicimos en diciembre. La gente cree que el matrimonio es como una recta. No saben que es más bien como una montaña rusa, con muchas curvas. Ratos patas arriba, patas abajo. Sí. Ratos en inclinados, después en bajada. Y entonces quise renovar mis votos con mi esposa, y últimamente también estamos pastoreando una iglesia en Houston, que ya tiene más de 500 personas, y una iglesia en New Orleans, unas 200 personas. Manejamos ambas congregaciones. Entonces quise honrar a New Orleans y le dije a mi esposa, ¿sabes qué, mi amor? Vamos a New Orleans, tomemos tomas de video en lo que la gente llega a la ceremonia a los 25 años y se sienta, que vean música instrumental con nuestras tomas de video, que sea original. Sí. Y luego después de la ceremonia, que vean tomas de nosotros en New Orleans. Así honramos la iglesia en New Orleans y hacemos la ceremonia en Houston. Perfecto, me dijo ella. Uh-huh. Lo que no sabía era que yo había ido al estudio, había hecho una canción, y las tomas de New Orleans en realidad se usaron en el video que se llama Un Amor de Película, la canción.
8: Amor de Película se llama la canción.
7: Sí, yo he hecho más de 300 canciones para diferentes cantantes y para mí también. Uh-huh. La canción Mía está en el de Roberto Oriana y otros temas. Pues otros cantan también, las cantan mías, pero primera vez que hacía una canción, si le podemos decir, para la esposa, sí. ¿Verdad? No sé si la palabra es romántica, o por lo menos cristiana romántica. Sí. Y entonces fue mi primera canción, primera experiencia, y le puse Amor de Película. Wow. Y la canción dice, Ernesto, ahí lo van a escuchar los hermanos, es lo nuestro es como una película de la vida real. La canción dice, nuestro amor es una serie romántica, pero real.
8: Ya no escuchámosla entonces.

0: Bueno, contanos un poco cuáles son los desafíos que has tenido estos 25 años. Sé que, como dijiste, es como una ruleta rusa, a veces está abajo, a veces está arriba. ¿Cuáles son los desafíos que vos dirías a los que nos están escuchando tienen que tener cuidado en sus matrimonios?
1: Yo creo que hay varias cosas, Ernesto. Los desafíos son, número uno, la fidelidad. O sea, todos somos tentados antes de casarnos y aún más después de casarnos. También la rutina es un problema en el matrimonio, que hay que siempre estar rompiéndola. Generalmente, Ernesto, yo a mi esposa le llevo un ramo de flores cualquier día de la semana, una vez por semana, o el lunes, o el miércoles, o el viernes. Un día estábamos en la tienda y me dice en el supermercado, amor, estas flores me gustan, comprémoslas. Le dije, no, tengo que ser yo solo, no usted. Usted no puede escoger. Tengo que ser yo que coge. Gracias por la recomendación, pero otro día, hoy o mañana, vengo por ese ramo u otro que yo quiera regalar. Te creo que vencer la rutina, los detalles también.
0: Esa es una forma de romper la rutina entonces en el matrimonio. ¿Cuál sería otra?
1: Yo creo que los detalles, ¿verdad? El hecho de decirle, amor, muy rica la comida. El hecho de decirle, me encanta ese vestido. Por ejemplo, estuvimos el fin de semana en una conferencia y ella llevaba una conferencia conmigo y de pronto apareció muy bella. Y habían varios pastores conmigo, que son unos 10 pastores, y yo fui y la abracé. Y ahí un pastor que no sabía que era mi esposa, entonces le dijo, es la esposa, porque la abracé, por ahí tan bella, y le dije, qué hermosa. Y no lo hago para que la gente me mire, es un estilo de vida en nosotros. Y mis hijos también dijeron, pastores, ellos son así, siempre son románticos. Creo que hay esos pequeños detalles, el qué rica la comida, el qué bien que anda vestida. El otro le dije, qué rico le huele la boca. O sea, yo creo que son cosas sencillas, pero que a veces vamos perdiendo con el tiempo.

0: bienvenido otra vez. Le voy a animar a que me escriba. Vaya a nuestra página, al www.encuentro.ca, y ahí puede escuchar este programa o los programas anteriores, y también puede escribirme una nota o dejarme un mensaje de voz en nuestro WhatsApp, el cual es 1-204-202-1525. Hoy estoy conversando con mi buen amigo Milton Valle. Milton, antes de que nos despidamos, dale un mensaje a aquel matrimonio, a aquel esposo que tal vez la esposa se le queda callada por 3 días. ¿Cómo debemos de actuar los esposos ante esa situación? Un mensaje, por favor, Milton.
1: Hay un consejo. De hecho, Ernesto, estoy terminando el libro que también más tarde se llama ¿Cómo tener un amor de película? Sí. Yo en este libro estoy sugiriendo lo que son los altares familiares, que siempre, Ernesto, que nuestros padres nos lo decían, mi papá, un hombre de Dios, todas las noches oraba por mí en el altar. Uh-huh. En mi caso, desde la primera noche de boda, mi esposa y yo hemos hecho un altar familiar todas las noches. No tiene que durar una hora, dura unos entre 4 y 7 minutos, en donde leemos un versículo de la Biblia y oro por mis hijos. Desde la primera noche de boda hemos hecho un altar familiar. Eso nos ha permitido, Ernesto, en lo personal o como matrimonio, en la noche limamos las asperezas. Decía Pablo, no se, ¿verdad?, esconde el sol sobre vuestro enojo, porque en Israel a las 6 de la tarde ya se acostaba el sol. Entonces, en el caso nuestro, que vamos a las 9, 10, 11 de la noche, siempre con mis hijos. Hoy en día mi hija tiene 24 años, en un año va a ser abogada de abogadas, gloria a Dios. Pero he orado por 24 años por su esposo todas las noches. Tiene 17 años, se graduó este año de high school y quiere ser arquitecto. He orado por 17 años por su esposa. Hasta el día de hoy, Ernesto, mi hija no tiene novio, no ha tenido novio, y hasta que se gradúe piensa ya formalizar relación. Le han salido muchos pretendientes, pero le he dicho no, estoy enfocada en mis estudios. ¿Por qué? Porque su papá cada noche ha orado por ella, su mamá también, por su carrera, por su esposo y por su llamado también, porque aunque sea una abogada, debe servir a Dios. Yo creo que los altares familiares, y yo los pongo en el libro que estoy escribiendo, me ha salvado un matrimonio por 25 años, Ernesto. Cada noche vamos a la cama, mi esposa, mis hijos, aunque yo esté en Israel, mi hija estudia en New Orleans, vos y mi hijo ahora viven en Honduras, antes vivían en Houston, perdón. Antes, aunque estaba en Honduras, ella estudiaba en Houston y yo estaba en España, por ejemplo. Siempre hemos hecho un altar familiar cada noche en donde nos pedimos perdón, oramos juntos y si Cristo viene, nos vamos con Él.
0: ¿Por qué llamarle a la canción un amor de película?
1: Porque creo, Ernesto, que todo matrimonio es una película, creo. Una es de terror, otra es de bendición. ¿Verdad? Yo siempre, tú andas con, hemos andado juntos en conferencias, tú y yo. Siempre voy a conferencias de pareja, les pregunto, ¿bendición o carga? Yo creo que para mí el matrimonio, y lo digo sin ánimo de creerme o volverme petulante, ha sido una bendición. Pero creo esto, todo matrimonio es una película. Para mí ha sido una película dulce, a veces en problemas, hemos perdido un hijo con mi esposa, hice una canción que se llama Tu historia cerca está. He pasado tantas experiencias, pero creo que el matrimonio, cuando Cristo es el centro, y Jesús lo decía, ¿verdad? El hombre que pone su casa sobre la roca es el hombre sabio, aunque vengan tormentas, lluvias, huracanes, no caerá esa casa porque está sobre la roca. Y lo decía el profeta, la mujer sabia edifica su casa. Entonces, cuando Cristo es el centro de un matrimonio, no es que sea perfecto, pero es la pareja ideal. Y ahí nos volvemos un amor de película. Entonces quisiera decir a todos los matrimonios que están pasando una crisis de cualquier tipo, que no se rindan. Nada más fundamente su matrimonio en Cristo. Comiencen a levantar cada noche, 3, 5, 7 minutos, un altar familiar, donde oran como pareja, donde oran junto a sus hijos, aunque ya estén casados sus hijos y tengan niños que se conecten, o sino que ellos también aprendan a hacer un altar y tendremos matrimonios sólidos y bendecidos.
0: Quiero agradecerte, Milton, por venir al encuentro de hoy. Fue una bendición enorme escucharte.
1: Igual, hermano, y invito a la gente a ir a todas las plataformas a escuchar esta canción, Un Amor de Película, y todos nuestros temas nuevos que también han salido en los últimos meses y semanas.
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0: Gracias por haber estado en la sintonía de este tu programa Encuentro, y te voy a agradecer que me visites en el www.encuentro.ca, o también puedes dejarme una nota de voz en el WhatsApp 1-204-202-1525, 1-204-202-1525, una nota de voz o tal vez una nota escrita. La otra opción es info@encuentro.ca. Gracias por sintonizarnos a través de esta radioemisora. Yo soy tu amigo Ernesto Pinto, y al despedirme quiero recordarte que Dios te ama y yo también.
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2: Dios es bueno. Esta es tu historia preferida. Llama a todos para que la escuchen. Oigamos pues la historia para hoy.
3: Daniel, toma mi caballo y mi carruaje.
4: Gracias, oficial.
3: Vete pronto, no hay tiempo que perder.
4: ¡Arre! ¡Vamos!
2: Acaban de escuchar una parte de la interesante historia que hoy nos traen la tía Elena y el tío Daniel.
5: ¿Qué tal, chicos y chicas?
6: ¿Cómo están, amiguitos?
5: Según creo, hoy le toca a la tía Elena relatarnos la historia.
6: Así es, tío Daniel. La historia de hoy trata acerca de uno de los héroes más queridos de Estados Unidos, Abraham Lincoln. Yo la titulo El pequeño Daniel y el gran Abraham. Los hermanos Ripley, Guillermo y Daniel, eran totalmente diferentes. Daniel tenía mal genio. Guillermo era unos años mayor que Daniel y más calmado. No obstante, ambos hermanos se querían entrañablemente. En 1861, Guillermo tenía justo la edad necesaria para acudir a la convocatoria que hizo el presidente Lincoln para que más soldados lucharan en las filas del ejército de la Unión. Sí, Daniel amaba a su hermano, y también amaba a Jack. Y ahora que Guillermo se había ido a la guerra, Daniel y Jack se hicieron aún mejores amigos y andaban siempre juntos. Entre las cartas que Guillermo le enviaba semanalmente a Daniel y la compañía de Jack, Daniel llevaba una vida bastante normal y feliz. Sin embargo, las cartas semanales de Guillermo se transformaron en cartas mensuales. Y en julio de 1863 dejaron de llegar.
7: Me pregunto qué es lo que le ha pasado a Guillermo, Jack. Si no fuera por ti, creo que me escaparía y me iría a la guerra. Y tal vez podría encontrar a Guillermo y le ayudaría al señor Lincoln a ganar la guerra. Pero a ti es al que más quiero después de Guillermo. Y no te puedo llevar conmigo a la guerra. Así que me quedaré aquí y ayudaremos a papá en la granja.
6: El verano de 1863 fue caliente y muy húmedo, más de lo normal. El calor y el trabajo duro irritaban y ponían de mal humor a Daniel. El punto culminante se produjo un día cuando Daniel regresaba de hacer un mandado en un pueblo vecino.
7: Aquí tienes, papá.
8: Gracias, hijo. Ahora vete y trae las vacas. Es hora de hacer las tareas domésticas.
7: Está bien, papá. ¡Jack! ¡Jack! ¡Aquí! ¡Aquí!
8: Daniel, ven un momentito.
7: ¿Qué quieres, papá?
8: No me gusta decírtelo, pero... Jack... Bueno, el calor fue tan fuerte para él que se puso enfermo, se volvió loco y... Y tuve que darle un tiro.
7: Jack está muerto. ¿Le diste un tiro?
8: Hijo, digo que tuve que hacerlo y no dejes que el genio te saque de quicio.
7: No era necesario hacerlo. Le disparaste con toda intención. Guillermo se marchó y ahora matas a Jack.
8: Hijo, yo...
7: ¡Jack!
6: Daniel corrió detrás del pajar y se tiró en el suelo con el corazón desgarrado, en el montón de tierra que señalaba la sepultura de su perro.
7: Nadie puede comprender cuánto te quería, excepto Guillermo. Yo voy a escaparme para encontrar a Guillermo.
6: aquella noche, Daniel entró silenciosamente en la casa. Hizo un paquete con algunas ropas, tomó la comida que encontró y se fue afuera, detrás del pajar.
7: Me marcho, Jack. Nunca volveré. Nunca jamás perdonaré a papá por matarte. Guillermo y tú eran los únicos que me querían y trataban de comprenderme. Ahora que tú ya no estás, me escaparé y encontraré a Guillermo. Adiós, Jack. Adiós.
6: Por la madrugada, Daniel se marchó de la finca. Caminó por el campo y por el bosque. Continuó con su mal genio sin poder perdonar. Saliendo del bosque, se encaminó por el sendero hacia la casa del soldado. Se había criado en un hogar bien disciplinado y de repente se acordó de algo.
7: Yo no recé el Padre Nuestro todavía esta noche. No puedo rezar mientras estoy caminando. Me pararé en algún sitio al lado del camino. Este es un buen lugar. Padre nuestro que estás en el cielo, santificado sea tu nombre. Venga tu reino, hágase tu voluntad, la tierra como en el cielo. Danos hoy nuestro pan de cada día y perdónanos nuestras deudas, como también nosotros como nosotros. No perdonaré a papá nunca.
6: Esta nueva preocupación fue demasiado para Daniel. Allí, en la oscuridad del camino, tendido en el suelo, lloró amargamente hasta que le sobrecogió un sueño agotador. Al mismo tiempo, un hombre alto, de rostro delgado, cansado y abatido, y con los ojos llenos de aflicción, se paseaba en el interior de la Casa Blanca en Washington. Ciertos asuntos lo preocupaban profundamente. Asuntos que afectaban no solo a hombres, sino a ejércitos. Y no solo a ejércitos, sino a razas enteras y a principios de derechos humanos. Las cosas habían marchado mal para el ejército de la Unión en Gettysburg. Y también estaba el asunto de los 24 desertores que iban a ser fusilados si él, como comandante en jefe, no los perdonaba. Había que tomar decisiones.
0: Oh, Dios, ayúdame. Ayúdame a tomar las decisiones correctas.
6: Finalmente, justo antes del amanecer, los pasos se detuvieron. El presidente se dirigió rápidamente hacia la puerta que estaba a un lado de la habitación. El presidente Lincoln salió de la Casa Blanca en la oscuridad de la madrugada. Sus largas piernas lo llevaban rápidamente hacia el norte. Enseguida se encontró cerca del hogar del soldado, donde solía dormir cuando su esposa estaba ausente. Como no tenía sueño, abandonó el camino principal y se encaminó por un pequeño sendero.
0: Ay, estoy cansado. Y decían que era excelente para cortar troncos de árboles, y ahora el caminar 8 kilómetros me fatiga. Ay, me sentaré aquí al lado del camino para ver el amanecer. Me encanta presenciar el amanecer. La tierra volviendo a la vida. La luz ha comenzado. ¿Pero qué es esto? Parece un muchacho. Es un muchacho. Se está despertando ahora mismo. Buenos días, hijo.
7: Hola.
0: Así que la Madre Tierra te ha preparado la cama. ¿Qué tal el colchón?
7: Ah, Ay, ¿qué hace usted aquí, señor?
0: Parece que estoy aquí para despertarte. Y por cierto, no lo estoy haciendo muy bien.
7: ¿Quién es usted?
0: Eso no tiene importancia.
7: ¿Usted no vino para llevarme de regreso a casa?
0: ¿De regreso?
7: No volvería, a no ser que tuviera que hacerlo por necesidad.
0: Ya entiendo. Mejor dicho, no entiendo. Aquí hay una equivocación. Una equivocación tan grande como la que tenían Mimi y su mamá con relación al señor Riggs. ¿Conoces esa historia, hijo?
7: No, señor.
0: Bien, hijo. Ocurrió así. El señor Riggs era el encargado de la casa.
7: Ay, es así que ha sido una historia interesante.
0: ¿Te gustó, eh?
7: Sí.
0: Pues te contaré otra historia.
7: ¿De veras?
0: El estar sentados aquí, cuando debiéramos estar en casa, me recuerda esta historia. Se trata de un jovencito como tú y de un hombre grande.
7: Usted es un buen narrador, señor.
0: Pero según mis cálculos debemos irnos, ¿no te parece?
7: ¿Va usted también a la guerra?
0: ¿Eh? ¿Vas tú a la guerra?
7: Sí, señor.
0: Pero si no eres más grande que mi hijo. ¿Lo sabe tu padre?
7: Supongo que para estas horas ya lo sabrá.
0: Creo que lo que pasa es que te has escapado para ir a la guerra.
7: Mi padre mató a mi perro sin avisarme. Así que yo me voy a la guerra sin avisarle a él.
0: Ya veo. ¿Cómo se llama tu padre, hijo?
7: Guillermo Ripley, padre. Guillermo, hijo, es mi hermano. Está en la guerra. Yo soy Daniel.
0: Bien, Daniel. Supongo que tú vas a la guerra para encontrar a tu hermano Guillermo, ¿verdad?
7: Y no me importa si nunca vuelvo. Yo quería a Jack más que a...
0: ¿Jack era tu perro?
7: Sí. Y mi padre no debería haberlo matado sin avisarme. Nunca se lo perdonaré. Nunca, nunca.
0: Tienes razón, Daniel. Nunca perdones a tu padre. Y nunca lo olvides tampoco, bajo una condición.
7: ¿Cuál, señor?
0: Que tampoco olvides jamás todas las cosas buenas y hermosas que tu padre ha hecho por ti. ¿Cuántos años tienes?
7: 14. Voy a cumplir 15.
0: Oh, eso es un montón de años, un buen montón. En 14 años un padre puede hacer muchas cosas buenas. Pero me imagino que tu padre es diferente. Supongo que ha hecho muchas obras malas como para anular las buenas. ¿Verdad?
7: No, señor.
0: Eres un chico honrado, Daniel. Y yo quiero ser honrado contigo. Yo ya estoy en el ejército. Soy el comandante en jefe.
7: ¿Usted? ¿Es usted el comandante en jefe del ejército?
0: Así me llaman, Daniel. Y de vez en cuando los generales permiten que me entrometa en asuntos de la guerra, pero no con frecuencia. Y no parecen muy contentos cuando me entrometo en tales asuntos. En estos momentos tengo un caso especial. Anoche casi ordené que fusilasen a 24 hombres.
7: Uy.
0: Pero aún no decidí qué voy a hacer. Y por eso vine aquí, a estos bosques del Señor. Y me alegro de haber venido porque tú me has ayudado a decidir.
7: ¿Le he ayudado a decidir que los fusilen?
0: No, Daniel. A no fusilarlos.
7: ¿Qué hicieron esos hombres, señor?
0: Son desertores.
7: Me alegro que usted no los va a mandar fusilar.
0: Yo también. Y todo debido a ti. Porque me has dado nueva luz en este caso. Aquí estás, escapándote de casa, entristeciendo a tu padre y a tu madre. Estás castigando a tu padre simplemente porque hizo una cosa. Mató a tu perro como si él hubiera sido un mal padre toda su vida. Lo mismo ocurre con esos 24 desertores. Sirvieron fielmente durante años. ¿Puede ser tan terrible y mala cualquier cosa que hayan hecho como para borrar todo el resto de sus vidas de servicio? Creo que no, Daniel. Voy a hacer un trato contigo.
7: Muy bien, señor.
0: Si vas a casa y perdonas a tu padre, yo también iré a casa y perdonaré a esos 24 hombres. ¿Trato hecho?
7: No sé.
0: Daniel, si vas a casa, salvarás la vida de 24 hombres. No vas a tener misericordia, Daniel. Dios acordará. Y quizá algún día te perdonará alguna transgresión.
7: Muy bien, señor. Trato hecho.
0: Vamos a casa.
7: ¿Dónde está su casa, señor?
0: En la Casa Blanca, Daniel.
7: Entonces, usted es el presidente.
0: Y tu servidor. No lo olvides, Daniel. Me ayudaste mucho y aunque no le guste a los generales, perdonaré a esos 24 hombres. Si algo puedo hacer por ti, en cualquier momento, pasa por mi casa.
7: ¿Por la Casa Blanca?
0: Por supuesto. ¿Por qué no? Mejor te daré una llave. El centinela de la puerta es un poco testarudo. Por favor, dejen pasar a Daniel Ripley cuando lo pida. A Abraham Lincoln. ¿Qué te parece, Daniel?
7: Gracias, señor presidente.
0: Bueno, Daniel, ha sido una buena mañana de trabajo. 24 vidas salvadas antes del desayuno. Podemos tener un buen desayuno. Adiós, hijo.
6: El deseo de perdonar estaba en su corazón, además de una maravillosa sensación de bienestar. El presidente había hablado con él y lo había elogiado. Nunca olvidaría ese día. Hablaría de él por el resto de su vida. Daniel no lo sabía, pero la parte más interesante del día aún no había llegado.
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9: Y ahora volvamos a la tía Elena y a su historia para hoy, titulada El pequeño Daniel y el gran Abraham.
6: Daniel Ripley acababa de tener la más extraordinaria experiencia con el presidente Lincoln. Sin aliento y con los ojos brillando de entusiasmo, pensando en contarle a todos su reunión y conversación con el presidente, volvió corriendo a casa. Saltó la verja, se introdujo por la parte de atrás y abrió la puerta de la cocina.
7: ¡Mamá! Aquí no hay nadie. Tal vez estén adelante. ¡Mamá! Aquí tampoco hay nadie. ¿Dónde estarán? Quizá... están afuera en el jardín. Se alegrarán al verme. ¡Ma! ¡Ma! ¡Uy! Hay un oficial del ejército con ellos. Están llorando. Quizá... ya sé. Están llorando porque piensan que me escapé para alistarme en el ejército. Y el soldado está aquí para ayudarlos a que me encuentren. Se sorprenderán al verme. ¡Mamá! ¡Papá!
10: ¡Hijo! Danielito querido, ¿pero dónde estabas?
8: El Señor debe haberte enviado en contestación a nuestras oraciones.
10: Danielito, Danielito. Ahora eres tú nuestro único hijo.
8: Daniel, Guillermo se durmió cuando estaba de centinela. Y este oficial nos trajo la noticia.
7: ¿Van a fusilarlo?
8: Creo que es el castigo para los que se duermen cuando están de guardia.
7: ¿Será uno de esos 24 de los que me habló?
8: Vamos adentro para orar y contarle al Señor nuestros problemas.
7: Ir vosotros. Mientras oran, yo me voy corriendo.
10: ¿A dónde, querido?
8: Guillermo está en Pensilvania, demasiado lejos.
7: Me voy corriendo a la Casa Blanca. Me dijo que cuando necesitara podía pasar por allí. En cualquier momento, eso es lo que dijo. Estoy seguro.
8: ¿De quién estás hablando?
7: Del señor presidente.
8: Pero el presidente está muy ocupado. Él no puede dedicarte tiempo.
7: Yo sé que él me va a recibir.
10: Hijo, el presidente no te va a recibir. Está muy ocupado con...
7: Mira esto, esta tarjeta. Me la dio él mismo.
8: ¿Quién te la dio?
7: El señor Lincoln. Léela.
8: Por favor, dejen pasar a Daniel Ripley cuando lo pida. Abraham Lincoln.
7: Vi al presidente hace un momento. Le ayudé. Y ahora sé que él me ayudará.
10: ¿Y crees que nos ayudará?
8: Puede ser si lo que dice Daniel es verdad. Y estoy seguro de que es verdad.
10: Pronto. Debemos verlo inmediatamente.
8: Yo me quedaré aquí para cuidar del ganado y oraré.
3: Por favor, usen mi caballo y mi carruaje.
7: Muchas gracias, oficial.
3: Y que el buen Dios los ayude.
7: Nos ayudará.
8: Te ayudaré a subir, querida. Apúrate.
3: Y no se preocupen por el caballo y el carruaje. Mañana pasaré por aquí y los recogeré.
7: Es usted muy amable, oficial. ¡Arre! ¡Arre!
8: ¡Adiós! ¡Adiós!
7: ¡Adiós! Perdone, señor. ¿En qué sala está el presidente?
11: ¿Tiene una cita?
7: No, pero dijo que podía pasar por aquí cuando quisiera. Y lo que es mejor, me dio una llave. Esta tarjeta.
11: Por favor, dejen pasar a Daniel Ripley cuando lo pida. Abraham Lincoln. Esta es la firma del presidente. ¿Eres tú Daniel Ripley?
7: Sí, señor.
11: En ese caso, entren en la sala de espera. Justo al otro lado de la puerta.
7: Gracias.
6: Daniel y su madre entraron en la sala de espera. Había 40 o 50 personas esperando. Algunos iban de uniforme. Todos parecían gente importante, cansados e impacientes. Daniel se dio cuenta que el presidente no podría recibirlos a todos.
7: Tú quédate aquí sentada. Yo voy hasta donde está aquel joven para ver si me deja entrar.
6: Al caminar Daniel por la sala hasta el lugar donde estaba el joven, al lado de la puerta, 50 pares de ojos lo siguieron con la mirada.
7: Hola, ¿está el presidente en esa sala?
12: Sí, está con el general Scanlon.
6: De repente, Daniel se echó a un lado del guardia y se arrojó a la puerta.
12: ¡Vuelve aquí! ¡No puedes!
7: ¡Hola, señor presidente!
0: ¿Daniel? ¿Cómo?
12: Lo siento, señor presidente. ¡Se me coló!
0: Está bien, Samuel. Está aquí porque lo llamé yo.
12: Sí, señor. Sí, señor.
0: Me alegro de verte tan pronto, Daniel. Llegas justo a tiempo para respaldarme. Te presentaré al general Scanlon.
7: ¿Cómo está, señor?
13: Señor presidente, le repito que a menos que se haga un escarmiento con estos hombres, el ejército mismo puede estar en peligro. La clemencia para esos 24 hombres va a traer crueldad e incluso la muerte de casi un millón de hombres.
0: ¿Fuiste a casa, hijo?
7: Sí, señor.
0: Entonces, tendré que guardar mi parte del trato. General... Este muchacho y yo caminábamos por el bosque en la noche con problemas semejantes, tratando de decidir si era mejor perdonar. Y decidimos que perdonar era lo mejor. Daniel, ¿cómo reaccionaron tus padres?
7: Se habrían muerto si yo me hubiese escapado definitivamente, porque acababan de recibir la noticia que mi hermano Guillermo, usted sabe, yo le hablé de él anoche, va a ser fusilado por dormirse cuando estaba de centinela. Yo sé que mi hermano estaba agotado. Él no iba a dormir a propósito. Le dije a mi madre que si usted lo supiera, no dejaría que lo fusilaran. Oh. Traje a mi madre para que lo vea, señor, ya que casi no creía lo que le conté acerca de nuestro trato.
0: Nuestro trato era por 24 hombres, Daniel. Pero no tengo inconveniente en añadir uno más, si tú lo pides.
13: Pero, señor presidente, perdonar desertores, eso no se hace. La moral del ejército...
0: Perdonándolos tendremos 24 soldados vivos en vez de 24 cadáveres bajo tierra. Esto es una buena inversión para el país. Ya hay bastantes viudas y madres que lloran. No me pida que añada 24 más. No lo haré. Páseme una pluma, general.
11: Sí, señor.
0: Daniel, aquí tienes. Léelo.
7: No se ha de fusilar a Guillermo Ripley hasta que se reciban mis órdenes. Abraham Lincoln. Oh, gracias. Gracias. ¿Puedo traer a mi madre para que lo vea?
6: El presidente no podía negarse. En un instante, las 50 personas que estaban en la sala de espera vieron salir al muchacho de la oficina, tomar a su madre y llevarla hasta donde estaba el presidente. La madre estaba confusa. El general estaba rojo de indignación.
14: No se ha de fusilar a Guillermo Ripley hasta que se reciban mis órdenes.
10: Oh, ese es un perdón. ¿Significa que nunca lo van a fusilar?
0: Mi estimada señora, si su hijo espera morir hasta que yo dé órdenes de ejecutarlo, llegará a ser mucho más viejo que nadie en este mundo.
10: Quiero agradecerle, señor presidente. Muchas gracias.
0: Dele gracias a Daniel. Si Daniel no hubiera permitido que la bendición del perdón enterneciera su corazón, Guillermo Ripley habría muerto. Y quizás si yo no hubiese encontrado a Daniel en el bosque, podría entrar en la eternidad con las manos manchadas por la sangre de esos 24 hombres. Es cierto que cometieron un error, pero hemos de tener en cuenta lo que han hecho y harán con la misma consideración que tomamos la falta cometida. Adiós, Daniel. Tú y yo recordaremos el día de hoy con la conciencia tranquila.

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0: Son las 5 en punto.
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Comenzamos el programa Alabanzas al Rey a través de Radio Chimche 97.5 FM con la participación de los hermanos Reyes y también hermana Juanita Odell interpretando temas especiales en la programación de este lunes 29 de junio del año 2026. Mi generación nos canta también Vi la luz de un nuevo día. Así que bienvenidos a la programación de Alabanzas al Rey, siempre en la frecuencia 97.5 FM. Como siempre, la cordial invitación a que nos escuche a través de www.radioshimche975fm.com, la aplicación que está disponible. Gracias a todos nuestros oyentes. Por supuesto, la frecuencia que transmitimos desde la ciudad de Chimaltenango para toda Guatemala y el mundo entero. Así que disfrute de los bonitos temas que vamos a estar presentando en este espacio. Ya casi estamos despidiendo lo que es este mes de junio para dar la bienvenida al mes de julio. Y Dios en su amor, en su misericordia, en su bondad, ha sido bueno con nosotros en este medio año, que por cierto también ya lo estamos dejando empezar otro medio año, siempre bajo la voluntad de nuestro Dios. Así que sigue en sintonía de Radio Ishimche 97.5 FM y el programa Alabanzas al Rey.

Victoria en Cristo, por supuesto, tenemos victoria en Cristo Jesús cuando ese acontecimiento que demuestra esa victoria. ¿Cuál es ese acontecimiento? Por supuesto, cuando Él entregó su vida por la humanidad. Y eso hay que recordarlo siempre. Hay que anunciar de que Cristo no solo murió, sino que la Biblia, y sacada de la palabra de Dios, nos dice que Él murió, pero también demostró de que Él tiene poder y resucitó. Y ahí es donde se muestra la salvación para todo aquel que también en Él crea. Es el cuarteto Eternidad que interpreta este tema, que por cierto también es un himno congregacional cantado en varias iglesias cristianas. 5 de la tarde con 24 minutos y la programación de Alabanzas al Rey a través de Radio Echimche 97.5 FM. Muy bien, hablando de cuartetos, vamos a recordar también a este cuarteto que trae bonitas alabanzas. Por supuesto, es el cuarteto Emmanuel.

Son las 5 de la tarde con 34 minutos. Hermanos Torres nos cantan dos vías hay. Y claramente nuestro Señor Jesucristo lo menciona en Mateo capítulo 7, en los versículos 13 y los también en versículos 14, en la cual dice: entrad por la puerta estrecha, porque ancha es la puerta y espaciosa el camino que lleva a la perdición, y muchos son los que entran por ella. Porque estrecha es la puerta y angosto el camino que lleva a la vida, y pocos son los que la hallan. Por supuesto, nos da el claro ejemplo de estos versículos de que hay dos puertas. Una puerta es estrecha y la otra puerta es angosta, pero increíble lo que dice al momento de entrar o también de escoger estas dos puertas. Hay una consecuencia y podemos entenderla de esta manera, de que la puerta estrecha es, pues dice la Biblia que si entramos por la puerta estrecha, es que esa puerta estrecha, y también dice, porque ancha es la puerta y espaciosa el camino, pero la Biblia dice que lleva a la perdición. Entonces, nos menciona esto, que hay una consecuencia. Y al momento, nos dice también que si entramos por la puerta angosta, ¿qué dice? Lleva a la vida. Entonces, hay que escoger. Pero la opción para poder ayudar es que hay que escoger esa puerta que lleva a la vida. Y lamentablemente muchos escoger las cosas más fáciles y por supuesto ser engañados por el enemigo, escogen la puerta la que es más grande, sí, escogen esa puerta ancha, pero sin darse cuenta que lleva a la perdición, porque muchos quieren lo más fácil, porque dice que espacioso el camino que lleva a la perdición. Entonces, la Biblia claramente nos enseña de que hay solo dos puertas. Por supuesto, también podemos tomar de referencia lo que dice Jesús: yo soy el camino, yo soy la verdad y la vida. Entonces, Cristo es a lo que tenemos que elegir para tener una vida eterna. Continuamos con más de la programación de esta tarde de alabanzas al Rey a través de Radio Ishimche 97.5 FM. Seguimos escuchando más música, pero con música de cuarteto. Y ahora, Heraldos del Rey nos canta Cristo Viene.

Es el cuarteto Jehová Jiré, donde me guíe. Estamos presentando el programa Alabanzas al Rey a través de Radio Ishimche 97.5 FM. También ha participado, lo habíamos mencionado, cuarteto Heraldos del Rey con el tema Cristo Viene, y el grupo Génesis también nos canta ese himno de invitación a rendir todo a Cristo. Así dice ese tema: rinde hoy, rinde hoy, rinde todo a Cristo. Estamos llegando 5 de la tarde con 47 minutos y qué bueno que usted está en sintonía del programa Alabanzas al Rey a través de Radio Ishimche 97.5 FM, la radio de nuestra gente.

Nos estamos despidiendo de la programación de Alabanzas al Rey. Gracias por escuchar siempre Radio Jim Che 97.5 FM. Escuchamos a Cuarteto Shalom, también al Cuarteto Lemuel y el grupo coral Dádiva. Y antes de despedirnos, la palabra de Dios dice en Números capítulo 6, versículo 24: Jehová te bendiga y te guarde, Jehová haga resplandecer su rostro sobre ti y tenga de ti misericordia. Jehová alce sobre ti su rostro y ponga en ti paz. Buena tarde, bendiciones. Hasta la próxima.